el Facebook, qué bueno, es una bendición, hermanos. Agradecemos grandemente, Dios pague a cada uno, porque nosotros no podemos pagar. Es nuestro Dios quien da su pago a su debido tiempo. Así es que si usted pues está allí ya en sintonía, le invitamos para que nos unamos en oración y pidamos a Dios, presentemos a Dios nuestra necesidad, cada necesidad, hermano, usted pues puede presentarla a Dios. Vea, sabemos, hermano, usted que Dios siempre está atento a escuchar nuestra oración, vea, y si usted y yo, pues, la palabra de Dios dice que si nos ponemos de acuerdo, lo que pidamos conforme a nuestra fe será hecho, vea, conforme a nuestra fe, Dios obrará en su vida, obrará en mi vida, y obrará en la vida de nuestra familia también, vea, porque también podemos, pues, nosotros poner nuestra petición de oración por nuestra familia, ¿verdad? Por nuestros hijos, por nuestros padres y por toda nuestra familia, ¿verdad? Así es que le invitamos para que usted pueda unirse junto a nosotros, ¿verdad? A veces pues somos así, de que no mencionamos los nombres, pero sabemos que en nuestra oración, en nuestro interior, sabemos por quién estamos orando, ¿verdad? Sabemos por quién estamos dedicando esa oración, ¿verdad? Porque si nosotros pues oramos en secreto, nuestro Dios va a dar la respuesta en público. Sabemos que eso es algo bíblico, que si nosotros oramos a Dios, a nuestro Padre que está en lo secreto, a Él lo recompensará en público. Así es que nosotros, hermanos, depositemos nuestra confianza en Dios, depositemos nuestra fe en Dios y Él obrará, hermano. No hay cosa difícil para Dios, no hay cosa imposible para Dios, porque para Dios todo es posible, hermano. Lo que para nosotros parece imposible, para Dios todo es posible. Así es que yo le digo, hermano, hermana, usted deposite su confianza en el Señor. También decimos a los amigos, ¿verdad? Porque siempre oramos por nuestros amigos, porque siempre tenemos amigos que nos sintonizan y oramos por ellos. Así es que nos unimos esta tarde. Amado Padre Celestial que está en los cielos, en esta hermosa, bonita y bella tarde, Señor, venimos delante de usted, Dios mío. Venimos, Señor, clamando, suplicando, Dios eterno, que sea usted quien perdone, Señor, nuestra falta, nuestras debilidades, Señor. Sabemos que con ver, con oír y con hablar, Dios mío, nosotros, Señor, pecamos, mi Dios eterno. Sabemos, mi Dios amado, que de una y de otra manera, Señor, nosotros pecamos, Señor, pero que ahora venimos delante de usted, Señor, reconciliándonos con usted, pidiéndole perdón, Señor, porque sabemos, mi Dios eterno, que su palabra dice que si pecado hemos cometido, abogado tenemos para con nuestro Padre, Señor, venimos, Señor, presentándonos delante de usted, Dios mío, suplicándole, Señor, en su grande misericordia, Dios eterno, que sea usted quien perdone, Señor, quien limpie, quien lave, Señor, nuestros pecados, Dios eterno. Sabemos, mi Dios amado, que de nosotros mismos nada podemos hacer, Señor. Necesitamos, Señor, que sea usted quien borre, oh Dios mío. Queremos que sea usted quien lave, Señor, todo pecado, toda actitud, Dios mío, negativa, que delante de ti no sea agradable, Señor, toda obra, oh Dios mío, que delante de ti, Señor, no sea agradable, Señor, lo ponemos en tus manos en esta hora, Señor. Sabemos, Dios eterno, que solamente en ti podemos confiar. Nuestra confianza, Dios amado, está en ti, Dios eterno, y es por eso que nos acercamos, Dios eterno. Es por eso, Señor, que nos reconciliamos con usted, Dios mío. Pedimos, Señor, que sea usted, Dios eterno, quien obre, Dios mío, a misericordia, Padre Celestial. Pedimos que sea usted, Dios amado, quien ponga, Señor, su mano linda, su mano hermosa, su mano santa, Señor, sobre cada vida. Dios eterno, sabemos, mi Dios amado, que hay necesidad.
necesidad, Dios mío, en su pueblo, en su rebaño, Dios mío, hay necesidad en las familias, en los amigos, Padre Celestial, en los vecinos, Padre Celestial, aleluya, Señor. Así es que esta tarde, Señor, dedicamos, Dios mío, estos momentos de oración, Dios eterno, estos momentos de clamor, Señor, ahí donde está la necesidad, Dios mío, la necesidad familiar, Dios mío, aleluya, Señor, en familia, Dios amado, Dios de poder, suplicamos, Señor, que sea usted, Dios mío, depositamos nuestra confianza, Dios eterno, depositamos, Dios amado, aleluya, Señor, depositamos, Señor, nuestra confianza en usted, Dios eterno, pedimos, Señor, que sea usted quien obre, Dios eterno, quien ponga, Señor, su mano de amor, su mano linda, su mano bella, su mano sanadora, su mano proveedora, Dios eterno. Yo sé que para usted no hay nada imposible, Dios eterno. Yo sé, Señor, que para usted todo es posible, Señor. Así es que esta tarde, Señor, depositamos nuestra confianza, Señor. Encomendamos este programa de principio a fin, Señor. Lo dejamos en sus manos, Dios eterno. Gracias, Señor. Bendice de principio a fin, Señor, este programa, Señor. Que no sea igual a los demás, Dios mío, que sea cada día de bendición. Así es que lo dejamos, Señor, en sus manos. Dios amado, gracias, Padre Celestial. Gracias, Señor. Gracias, gracias. Amén y amén.

Qué bueno, es una bendición, hermanos, el poder estar de nuevo acá. Vea, qué bueno, hermano. Gracias damos al Señor por cuanto Dios nos da la oportunidad de estar un miércoles más. Qué bueno, hermano. Agradecemos su fiel sintonía de cada uno de nuestros hermanos. Es una bendición, hermanos, saber que estamos llegando a diferentes lugares. Qué bueno, ¿verdad? Llegamos a caseríos, aldeas, cantones, departamentos y estados. Mire, qué bueno, qué bueno. Es una bendición, hermanos, el poder contar con esa grande bendición, ¿verdad? Para mí es una grande bendición, hermano, el poder estar miércoles a miércoles. A veces, pues, por aquí un poquito cansaditos después de haber terminado, pues, la labor de trabajo. Pero qué bueno, hermano, que aquí estamos. Y yo creo que usted también, ¿verdad? Después de haber terminado, pues, su labor material, vea su trabajo. Qué bueno, hermano, que por ahí está sentadito escuchando la radio. Qué bueno, hermano. Así es que para mí es un enorme gusto, es un enorme placer, hermano, el saber que estamos llegando hasta sus hogares. Qué bueno para las familias que se reúnen para escuchar este hermoso y bendecido programa. Qué bueno, hermano, damos la bienvenida a los que se van agregando, ¿verdad? Qué bueno, nuestros hermanos que recién nos acaban de escribir. Qué bueno, hermanos, agradecemos a Dios por cuanto Él nos da siempre esa fuerza, esa energía para poder estar acá, ¿verdad? Para poder llevar estas hermosas alabanzas, poder llevar el tiempo de la palabra. Qué bueno, así es que queremos, hermanos, agradecerle grandemente, ¿verdad? Sabemos que todo esfuerzo siempre tiene un resultado bueno, y yo pienso que usted y yo hacemos un esfuerzo. No es que seamos fuertes, porque el fuerte es nuestro Señor Jesucristo, pero nosotros hacemos, hermano, lo poquito que podemos, vea qué bueno. Así es que queremos saludar a algunos de nuestros hermanos, vea, que por allí nos sintonizan. Dios bendiga, hermana Dorita López, vea qué bueno, allá en Aguachapán. Dios bendiga, hermana Elizabeth Campos, allí en Ciudad Real. Familia Méndez Arévalo, allí en Río Zarco, ¿verdad? Familia Dueñas, allí en Las Cruces. Qué bueno, ¿verdad? Dios bendiga a nuestros hermanos. Familia Arévalo, allá en Ochuxe, arriba. Es una bendición, ¿verdad? Saber que somos de bendición. Llegamos hasta esos lindos cantones, caserillos. Qué bueno, así es. Dios bendiga también, hermana Idalia Rosales, allá en Primavera. Qué bueno, Dios bendiga, hermana Ena, allá en Cantón El Junquillo. Es una bendición, hermano. Familia Peñate, nuestro hermano Nahum Peñate, por allí en Flora María Ríos, allá en Caserío Los Peñates. Familia Ramos, allá en El Mirador. Qué bueno, es una bendición. Familia Hernández, allí en Potrerillo de la Laguna. Familia Hernández Chamula, allí en Potrerillo de la Laguna. Familia Aquino, en carretera a Chalchuapa. Qué bueno, vea. Familia Álvarez, familia Alvarado también, vea. Qué bueno. Familia Jordán, allí en Santa Ana. Qué bueno, es una bendición, hermanos, saber que estamos llegando hasta sus hogares. Familia Castro, allá en Ochuxe, arriba, vea. Qué bueno, familia Moya, bendiciones a todos nuestros hermanos. Familia Saldaña, allí en Ochuxe Arriba. Familia Chamul, también allí en Ochuxe Arriba. Qué bueno, es una bendición, hermano. Familia Vargas, allí en Chalchuapa. Familia Vargas en Chalchuapa, hermano Gustavo Vargas. Familia Castro, allí en Santa Ana. Qué bueno, es una bendición. Familia Vinuesa, allí en Cantón Loma Alta. Familia Cabrera, allí en Chalchuapa. Qué bueno. Familia Hernández, allá en Cantón Las Flores, en Chalchuapa. Qué bueno. Es una bendición, hermanos, el poder llegar. Familia Pérez, allí en Potrerillos de la Laguna. Familia Magaña, allí en Santa Ana, allí en Coatepeque. Qué bueno, hermano, es una bendición. Familia Cristales, allá en Palo de Campana. Qué bueno, un clima muy rico, ya sabemos cuando vemos los estados allí de nuestros hermanos allí en Palo de Campana, cuando van pasando las nubes, qué hermoso se ve así. Dios bendiga también, hermana Celia Lapa, vea, qué bueno, es una bendición.
el poder llegar, hermanos, hasta sus hogares. Familia Tobar, allí en Cantón El Junquillo, familia Castillo, bendiciones a nuestros hermanos, familia Conde en Aguachapán, qué bueno, bendiciones. Sí, en Aguachapán, qué bueno, es una bendición. Familia Bonito también en Aguachapán, ¿verdad? Familia Gómez, familia Ramírez, es una bendición poderles saludar. Familia Flores, familia Valencia, qué bueno. Familia Cardona, familia Bustillo, familia Linares, qué bueno, es una bendición, hermanos, el poder llegar hasta sus hogares. Familia Madrid, qué bueno. Así es que agradecemos, hermanos, su fiel sintonía, ¿verdad? Por todo lo que Dios nos permite hacer, hermanos. Sabemos que, como decimos, siempre hacemos un esfuerzo. Sabemos, siempre hacemos un esfuerzo. Familia Morán, allí en Flora María Arriba. Familia Argumedo, también ahí en Flora María Arriba. Qué bueno, ¿verdad? Sabemos, hermanos, de que de arriba viene lo bueno. Qué bueno, así es una alabanza que escuchábamos, ¿verdad? De arriba viene lo bueno. Y sabemos, hermanos, que no hay nada mejor cuando Dios está a nuestro alrededor, hermano. Qué bueno, así es que gracias, gracias, hermano. Mil gracias por todo su esfuerzo, por todo su, decíamos, su dedicación, su devoción que usted tiene, pues, miércoles a miércoles. Qué bueno, hermanos, hay unos hermanos que yo les agradezco, nos escriben, ¿verdad?, antes de comenzar el programa, y para mí es de bendición, hermano, que usted, pues, nos escriba, ¿verdad? Nuestros hermanos, algunos hermanitos o hermanitas, pues, no pueden leer, pero allí nos envían sus audios. Qué bueno, hermano, así es que yo les agradezco, vea, lo que ustedes hacen por mí, vea, porque sin ustedes, pues, vea, este programa, pues, no podría estar siendo de bendición, vea. Sabemos, hermanos, que unos a otros y Dios formamos esa bendición, vea. Así es que gracias, mil gracias a todos los hermanos. Sabemos, hermanos, de que estamos en espera de la nueva frecuencia, ¿verdad? Qué bueno, y nuestros hermanos, pues, nos van a avisar cuando la frecuencia haya salido al aire, ¿verdad? Yo sé que vamos a estar alcanzando otros lugares, ¿verdad? Que ahorita no los alcanzamos a llegar, ¿verdad? Pero con la nueva frecuencia, pues, con la ayuda de Dios, vamos a estar saliendo adelante, ¿vea? Así es que yo digo, qué bueno, hermanos, sigamos orando, sigamos confiando en Dios, ¿vea? Algunos, pues, yo pienso que han de decir, la radio no sale todavía, pero esperemos, hermanos, esperemos, ¿vea? Como la lluvia temprana o la tardía, ¿vea? Que siempre son de bendición. Así es que yo le digo, hermano, esperemos, esperemos, ¿vea? Que, pues, la nueva frecuencia salga al aire, y qué bueno poder saludar, ¿vea? Algunos hermanos que ahorita no sintonizan, pero que otros, pues, sí, ya nos están sintonizando. Y qué bueno, hermanos, será de gran bendición, porque llegaremos a otros lugares, alcanzaremos otros lugares donde ahorita no estamos logrando llegar, ¿verdad? Y sabemos, hermanos, que Dios nos va a conceder. Esperamos que no termine este año sin antes, ¿verdad?, estar en la nueva programación. Qué bueno, ¿verdad? Dios bendiga a los hermanos que nos siguen a través del Facebook, ¿verdad? Por allí nos estaban diciendo, pues, no voy a poder llegar a casa temprano, pero voy a estar pendiente allí del Facebook, me decían. Así es que, qué bueno, así es que agradecemos su fiel sintonía, y por acá, pues, nos han solicitado otras alabanzas, y nos vamos a estar quedando con esas hermosas alabanzas para honra y gloria del Señor.

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Amén. Qué bueno, hermanos. Agradecemos a Dios por cuanto Él nos sigue dando la ayuda. Ya, qué bueno, hermanos. Sabemos que sin el poder de Dios, sin la ayuda de Dios, nosotros nada podemos hacer. Y la palabra de Dios dice, separado de mí, nada podéis hacer, hermanos. Sabemos que todo hombre, todos nosotros necesitamos de la ayuda del Señor. El que diga que no necesita de Dios es porque puede estar blasfemando, pudiéramos decir, ¿verdad? Estar blasfemando de los favores de Dios, porque sabemos, hermanos, que si nosotros tenemos algo tan especial que a veces nosotros no entendemos, hermano, nuestro cuerpo de pie a cabeza es una máquina especialmente, ¿verdad? Aparte de que, pues, sabemos que Dios, pues, formó al hombre, ¿verdad? Y, pero a veces nos quedamos hasta allí, pero si lo descubrimos, si lo vemos, las cualidades, la inteligencia, lo sabio, ¿verdad? Que es nuestro cuerpo, pudieron decir, ¿verdad? Sabemos de que nuestro cuerpo, ¿verdad? Nuestro corazón trabaja las 24 horas del día, fíjese. A veces nosotros decimos, nos vamos a descansar, pero nuestro corazón allí se queda trabajando como una máquina que no se detiene 24/7, ¿verdad? Y cuando decimos 24/7, que trabaja las 24 horas, los 7 días de la semana. Para él no hay descanso. Seguramente nosotros decimos, se viene el sábado, se viene el domingo, ahí decimos, qué bueno que voy a descansar, pero nuestro corazoncito, hermano, siempre está allí trabajando, llevando sangre, ¿verdad? A nuestros órganos, a nuestro cuerpo, y qué bueno, hermano, es algo muy importante, es algo muy especial que Dios ha hecho en nuestra vida, ¿verdad? Sabemos, hermanos, de que a veces nosotros ni cuenta nos damos de lo que, de lo tan inteligente que es nuestro cuerpo, ¿verdad? De lo tan inteligente que Dios hizo en nuestra vida, de el valor, ¿verdad? Hace unos días yo me ponía a escribir, a estudiar, siempre me gusta estudiar. Si nosotros comprendiéramos lo que valemos, aparte que valemos la sangre de nuestro Señor Jesucristo, pero cada órgano de nuestro cuerpo tiene un valor económico que quizás no podríamos comprar nosotros un cuerpo, ¿verdad? Si dijeran, bueno, como un vehículo, ¿verdad? Se le arruinó una llanta, pues se le arruinó el motor, pongámosle otro motor. Pero lo que Dios hace, y a veces nosotros ni nos damos cuenta cuando hemos estado quizás con alguna enfermedad, y Dios, ¿verdad? Dios, pues decimos Dios, ¿verdad? A través de su misericordia, Él nos ha sanado, hermano. Y qué bendición es poder hablar, ¿verdad? Cuando Dios, pues, obra en nuestro cuerpo. Qué bueno, hermano, es una bendición. Este sábado que pasaba nos gozábamos en una hermosa fiesta, una reunión familiar, ¿verdad? Y qué bueno, allí veíamos a uno de nuestros familiares que estuvo muy grave, que yo les di testimonio la vez pasada, pues seguramente, ¿verdad? Le descubrieron, pues, cáncer en su cerebro, pero mire, qué bendición, qué hermoso, hermano, ese hombre ahora está bien repuesto, bien fuerte allí, ¿verdad? Y nos dábamos un abrazo allí y hablábamos de las maravillas que Dios hace, ¿verdad? Y qué bueno, ¿verdad? Qué bendición saber que tenemos al Dios sanador, tenemos al Dios libertador, y Él nos sana y no nos cobra ni un centavo. Qué bueno, hermano. Así es que yo le digo, sigamos creyendo en Dios, sigamos clamando, hermano, sigamos esperando el milagro, porque a veces nosotros decimos, yo ya me cansé, yo ya no puedo, Dios ya no me da respuesta. Sí, sigamos esperando, hermano, sigamos creyéndole a Dios, que Dios hará lo que Él ha de hacer. Así esta tarde, pues vamos a continuar con el mensaje del miércoles pasado, ya que no alcanzamos a tocar todo, ¿verdad? Todo lo que teníamos por acá escrito, pero que ahora, con la ayuda de Dios, lo vamos a tocar, ¿verdad? Pero antes de eso, vamos a leer los mensajitos de nuestros hermanos, ¿verdad?
de nuestros hermanos, ya que nuestros hermanos con gran cariño, con gran amor, nos escribieron, hermanos, y así nosotros pues queremos leer, ¿verdad?, sus mensajitos. Por acá tenemos el mensajito de nuestro hermano Selvin Arévalo. Dice: Dios le bendiga, saludos a todos los que escuchan su programa, una alabanza, lágrimas en el desierto. Su programa es una gran bendición para todos los que escuchan su programa. Gracias, hermano Selvin, de Ochuxe arriba. Por acá está hermano César, ¿verdad? César, qué bueno, ¿verdad? Hijo de hermana Vilma Jordán, saludos, ¿verdad?, a hermana Vilma. Por aquí dice: aquí en sintonía de su hermoso programa, hermano Luis, bendiciones. Gracias, hermano César, gracias. Por acá también tenemos a hermano Marcial Pérez, dice: Dios le bendiga, hermano Ernesto, quiero que me haga un favor de saludar a mi esposo. No, es hermana Yesenia, de saludar a mi esposo, a mis hijos, y ahí me pone la alabanza, así sonarán las 12. Mire, este mensajito no lo habíamos visto, perdón, hermana, perdón. Y por acá tenemos de hermano Marcial, ese sí creo que es, no, perdón, esta hermana Elizabeth. Dios le bendiga, hermano Luis, ya listos para escuchar su programa. Un saludo para usted y toda su familia. Me puede complacer con una alabanza, que viva nuestro Rey. Por acá tenemos otra alabanza, perdón, por acá tenemos otro mensaje, dice: Dios me lo bendiga, hermano Luisito, gracias a Dios, estamos un miércoles más, ya listos en compañía de mi querida esposa y mi madrecita para poder sintonizar su lindo y bendecido programa. Me saluda a toda su amada familia y a toda su linda audiencia, que Dios me lo bendiga grande y poderosamente. Por acá, por acá, por acá tenemos otro mensajito. Creo que por aquí tuvimos una equivocacioncita. Creo. Pero Dios bendiga a hermano Marcial y a hermana Yesenia de Pérez. Así es que bendiciones, hermano Marcial. Pues siempre nos pide que se le demos a su familia, ¿verdad? Su familia. Y también me pedía que saludáramos a hermana Petrona Argumedo y a Antonio Argumedo. Esperamos que pues ellos nos estén sintonizando, y qué bueno, hermanos, una bendición el poder estar llegando hasta sus hogares. Hoy sí vamos a acá con la lectura de la palabra de el Señor. Vamos con la lectura de la palabra de el Señor. Y lo vamos a hacer, ¿verdad?, de la manera siguiente, dice la palabra de Dios, así como está escrita. Vamos ahí a Segundo de Reyes, capítulo 5, versículo 9. 5:9 dice la palabra de Dios: y vino Naamán con sus caballos y con sus carros y se paró a la puerta de la casa de Eliseo. Entonces Eliseo le envió un mensajero diciendo: ve y lávate 7 veces en el Jordán y tu carne se restaurará y será limpio. Luego el 11 dice: Naamán se fue enojado diciendo: he aquí, yo decía para mí saldrá él y luego estando en pie invocará el nombre de Jehová su Dios y alzará su mano y tocará el lugar y sanará la lepra. Habana y Farfán, ríos de Damasco, no son mejores que todas las aguas de

la palabra del Señor, ¿verdad? Leyendo, siguiendo con los capítulos que estábamos leyendo, dice: Naamán se fue enojado diciendo, he aquí yo decía, para mí saldrá él, y luego, y estando en pie, invocará el nombre de Jehová de los ejércitos. Para Habana y Farfa, ríos de Damasco, no son mejores que todas las aguas de Israel. Si me lavare en ellos, no seré también limpio. Y se volvió y se fue enojado, ¿verdad? Qué tremendo, ¿verdad? Sabemos, hermano, decíamos pues el miércoles pasado, ¿verdad?, que Naamán pues era un general, un comandante del ejército de Siria, ¿verdad?, un hombre valeroso que seguramente era de gran estima ante el rey, ¿verdad? Y sabemos que el rey había enviado, ¿verdad?, cartas, había enviado presentes. Pero lo interesante, cuando Dios quiere hacer algo, cuando Dios va a hacer algo, él a veces, pues, no vamos a decir que Dios no desea que nosotros le agradezcamos. Sí, él siempre desea de que nosotros agradezcamos, que seamos agradecidos, pero que no tampoco creamos o creemos que los favores de Dios se van a comprar con dinero. No, eso no es así de ninguna manera, pero qué importante es poder ver que Dios siempre está allí atento a querer sanar, a querer liberar. Y sabemos que este hombre pues seguramente era un hombre leproso, era una de las enfermedades que él tenía. Y sabemos que también seguramente cuando leemos estos pasajes de la palabra de Dios, vemos que este hombre también tenía una enfermedad bien tremenda, su mal carácter. Pues claramente usted ha visto, ¿verdad?, un militar, un hombre de carrera militar, seguramente usted ha mirado presente, digamos, de que a veces los militares pues se creen intocables, ¿verdad? Se creen intocables, que nadie se puede acercar a ellos. Y seguramente este hombre era un hombre, ¿verdad?, de su carácter fuerte, pero seguramente que eso no le valía para nada. Según la palabra de Dios vemos que eso no era importante, eso no le daba nada a él, que él pudiera decir, bueno, yo soy militar y aquí pues nadie me va a mandar su carácter. Pero sabemos, hermanos, de que allí, ¿verdad?, había llegado una joven esclava, ¿verdad?, que servía a su esposa, a la esposa de Naamán. Y esta persona, esta joven, esta niña, sabía de alguien que sí podía orar por él y que el milagro sucedería. Y ella se comunica con la esposa de Naamán y le dice: allá en mi tierra, allá en Israel, hay un hombre que pudiera orar por él y él sanaría. Mire, qué interesante esta mujer, ¿verdad? A través que estaba esclava, pero estaba llevando el mensaje, y el mensaje estaba llegando allí, ¿verdad? Cuando el profeta le manda al general que se lave 7 veces, pues no le pareció, ¿verdad? Él dijo, en mi lugar hay ríos mejores. Él quería salir, como dicen, con la de él, ¿verdad? Pero sabemos, hermanos, de que siempre Dios, a través de que nosotros seamos a veces quizás de mal carácter, Dios siempre va buscando la forma por el cual nos lleva así poco a poco, ¿verdad? Cuando las cosas no se hicieron como Él quería, como Él pensaba, salió su obra. ¿Sabes que quizás nosotros, Señor, las tenemos? Y la tercera condición en la cual se encontraba Naamán era la impaciencia, ¿verdad? A veces nosotros, hermanos, somos tan impacientes que a veces no recibimos la respuesta de Dios, no recibimos el milagro de Dios porque somos impacientes, ¿verdad?
somos impacientes, ¿verdad? Y vemos en el versículo 11, y Naamán se fue enojado diciendo, aquí yo decía, para mí saldrá el luego y estando en pie, invocará el nombre de Jehová de los ejércitos y alzará su mano y tocará el lugar y sanará la lepra. O sea que él creía de que, vea, esto era así y así, ¿no? Tenía que ir con paciencia, de primer sumergida, o como nosotros entendemos, segunda zambullida, tercera tirada al agua, vea, poco a poco, hasta llegar a las 7, y Naamán decía, para mí saldrá luego. Él quería ser atendido rápidamente, porque según él, era el general, ¿verdad? Pero lastimosamente, esa enfermedad mucho, a veces la padecemos, somos impacientes para con las cosas de Dios y queremos que Él obre en el tiempo que nosotros decimos. Y el tiempo de Dios, pues, es tiempo, es recto y perfecto. Muchos cristianos, nosotros ponemos hora y fecha, así, hora y fecha. No, si este mes no se hace el milagro, pues yo vea, no sigo orando. Sí, sigamos orando, sigamos esperando. Porque queremos decirle que a veces Satanás se interpone. Satanás se interpone. En nuestra oración, Satanás se interpone.

pero allí es cuando nosotros debemos de ver a Dios, que sabemos que Él está obrando en el silencio, Él está obrando. Ahí la cuarta enfermedad, pudiéramos decir, que tenía Naamán, era la incredulidad, ¿verdad? Era un hombre incrédulo. Seguramente Naamán quería recibir el milagro de parte de Dios, ¿verdad? De parte de Dios, seguramente, o de parte de Eliseo, pero él sabía que todas las cosas las hace Dios, ¿verdad? No era porque Dios estuviera en su contra, ¿verdad? Él no quería creer en Dios, ¿verdad? Pero qué bueno, hermanos, él quería ser sanado. ¿Cuántas personas y cuántos cristianos piden oración a otras personas porque ellos no tienen la fe en Dios para ser escuchadas sus oraciones? ¿Y cuántos cristianos viven de la fe de otros? Pero qué tremendo, hermano, es vivir de la fe de otros. Nosotros debemos de vivir de nuestra propia fe, hermano, creyendo, no diciéndole, hermano, ay, ora por mí. No, lo bueno es cuando dice la palabra de Dios que si dos de nosotros se pusieran de acuerdo, lo que pidieran les será concedido. Ahí sí. ¿Quieres ver la gloria de Dios en tu vida? Tienes que creerle primeramente a Dios, ¿vea? ¡Qué bueno, vea! La fe de lo demás, tú tienes que tener fe en el poder de Dios. ¡Qué maravilloso, hermanos! Y podemos decir que la última, ¿vea? La última de estas enfermedades que Naamán podía padecer era la soberbia. Era un hombre soberbio. A veces nosotros, hermanos, somos soberbios. A veces somos soberbios. Yo no le estoy diciendo, usted es soberbio. A veces nosotros somos soberbios. Qué tremendo, hermanos, ser soberbio. Y aquí vemos en el versículo 12, donde dice él, ¿verdad?, que allá en Damasco los ríos son mejores, todas las aguas de Israel. Y dice, si me lavare en ellos, no seré limpio también. También limpio, y se volvió y se fue enojado, soberbio, hermanos. Él decía, bueno, ¿y el agua qué puede tener? No, si el agua no tenía nada, ¿ya? Lo que él tenía que hacer era obedecer nada más, ¿verdad? Obedecer, ¿ya? Muchas veces el Señor tiene mucho que darnos, ¿verdad? Pero por nuestra soberbia, pues a veces nosotros estancamos las bendiciones de Dios. Así que Dios procesa por medio de las pruebas, de las enfermedades, ¿verdad? Y es ahí donde nosotros tenemos que entender, ¿verdad?, doblegarnos a la voluntad del Señor y que Él sea exaltado. Qué bueno, hasta aquí llegamos, hermano. Bendiciones a todos y feliz noche a todos.

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Jesús en una barca a la otra orilla. Se reunió alrededor de él una gran multitud y él estaba junto al mar. Y vino uno de los principales de la sinagoga llamado Jairo, y luego que le vio y le rogaba mucho diciendo: mi hija está agonizando, ven y pon las manos sobre ella para que sea salva y vivirá. Fue pues por él y le seguía una gran multitud y le apretaban. Amados hermanos, Dios les bendiga. Amados hermanos, es una bendición que una vez más podamos estar acá en cabina de radio. Es una bendición, amados hermanos, poderles saludar en el nombre de Jesús y decirles ánimo, ánimo en el Señor. Dios bendiga a los pastores. Dios premie siempre el esfuerzo, mis amados hermanos pastores, por predicar este evangelio. Una vez más, amados hermanos, Dios nos da la oportunidad de que podamos estar en cabina de radio. Dios bendiga en esta ocasión a mi hermano Noé Peñate, quien me acompaña acá en cabina de radio, donde la presencia de Dios. Usted y yo, apreciable oyente, apreciable audiencia, nos deleitamos al tener este bonito privilegio de escuchar el consejo. Sí, para que nos vaya bien en la vida, amados hermanos, amados amigos, para que te vaya bien en la vida y sea de larga vida. Bendito sea Dios. Esta es una edición más de Voz de Dios y no de hombre, acá en el 97.3 FM, cuando son las 7:37 minutos, noche de día miércoles 29 de julio. Amados hermanos, esto es lo que Dios nos tiene. La misericordia de Dios nos ha alcanzado hasta este día y podemos decir: Dios hasta aquí nos ha ayudado. Y por supuesto, amados hermanos, de que sigamos viviendo, amados hermanos, vamos a seguir siempre deleitándonos en su presencia. Vamos a presentarle a nuestro Dios unos minutos de programa, amados hermanos, donde no dudamos siempre de parte de Él, amados hermanos. Hay bendición para compartir siempre de Él, amados hermanos. Dependemos de todo lo que está, amados hermanos. Todo lo que está a nuestro alrededor depende de nuestro Dios. Amados hermanos, este es su programa, Voz de Dios, no de hombre, donde no dudamos, la presencia de Dios está siempre con nosotros. Amado Padre Celestial que está en gloria, gracias por la oportunidad, gracias por el privilegio que tenemos, oh Dios, de poder estar una vez más en cabina de radio. Bendito sea usted, oh Dios, oh precioso sea usted, digno de honra, digno de gloria, digno de exaltación es usted. Gracias por este bonito, oh Dios del cielo, que usted nos permite que ya podamos estar acá en cabina de radio para deleitarnos en su presencia una vez más, oh Dios. Gracias, gracias, gracias, Dios. Gracias, Dios del cielo, por la vida. Gracias por la salud. Gracias, mi buen Jesús, por la oportunidad de nuestro existir en esta tierra. Amado Padre, exaltado sea su nombre, oh Dios del cielo. Bendito, bendito, bendito es usted, Dios. Una vez más presentamos, oh Dios del cielo, su presencia, Dios del cielo, se deja sentir. Y nosotros, Dios del cielo, solo somos el medio que usted usa, oh Dios, para hablar a la gente, a la audiencia, Dios del cielo, conforme a la necesidad que hay, oh Dios de la gloria. Bendito sea usted, amado Padre. Bendiga a todos cuantos nos pueden escuchar, quienes ahí están en familia. Bendígale sus alimentos, Dios del cielo, por favor. No hay imposibles para usted. Creemos en su amor, creemos en su poder, oh Dios, en su misericordia, Dios de la gloria. Bendito sea usted. Sí, Dios de la gloria, precioso es usted, Dios.

Dios, guíenos de Dios, por favor. No hay nada, mi buen Jesús, porque en ningún otro hay salvación, oh Dios de la gloria, sino solo en usted. Por eso, oh Dios bendito, estamos, Dios de la gloria, aquí, Dios del cielo, creyendo de que usted siempre, siempre está de nuestro lado, Dios de la gloria. Gracias, gracias, gracias por esta bendición tan bonita en esta noche. Amén.

Amén, amén. Amados hermanos, ahí hemos escuchado un canto más. Sí, mi madre oraba por mí. Amados hermanos, y la verdad que escuchando, poniéndole cuidado a la letra de ese canto, dice, amados hermanos, cuando yo era un pecador, qué madre, sí, qué madre existe en esta tierra que no ore por su hijo. Incluso, amados hermanos, madrecitas que aún no convertidas, pero le piden a Dios por sus hijos, porque sus hijos tengan un buen trabajo, porque sus hijos vivan bien, porque sus hijos tengan salud, porque queremos el bien, amados hermanos, para los nuestros, ¿sí? Porque si algo creemos es que quienes están a nuestro alrededor, sí, más que todo quienes son nuestra sangre, queremos el bien, amados hermanos. Ese es el amor acá humano. Pero el amor de nuestro Dios, amados hermanos, es algo sobrenatural. Es algo inexplicable. Lo que Dios hace para con cada uno de todos los humanos acá en esta tierra, amados hermanos, esto no se puede comparar. Entregó su vida en la cruz del Calvario por amor a todos nosotros como pecadores, por darnos salvación. Amados hermanos, nuestro Dios es grande. Tenemos un Dios que todo lo puede. Bendito sea Dios. Amados hermanos, Dios les bendiga. Saludarles en el nombre de Jesús. Saludar a toda la audiencia, donde quiera que nos puedan sintonizar. Dentro de acá, del país de El Salvador, en 14 departamentos que nos puedan sintonizar allá en San Vicente. En algunas ocasiones se han reportado con nosotros de aquí, de Ciudad Arce, de La Libertad. Otros que por medio de las redes sociales, Dios les bendiga. Dios multiplique mucha bendición en su vida. Este es, amados hermanos, su programa Voz de Dios en Nuevo Hombre, donde siempre Dios tiene algo para nosotros. Saludar a mi hermano René Mendoza, ya reportándose con nosotros, nos pedía un canto. Le vamos a complacer con la ayuda de Dios después del consejo. Nos decía, morador de la tierra del barón Estanislao Marino. Le vamos a complacer a mi hermano. Y asimismo saludaba, nos decía, saludaba al hermano pastor Enrique Villalta, me decía, sí, asimismo al pastor Carlos Villalta, al pastor Mario Román, me mencionaba el hermano, asimismo al hermano pastor José Cuellar, y asimismo me mencionaba al pastor Misael Cabrera. Dios bendiga a mi hermano René. También saludaba a mi hermano aquí en cabina de radio, a mi hermano Noé Peñate. Dios bendiga a mi hermano Noé Peñate. Dios multiplique mucha bendición en su vida, a su esposa, a mi hermana Yanira. Dios les bendiga a mi hermana Yanira Isabel, a sus hijos. Dios multiplique mucha bendición. Amados hermanos, estamos agradecidos con Dios. Tenemos un Dios, amados hermanos, que todo lo puede, ¿sí? Tenemos un Dios que nunca, nunca ha perdido una batalla, amados hermanos. Amados amigos, apreciable audiencia, donde quiera que nos...

0: protagonice. El Dios que nosotros les presentamos todo lo puede. Él es el médico por excelencia, el doctor. Cuando alguien anda por ahí muy mal de salud, que le diagnostican X enfermedad, muchas veces enfermedades terminales, el hombre con su economía cree poder lograr, cree poder solventar. Y comienza, vamos a hacer esto, y comienza, si es posible, hasta preguntar, mira, ay, ¿no conoces a un buen médico, un buen doctor, que de veras, fíjate que tengo este problema? Mi mamá tiene esto, mi hijo tiene esto, y así sucesivamente. Y se gasta muchas veces el dinero, y de último, cuando ya no hay solvencia económica, no nos queda de otra que ir a un templo, a un pastor, y decirle, hermano, ayúdeme a orar, fíjese que tengo este problema, llévenme en oración. Mi papá tiene esta enfermedad, por favor, se lo voy a agradecer, he visitado tal médico, pero ya no pueden hacer nada. No, mi papá sigue igual. Y nos damos cuenta, amados amigos, de que en verdad Dios es el doctor de doctores. Y si le hubiéramos tomado a Él en cuenta desde un principio, no hubiéramos gastado, ¿sí?, nuestros ahorros. Pero, amados amigos, nuestro Dios siempre está ahí. Pero Él pide algo, amados amigos, ¿sí? Amar la misericordia. Pide algo, amados hermanos, amados amigos, tu corazón, bendito sea Dios. Él dice, hijo mío, dame tu corazón, bendito sea Dios. Bendito sea nuestro Dios. Saludarles en el nombre de Jesús y decirles ánimo, decirles sigamos adelante. Amados hermanos, saludar siempre a toda la audiencia. Dios bendiga a quienes nos puedan sintonizar acá en Colonia Gerardo Barrios. A mi hermano William Cuellar, Dios me le bendiga. Dios le bendiga de una manera muy especial. Dios bendiga también a mi hermana Anita González acá en Colonia Los Ángeles. Dios le bendiga. Dios bendiga a sus nietecitos. Kimberly, sí, Dios bendiga también a Fabiola. Dios bendiga también a toda su familia. Decirles ánimo, ánimo en el Señor. Saludar a mi hermana Noemí Valiente, sí, hasta allá al Cerezo. A mis hermanos, a quienes nos pueden sintonizar en el Cerezo, Dios les bendiga. Decirles ánimo, ánimo en el Señor. Saludar a mi hermano Juan Acevedo y a su esposa Irma Elena de Acevedo. Dios les bendiga. Dios multiplique mucha bendición a su vida. Pues en esta ocasión, amados hermanos, tenemos con nosotros al hermano Noé Peñate. Ya se los mencioné a un principio. Y mi hermano Noé Peñate nos va a compartir el consejo en esta noche. Amén.
1: Gloria al Señor. Que la paz de Cristo sea con cada uno, hermanos. Es una bendición muy grande el poder estar, hermanos, aquí en cabina de radio, en Radio Pastor, hermanos. Y Dios bendiga, ¿verdad?, a todos los radio oyentes, todos los que escuchan, todos los que sintonizan, hermanos, el 97.3 FM. Bendito sea el Señor. Es una bendición, hermanos, poder compartir este momento la palabra del Señor. Dios bendiga, pues, a mi hermano Ulises también por la invitación, hermanos, que primeramente, hermanos, es de Dios, hermanos. Y luego, pues, de mi hermano, pues, que Dios le puso en su corazón. Y así Dios bendiga a los pastores. Bendito sea el Señor, pues, una obra grande que también ellos realizan. Y a todos los hermanos que nos escuchan, ¿verdad? Toda la sintonía, hermanos, hasta donde llegue la sintonía de esta radio, pastor, bendito sea el Señor. Para mí, hermanos, es una bendición. Y vamos a compartir, hermanos, unos minutitos la palabra del Señor. Voy a invitarles que abran ahí sus Biblias, ¿verdad?, en el Evangelio de Marcos, en el capítulo 5, versículo 21. Y la Escritura de manera en el nombre poderoso de Jesucristo. Pasando otra vez Jesús en una barca a la orilla, se reunió alrededor de él una gran multitud. Y él estaba junto al mar. Y vino uno de los principales de la sinagoga llamado Jairo. Y luego que le vio, se postró a sus pies. Y le rogaba mucho diciendo, mi hija está agonizando, ven y pon las manos sobre ella para que sea salva y vivirá. Fue pues con él y le seguía una gran multitud y le apretaban. Bendito sea el Señor. Amados hermanos, la Escritura, hermano, nos habla de un hombre. Cuando aquí habla, hermanos, de Jairo, dice que era uno de los principales, hermanos, de la sinagoga, o sea, era un hombre que era conocedor.

conocedor, hermanos, de las Escrituras. Es un hombre conocedor de la palabra del Señor. Era alguien, hermanos, que sabía también que había un Dios, hermanos, que hacía milagros, que hace prodigios, de un Dios, hermanos, que es todopoderoso. Bendito sea el Señor. Quizás muchas veces, hermanos, en la vida hemos pasado quizás diversas situaciones o podemos estar viviendo diferentes pruebas, diferentes situaciones, hermanos, en la vida. Pero, hermanos, al poder conocer que tenemos a un Dios, hermanos, que tiene poder, bendito sea el Señor, y poderle conocer, poder saber que Él, hermanos, es el ayudador de cada uno de nosotros cuando nosotros tenemos una dificultad, pues rápidamente, hermanos, nosotros acudimos a ese Dios que tiene poder. Y ese es el objetivo, hermanos, que a través de esta cabina de radio, hermanos, se predique, hermanos, la verdad, y que pueda llegar, hermanos, el mensaje de la palabra también a los amigos que escuchan, y que espero en el Señor que Dios derrame también abundantes bendiciones sobre ellos, para que ellos puedan también reconocer que hay un Dios, hermanos, que tiene poder y que Él también puede cambiar, hermanos, la vida. Bendito sea el Señor. Gloria al Señor. Pues Jairo, hermanos, pasaba un momento muy, muy difícil. Tenía, hermanos, una hija, hermanos, que estaba agonizando. Gloria al Señor. Vea qué tremendo, hermanos, que poder estar pasando quizás un momento, hermanos, de prueba. Gloria al Señor. En el versículo 23 dice: y le rogaba mucho diciendo: mi hija está, dice, agonizando. No le dijo: mi hija está ahí en casa enferma, sino que ya, hermanos, estaba en una fase en la cual, hermanos, quizás tememos mucho por algún familiar que ya esté en agonía. Bendito sea el Señor. Pero el Dios que tenemos, hermanos, tiene el poder para poder levantar, hermanos, aún de los muertos a aquel, hermanos, que ha confiado, hermanos, y ha puesto su confianza en Él. Gloria al Señor. El mensaje, hermano, gloria al Señor, yo lo quiero predicar, hermanos, con este tema. Gloria al Señor. No temas, cree solamente. Y ese, hermanos, es el objetivo, gloria al Señor, de creer, hermanos, a las promesas que Dios, hermanos, ha hecho a nuestras vidas. Que tarde lo que tarde, gloria al Señor, la respuesta siempre llegará cuando viene, hermanos, una promesa de parte de Dios. Gloria al Señor, pues las promesas, hermanos, de los hombres se pueden terminar, puede llegar una fecha, hermanos, en la cual no se va a cumplir, porque la vida, hermano, gloria al Señor, la vida es corta. Si tal vez alguien pudo haber hecho una promesa, pero los días le son acortados, no pudo cumplirla. Pero el Dios que nosotros alabamos, hermanos, Él es eterno. Y Él tiene, hermanos, el poder para también cumplir, porque Él es un Dios, hermanos, que cumple, hermanos, lo que promete. Bendito sea el Señor. Gloria al Señor. Dice que vino uno de los principales de la sinagoga llamado Jairo. Luego que le vio, gloria al Señor, lo primero que este hombre hizo fue postrarse, hermanos. Postrarse a los pies del Señor. Gloria al Señor. No hay nada quizás ¿cómo le puedo decir? Mejor quizás, o de la mejor forma de poder llegar, hermanos, a tratar de convencer a nuestro Dios, que dándole, hermanos, nuestra adoración, que mostrándole, hermanos, también, hermanos, que nosotros nos humillamos delante de Él, porque reconocemos que Él es un Dios que tiene poder. Gloria al Señor. Jairo, hermano, siendo pues conocedor de la palabra, gloria a Dios, y sabiendo lo que Jesús podía hacer, gloria a Dios, pues la escritura dice de que había una gran multitud, bendito Dios, había una gran multitud, o sea, entre toda esta gente, hermanos, que habían, quizás habían muchas personas necesitadas, pero entre ellos, hermano, gloria al Señor, la acción, hermanos, de Jairo, que es algo, hermanos, que también a mí, le digo, me agrada, hermanos, al poder leer, hermanos, de que él se postra a los pies del Señor y rogándole mucho. ¿Cuántos, hermanos, cuántos de nosotros hemos estado también por ahí postrándonos, ahí rogándole al Señor, tal vez por alguna petición que tengamos nosotros, hermanos, que nos urja? Tal vez nosotros le estamos pidiendo, hermanos, ahí por alguna sanidad. Otros están pidiendo porque algunas cadenas sean rotas. Aquella esposa tal vez está pidiendo para que su esposo se convierta. O aquel padre de familia o madre de familia pidiendo, ¿verdad? También por algún familiar
que puede estar por ahí enfermo y que los médicos pues no dan, hermanos, mucho aliento. Bendito sea el Señor. Mas sin embargo, pues Jairo sabía, hermanos, también a quién, hermanos, acudir. Gloria al Señor. Pues dice que se postró a sus pies y le rogaba mucho diciendo: mi hija está, y le dijo agonizando, ven y pon las manos sobre ella para que sea salva y vivirá. Gloria al Señor. Eso es, hermanos, el objetivo. Cada uno, hermano, de nosotros tenemos un objetivo y queremos alcanzar la bendición, hermanos, de nuestro Dios. Queremos alcanzar esa respuesta. Tenemos peticiones que hemos puesto y queremos que el Señor, hermano, responda a nuestras peticiones. La Escritura, mire, dice en el verso 24: fue pues con él y le seguía una gran multitud y le apretaba. Mire qué bonito. Cuando dice fue pues con él, oh hermano, gloria al Señor. ¿Qué siente usted o qué sentiría usted que usted haga un clamor al Señor y que usted sienta que Dios está ahí con usted? Que cuando usted sale, hermano, de ahí, de hacer ese clamor, cuando usted se levanta, usted siente que Dios va con usted. Nosotros sentimos quizás una gran alegría, una gran felicidad. Pienso yo, hermanos, que Jairo sentía, hermanos, una gran alegría al poder ver de que Jesús, hermanos, empezó, hermanos, a andar ahí también con él, a seguirle. Gloria al Señor. Iba con él, hermano, gloria al Señor. Y Jairo iba contento porque tal vez él decía, hermanos, en su corazón: oh, aquí va el Señor conmigo y él va a hacer el milagro. Bendito sea el Señor. Fue pues con él y dice: y le seguía una gran multitud y le apretaban. Gloria al Señor. Hermanos, como le dije anteriormente, hay ciertas acciones con manos al Señor, con la cual hacía de gloria de muchos. Dios, Jesús vino por detrás entre la multitud y tocó, dice, gloria al Señor, su manto. Porque decía: si tocare tan solamente su manto, seré salva. Esta mujer, hermano, gloria al Señor, que relata esta escritura, tenía una gran necesidad. Gloria al Señor. Ella, hermano, bendito Dios, pues por el escrito dice de que había pasado por muchos médicos. Y es lo que anteriormente mi hermano Ulises estaba por ahí relatando. Que aquí hermanos habla sobre también, hermanos, la vida o la actitud del hombre. Cuando hay, gloria al Señor, pues tal vez un poco de economía. Cuando hay un poco de solvencia económica, gloria al Señor, tendemos muchas veces a ponerle la confianza a los médicos y no, hermanos, a Dios. Y así pasó con esta mujer. Puso su confianza en los médicos y dice de que había gastado todo, dice, lo que tenía. Oh, hermano, gloria al Señor. Usted puede gastar todo su dinero. El médico quizás le puede dar solución. Y ya he escuchado yo que hay muchas personas en las cuales los médicos le dicen: yo ya no puedo hacer nada más por ti. Y todavía le dicen: Busca a Dios. Gloria al Señor. Y cuando uno pone, hermanos, su confianza en el Señor, oh hermanos, tenemos aquel Dios que es médico por excelencia, el cual Él no te va a cobrar ni un centavo por sanar tu vida o por sanar a tu familiar o por hacer el milagro que tal vez estamos esperando, hermanos. Bendito sea el Señor. Pues ella, hermano, gloria al Señor, también vea usted, porque el verso 28 habla de que ella se había también creado un objetivo, hermanos. Dice el verso 28, porque decía, o sea, eso lo dijo ella, ¿verdad? Se lo dijo entre sí ella: si tocare tan solamente su manto, seré salva. Ese fue un objetivo que ella se trazó. Gloria al Señor. ¿Cuántos de nosotros, hermanos, también nos trazamos objetivos? ¿Cuántos de nosotros tenemos el objetivo? Pero vea usted bien, porque el objetivo de ella era tocar al Señor. ¿Cuántos queremos tocar, hermanos, esta noche al Señor? ¿Cuántos de los que estamos escuchando, gloria al Señor, a través, oh hermanos, de esta sintonía de radio, gloria al Señor, queremos tocar a Dios, queremos alcanzar esa misericordia, queremos alcanzar, hermanos,
esa respuesta.

Pues muchas veces el hombre, hermanos, solamente traza objetivos, pero muchas veces no los deja por un lado. Sin embargo, ella lo pensó, lo analizó y con fe también actuó. Verso 29, gloria al Señor. Y enseguida dice, la fuente de su sangre se secó y sintió en el cuerpo que estaba sana, dice, de aquel azote. Gloria al Señor. Ahora, hermano, gloria al Señor, quiero que veamos a Jairo. El Señor iba con Jairo, gloria al Señor. Pero cuando esta mujer aparece, gloria al Señor, y toca al Señor, el Señor se detiene, hermanos, por un momento. ¿Cuántas veces quizás sobre nosotros, hermanos, sentimos que Dios va ahí, hermanos, con nosotros? Pero de repente sentimos que el Señor se ha detenido. De repente vemos que el milagro, hermanos, que la petición que le hemos hecho a Dios todavía, hermanos, no tiene una respuesta. Y vemos que el Señor se ha detenido. Y quizás hay alguien que apenas ha comenzado a pedirle a Dios sobre algo que necesita y ya el Señor ya le respondió. Pero usted sigue esperando su respuesta. Bendito sea el Señor. No temas. Cree solamente. Gloria al Señor. Hay que seguir, hermanos, creyendo todavía. Hay que seguir creyéndole a ese Dios, hermanos, que tiene poder. Usted tiene, hermano, gloria al Señor, que seguir creyendo. Seguir creyendo en ese Dios, hermanos, que todo lo puede hacer. La Escritura dice que sin fe, dice, es imposible, dice, agradar a Dios. Porque es necesario que el que se acerca a Dios crea, dice, que le hay. Pero también dice, y que es galardonador, dice, de los que le buscan. Muchas veces quizás no lo he hecho. Porque muchas veces hay acciones, hay actitudes, hermanos, que nos hacen, hermanos, no alcanzar tal vez rápidamente el favor de Dios. Pero Dios tiene, hermanos, misericordia de cada uno de nosotros. Y hay cosas, hay respuestas que vienen a nuestra vida por pura misericordia, hermanos. Bendito sea el Señor. Pues, siguiendo, hermanos, con Escritura, esta mujer se trazó el objetivo, lo pensó y no solamente lo pensó, sino que con fe ella actuó. Se metió, hermano, gloria al Señor, porque la Escritura dice que iba una multitud. Y entre la multitud que iban, ella se metió. Y se metió todavía, gloria al Señor, delante de Jairo, para tocar, hermanos, al Señor. Oh, bendito sea el Señor. No que nosotros, hermanos, querramos, le voy a decir, adelantarnos a alguien para que el Señor, verdad, responda. Pero el Señor mira la acción con la que nosotros nos acercamos también a Él. Y yo, en lo personal, yo quiero tocar al Señor. Y yo quiero que mis hermanos toquen al Señor. Yo quiero tener una respuesta de Dios y mi anhelo también es ver que cada uno, verdad, de los hermanos, de los que buscan al Señor, tengan respuesta. Ese es el objetivo, hermano. Bendito sea el Señor. Pero hay acciones quizás que son mejores que otras. No sé, ¿verdad?, con qué, hermanos, actitud, con qué fe nosotros buscamos, le digo, al Señor. Pero esta mujer se metió y tocó al Señor y ella recibió, hermano, su respuesta. Gloria al Señor. El versículo 30 dice, luego Jesús, conociendo en sí mismo el poder que había salido de él. Oiga, ella se metió y lo tocó y poder salió de él. Por eso el Señor supo, porque poder salió de él. Él lo sabe todo. Y lo que más, le digo, me deja en el pensamiento es que dice que una multitud iba. Y si usted sigue leyendo, el Señor dijo, lo vamos a seguir leyendo, gloria al Señor, el poder había salido, dice, de él. Volviendo a la multitud, dijo, ¿quién ha tocado mis vestidos? Gloria al Señor. Sus discípulos le dijeron, ¿ves que la multitud te aprieta? Y dice, ¿quién me ha tocado? O sea, ellos le dicen, mira, toda esta multitud te están tocando, te están apretando. Por momentos quizás te empujan, Señor. Pero ¿por qué no había, hermanos, un milagro? La multitud iba ahí, pero ¿por qué no había, hermanos, un milagro? Porque muchas veces, hermanos, no hay acciones con las cuales, hermanos,

provocar el favor, hermano, de Dios. Muchas veces sucede eso, que nosotros, hermanos, no hay acciones. Vea usted esta mujer, gloria al Señor, lo pensó. Decía ella, si tocare tan solamente su manto, yo seré salva. Y no solamente lo pensó, sino que ella accionó. Jairo, hermano, gloria al Señor, cuando lo vio, se postró a los pies de él. Y le comenzó, hermano, gloria al Señor, a rogar. Oh, hermano, y se postró, o sea, el hombre se humilló. Había una buena acción. Gloria al Señor. Y Dios vio también con buena acción la de esta mujer, que también tenía grande necesidad. Y la multitud que iba, pues, ¿acaso no tenían también necesidad? Lo seguían porque tenían necesidad, lo seguían porque sabían de que él tenía poder, hermanos, para poder realizar cualquier milagro. Había, muchos de ellos habían visto lo que Jesús había hecho. Gloria al Señor. Y quizás muchas veces, hermanos, puede pasar. Pero esta noche yo le puedo decir, usted y yo no somos de la multitud, sino que somos de los que alcanzamos, hermanos, los objetivos del Señor. Bendito Dios. El Señor vio la acción de esta mujer. Gloria al Señor. Ella se le presentó al Señor y le dijo, yo te he tocado. Versículo 34, él le dijo, hija, tu fe te ha hecho salva. Ve en paz y queda sana de tu azote. Gloria al Señor. Había una respuesta. Ya había alcanzado. Pero ya estaba Jairo, hermanos. Estaba esperando. Y hay momentos que nosotros también le pedimos a Dios y esperamos una respuesta. Y cuando sentimos que el Señor va ahí, de repente el Señor se detiene. Y cuando las cosas sentimos, hermano, gloria al Señor, que van a mejorar, tal vez sentimos que van a empeorar. Gloria al Señor. Y esto fue lo que sucedió con Jairo. Versículo 35, mientras él aún hablaba, vinieron de casa del principal de la sinagoga diciendo, tu hija ha muerto. ¿Para qué molesta más al maestro? Gloria al Señor. Pero Jesús, dice el versículo 36, luego que oyó lo que se decía, dijo al principal de la sinagoga, no temas, cree solamente. En el momento, hermanos, de mayor dificultad en la vida, Dios, hermanos, va a hacer una obra grande. En el momento en el que nosotros sentimos que ya no podemos, nosotros no podemos, pero tenemos a un Dios que todo lo puede hacer. En el momento que nos sentimos más débiles, el Señor ha prometido, hermanos, darnos la fuerza del búfalo y que digamos, hermano, gloria al Señor, que fuerte soy. Bendito sea su nombre. Gloria al Señor. Jairo, hermanos, quizás en ese momento se le vino el mundo quizás encima. No sé qué es lo que pudo haber sentido él en su tristeza, pero el Señor le dijo estas palabras, no temas, cree solamente. Oh, hermanos, no venía de hombre cualquiera sus palabras, sino que Dios siempre, hermanos, a través de la Escritura, a través de su palabra, siempre, hermanos, hay una palabra de ánimo, hermanos, para nuestra vida. Y esta noche te está dando una palabra de ánimo, que no temas, sino que creas solamente. La promesa del Señor va a llegar a tu vida. La respuesta del Señor va a llegar a tu vida. Gloria al Señor. Versículo 37, mire lo que dice, y no permitió que le siguiese nadie, sino Pedro, Jacobo y Juan, hermanos de Jacobo. Es que, hermano, glorioso, bendito sea el Señor, nosotros tenemos también que juntarnos, Señor, que van a ser también de bendición para nuestra vida. Oh, hermanos, si usted quiere, hermanos, también avanzar, hermanos, en la vida espiritual, tenemos que acercarnos a aquellos que también son de bendición, hermanos, en la vida espiritual. Bendito sea el Señor. La Escritura, hermanos, dice, pues, ¿de qué? Pues llegaron, hermanos, a casa de Jairo. Versículo 38, y vino a casa del principal de la sinagoga y vio el alboroto y a los que lloraban y lamentaban mucho. Gloria al Señor. Y entrando les dijo, ¿por qué alborotáis y lloráis? La niña no está muerta, sino que duerme. Gloria al Señor. El Señor, hermanos, en el momento más difícil de la vida, hizo, hermanos, un milagro grande en la vida de Jairo. Versículo 41. Y tomando la mano de la niña le dijo, Talita Kumi, que traducido es niña, a ti te digo levántate. Y luego la niña se levantó y andaba, pues, tenía, dice, 12 años. Y se espantaron, dice, grandemente. Oh, hermanos, también la respuesta de Jairo llegó. Gloria al Señor. Tal vez no llegó en el momento quizás que él quería. Tal vez la respuesta no llegue en el momento que usted quiere. Tal vez la respuesta no llegue en el momento que yo quiera. La respuesta, hermanos, va a llegar

cuando el Señor diga, hoy es tu día, bendito sea el Señor. Y cuando nosotros vemos, hermanos, que el Señor se detiene, es porque también, hermanos, hay alguien con mejor acción, hermanos, que ha tocado al Señor. Bendito sea Dios. Y el objetivo, hermanos, en esta noche, hermanos, de este mensaje, es invitarles a cada uno a que nos acerquemos con un corazón sincero, a que nos acerquemos, hermanos, al Señor y que nos tracemos objetivos. Bendito sea el Señor. Y así, hermanos, vamos a alcanzar la victoria. Que la paz de Cristo sea con cada uno. Este es el mensaje. Les bendiga.

Gracias a nuestro Dios, ahí hemos complacido a mi hermano René Mendoza, amados hermanos. Sí, Dios bendiga a mi hermano, siempre reportándose con nosotros, siempre en sintonía de este programa. Dios bendiga a todos, amados hermanos, cuantos puedan estar en sintonía. Dios bendiga en esta ocasión a mi hermano Noé Peñate, quien nos compartía el consejo por pura misericordia de Dios, amados hermanos. Esta es la bendición que tenemos nosotros de parte de nuestro Dios. Darnos cuenta, amados hermanos, darnos cuenta de los testimonios, ¿sí? Darnos cuenta que el tiempo de los milagros no ha pasado.

Esto es una bendición. Esto es una bendición, amado amigo. Tú también puedes estar pidiendo a Dios por un milagro. Espéralo. Síguele esperando. Él, amados hermanos, Él da respuesta en el tiempo que Él sabe que nosotros vamos a poder recibir. Vamos a estar capacitados para poder recibir. Bendito sea Dios. Usted puede pasar, amado amigo, allí, no sé, 10 años, 15 años, 20 años. Amado hermano, usted puede pasar mucho tiempo esperando la respuesta, pero no deje de creer. Y un día usted va a levantar las manos al cielo en señal de victoria y va a decir, sí se puede tener fe. Bendito sea Dios. Amados hermanos, tenemos testimonio, sí, tenemos testimonio. Todos, amados hermanos, nosotros en la congregación, allá, amados hermanos, en la iglesia donde nos reunimos para exaltar el nombre de Jesús, hay hermanos que han sido sanados de cáncer. Sí, y nuestro Dios sigue siendo bueno. Hermanos, hermanas que han sido sanadas, sí, de cáncer. Dios bendiga, amados hermanos, siempre a quienes están ahí creyendo. Siempre están ahí en la oración constantemente. Dios hace el milagro cuando Él sabe que en verdad nosotros vamos a poder recibir. Amados hermanos, vamos a entrar unos minutos a lo que es la oración en esta noche, ¿sí? Donde nosotros, amados hermanos, depositamos nuestra confianza en el Dios que todo lo puede. Amado Padre que está en gloria, gracias por la oportunidad, gracias por este privilegio muy bonito que tenemos en esta noche de poder estar al aire una vez más. Amado Dios, misericordioso es usted, lento para la ira, pero en misericordia grande, oh Dios. Oh, precioso es usted, digno de honra, digno de gloria, digno de exaltación. Amado Padre, gracias por esta oportunidad que usted nos da. Sí, Dios del cielo, bendiga, oh Dios de la gloria, a mis hermanos quienes nos escuchan, amigos, Dios del cielo, con necesidades, usted lo sabe, problemas físicos, problemas económicos, oh Dios, usted lo conoce. Usted que es el Dios de lo imposible, oh Dios, ayúdenos a que nuestra confianza pueda estar depositada en usted por completo, oh Dios de la gloria. Amado Padre, que llegue el desánimo, usted lo sabe, que llega, oh Dios de la gloria, ese, oh Dios bendito, que llega a nosotros, oh Dios, ese malestar, que llega a la desolación, usted lo conoce, oh Dios, que nuestra fe tiende a menguar, oh Dios del cielo, usted lo sabe, porque en esta carne, oh Dios, mientras estamos en este cuerpo, oh Dios del cielo, a veces la agonía, sí, el flagelo que vivimos nos lleva a que nuestra fe mengüe. Amado Padre, ayúdanos por favor, no nos desampare. Conoce la necesidad, oh Dios de la gloria, que hay en algunos de mis hermanos. Sí, Dios de la gloria, ahí mi hermano Armando Gómez, en el nombre de Jesús de Nazaret, vea, oh Dios del cielo, su condición de salud. Conoce, Dios del cielo, usted la necesidad que hay ahí en su pierna, oh Dios. Sí, Dios de la gloria, no hay imposibles para usted. Amado Padre, por favor, oh Dios, por favor, oh Rey de la gloria, hay necesidad, usted lo sabe. Allá mi hermano Jorge Mendoza, oh Dios, guárdele. Por favor, protéjale. Vea, oh Dios, su camino a su trabajo, su regresar, Dios bendito, a casa, a su familia, oh Dios. Por favor, su esposa, sus hijos, bendígales, oh Dios. Mi hermano Carlos Flores, oh Dios del cielo, por favor, en el nombre de Jesús de Nazaret. Sí, Dios del cielo, protéjale, bendígale, oh Dios de la gloria. Prepárele un trabajo, oh Dios, por favor. Sí, Padre bendito, sí, Dios de la gloria. Allá, mi hermano pastor Salomón Cáceres, oh Dios, su condición de salud, en el nombre de Jesús, delante de usted lo llevamos. No hay imposibles para usted, Dios del cielo. Amado Padre, ayúdenos a que nuestra fe pueda aumentar. Ahí mi hermana Lilian Mendoza, oh Dios del cielo, por favor, en el nombre de Jesús, su condición de salud, oh Dios del cielo, conoce usted la necesidad. Su nietecito, Dios del cielo, por favor, mi hermano Jeremy, bendígale, Dios de la gloria, que no se pierda un pelo de su cabeza, oh Dios del cielo,
En el nombre de Jesús de Nazaret, no hay imposibles para usted. Sí, Dios de la gloria, ayúdenos, por favor, oh Dios. Mi hermano Israel Esquivel, oh Dios, su familia, por favor, santo es usted, Dios. Guíenos, concédanos entendimiento, oh Padre. Concédanos, Dios del cielo, que podamos buscarle, que podamos amarle de corazón, de continuo, oh Dios, que pueda haber libertad, oh Dios del cielo, para que le podamos dar la alabanza, oh Dios. Bendito sea su nombre, no hay imposibles para usted. Conoce nuestra necesidad, oh Dios, que pueda haber libertad en nuestro corazón para poder, Dios bendito, proclamar su venida, oh Dios. Sí, Dios de la gloria, ayúdanos por favor, que nos podamos, Dios del cielo, conservar para usted, apartarnos de este mundo lleno de maldad, lleno de pecado. Oh, santo es usted, Dios, guíenos hacia el bien, no hay imposibles para usted. Sí, Dios de la gloria, sí, Padre bendito, en el nombre de Jesús de Nazaret. Amado Padre, conoce usted desde el cielo la nietecita de mi hermana Patricia, oh Dios. En el nombre de Jesús de Nazaret, por favor, vea la necesidad que hay en esa familia. Gracias, gracias, gracias, oh Dios, por esta bendición tan bonita en esta noche. Amén y amén. Amados hermanos, este ha sido su programa Voz de Dios y Nombre de Hombre, donde siempre nuestro Dios ha hablado a nuestras vidas. Paz de Cristo con todos.

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3: 8 de la noche con 30 minutos.
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0: Bueno, muy buenas noches a todos, amados amigos y hermanos. Es un gusto, privilegio por estar en estas humildes cabinas de Radio Pastor. En esta noche, como siempre, me acompaña mi hijo Junior y vamos a ceder ya estos potentes micrófonos para que él pueda saludarle. Adelante.
1: Dios les bendiga a todos, hermanos. Gracias por estar en sintonía de este hermoso programa, La Voz del Relámpago. Un saludo a los hermanos de la Iglesia Profética, el Fruto de Dios, a mi madre María Teresa Rodríguez, a mi hermana María Los Ángeles Rodríguez, y también a la familia Sánchez en Colonia Solórzano, hermana Jennifer, hermana Mirna, hermano René, la hermana Mariguita y a Danielito también. Dios les bendiga. Les saludo con una hermosa alabanza.

Alabanza titulada Vi la luz de un nuevo día. Un saludo a los hermanos de la iglesia Fuente de Vida en el Mirador, al pastor Manuel Alberto Ramos, a la hermana Ana Delmia Ramos, a la hermana Roxana y a su hijo, Dios les bendiga, y también a la hermana Delmi Noemí Martínez. Les saludo con una hermosa alabanza.

0: Hermosa alabanza titulada A Dios sea la gloria. Llegó un momento y la palabra de Dios queda con usted, mi padre, pastor evangelista Julio César Rodríguez. Dios les bendiga a todos.
1: Bueno, Dios les bendiga nuevamente. Dios bendiga por ahí al hermano Ricardo Flores, también a mi hermana Guadalupe y a hermana Carlita y Marielos, que está ahí en Parcelación Mezquita. Dios bendiga a mi esposa y a mi hija, que ahí están en sintonía. Dios bendiga a toda la fiel audiencia. Vamos a meditar ya en lo que es la bendita y piadosa palabra del Señor. Vamos a meditar bajo este tema, líderes injustos y tiranos. Y como subtema llevamos enojo de Dios. Dice la Escritura en el libro de los Proverbios, en el capítulo 22, versículo 22, de la siguiente manera: no robes al pobre, porque es pobre, ni quebrantes en la puerta al afligido, porque Jehová juzgará la causa de ellos y despojará el alma de aquellos que los despojaren. Amén. Bueno, amados hermanos, como dice este tema, es en la puerta al afligido, porque Jehová juzgará la causa de ellos y despojará el alma de aquellos que los despojaren. Amén.

o una persona que sea líder de una iglesia. Algo que nos deja esta enseñanza, que a los pobres hay que cuidarlo, porque aquella persona que cuida al pobre, esa persona gana puntos con Dios. ¿Cuál es una persona pobre? Aquella persona que no tiene dinero, aquella persona que no tiene donde vivir, aquella persona que siempre anda luchando para su alimento de cada día. Es una persona que en esta tierra pues está sufriendo. No podemos, como dice el Señor, no robes al pobre. Amados hermanos, hay personas que tienen mucho dinero, pero esas personas siguen acumulando más dinero, siguen acumulando más propiedades, siguen acumulando de todo en esta tierra, mas sin embargo, el día que muramos, nada lo llevaremos de esta tierra. Pero el consejo que da el Señor en esta hora, que no hay que robar al pobre. Si hay algún líder injusto, que solamente el dinero para él y para él, y solamente para él y no piensa en un pobre, quiero decirle que eso, hermano, ya vamos a llegar más adelante a ese versículo, que es lo que le va a pasar a esa persona que le roba a un pobre. Aquellas personas que andan en un mercado, hermano, veo yo cómo les cuesta andar vendiendo en aquel gran solazo. Y bueno, esas personas, hermano, cierto, tienen que pagar un impuesto, pero no mucho. No robes al pobre porque es pobre, ni quebrantes la puerta del afligido. Muchas personas que, vamos a decir, alquilamos, porque alguien que alquila no es que esa persona tenga dinero, porque si la persona tuviera dinero, pues ya no alquilara. O sea que es una persona pobre. Y hay muchas personas que son dueños. Esas personas afligen al pobre. Y eso tampoco, hermano, es necesario. Ni quebrantes en la puerta del afligido. Muchas personas, hermano, están afligidas porque el día de mañana llega el dueño de la casa a cobrarles. Y muchas veces hay días malos, días buenos. Pero oiga lo que dice la Escritura. Porque Jehová juzgará la causa de ellos y despojará el alma de aquellos que los despojaren. Amados hermanos, toda aquella persona que le robe a un pobre, toda aquella persona, porque mire, hay pobres hermanos que no alcanzan a comprar ni siquiera una camisa, ni siquiera un pantalón, un par de zapatos. Y aquellas personas que tienen dinero, ellos hasta tirados tienen los zapatos nuevos que no los ponen, pero están exprimiendo al pobre. Más sin embargo, hay un castigo para esas personas. Dice la palabra del Señor que Dios despojará el alma de aquella persona que se ande metiendo con un pobre. ¿Sabe cuál es el alma? Que el alma es de Dios. O sea que si Dios le va a despojar esa alma, aquella persona queda muerta. ¿Y qué cuenta le va a dar a Dios? Mas sin embargo, amados hermanos, como dice la Escritura, hay líderes injustos y tiranos. Un tirano, hermano, es el que sobrepasa la ley, el que ya no está pegado a la ley, sino que esa persona hace lo que él dice y lo que él quiere y se deja guiar por sus pensamientos, no bajo la ley, sino que van fuera de la ley. Eso se le llama tirano. Más sin embargo, si podemos leer también en el libro de Zacarías, los habla también. Y dice el capítulo 6 de Zacarías, versículo 10. No oprimas a la viuda. ¿Sabe qué es una viuda, hermano? Una persona que ya tenga 80 años. Porque hoy le llamamos viuda, hermano, aquel que la dejó el hombre y apenas 20 años tiene. Esa no es una viuda. Esa persona puede defenderse. Pero dice, no oprimas a la viuda, ni al huérfano. Esas personas, hermano, tenemos que cuidarlo. Una viuda, hermano, un huérfano, una persona, quizás, hermano, como dice una palabra, que está, hermano, en la orfandad, no tiene familia, no tiene nada, es un huérfano, no tiene quien por él. Y todavía, sí, hermano, algunos líderes van a poner carga y van a robar quizás el sustento, van a robar las pocas monedas que esa persona ha ganado. No oprima.

0: más a la viuda, ni al huérfano, ni al pobre, ni ninguno piense mal en su corazón. Amados hermanos, muchas veces los mismos líderes, usted puede ver en algunos gobiernos, no de este país, sino que en las noticias internacionales, se puede ver cuánta gente, hermanos gobernantes tiranos, que solamente pensaron en ellos y en ellos y en ellos, hermano, y hoy vaya a verlos encarcelados porque nunca tuvieron misericordia de los pobres, nunca les interesaron los pobres, ni el enfermo, ni la viuda, ni el huérfano, no, o sea que no pensó en ellos, solamente pensó en llenar su bolsillo. Esas personas, lo que decía el libro que leíamos anteriormente de los proverbios, que Dios, hermano, le despojará el alma, para que esa persona, hermano, tiene que darle cuenta a Dios. Yo quiero decirle, hermano, que una persona que sea una persona pobre, esa persona hay que ayudarle. Me recuerdo con este mi hijo, hermano, Dios los ha dado un corazón nuevo, porque muchos hermanos dicen que están en el evangelio, pero solamente de boca. Solamente ellos dicen, yo soy cristiano, pero sus obras son malas. Dijo el Señor Jesús, hermano, que por sus frutos vamos a conocer si alguien es de verdad o es de mentira. Si tiene, dice la persona, yo tengo frutos buenos, pero no son frutos buenos, no, que son obras de la carne las que hace. Entonces, esa persona es mala. Y pasa una persona con una su campanita. Ya digo yo, desde que veo a esa persona, va volteando para donde mí. Y aunque quizás yo ya haya almorzado, le digo a ellos, hey, hay que comprarle. Porque él es una persona luchadora. Es una persona que necesita. Mire, hermano, hay varias, quizás de varios pobres. Pero hay unos, hermanos, de diferente categoría. Hay unos pobres, hermanos, que en verdad necesitan que les tendamos la mano. No, hermano, que robarles lo que han ganado, o ponerles, hermano, carga de la que ellos ya llevan. Y Dios, hermano, va a bendecir a aquella persona. Pero oiga lo que dice la Escritura también en el libro de los Salmos, en el capítulo 12, versículo 5. Por la opresión de los pobres, por el gemido de los menesterosos, ahora le levantaré, dice Jehová. Amados hermanos, algunos pobres están, como dice la expresión, oprimidos. Tienen a los pobres oprimidos. Y Dios oye desde los cielos los gemidos de los pobres. Aquellas personas, hermanos, que no tienen ni para comer. Aquellas personas, hermanos, de que veo yo que andan sufriendo en las calles. Bueno, un día, al salir de la radio, bueno, a mí me conoce mucha gente. Bueno, yo de aquí hay veces que agarramos con mi familia a comer. Llegamos a 11, 11 y media, 12, no tenemos hora para llegar. Y hay unas personas, hermanos, que llegan allí por la alcaldía, quizás, hermano, a buscar, porque algunas personas, algunas iglesias llegan a arreglar comida. Pero ellos van, hermano, casi hasta por donde yo vivo, ellos se van. Y es una costumbre que ellos tienen. Más sin embargo, ese día iba saliendo yo de esta radio. Ya, hermano, ya pues algunos que hasta acostados están ya, pero yo salí de la radio y venían corriendo unos niños y me gritaban desde lejos, hermano, hermano. Y de un solo se montaron al pica que yo ando y se fueron conmigo, hermano, y ellos iban felices porque sabían, hermano, que yo no los bajé. Yo no les dije, no, yo voy solo, no. Si Dios me ha dado una bendición a mí, es para que yo pueda compartirla con los demás. Por la opresión de los pobres, por el gemido de los menesterosos, ahora me levantaré, dice Jehová. Muchas veces hacemos enojar a Dios, como decía aquel proverbio, quitará el alma de aquellas personas injustas, de aquellos líderes injustos, de aquellas personas tiranos que solamente piensan en ellos. Quiero decirle, hermano, de que cuando alguien piensa solamente en él, esa persona es un egoísta, es un amador de sí mismo. Jesús no fue amador de sí mismo. Jesús fue una persona que tenía compasión hacia los pobres, tenía compasión hacia los enfermos, tenía compasión hacia los niños, tenía compasión para las viudas, para los desamparados. Por eso es de que a pesar que Jesús murió hace muchos años, todavía se sigue predicando, su palabra está viva, su palabra está escrita, para que podamos ponerla a práctica. Mire, un puño de gente dice que va con el Señor, pero a ver con qué Señor se irán. Porque aquellas personas que en verdad van a volar para arriba, son personas que en verdad hagan bien las cosas. Porque hoy, hermano, cualquiera dice que va con el Señor. Y digo yo, a ver con qué Señor, quizá con algún novio, se va a ir por ahí. Porque yo le digo, hermano, para poder estar con Dios allá en el cielo, tenemos que hacer y tenemos que cumplir varias cosas que están en la Escritura. Porque algunos dicen, no, esto ya pasó, esto ya no se hace. Esta palabra es viva. Nadie le puede quitar ni nadie le puede poner a la Escritura. Lo que está escrito, como dijo Pilato, está escrito y a nadie le puede quitar ni poner a las Sagradas Escrituras. Pero algo importante, amados hermanos, no robes al pobre, porque es pobre. Me recuerdo un día un profesor, le pusieron una esquela. Bueno, un policía es un empleado de gobierno. Y un profesor también es empleado de gobierno. O sea que los dos le sirven al gobierno. Y le dice el profesor al policía, no le robe al pobre, porque aquí los andamos robando pobre con pobre. No, hay que ver a alguien que tenga dinero para sacarle, aunque no le puede sacar por gusto. Mas sin embargo, esa persona sí le dijo, y me recuerda, hermano, que eso, porque no hay que robar al pobre. No podemos robarle al pobre, ni quebrante la puerta al afligido, porque Jehová juzgará la causa de ellos. A pesar de que quizás puede haber un juez, hermano, que no le haga justicia, pero Dios sí le va a hacer justicia. Dios dice que despojará el alma de aquellas personas que despojaron a esos pobres. Amados hermanos, es necesario que en verdad sigamos al Señor y hagamos bien las cosas y que lo quizás, hermano, ayudemos a los necesitados, ayudemos al afligido. Llevemos la carga de ellos, porque llevando la carga de ellos, Dios los va a bendecir. Muchas veces, hermanos, cuando ayudamos a una persona pobre, de repente lo llegan las bendiciones. Bendiciones que uno no sabe, hermano, de dónde llegan. Y dice uno, es porque yo me he portado bien con los pobres. Cuando alguien se porta bien con un pobre, Dios le bendice de gran manera. Si aquellas personas están gobernando, líderes, gobernantes, es para que haga bien las cosas y cuide del pobre, porque un pobre vale bastante para hacer Dios, porque Dios, hermano, es el que defiende a los pobres. Como ya leímos, Él despoja el alma de aquellas personas que despojan a un pobre. Que Dios les bendiga y será quizás hasta el próximo miércoles.
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Que Dios le bendiga a toda nuestra audiencia. Gracias por estar escuchando Radio Pastor, donde sea que usted esté escuchando esta emisora. Que Dios le esté bendiciendo grande y poderosamente. Venimos con información importante para nuestra audiencia. 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Muchas bendiciones para todos. Gracias por escuchar Radio Pastor, la voz del amado en el occidente de El Salvador.

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0: Muy buenas noches, hermanos. Bienvenidos al espacio Cuerdas y Voces por Siempre. Gracias por estar en nuestra sintonía. A nuestra hermana Damaris Linares. Ella nos está patrocinando una hora de este programa, así es que bendiciones para mi hermana. Al hermano Antonio González, él también nos está apoyando con una hora. Así es que Dios bendiga a nuestros patrocinadores en esta noche. Quiero agradecer también de ante Rosa Méndez, que reservó media hora para el espacio. Si usted desea colaborar, hermano, también puede unirse a colaborar en estos espacios. Tenemos disponible media hora de el espacio de oración de las 11 y también tenemos disponible la oración de las 3 de la mañana. De igual forma, pues está disponible el espacio también de alabanzas, de complacencia, voces de Sion, de 4 a 6. De 4 a 6 de la mañana. Le invito a reportar desde ya. Ya estamos acá, por supuesto, con la buena disposición de complacerle. Saludos para usted que está, por supuesto, a través de Facebook. Ya, un saludo muy especial, hermanos. Esperamos ahí sus comentarios. Vamos a escuchar por
1: sintonía.
0: Buenas noches.
1: Ya no puedo llegar una media hora ahí en la...
0: Claro, claro que sí, hermano.
1: Póngame ahí media hora. Ya, ya está pegado ahí la... Óigame, por favor.
0: Muy bien.
1: Vale. Un saludo a todos, mi hermano. A mi hermano de allá, de Néstor Linares, de allá. Y al hermano que saludaba a los días, que fue Juancito en el Japa. Hermano Santo Ramírez, hermana Victoria Paniagua y toda familia.
0: Muy bien.
1: A Manuelito, a la Dianita y a la hermana Yaca. A toda la familia Morales Flores, ¿no? A todas las hermanitas María Mengíbal de por allá, que Cañamalapa, que la traen los maridos, ¿no? A Juanito Bonito también y toda la familia, ¿no? Y me saluda a la hermana Victoria Paniagua.

0: agua también, va.
1: Muy bien.
0: Y a todos los hermanos ahí que me de allá del Cantón El Tigre, hermano Juan Guillermo Linares, va.
1: Bueno.
0: Allá del Cantón El Tigre, pues Huaychapán, va. Y a todos los hermanos de por ahí de todos los rincones, va. ¿Dónde va?
1: Dormido
0: ya. Al hermano Dos Peinos ahí que está dormido, y a todos los hermanos, hermano ya que me. Al hermano de ahí de Candelada Frontera, Mato Pelotón y todos los amigos. María La Paz de Honduras y toda la familia allá de los camarones allá de.
1: Muy bien.
0: Ahí por Jerez quizás viven todos los hermanos.
1: Sí.
0: Todos siempre están orando de los hospitales. Estoy, mire, yo no voy a los hospitales, ¿no? Comiendo sorbete aquí y así, o sea, no tomo agua porque me han pechado. Aquí está, manita, hermano, mi hijito de por allá también, de allá de hermano Luisito, me japa ahí, todos los hermanos.
1: Muy bien.
0: Y a todos los primorosos, porque Dios los bendiga, va.
1: Muy bien, hermano.
0: Padre, buenas noches, hermanito, ustedes, los hermanos, amigos.
1: Amén, hermano, muchas gracias.
0: No se duerma, no, dame.
1: Bueno, Dios le bendiga, hermano. Amén, hermano.
0: Buenas noches.
1: Bueno, saludos ahí para mi hermano. Gracias por su fiel sintonía. Le agradezco por Grijalva. Él pues nos está colaborando. Bendiciones ahí para nuestro hermano. Vamos a seguir. Amén, hermano.
2: ¿Me puede contestar con una alabanza?
1: ¿Cuál desea escuchar?
2: Cuando solo un minuto me quede.
1: Perfecto, con gusto, hermano.
2: Vaya, Dios le bendiga.
1: Amén. Saludos ahí a mi hermana, que con mucho gusto le estaremos complaciendo con su alabanza. Gracias a los hermanos que se están reportando. Se nos reportan, dice Melanie Escobar. Dios le bendiga, hermano. Me complace con la alabanza. Me salude al hermano Carlos Hernández. Y a la Iglesia Príncipe de Paz, bendiciones, muy bien. Melanie Escobar también nos dice, María, ¿me puede poner la alabanza a los trigales? Muchas gracias. Margarita Peraza dice, poner la alabanza, lo ora a ti, mi Dios. Elsie Santos también dice, bendiciones. Le saluda hermana Elsie, de aquí de San Salvador. Saludos, hermana Elsie. Estando ahí en nuestra plataforma de Facebook, usted puede también dejarnos el comentario, escuchar alguna alabanza o realizar algún saludo en especial. Queremos agradecer a, tenemos por acá, queremos agradecer a la hermana Damaris Linares, ella está patrocinando una hora. Tenemos a nuestro hermano y tenemos también a nuestro hermano José Salvador. Recuerde, hermano, que para colaborar tenemos espacios disponibles de las 11, luego pues también está disponible la hora 3 a 4. Y también, hermano, pues está disponible Voces de Sion de 4 a 6 de la mañana. Espacios, hermano, pues muy bendecidos. Y usted pues puede colaborar para que este ministerio radial no se detenga, ¿verdad? De ninguna manera, sino que juntos, hermanitos, pues podamos seguir avanzando para la gloria del Señor. Tenemos llamadita, Dios le bendiga. Amén, hermano.
3: Roberto, ve con alabanza.
1: ¿Cuál desea?
3: La fe de Noé.
1: La fe de Noé, muy bien. Con gusto, hermano.
3: Amén.
1: Amén. Bueno, ahí está nuestra hermana. Quédese con nosotros, por ahí le estaremos programando la alabanza solicitada. Seguimos acá. Hola, Dios le bendiga.
4: Dios le bendiga, hermano Elías. Le pongo una alabanza y un saludo para usted.
1: Muchas gracias. ¿Qué alabanza desea escuchar?
4: Quiero que me ponga blanco y rubio.
1: Blanco y rubio.
4: Rubio.
1: Perfecto, ahí la vamos a complacer.
4: Y quiero que me haga una oración para mí, para mi cabeza, en mis ojitos.
1: Perfecto, hermana.
4: Una oración para mi esposo.
1: Amén,
4: yo,
1: hermano.
4: Yo me llamo Marta Gladys Escobar.
1: ¿Pero?
4: Sí.
1: Uh-huh. ¿Usted llamó anoche?
4: Sí, sí.
1: Vaya,
4: sí,
1: hermanita, ahí la tenemos en agenda. Con mucho gusto seguimos orando.
4: Vaya.
1: Dios le bendiga, hermano.
4: Dios le bendiga.
1: Amén. Saludos ahí para mi hermana. Gracias a nuestros hermanos que se están reportando. Nuestro teléfono en llamada es 2415-1436. Luego el WhatsApp para sus mensajes, ya sea por escrito o notas de voz, 7657-6093. Dios le bendiga. Hola, Dios le bendiga. Adelante, hermano, Dios le bendiga.
5: Hermano Elías.
1: Dios le bendiga, hermano.
5: Le habla hermano Isaac.
1: Hermano Isaac, muy bien.
5: Con media hora.
1: No sé si desea para la oración.

0: Sí, para la oración.
1: Ah, me dice.
0: Y ahí lo mañana lo puede pasar recogiendo de su boca.
1: Vaya, en Chalchuapa, ¿de Chalchuapa usted?
0: Sí, ahí lo voy a
1: hacer. Ah, ¿su apellido, hermano Isaac?
0: Bueno.
1: Perfecto, hermano, sí.
0: Ah, ya. Mire, quiero una alabanza.
1: Ajá.
0: Cadenas.
1: Sí. Ah, no, Dios le bendiga.
0: Amén.
1: Bueno, saludos ahí a nosotros, hermano Isaac. Gracias, hermano, por colaborar con este ministerio. Ya me acordemos, así que bendiciones ahí para mi hermano. Amén, hermano.
2: Puede compartir el alma de rey.
1: Ah, perfecto, con gusto, hermano.
2: Papá, ya me bendiga, hermano.
1: Amén. Bueno, ahí está mi hermano reportándose. Con mucho gusto también le vamos a programar su alabanza. Hemos llegado a las 9 de la noche ya con 18 minutos. El tiempo está avanzando, hermanos. Normalmente, por ahí como a las 9:30, ¿verdad? Iniciamos ahí las complacencias, hermanos, para salir bien. Dios le bendiga.
3: Buenas noches, Dios le bendiga, hermano.
1: Amén, hermana.
3: Dice que yo quería que me pusieran una hora, pero no sé si tiene de la oración de las 3.
1: Sí, hermana, está disponible de las 3.
3: Entonces me la pone y saludos para usted y la hermana Jacqueline. Y me pone la palmera, por favor.
1: ¿Cuál es su nombre, hermanita?
3: Ana Marina Valladares, de aquí de La Fortuna.
1: Permítame, Ana Marina Valladares, dice.
3: Sí.
1: Valladares. Perfecto, hermana. Ahí la tomamos en cuenta, hermana, con gusto.
3: Bueno.
1: Gracias, Dios me le bendiga.
3: Amén.
1: Bueno, Dios bendiga ahí a nuestra hermana. Vamos a complacerle con mucho gusto. Vamos a tomar nota por acá. Dice nuestra hermana que desea escuchar La Palmera. Agradecemos ahí el patrocinio de mi hermana que está reservando la oración de las 3 de la mañana. Nuestra hermana Ana Marina Valladares. Muy agradecidos. Hermanos, ahí Voces de Sion de 4 a 6 de la mañana. Ese espacio también es muy bendecido. Es de alabanza de que usted desde muy temprano Voces de Sion. Repito, de 4 a 6 de la mañana y puede solicitar ahí su alabanza. Ahí aplica, hermano, pues todo género, ¿verdad? La alabanza que a usted le agrade, ahí la puede solicitar sin restricción, ¿verdad? Por decirlo así, digo esto, hermano, porque este programa, pues que se está transmitiendo, solamente aplican las alabanzas de cuerda. Si desea colaborar, hermano, pues ahí está la invitación para que lo haga en Voces de Sion con media hora o una hora. Vamos a contestar acá. Dios le bendiga.
4: Hermano Díaz.
1: Dios le bendiga, hermano.
4: Le hablo de Los Pinos.
1: Muy bien.
4: Irlanda Verde, le saluda, hermano.
1: Amén, hermano.
4: Esperando que se encuentre bendecido con la ayuda de nuestro Señor Jesús. Hermano, para especial para usted.
1: Gracias.
4: Hermanita, el primoroso que hace poco lo estaba escuchando, que está hablando por ahí. Que sí. Dios lo colme de bendiciones al primoroso. En el fondo, hermano Santo Ramírez decía de Berma.
1: Sí.
4: También este, la hermanita de Honduras, de la paz, hermano Canate, hermano Néstor, y a toda la audiencia, hermano, que escuche Radio Pastor, la voz de la mano. Tal vez puede poner la alabanza. Cuando
1: bueno, hermano, con gusto.
4: Por favor, hermanito, bendiciones también.
1: Amén, saludos ahí a nuestra alabanza. Se llama Cuando la Trompeta. Es del dúo Fuente de Agua Viva. Así es que por ahí va a estar sonando más adelante. Por ahí queremos saludar a Adelita Linares. Dice, Dios le bendiga, hermano Elías. Me complace con la alabanza, dice, de la hermana Reina. Dice, permítame. Soy la hermana Damaris Linares, dice... Hoy estoy cumpliendo más años de vida, dice, y estoy agradecida con Dios. Qué bueno, qué bendición. No sé si será la hermanita ahí que está patrocinando, yo creo que sí. Muchas felicidades, hermana. Muchas felicidades ahí en su cumpleaños. Que Dios le siga concediendo muchísimos años más de vida. Tengo por acá, Dios le bendiga. Dios le bendiga.
3: Dios le bendiga, hermano.
1: Amén.
3: Mire, le estoy hablando a la misma niña Ana Marina, fíjese que yo quisiera que me llevara en oración, hermanito.
1: Claro que sí, hermana.
3: Viera que tengo un mal en la garganta, que no me duele en la pierna, que me ha caído.
1: Ahí vamos a estar orando.
3: Bueno, primeramente.
1: Vamos a estar orando.
3: La primera vez.
1: Amén, hermana. Bueno, Dios bendiga ahí a nuestra hermana. Vamos a estar orando.

0: Con mucho gusto. Gracias ahí a nuestra hermana por comunicarse nuevamente con nosotros. Dios le bendiga.
1: Bueno, ella se me olvidaba.
0: Dígame, hermano.
1: Ya ahora se me lleva en oración, que ahora me traigo una cortada de mano, bastante horrible. Tal vez me lleve en oración, hermano.
0: Sí, está bien, hermano, ya sabe, yo vamos a estar orando.
1: Por ahí me dio algo fuerte la cortada.
0: Sí, amén, hermano, primero Dios.
1: Sí, hermano. Gracias, bueno. Hermano. Ven, amén.
0: Estar orando con mucho gusto, voy a escuchar por acá este audio. Amén.
2: Voy a comprar con una lava en mi hogar y me puede llevar en oración a las 11 por la diabetes y por la vista, hermano. Ay, que Dios me lo bendiga a usted y toda su familia. Para feliz noche, bendiciones, hermano.
0: Amén. Saludos ahí, hermana Delia Miranda, con mucho gusto su alabanza. Dios le bendiga.
3: Dios le bendiga, Andalía.
0: Amén.
3: Pues no tienes una alabanza, Dios tan grande como tú.
0: Perfecto, con gusto, hermana.
3: Ay, hermano, Dios le bendiga.
0: Amén. Saludos ahí a nuestra hermana, por ahí le vamos a complacer con su alabanza. Gracias también por el reporte ahí realizado de nuestra hermana. Seguimos acá, hermanos, 9 de la noche ya con 24 minutos. Recuerde que usted puede reservar Voces de Sion, media hora, una hora, de 4 a 6 de la mañana. Dios le bendiga.
3: Dios le bendiga, hermano Eli.
0: Amén, hermana.
3: Qué barbaridad, no podía agarrar línea usted, siempre no me la cortaba.
0: Pero ahora sí, hermanita.
3: Por fin, el último intento, si no, no se puede. Es que me complace con la alabanza, soy peregrino, hermano Elías.
0: Soy peregrino, perfecto, uh-huh. Con gusto, hermana.
3: Bendiciones, hermana
0: Elías. Ahí a mi hermana, gracias por ese reporte, hermana Edith Quiteño, ahí le vamos, nos está solicitando. Continuamos acá con más, Dios le bendiga. Hermano, ¿cuál desea escuchar, varón?
4: Las cinco vírgenes.
0: Las
4: Bueno, bendiciones.
0: Amén, hermano. Bueno, sé, con mucho gusto le estaremos complaciendo también con su alabanza. Tenemos más vamos a contestar por acá. Bueno, permítame, voy de este lado. Dios le bendiga.
5: Dios le bendiga, hermano.
6: Voy a complacer con una alabanza.
0: ¿Qué alabanza desea escuchar?
5: Jesús Nazareno.
0: Bueno, con gusto, hermana.
5: ¿Me puede llevar en oración a las 11, por favor, hermano?
0: ¿Cuál es su nombre?
5: Guadalupe Orellana.
0: Perfecto, hermana, con mucho gusto.
5: Vaya, gracias igual, hermano, por mi vista, por favor.
0: Amén, hermana, amén. Bueno, ahí está mi hermana reportándose, con mucho gusto, pues vamos a estar orando por la petición de nuestra hermana de estar.
7: Aló, buenas noches.
0: Buenas noches.
7: Quisiera solicitar una alabanza.
0: ¿Cuál es?
7: De Candelaria la Frontera.
0: De Candelaria, muy
7: Adela. Quisiera que me pusiera la de María y Marta.
0: Uh-huh.
7: Una de María y Marta.
0: Perfecto, hermana, con mucho gusto.
7: Gracias, le agradezco mucho y que Dios bendiga el programa y a las personas que trabajan en la radio. Y sinceramente, pues las oraciones pues son una bendición.
0: Amén, hermano.
7: Les agradezco mucho y que Dios los bendiga y que pasen muy buenas
0: noches. Saludos ahí para mi hermana, gracias por estar en nuestra sintonía. Ahí le doy la alabanza solicitada. Agradecemos a los patrocinadores, hermana Damaris Linares, y también tenemos al hermano Antonio González, hermano Salvador Grijalva, con media hora en este espacio Cuerdas y Voces por Siempre. Agradecer también a hermano Isaac, que van a patrocinar la oración de las 11 para las 3 de la mañana. Tengo a la hermana Ana Marina Valladares. Nos está haciendo falta, hermanos, el espacio de Voces de Sion de 4 a 6 de la mañana. Y ahí completamos, hermanos. Son dos horas que estamos ahí, pues, poniendo a la disco a su corazón, hermano. Usted puede colaborar ahí con media hora o una hora. Dios le bendiga. Vamos a dar paso por acá a esta nota de voz porque el tiempo se nos va. ¿Escuchamos?
8: Salve, bendiga.
0: Amén. Buenas noches.
8: Hermana Bertalicia, hacer un saludo muy especial a mi hermana María Brunilda allá en Chalchuapa. Te quiero mucho, que Dios te bendiga. Un fuerte abrazo. Saludos muy especiales a toda la fiel audiencia, así no se me queda nadie. Un fuerte abrazo para todos, que Dios les bendiga. En esta linda, una luna muy bellísima, que Dios les bendiga grandemente. Y una alabanza que se llama Valle Tenebroso. Dios les bendiga. Gracias.
0: Amén.

Saludos ahí para mi hermana, por ahí le vamos a Corozo de Grupo Fortaleza, así es que pendiente por ahí mi hermana. Esta noche quiero agradecer a los hermanos pues que este día por ahí les anduvimos visitando. Gracias hermanos por sus valiosas colaboraciones, por ese buen recibimiento, ¿verdad? Como siempre lo mencionamos, así es que muchísimas gracias ahí a nuestros hermanos, hermana Ana Magaña, ya retiramos ahí su hija hermana, pues que trabaja ahí en ahí por la Tudo, así es que muchísimas bendiciones. Saludar a la hermana Rosa Rivera, por ahí visitamos a nuestra hermanita, que Dios le bendiga mucho, hermana. Gracias por su valiosa colaboración. Queremos también agradecer a nuestra hermana allá en la zona de Ciudad Real, todos los hermanos pues que visitamos este día, reitero los agradecimientos y gracias hermanos por apoyarnos. Estamos conscientes hermanos de que sus ofrendas pues vienen de corazón y no nos resta más hermanos que decirle pues muchas gracias y siempre hermano oramos para que Dios bendiga, ¿verdad? Esas ofrendas que usted hace posible, hermanito, de que Dios pues siga fluyendo en este lugar. Con Radio Pastor, recuerde que este es un ministerio de fe. Recuerde que tenemos disponible Voces de Sion de 4 a 6 de la mañana. Usted nos puede reservar media hora o una hora de dicho por este ministerio. Las oraciones son muy importantes. Es un esfuerzo grande pues que hacemos también para poder estar, hermanos, pues día con día acá en este lugar. Pero Dios ha sido bueno, hermano, que nos ha dado la fuerza, nos ha ayudado hasta este momento. Y ante todo, pues es un privilegio, hermanito, servirle a Dios principalmente. Y así pues a cada uno de ustedes, ¿verdad? Ahí estamos llevando la bendición para muchas vidas, para la honra y la gloria del Señor.

0: queremos. Siguen conectando ahí en nuestra plataforma de Facebook. Saludos para Elsie Santos, que nos dice: me complace con la de Quintanilla. Dice: hola, buenas noches, hermano. Me puede complacer con la alabanza La Cascarita. Con mucho gusto. Nos hablas con una Damaris, que felicidades para mi hermana. Queremos agradecer al hermano Antonio González, que está patrocinando una hora. Hermano José Salvador Grijalva colabora con Medi para la oración. A hermana Rosa Rivera, hermano Isaac. Y tenemos para mañana, 3 de la mañana, la hermana Ana Marina Valladares. Nos va a quedar libre, hermano Voces de Sion, para colaborar ahí de 4 a 6 de la mañana. Dios le bendiga. Amén.
1: Me alegro de escucharle, hermana Elías.
0: Muchas gracias.
1: Le suplico siempre oración por mi nuera.
0: Amén, hermana, con gusto.
1: Va, Dios le bendiga. Feliz noche, hermano.
0: Amén, hermana, muchas gracias.
1: Amén.
0: A nuestra hermana, gracias por comunicarse con nosotros. Creo que tengo por acá este reporte.
2: Buen día. Soy Tito Alonso Díaz, creo que me mudes.
0: Perfecto, hermano, con mucho gusto.
3: Hermano Elías, Dios me bendiga, me logre compadrarme con la alabanza. Cristo promete que un día, el hermano José María Morán de Coatepec, me lo por estar, hermano, también, hermano Jack, hermano Anita, mi hermano José, porque es el primeroso, mi hermano me esconde, mi hermano Mire Martínez, mi hermano Diquiteño, mi hermano Santo del Domilón, mi hermano José Tejera, también, por cantante los pines, para toda la maestría, Dios me lo bendiga, hermano Elías.
0: Amén, ahí están nuestros hermanos con nosotros en este espacio de Cuerdas y Voces por Siempre. Noche ya con 34 minutos, 9 de la noche con 30. Nos felicitados, manténganse con nosotros, 7.3 FM y también por medio de internet. Ahí estamos transmitiendo en forma de internet, a través de Facebook y hoy transmitiendo. Así es que saludos y bendecida noche para todos y desde ya gocémonos con estas alabanzas en Cuerdas y Voces por Siempre.

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0: Buenas noches, hermanos. Bienvenidos a nuestro espacio Momentos de Oración.
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0: Queremos agradecer a los patrocinadores en esta noche. Gracias a nuestra hermana Rosa Rivera y a nuestro hermano Isaac. Son los patrocinadores para Santa Ana.
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0: Reiteramos los agradecimientos para hermana Rosa Rivera y nuestro hermano Isaac, que nos están patrocinando acá en Santa Ana. También queremos agradecer a nuestra hermana o a nuestro hermano Joel Ramírez. Él está patrocinando para Sonsonate. Dice la nota, él está colaborando en agradecimiento a Dios por la vida de su esposa y porque Dios le concedió un nuevo trabajo. Nuestro hermano reside en Texas, así es que Dios le bendiga mucho, hermano Joel Ramírez. Gracias, hermano, por patrocinar. Que Dios pues siga bendiciendo su vida, hermano, y también la de toda su familia.

A continuación, hermano, nos quedamos con el clamor de esta noche. Tenemos a nuestro hermano Pablo Mengíbar. Dios bendiga a nuestro hermano. Él va a dirigirnos la oración en la noche de este día miércoles. Adelante, hermano.

Gloria a Dios, bendito sea el Señor hoy esta noche por concedernos estar delante de su presencia. Vamos a dar inicio hoy a este clamor e intercesión para la honra y gloria de nuestro Dios. Amén. Gloria sea el Señor. Bendito sea el nombre de nuestro Señor Jesucristo. La gloria es para Dios. Gloria a Dios. Padre, gracias, Señor, por concedernos hoy esta noche, Padre, estar clamando, estar, Señor amado, delante de usted, Señor. Gracias, Señor, con mis hermanos, con mis hermanas, Padre, que se han añadido, Señor, a este momento de clamor, de intercesión, Padre mío. Gracias, Padre mío, por todos los que están, Dios, ya, Señor amado, con la fe en usted, Padre, con la confianza en usted, Señor amado, en el nombre de nuestro Señor Jesucristo, venga bendiciendo a cada amigo, Señor, a cada amiga, Padre Santo, todos los que están, Dios mío, con la fe y la confianza en usted, Señor amado, en el nombre de nuestro Señor Jesucristo.

Jesucristo. Venimos delante de tu presencia, Padre, bendiciendo, Señor, en el nombre de Jesús. Bendecimos a nuestra hermana, Padre, que está patrocinando, Señor, en Santa Ana, Padre. Nuestra Padre Santa, ella está pidiendo sanidad total, Padre, en el nombre de Jesús. Venimos pidiendo sanidad total, Señor, por mi hermano Isaac. Pide por protección y bendición en sus vidas, Señor. Gracias, Padre, por bendecir a mi hermana Rosa, Señor. Gracias, venga bendiciendo a mi hermano Isaac, Padre. Venga protegiéndolo, venga acorazándolo, Señor. Sé que usted es un Dios grande, un Dios poderoso, Padre. Y no hay nadie como usted, Dios amado. Usted conoce, Padre, las necesidades. Usted conoce la necesidad, Dios. Usted conoce la adversidad, el problema, Padre mío. ¿Qué puedan estar pasando, mis hermanos, Señor? Venimos pidiendo por Joel Ramírez. Patrocina, Señor, la hora, Padre, de las 11 a 12. Padre Santo, en el nombre de Jesús, venga bendiciendo mi hermano. Se encuentra, Padre Santo, Padre mío, ya en Sonsonate, Padre. Padre, te doy gracias por patrocinar, Señor. Gracias, Padre Santo, por tocar el corazón a mis hermanos. Para patrocinar de agradecimiento a ti, Señor, por agradecerle por la vida, Padre, de la esposa de mi hermano, Señor, por su nuevo trabajo, Padre Santo. Te doy gracias, Señor, por bendecirlo de una manera grande, mi hermano Joel Ramírez. Gracias, Padre Santo, el Señor, por este agradecimiento. Padre mío, Él está agradecido por la vida de la esposa, Señor, por su nuevo trabajito que usted le ha dado, mi hermano. Gracias, Espíritu Santo. Te imploro que lo guardes, que lo protejas, que lo bendiga, Dios mío, de una manera grande, Señor. Venga bendiciéndolo. Venga, Dios amado, obrando de una manera extraordinaria. Padre, te imploramos que sea bendiciendo a la esposa de mi hermano, Padre. Bendígala. Bendígala, Señor amado. Venimos clamando por Norma Estela, por sanidad, Señor. Ella necesita ese milagro tuyo, Padre. Usted es poderoso, Dios divino, Dios grande. Usted es el Dios único y verdadero, Señor. Pedimos por Carlas Marina Berriro, Señor, por sanidad, Padre. Usted es grande para obrar, Señor. Usted es un Dios grande, Padre, para libertar, Señor amado. Clamamos por esa sanidad gloriosa, Padre. Esa sanidad extraordinaria en Carla Marina, Señor. Por sanidad divina, Padre. Clamamos por Hugo Alberto Castro, por sanidad, Dios. Oh Santo, revisa con poder y autoridad. En el nombre de Jesús, obra en la vida de nuestro hermano Hugo, Padre. Usted es poderoso, Señor. Muéstrele al mundo que grande es usted, Señor. Muéstrele, Dios. En ti no hay ninguna enfermedad, papá. En el nombre de Jesucristo, Padre, venimos clamando, Señor, venimos pidiendo fortaleza para la familia

Juárez. Padre, en el nombre de Jesús, Señor, obra, Padre, fortalezca esta familia. Fortalece la familia Juárez, Padre. Alvarenga, Señor. Usted es lindo para orar, papá. Usted es precioso. Imploramos por ese milagro, Padre, en esta familia. Imploramos por ese milagro grande, ese milagro poderoso, Señor. Clamamos también, Padre, en el nombre de que obres con poder, que obres con autoridad, Señor. Clamamos por Valentina. Álvarez, por sanidad divina, Padre, por actualmente, Señor, está ingresada, Padre, en el hospital, en cuidados intensivos, Padre, pero tú tienes poder santo, Señor Jesús, tenga misericordia de mi hermano, Señor. Valentina Álvarez, Padre, que se encuentra ingresada, Señor, grave, grave, papá, grave, Señor, en ese hospital, Padre Santo. Pero usted tiene poder, Señor, para orar, papá. Oh, tú eres el Dios grande, eres el Dios extraordinario, poderoso, Padre. Sácalo de ese lugar, Señor. Sácalo de cuidados intensivos, Padre. Oh, Dios mío, mira, familia. Angustiada, Padre. Dios mío, usted puede obrar, Señor. Te pedimos por ese milagro, Padre. Ese milagro, Señor. Yo sé, Padre mío, que mi hermana, Señor, saldrá victoriosa, Señor, de ese hospital, Dios amado. Padre, tú tienes la palabra, papá. Clamamos también, Señor. Pedimos por liberación y sanidad divina, mi hermano, Padre. Valentina Álvarez, Padre Santo. Pedimos también, Señor, por la hermana Adam Mayorga, Señor. Por sanidad divina total, por toda su familia, Padre. Usted es un Dios único, un Dios verdadero, Señor, que conoce la profundidad, Dios mío, la adversidad que está pasando sus hijos, Señor. Mi hermana Adán, Señor. Está pidiendo por esa respuesta. Está esperando ese milagro que viene de parte de usted, papá. Muéstrale, Cordero de Gloria, que tú eres el Shaddai, el Dios Todopoderoso, Señor. Clamamos por Rutilia Vargas, por sanidad, Padre. Obra en la vida de mi hermano Rutilia Vargas. Rutilia Vargas, por sanidad, Padre. Oh, Dios mío, venga obrando, Padre.

Venga obrando, venga obrando, papá lindo. ¿A quién vamos a acudir si solamente usted puede, Padre? ¿A quién vamos a acudir, Señor, si solo en usted hay vida, Padre? En el nombre de Jesús. Belina, Señor, del Carmen. Aguilar por sanidad total, Padre. Pedimos por ella, Padre. Pedimos por esta hembra, Señor, que sin dudar mandó la petición, Padre. Sin dudar, Señor, confiando en su soberanía, en su gloria, en su poder, y está confiando en ti, papá. Belina del Carmen, Aguilar, Señor. Aleluya, Padre. Aleluya en su Damaris y Adela de Linares. Madison. Linares, Señor, están pidiendo, Padre Santo. Están clamando, Señor, esperando ese milagro. Hoy, Señor, pedimos por Damaris y Adela de Linares. Madison Linares, Señor, pedimos por esa obra. Pedimos por esa obra, pedimos por esa obra, obra, papá. Esa sanidad, esa liberación total, Señor. Al faro, Señor. Por sanidad de mi hermano Raúl Alfaro, Padre. Aleluya, Señor, tú eres grande. Tú eres poderoso, Padre. Venga corazando, vistiendo de armadura, papá. Oh Santo, liberta, Espíritu de Dios, sana. Sana, Espíritu Santo, a Raúl Álvaro, sanidad, papá. Gloria al nombre que sobre todo nombre. Venimos clamando, Señor, por Fidel. Adán García, por sanidad, papá. Pedimos por nuestro hermano Fidel Adán García, Señor. Ahí donde está la dificultad, Dios. Oh Santo, es usted mi papá lindo. Papito, papá. Venga obrando, Señor, las peticiones de mis hermanitos, de mis hermanas, mis amigos, amigas, el pueblo que está de rodillas, algunos sentados, otros recostaditos, otros acostados, otros sentados en sus camitas. Ahí están, Dios, orando. Esperando esa respuesta divina, Padre. Gloria a Dios. Morán, Señor, por sanidad, Padre. Venga obrando en Iris, Señor. Morán, Señor. Usted conoce, Padre, lo profundo que está ocurriendo esta persona, Padre. Pero ellos han enviado la petición confiando en el nombre que sobre todo nombre. Aleluya, Dios poderoso, venga libertando. A Milta Díaz por sanidad. Obra en la vida, sin santo, sí, Señor Jesús. A Milta Díaz, sanidad, papá. Oh, ese cuerpo santo, santo es usted, papito.

Oliver, no sé, ora maya más te quiere sama intoreva liba cais elema si sentivis a la haya ora vaya más elema si santo en ti esperamos la respuesta, papá. Clamamos por esperanza, aguino por sanidad, papá. Sin dudar, santos, te está ya obrando, padre. Mi hermana Esperanza, aguino, santo. Esa mano linda, esa mano limpia, santa. Venga poniéndola, Dios, en ese cuerpo de mi hermana, Padre. Clamamos por Rina Estrada, Señor, por su recuperación, Padre Santo. Su establecida de mi hermana, Santo, obre, Cordero. Obre, Dios, poderoso, con autoridad y poder. Aleluya, el grande. Aleluya, el alfa, omega, principio y fin. Oh, esa mano linda, santo, vesta, majaya. Obra, padre, mi hermana, reina, padre, santo, estrada, padre. Esa recuperación de su hija, Señor, en el nombre de Jesús. Eres grande, Padre. Enilda de Marte, protección de su hijo, santo. Tenga piedad de mi hermana Enilda de Martínez. Por protección y sanidad de su hijo, Señor. Venga proveyendo, oh santo, aleluya. Provee, papá, provee con poder, con autoridad, Señor. Mi hermana está esperando, Señor, esa bendición, papá. Oh, proteja a su hijo, Padre. Revisa cada parte del cuerpo de ese niño. Ahora, la palabra Espíritu Santo. Llane, Señor, Quinteño, Padre. Dolor interno, Señor. Dolor de cabeza, Padre, venga obrando. Venga obrando en Janet Quinteño, Señor, por esos dolores intestinos, Padre. Es el organismo, Señor, cada parte de su cuerpo, esa inflamación. Oh, santo, ese dolor interno que está Dios dificultando, ese dolor de cabeza. Esa debilidad en el cerebro, ese caimiento. Reprendo toda jaqueca, Dios mío. Ordeno en el nombre de Jesús fuera todo dolor. Está estorbando la salud de su hija, Padre. Clamamos por Marta Gladys, por sanidad, Dios mío. Oh, aleluya, obra en la vida de mi hermana Marta. Gladys, por sanidad, Señor. También venimos pidiendo, aleluya, santo. Clamamos por la hermana Eddie Quinteño, Señor, por sanidad total de su cuerpo. Cada parte de su cuerpo, Dios mío, pon tu mano linda, Padre. Clamamos por esa respuesta, por ese milagro. Oh Dios santo, poderoso, altísimo, omnipresente, omnisciente, divino, infinito.

Cristo, Dios Todopoderoso. Venimos clamando, Señor. Clamamos por Delia Miranda, Señor, por sanidad, Padre. Obra en Delia Miranda por sanidad, Señor. Oh, Santo, sí, Señor. Usted conoce, Padre, la dificultad, Señor. Pero tú eres grande para obrar, libertar, Señor. Venimos también, Señor, en el nombre de Jesús. Pedimos por esos resultados, Padre, esas respuestas divinas. Gracias, Señor, por obrar. Por nuestro hermano José Rodríguez, Señor. Venimos pidiendo, Señor, clamando por José Rodríguez, Señor. Venga obrando en este joven, Padre. Obra, liberta, Espíritu Santo. Liberta de una manera grande, poderosa. Oh, Señor, según la necesidad que esté ocurriendo, que esté pasando. En mi hermano José Rodríguez, Señor, esa mano divina, esa mano santa, esa mano poderosa, venga obrando, venga libertando ese cuerpo de la coronilla hasta los pies. Bendice, Señor, a mis hermanas que están patrocinando, Señor. Nuestra hermana, Padre de Santa Ana, nuestra hermana Rosa Riveras. Ella está pidiendo por sanidad total, Señor, de su hermano Isaac. Pide, Padre, por protección y bendición. Por el agradecimiento de nuestro hermano Joel Ramírez, que está patrocinando, Señor, este programa, Padre Santo, de oración de intercesión, Padre. Patrocina en agradecimiento, Dios, por la vida de su esposa, por su nuevo trabajo, Padre, gracias. Señor amado, gracias. Gracias, Padre, bendice a mi hermano. Señor, pruébele bendiciones extraordinarias. Sácalos adelante. Bendice a nuestra hermana Norma, Señor. Estela, por sanidad. Padre, obra con autoridad y poder. Usted es poderoso, Padre, para obrar a nuestra hermana Carla Marina Riveras, Señor. Por sanidad total. Así bendice a todos mis hermanos y hermanas, Padre, que han enviado la petición, Señor, que antes que ellos hayan escrito ya, usted está orando, Padre. Ahí donde está mi hermana, Señor, ingresada, Padre. Ingresada en ese hospital, Señor. Oh, obra, Padre, obra con poder, obra con autoridad, Señor. Padre, usted es poderoso, pues, para sacarla de ese hospital, Señor. Completamente con sanidad por liberación, Padre. Bendice, bendice, bendice, Espíritu Santo. A cada uno que ha enviado sus peticiones, como las que no ha enviado, Señor, pero se han unido al clamor, a la intercesión, Señor. Hoy esta linda, preciosa noche, Padre, le agradezco. Le agradezco por la presencia, por su Santo Espíritu. Por su autoridad, Dios mío, que ha venido obrando, Señor.

en nuestras hermanos, hermanas, Padre. Venimos pidiendo, Señor, que solución una necesidad, Padre, también, así como todas las necesidades de mis hermanos. Así como todas las peticiones, todas las súplicas que mis hermanas están haciendo, Padre. Así te suplico de emergencia también, papá, como las demás peticiones que están escritas, Padre. De nuestra hermana Virginia, ayúdale, Señor. Ayúdale, Padre, a resolver esa necesidad personal. Esa necesidad, Dios mío, que está agobiando el corazón, Señor. Pero usted dice que el que confía en usted jamás ha de perecer, Señor. Yo vengo implorando un favor suyo, Padre, un auxilio por mi hermana, Señor, por mi hermano, Señor, también Padre Santo. Venga obrando de una manera, Señor, por mi hermano Padre Santo, obra. Mi hermano Antonio, obra en la vida de él, Señor. Obra, Padre Santo, por liberación y sanidad, Padre. Estamos clamando por nuestra hermana Marta Elizabeth, Señor, por sanidad en su vista. Pedimos por su organismo. Clamamos por esos pulmones bronquios, Señor. Venga obrando, Padre Santo. Venimos también pidiendo por mi hermana Carolina, Señor, que se encuentra ahí en el río Zarco, Señor. Revisa su organismo, su estómago, esa columna, esas rodillas, Padre. Ayuda a mi hermana, Padre Carolina. Pedimos por liberación, por sanidad en ese cuerpo. Clamamos por sus nietos. Clamamos por sus hijas, su hijo, Padre. Obra en esta familia, Señor. Venimos clamando por mi hermana Norma, Padre. Clamamos, Señor, por su familia, Dios mío, pedimos misericordia. Clamamos por ese milagro, esa respuesta, por liberación del hermano, de mi hermana Norma, Señor. Padre, por liberación del Señor del licor, Padre. Liberta, reprenda toda atadura, tu espíritu de licor, espíritu de vicio, todo lo que lo impulsa a Dios a refugiarse en esa atadura, revienta esa cadena, Padre. Líbralo de todas las presiones y armaduras del enemigo, Dios. Liberta, Padre, de todo retenimiento, Señor, que quiera retenerlo. Que él no sea libre, Dios, ahora en el nombre de Jesús. Que aborrezca esos vicios. Que aborrezca el vicio del licor, Señor. Y lo demás que está Dios oponiéndose. Para que sea libre. Clamamos por la sanidad de mi hermano, Señor, del papá de mi hermana Silvia, Padre. Ese cuerpo necesita ser libre, Señor. Y solo usted puede liberarlo, Padre. Esa sangre es el organismo, Señor.

mío, que está Dios en una dificultad tan difícil, Padre. Vengo en el nombre de Jesús, reprendiendo, ordenando fuera toda enfermedad de diabetes, toda enfermedad de diabetes, de azúcar en la sangre. Limpia esa sangre, Espíritu Santo. Limpia, Dios, esa sangre, Padre. Revisa cada vena, Padre. Pedimos por liberación de esa sangre. De mis hermanos, mis hermanas, amigas, amigos, Padre. Pedimos por liberación, Señor, de diabetes ahora. Para la ciencia no tiene cura, pero para ti no hay nada que pueda resistir. El juego, el poder del Espíritu Santo. Revisa, Espíritu de Dios, reprendemos toda leucemia. Toda leucemia cancerosa. Reprendemos toda anemia maligna. Esa úlcera cancerosa, Padre. Revisa, Señor, esos cuerpos, esas sangres. Revisa, Señor, toda dificultad, Dios mío, en ese cerebro. Esa debilidad en el cerebro, Padre, esa masa cerebral. Ese sistema nervioso, Señor. Clamando, Padre, por esa vista. Pedimos colirio de lo alto. Colirio celestial, Señor. Pedimos también, papá, pidiendo ese favor, Señor. De esos cuerdas vocales, Señor. Esa inflamación, las amígdalas, Padre. Esta infección en la garganta, ordeno en el nombre de Jesús fuera toda fiebre, toda calentura, Señor, todo dolor de hueso, todo lo que está, Dios, dificultando ese cuerpo de revolucionar esas fiebres. Oh Padre Santo, Padre, clamando por esos riñones, Espíritu de Dios, por presencia renal, Santo, liberta, sana. Ordeno esos riñones que se vuelvan a la normalidad en el nombre de Jesús. Clamando, Padre, por esa columna, Espíritu de Dios, esa columna desviada. Señores, discos desviados, imploro por ese milagro. Imploro, Señor, por ese corazón inflamado, Padre, liberta. Ese soplo en el corazón, Señor. Esa vena tapada, Dios mío, revisa. Revisa, Padre mío. Revisa, Espíritu Santo, por ese oxígeno en el cerebro. Dios mío, en el nombre de Jesús, que provoca esos desmayos. Dios mío, liberta. Liberta, liberta. Reprendo todo cáncer. Todo síntoma de cáncer, cualquier índole de cáncer, de cualquier nivel que el diablo mienta. Ahora declaramos libres esos cuerpos, arrancados, quemados, calcinados de raíz, esos cáncer, esos varones, esas hembras que están, tal vez hay uno que esté, Dios mío, postrado en cama, ya esperando, Dios, el momento, pero tú eres el alto, el poderoso, el doctor de doctores,
el médico de médicos, el Rafa, Jehová Rafa, nuestro doctor en excelencia, porque tú eres grande, santo. Los terrenales, el polvo de la tierra, el hombre, no es la solución, no tiene la cura. Llegó hasta el límite la ciencia, pero tú no tienes ningún límite. Quizás para el hombre ya no tenga cura, pero para ti todo es posible. Cáncer, suelta ese cuerpo en el nombre de Jesús. Suelta ese cuerpo en el nombre de Jesús ahora. Todo derrame cerebral ahora. Sama, aquí eleva. Lento, maestro, lema, sama. Liberta, santo, vuelve a la vida todo ese cuerpo adormecido, ese cuerpo inmóvil, ese cuerpo vegetal, santo, maestro, lema, haya. Sopla vida, Padre. Vuelve la normalidad ese cuerpo. Espíritu Santo, grande es usted. Ordeno en el nombre de Jesús que ese cuerpo se levante de esa carne. Oh Dios mío, santo, poderoso. Oh santo, si se intima, calla, más telema a. Liberta, poderoso, grande. Oh Dios mío, ese movimiento, Padre, de columna, de la cintura para abajo, Señor, que no hay vida, hoy vuelve a la normalidad, ahora en el nombre de Jesús. Vuelve a cobrar vida esas piernas, esa columna, esos nervios, esos cordones, tendones, ligas, ese cuerpo, Señor, mal, que ha quedado dañado, malformado por la índole de enfermedad, ahora vuelve a la normalidad en el nombre grande de Jesús. Liberta, Espíritu Santo, que suelte esa silla de ruedas, papá. Que aviente esas muletas, Espíritu de Dios. Que se levante de esa cama. Oh, santo, usted grande, santo. Liberta, Espíritu Santo. Dios mío, ese dolor en el corazón, Señor. Es el organismo inflado, ese estómago inflado, Señor. Ese tumor, Padre, esa inflamación, esa hernia, ahora se desinflama por el fuego de Dios. Se desinflama ese tumor, Padre, esa inflamación, esa hernia, ahora se desinflama por el fuego de Dios. Se desinflama por el grande, por Jesús. Vaya.

intestino grueso, delgado, órganos, riñones, todo vuelve a la reflexionar, a reaccionar nuevo. Ponga eso que ya no tiene para el hombre cura, póngalo nuevito, papá. Esos pulmones, esos bronquios, santo, ese colon, esa inflamación, el colon, Señor. Venga, papá, quitando todo cáncer en el colon, Dios mío. Por la palabra, Señor, ahora vengo implorando, Padre, por esa liberación, por ese milagro de parte de usted, papito lindo. Oh, Dios mío, mira esa próstata, papá. Esa próstata, esas vías urinarias, esa vejiga bajada, Padre. Señor amado, ese trastorno en las vías urinarias, esa infección. Dios mío, esa infección en los riñones. Senta Mahaya, Dios, liberta Mahima, liberta Espíritu Santo. Ahora, por la palabra, venimos clamando por esos ligas en las rodillas. Santo, pon tu mano poderoso, ese pie quebrado, Padre. Ese pie quebrado, Señor. Esos tendones, liga, nervios. Padre, en el nombre de Jesús, vengo clamando, Santo, pon tu mano en esas úlceras cancerosas, los pies, esos hoyos que están en los pies, Padre. Esa vena saltada, Dios mío, que está afectando los piecitos de mis hermanos. Ese talón, ese tobillo, ese carcañal, Señor, dañado, Padre. Señor amado, esa inflamación en los pies, ese dolor de rodillas, ese dolor, papá, de columnas. Vengo suplicándote, Dios, por restauración de la operación de la esposa de mi hermano, Padre. De mi hermano, Padre Santo, tenga misericordia. Por mi hermano Varela, Dios, la pronto recuperación de la esposa por esa operación, Padre. Sé que hemos de contemplar ese milagro. Milagro grande. Clamo por esa familia que está pidiendo por liberación de cárcel. Suplico, Dios, por esa madre que está orando, o por ese padre, o por esos abuelos, o Dios mío, tal vez está orando un hijo por la liberación del padre, o una hija, o un hermano o hermana, Señor. O una amistad está orando por un amigo que está detenido, Padre. Dios mío, Padre Santo, usted es poderoso. Clamo por liberación de Omar. Omar, Señor amado, pedimos por liberación, Señor. Por esa dentadura, Padre. Por esa vista de Omar, Señor. Por esa sangre. Ese cuerpo dañado, pero también te imploro por su liberación de cárcel. Pobre Padre mío, pedimos por ese milagro. Clamamos por liberación de Verónica. Clamamos por la liberación de Gerson, por la liberación de Sandra. La liberación que mis hermanos, hermanas, amigos o amigas están orando, Señor. Pedimos por esa carta de libertad. Pedimos, Señor, por esa respuesta, por esa liberación de cárcel. Usted es un Dios grande. Usted es el Shaddai, el único verdadero Dios, justo y verdadero. Santo, liberta esas almas que están detenidas, Padre. Que no se le

probado ningún delito, Dios, y la tienen todavía retenida, Padre. Usted es el Dios justiciero, Padre, y el verdadero juez, verdadero abogado. Pedido por esa liberación, Señor, de esos, de esas mujeres como hombres. Padre mío, imploro por esos jóvenes que no han pedido misericordia. Santo, poderoso, liberta, papá. Liberta, Padre, liberta, liberta, Espíritu de Dios. Usted es el Dios verdadero, Señor. Vengo clamando por mercedes, Patricia, por liberación, Padre, y sanidad divina. Suplico, Dios mío, por Salvador y mi hermana Silvia, mi hermano Salvador, mi hermana Silvia, Padre, sus hijas, sus hijos, por liberación de esa casa, Padre, por liberación de enfermedad. Reprendo tu espíritu de enfermedad, Padre. Venga libertando, Señor, de toda escasez, libertando de toda miseria, calamidades, pobrezas. Reprenda al devorador usted, Espíritu Santo, Padre Celestial. Reprenda al hurtador, Señor. Pido por las finanzas, la economía, los negocios. Mis hermanas que tienen sus negocitos en el mercado, sus localitos, Señor, esos negocios, Padre, esa familia que está endeudada, libértalos de deuda. Pedimos por liberación de deuda. Pedimos, Señor, por restauración de hogar. Pedimos, papá lindo, por la familia que está orando, esa madre, por ese hogar. Clamamos por esa familia que está orando, Señor, por vivienda. Quizás no tienen cómo pagar su vivienda. Pruebe, Espíritu Santo. Pruebe, Dios de gloria. Quizás esa madre que no tiene nada que darles el día de mañana a sus hijos. Pero conozco a Jehová y iré. Oh, Santo, dijo Noemí, me vuelvo a mis tierras. Jehová ha repartido pan a su pueblo. Santo, santo. Como dijo Samuel, Jehová mañana a tales horas enviará pan a su pueblo. Oh Espíritu Santo, liberta. Padre, clamo por los que van en el transporte, en los vehículos, en esas carreteras. Guárdalos, protégelos. Protege, reprendo tu espíritu de depresión, de desánimo, de desconsuelo. Todo lo que está, Dios mío, bajo depresión, liberta, Espíritu Santo. Venga libertando, saturando, rama aquí, lenta, más. Ese varón que está pidiendo por empleo, Señor, abre puertas. Abre puertas. Bendígalo, Padre. Bendiga, aleluya, aleluya, aleluya, bendiga. Abre puertas, Señor. Clamo por mi hermano Polanco, mi hermana Claudia. Clamo por Arcides, por Flor. Por Esteban, Daniela, Padre, pido misericordia. Vengo suplicándote, papito lindo. Aleluya. Aleluya, Espíritu Santo, usted es poderoso. Usted es poderoso, papá. Pedimos por restauración, por renovación. Restaura a mis hermanos, renuévalos. Por mis hermanas, hermanos, tienen sus, Padre mío, sus privilegios.

cuanto al ministerio, esos ministerios, esas congregaciones donde mis hermanos están, mis hermanas están congregando, esa sierva que está bajo cargo del ministerio, respalda ese tiempo de alabanza, ese tiempo, Señor amado, ese ministerio de alabanza, de evangelismo, de evangelistas, de misioneros. Respalda, papá, a esos hermanos que andan predicando en las calles, en las plazas, predicando en los andenes, predicando en los parques, repartiendo tras. Sea usted respaldando, Dios mío, allí donde está ese varón, Señor, que ya no quiere seguir la perseverancia. Esa hembra que ya está, Dios mío, quizás pensando en entregar sus privilegios. No permitas que el enemigo logre el objetivo. Quizás pensó ya, Señor, retirarse de la iglesia. Vuélvalos a la reflexión. Vuélvalos al camino de la luz. Presénteseles. Restáuralos. Consolador, Espíritu Santo, tú eres un Dios glorioso, un Dios extraordinario. Venga, Padre, mista, más calla, más obra, Dios, por los que están ingresados en los hospitales, quizás con oxígenos, entubados, están a punto de operarlos. Dios mío, tenga misericordia por esos niños con cáncer, con sida, con esas vidas, esas almas que están, Dios, con enfermedades incurables para la ciencia. Es el Shaddai, el poderoso. Pedimos por sanidad, por liberación. Clamamos por los niños del mundo entero, por los adolescentes, los niños, los jóvenes, por los ancianos, ancianas, Padre. Imploramos misericordia, piedad, Señor, piedad, papá. Clamamos por nuestra nación, El Salvador. Pedimos misericordia por nuestra nación. Pedimos perdón. Clamamos por nuestro presidente Nayib Bukele, Dios, por nuestros diputados, alcaldes, jueces, fiscales, abogados, Señor, por las autoridades militares y civiles, padres que trabajan de seguridad, que trabajan del CAN, que trabajan, Dios, en la policía, Padre, en el ejército. Guárdalos, protégelos. Padre, dale sabiduría, guíalos bajo un temor y temblor. En el nombre de Jesús, Padre, venimos pidiendo, Señor, que bendigas este programa, que bendiga a mis hermanos que están patrocinando, como mi hermana Rosa Riveras, como mi hermano Joel Ramírez, que están orando y pidiendo, Padre. Bendecimos esta radio, Pastor. Bendecimos este programa. Y le agradecemos, Dios, por hacerlos partícipes. Clamamos por el previo de la Iglesia Apostólica, la voz de Dios, por los materiales de obra. Clamamos por ese previo que tarde o temprano usted nos ha de entregar, Señor, para la gloria de su nombre, en el nombre grande de Jesucristo. Gracias, Espíritu Santo. Bendecimos a cada uno. Bendecimos a los amigos, amigas. Sin dudar, Dios ya hizo la obra. En el nombre de Jesús, amén. Y amén. Que Dios les bendiga. La gloria es para Dios.

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1: ¿Podremos ser limpios y rectos? ¿Sí o no? Silencio. ¿Podremos ser limpios y rectos? No me voy a ir allá a Romanos capítulo 3 cuando dice: no hay justo ni aún uno. Porque así dice allí. Y ese versículo tiene una explicación. Pero espera el desarrollo. Hay una porción bíblica que cuando yo la descubrí hace un tiempo, me encantó tanto. Pero nunca alcancé a entender por qué Dios ofrece, promete y condiciona. Y entonces dice uno, pero entonces es difícil, dice uno. Humanamente, sí. Vamos a irnos al libro de Job. Job capítulo 8. Leamos allí que dice la palabra de Dios en Job. Cuando lo tenga, me dice que estamos listos y vamos a leerlo. Es Job. Capítulo 8. Leamos el versículo 5 hasta el versículo 7. Tres versículos. 5, 6, 7. Dice ahí: si tú, si yo, si usted, allí dice, si tú.

Diga usted, si yo. Si tú de mañana buscares a Dios y rogares al Todopoderoso, y ahí viene lo fuerte, si fueres limpio y recto, si fueres limpio y recto, se despertará Dios por ti y hará próspera la morada de tu justicia. Usted va a ser próspero en todo sentido. Pero mire lo que sigue. Y aunque tu principio haya sido pequeño, tu postrer estado será muy grande. Mire, esto es grande lo que está usted leyendo, ¿no? Porque el Señor nos ofrece, pero al mismo tiempo nos promete, pero antes nos condiciona. ¿Qué es lo que ofrece? Hacernos grandes. En todo sentido, grande. Nos promete, nos ofrece y nos promete. Pero ¿cuál es la condición? Esto me preocupa porque sinceramente no me siento ofendido. Hay gente en el Evangelio que da lástima. Así como lo escucha. No son grandes. En nada. Porque cuando decimos grande, inmediatamente pensamos en lo económico. ¡Ja! Sí, eso es parte. Eso es parte. Y Dios no está en contra de eso. Pero hay otras áreas. ¿Y yo para qué quiero ser un profesional universitario y salir de médico, de abogado, de ingeniero, de lo que sea, y ser todo mediocre? Hombre. Mediocre. Pero Dios me dice que voy a ser grande. Aunque mi principio sea pequeño, yo seré muy grande. Vaya analizando. Ajá. Pero ¿y entonces por qué será? Aquí vienen las condiciones, ¿no? Si fueres, miren qué tremendo esto, ¿no? Si fueres limpio. Más atrasito, hermano. Si fueres limpio y recto. Esa es la condición. Es aquí donde sentimos como que topaba. Ah, no, dice uno, para ser limpio. Para ser recto, para ser limpio. Ya va a ver qué lindo es esto, ¿no? Así es, ¿no? Él se compromete a ponernos en una posición. Y lo cumple. Pero lo cumple. Solo léase un par de versículos. En el Salmo 113. Me gusta eso. Allí en el Salmo 113, léase por favor, mi amado, lo que dice el Señor, el versículo 5 al 8. Mire, es tremendo, ¿no? ¿Quién como Jehová nuestro Dios, que se sienta en las alturas, que se humilla a mirar en el cielo y en la tierra? Él levanta del polvo al pobre y al menesteroso. Es aquel que de veras, como los indigentes, ¿verdad? Y al menesteroso alza, lo levanta del basurero, porque muladar quiere decir basurero. Lo levanta del
muladar, del basurero, de la inmundicia, de lo que no sirve. Para hacerlo, ¿para qué lo levanta? Para hacerlo sentar con los príncipes. Con los príncipes de su pueblo. Este comenzó chiquito, pero mira dónde lo tiene. Quiere decir que este ya pasó el examen de limpio y recto. Vamos a orar y quiero compartir los siguientes pensamientos. Número uno. Por naturaleza, nosotros por naturaleza, mis amados. Ahí está el primer pensamiento. Por naturaleza no somos limpios ni rectos. ¡Ay, hombre! Por naturaleza. Ya nacimos torcidos. Con inmundicia. Qué triste, ¿no? Segundo pensamiento. Dios nos ofrece y nos promete hacernos grandes, aunque seamos pequeños. Él nos ofrece y se compromete a hacernos grandes. Tercer pensamiento. Dios nos pide que demos nomás tres pasos. Tres pasos. Espero en el Señor que usted hoy dé el primer paso. Así es, ¿no? Tres pasos. Paso uno, repítalo. Que nos limpiemos. Paso dos, que seamos rectos. El problema es que usted solito no va a poder, pero el Señor sí puede. Y paso tres, que vengamos a Él, hablemos con Él. Oiga, hablemos con Él, vengamos a Él. Y al mismo tiempo que le rogamos, ¿no?, que nosotros queremos realmente ser otra persona. Ser otra persona. Y entonces, ¿qué va a pasar? Él nos va a levantarnos. Yo quisiera abarcar las dos grupos. Si alguien ha venido por primera vez y nunca ha recibido a Jesús, esta promesa es suya. Oye, esta promesa es suya. Analice. Y si los que están congregando desde hace un tiempo de veras sienten que no han prosperado, también esta promesa es nuestra. Solo hay que dar los pasos que ya lo vamos a explicar, ¿no? Ore conmigo, diga: mi Padre Santo, mi Padre bueno, mi Padre Santo, estamos delante de ti, mi Señor. Enséñanos. Te suplico, mi Padre, en el nombre de Jesús, que abra los ojos. Abre nuestros ojos del entendimiento. Y como le dijiste a tu siervo Pablo, ábrele los ojos. Ábrenos los ojos, mi Cristo. Y aquellas personas, mi Dios, que estén atrapadas o que son sinceras y reconocen y anhelan y desean ser prosperados. No hay otra forma de ser prosperado, sino solo en ti, Señor. Te lo ruego, te lo pido, te lo suplico. En el nombre de Jesús, glorifica tu gran nombre. Tu gran nombre, mi Señor. Gracias, mi Padre. Amén. Y decimos, amén. Comencemos. Muy bien. Nos cuesta entender cómo es que Dios, nuestro Padre, nuestro Creador, nos ofrece, nos promete hacernos grandes después de ser pequeños. Y si uno dice, bueno, no lo entiendo esto,
haciendo. Pero nos cuesta entenderlo porque al mismo tiempo que nos ofrece y nos promete, nos pone condiciones. Hay que valorarnos. Pues las condiciones las entendemos, ¿no? Simplemente sobresalen dos. Sé limpio y sé recto. Que seamos limpios y que seamos rectos. Y luego dice, vení a mí y yo te voy a engrandecer. Yo quisiera que en primer lugar todos veamos realmente, sinceramente con el corazón. Hablo en el campo espiritual, aunque se puede añadir la parte material, intelectual, profesional, todas esas cosas. Pero sobre todo en el campo espiritual, usted siente que ha prosperado. Cuando digo que ha prosperado, no solo me refiero a que usted, pues, bueno, está en el Evangelio, viene al Evangelio, se alegra, se goza, canta, qué bueno. No, la interrogante es, ¿usted es una pieza que le sirve a Dios? No conteste, solo piense. ¿Usted es papá en su casa, es mamá y tiene 1, 2, 3, 4, 5, 6 hijos, 7? Pero ninguno hace nada. Y se levantan allí por las 8 o las 9. Mamá, yo tengo hambre. Y a comer. Y luego por ahí, ¿verdad? Y a las 12, a la 1, yo tengo hambre otra vez. Usted los ama, son sus hijos. Pero son improductivos. Y qué triste que tienen 17 años, luego 15, digo 18, después 25, después 30, después 40, se hacen viejos. Y fueron, ¿qué? Improductivos. Hay una palabra grosera que algunas señoras así molestas dicen, mantenidos. Pero la ilustración, aunque es un poco tosca, yo lo sé, pero no ha pensado en que nosotros somos hijos de Dios. No, ¿somos hijos o no somos hijos? No los veo muy seguros. Usted, hermana, que lo vamos a casar este año, ¿somos hijos o no somos hijos? Sí, mire qué feliz, levanta su mano y dice, sí. Así me gusta ese espíritu así, hermana, oye. No se molesta, no se enoja ni nada, ¿verdad? Somos hijos. Pero digo yo, Dios mío, ¿estás satisfecho de este hijo tuyo? ¿Te soy productivo o no? Óigame cómo se oye que el dueño de la hacienda le deja a su cargo la hacienda y cuando regresa todo está perdido, se murieron los... las vacas y todo. No, mis amados, es necesario reflexionar. Ahora, esta primera parte, ¿no? El problema, esto de que Dios dice, si fueres limpio y recto, no deja de chocar, porque uno con sinceridad sabe que nacimos y aún crecimos nada de limpios, ni nada de rectos. La palabra limpio, pues, significa contaminado, ensuciado, impuro. Peca. Se embadurna. Pero es más dura la palabra recto. ¿Sabe por qué? Porque la palabra recto, lo contrario, es torcido. Me hubiera gustado conseguir una varillita rectecita, así, ¿verdad? Y una toda torcida, ¿verdad? Y le enseño primero toda la torcida, así, ¿verdad? Así nacimos. Y así crecimos.
Y oiga esta mala noticia para los que no han aceptado a Cristo. Hasta que aceptamos a Cristo, Él nos endereza. Esta es la preocupación. Una persona, joven o adulto, hombre o mujer, que nunca ha tenido una experiencia con el Señor Jesús, por lo que sea, porque no quiere, porque no le gusta, tú no eres una persona en la rectitud que Dios está buscando. Tú sigues viviendo todo torcido. No sé si vamos comprendiendo esto de limpio y recto, no. El problema es que ya nacimos así. ¿Por qué fue que el hombre se torció? Por el pecado. El famoso Adán, que algunos dicen mi abuelo Adán, y en fin. Él pecó con su mujer, pecaron, y toda la descendencia, todos blancos y de color. Gente con dinero y sin dinero. Gente de intelecto y sin intelecto. Todos nacimos manchados, dice Jeremías. Inmundo, sucio, en pecado. Y nacimos y crecimos torcidos. Quiere decir que si esa condición no cambia, entonces nunca voy a ser prosperado. Porque el Señor dice, si fueres limpio y recto, te voy a prosperar. Mira qué lindo eso, ¿no? Si fueres limpio y recto, te voy a prosperar. Pero si todo el tiempo vas a pasar en esa condición, que no quieres nada con Dios, no te interesa Dios, entonces tu vida siempre será así. Tristemente no. Y vas a morir mal. Este es lo peligroso, ¿no? Que te vas a hacer viejito, viejita. Luego, si tenés 20 años, 30 años, luego tendrás 40 y a las canas, ¿verdad? Y las arrugas. Pero cuando llegas a los 60, dices, ¡ay! ¡Ay! Me duele aquí, me duele allá. Y 70, ¡salud! Pues ya va. Te acabaste la vida. Y no prosperaste. Fue un fracaso, ¿no? Porque todo ser humano pasa por esta tierra, por este globo. Mire, como ave pasajera. Y esa no es la voluntad de Dios. Dios quiere que prosperemos. Pero lo lindo es esto, que es Él quien quiere prosperarnos. Él quiere que prosperarnos. Así es, ¿no? Así es que es cierto, nacimos así, pero no todo el tiempo vamos a vivir así. Tiene que haber un cambio, entonces tenemos que reflexionar y decirle, Señor, tú me estás diciendo que quieres que yo prospere, ponerme en otra posición. Y solo me pides como condición que me limpie y que me enderece. Entonces usted le va a contestar a Dios así. Señor, pero yo no puedo limpiarme. Sí, reconozco que no estoy limpio. Señor, yo no puedo enderezarme por mí mismo. Sí, reconozco que mi vida es torcida. Tú lo sabes, Señor. Qué lindo es cuando somos sinceros, ¿verdad? Pero qué lindo ir a Dios cuando le dicen, mira, vení, yo te voy a limpiar y te voy a enderezar. ¿Quién nos limpia? Dios. ¿Quién nos limpia? Dios. ¿Quién nos endereza? El Señor. Yo puedo testificar, hermanos, con humildad se lo digo. Yo no entendí estas cosas, porque uno vive etapas. Mi niñez, como todos los niños. Solo que siempre viví deseando abrazar a una persona mayor porque mi padre lo mataron a los 2 años. Siempre viví deseando abrazar a la persona mayor porque no tenía ni un hermano en casa. Crecí, fui un adolescente. Sufrí.
maltratos. Pero crecí. Claro, la segunda etapa fue cuando ya yo fui, pues, causé alta en el ejército. 18 años. Es otra etapa. Y no me arrepiento y me siento orgulloso de haber estado ahí. Y haber tenido, decir, haber tenido, así es la palabra, disciplina. Claro, de 18 a 25 que yo llegué a Cristo, moralmente me perdí. Pero ya le digo, todos nacemos así arruinados, perdidos. Bueno, pero bendito el Señor que a los 25 años el Espíritu Santo me tocó. Es lo que quisiera decirle a alguien. Si el Espíritu Santo te hace entender, te toca, te hace entender que no puedes prosperar de otra manera y la única forma es que tu vida se la entregues al Señor Jesús, ¿qué esperas? No, ¿qué esperas? ¿Hacerte viejito y viejita y morirte así? No. Yo, gracias al Altísimo, que a los 25 años llegué a Cristo, sentí el toque y le di mi vida. Eso es en el campo espiritual y campo moral. En el campo, diríamos, del intelecto, sí me costó un poco, porque yo mi bachillerato lo saqué en la noche en el Instituto Nacional. Pero Dios fue tan bueno, y esto no es para sacar pecho. Agradezco a mis jefes que me dieron la oportunidad. Dos carreras saqué en la Universidad de El Salvador. Saqué una carrera de profesor en ciencias sociales y la otra carrera, licenciado en ciencias de la educación. Me lo dio el Señor. Estudié teología y el Señor me dio ministerio. Y lo más lindo, una linda esposa que aunque esté en el cielo, pero yo fui feliz con ella. Nunca me podré considerar un fracasado porque vivimos juntos 41 años y nunca nos separamos. Nunca. Entonces, yo puedo hablar con todo el derecho moral. Pero ¿dónde se originó todo? Cuando conocí a Jesús. Le estoy diciendo que vine arruinado, moralmente hablando arruinado, porque era bandido, era pícaro, ¿no? Pero vino el Señor, mis amados, y me enderezó. ¡Ah, santo, santo! Entonces, piensen usted. Usted como una dama o como un caballero. Porque Dios ya se compromete. Dios dice, sí, no estás limpio. Dios lo sabe y usted lo sabe. Sí, estás torcido, no estás enderezado. Sí, usted lo sabe y Dios lo sabe. Pero aquí viene la parte interesante. ¿Qué tiene que hacer usted? Aún usted, mi hermano, que ya está perseverando y se ha quedado ahí. Tres pasos, repita conmigo, tres pasos. ¿Cuál es el primer paso? Vamos allá. Paso uno. Dígalo que nos limpiemos. Hágalo personal, diga, limpiarme. Si usted se inundara de alguna cosa sucia, inmunda, porquería, ay, qué galán me siento, así como ando, ¿verdad que no? ¿Qué haría usted? Pues se limpia. Como yo vi en el campo algunas veces, ¿no? Y uno iba en la calle, ¿verdad? Y cuando ya llegaba a la casa, mire, todos los caites bien llenos. Había que limpiarse. Limpiémonos. Así dice la Biblia, limpiémonos de toda contaminación de carne y de espíritu. Esto significa que nosotros en este planeta, como seres vivientes, nos contaminamos, nos ensuciamos de cuántas cosas. No solo de pecados que los hacemos,
Vaya, yo no puedo estar repitiendo las cosas bárbaras que hice, ¿no? Si bien es cierto que no me gustó la marihuana, pero no significa que no la probé. Yo no sé si Juan Yuca vive todavía ahí en Las Campanitas, ¿no? ¿Ya se fue o ya se murió? Ese Juan Yuca era mi amigo y quería que yo fumara marihuana. Y conseguí un su cigarro así, me... ¡Váyame! Él por este lado y yo por el otro lado, así, mira, vea. ¡Jalale, pues! Es que no me gusta. ¡Jalale, que no sos hombre! Claro, no le dicen así a uno, sino otra cosa. Y mire... Es que no me gusta. Y no me gustó, gracias a Dios, quizás me hubiera acabado de arruinar, ¿no? Toda persona antes de conocer a Cristo hizo cualquier cosa. ¿Era naturaleza qué? Pecaminosa. Ah, lo que me encantaba era que los días viernes, fin de semana, una, dos, tres, cuatro heladitas. Mire. Lo que ustedes no sabían, que en ese pasaje que está ahí, por ese lupanar que está ahí cerquita, se llama calle Edison. Ahí vivía yo, tenía un cuarto, porque cuando me daban licencia, para allí me venía. Y como los días, sabrengen, berengen, berengen, y salía ya como a las 11 de la noche. Allí, mire. Ese era. Pero también había otra debilidad, ¿no? El baile. ¡Ja! Ahí en el centro había unos lugares de baile, la Puñalada, la Concordia. Hoy creo que se llama el Sancocho, no sé, tienen nombres así raros, ¿verdad? Pero ahí, mire, ahí, ahí. Todos los ritmos. Claro, en mi tiempo el ritmo de peso era el twist. Y el rock, ese rock es viejo, no creen ustedes, ¿no? Hermanos, da pena decirlo, pero sí, aunque hoy uno es pastor, pero no fuimos angelitos. Sí, como decía un predicador, buen predicador en el país, a todos nos llena la boca, decía él. Así, eso fuimos. Pero Dios fue tan lindo, cumplió lo que promete. Aunque tu postre estado sea pequeño, yo te voy a hacer grande. Yo no me quejo. Oh, yo no me quejo. Pues eso es lo que les transmito. Ya pensó usted. Límpiese, hombre. Sea sincero, sea sincera. Simplemente, pastor, ¿y cómo se limpia uno? Bien sencillo. ¿Qué dijo el Señor? ¿Qué dice la palabra? Que la sangre de Cristo nos limpia de todo pecado. Diga, la sangre de Cristo nos limpia de todo pecado. Primera de Juan 1:7. Es eso. Simplemente creer que esa sangre que se derramó es suficiente. Y usted puede agregarle ahí un pensamiento más. Oiga. Que eso implica el sacrificio de Cristo en la cruz. Ahora comprendemos por qué Cristo se dejó venir del cielo, porque Él estaba con su Padre, a la par del Padre. Se vino a la tierra para tomar cuerpos, cuerpo humano, sufrir todo lo que sufrió, y luego, hasta que lo capturaron, usted sabe lo de la pasión de Él, y todo lo que sufrió esa noche, y como Él cargó esa cruz tan pesada hasta el monte Calvario. La muerte que le dieron a Jesús, no ha habido un ser humano que se compare. Lo humillante. Y una de las cosas que he dicho siempre que me duele tanto mi corazón. ¿Qué necesidad había de eso? Lo desnudaron públicamente, fíjense. Públicamente lo desnudaron. Lo exhibieron. Eran bárbaros los romanos. Por eso, inspirado por el Espíritu Santo, el rey David profetizó, dijo, porque perros me han rodeado. ¿Por qué tenían que hacer eso? ¿Por qué tenía que sufrir mi amado esa vergüenza? Porque nos amó. Porque no había otra forma. A nosotros nos tocaba la condenación.
La condenación, como quien dice, cuando condenan a un reo a la silla eléctrica, o lo condenan a la inyección letal, o lo condenan al fusilamiento, como se hacía antes aquí, o lo condenan a la horca, como se hace en estos países musulmanes. Oiga, la pena nos tocaba a nosotros. Pero Cristo, su amor inmenso, piénsalo, reflexiona. Él se sentó en el lugar que nos tocaba. Y Él murió para que nuestros pecados fueran borrados, lavados, limpiados, lavados, limpiados. ¡Oh, santo, santo! El limpio Jesús. Yo espero que hoy no se quede sentado en esa silla y venga acá. Si usted nunca ha recibido a Jesucristo, ¿qué espera? Y si usted está congregando y está haciendo algunas cosas que a Dios no le agradan, vaya algún muchacho de esto que... Son lindos estos muchachos porque están con todo. Pero te podías estar contaminando, mijo. Si miras en el celular y miras pornografía, ya la regaste. Porque eso contamina. Y más si se dice en otra cosa, hoy tienes que lavarte. Ser sincero, Dios mío. Soy débil, soy de carne y hueso. Pero aquí estoy. Lávame, lávame, límpiame. Y la sangre de Cristo nos limpia de todo pecado. Dígalo, la sangre de Cristo nos limpia de todo pecado. Nos limpia de todo pecado. Es el primer paso. Pastor, ¿y el segundo? ¿Lo siente difícil el segundo usted? ¿Cuál es el segundo paso? ¿Cuál? La rectitud, que seamos rectos. O sea que nosotros no venimos rectecitos. ¿Cómo venimos? ¿Cómo vine yo a Cristo? Todo. Y si usted no ha recibido al Señor, piense el hombre. Pero hoy debe terminar eso. Y Cristo quiere tomarlo en sus manos para enderezarlo. ¿Quién de aquí levante la mano? Hoy no ha venido mi amigo William. Allá está, viejo. Alguien que sepa de enderezar carros. ¿Algún enderezador de carros? Allá está William. ¿Usted han visto cómo llevan los carros accidentados? Si hablaran los pobres carros así con la boca chata. Todos apachados, ¿no? Y comiencen a enderezarlos. Yo le agradezco a William tenido mi carro. Yo tenía mi Toyota Tercel. Lástima, los motoristas se lo acabaron, ¿no? Yendo en la Unión, mire, ve, le digo yo al motorista: no retrocedas así. ¡Pum! Le fue a dar otro. Ahí veníamos toda apachada la cola del carro, ¿no? El baúl. Pero ya tengo a William. No se preocupe, pastor, se lo llevó. Y me lo trajo como nuevito. Lo enderezó bien, que no se notó. Y le puse la misma pintura. No, hombre, me quedé sorprendido. Es una ilustración. Pero ¿acaso no sorprende cómo viene uno a Jesús todo torcido? ¡Con mañas! Así venimos a Cristo. Vamos a ver quién es listo. San Antonio, vamos a ver cómo es que Él endereza. ¿Qué hace Él para enderezarnos? No, es que solo decir, sí, nos endereza, sí, ¿qué herramienta usa? ¿Qué recurso usa Él para enderezarnos? Vamos a ver. Eche la cabeza a pensar. ¿Ah? ¿No le entendí? El martillo. Vaya, está bien el martillo en la palabra, sí. Pero hay otra cosa que quiero que ustedes vean, que los que enderezan lo usan. Vamos a ver. Solo el martillo, dijeron. Marlon. La lija, dijo el hermano. Todo está bien. ¡Ah! ¡Ahí está la respuesta! ¡Fuego! Y el fuego, mire, ve. Y aunque sea de hierro, ¡ah! Que le da
forma. Pues es lo que hace mi amado, solo que lo hace con el fuego de su espíritu. El fuego

del Espíritu Santo, el fuego del Espíritu Santo. Así lo hace él. Deje que el Espíritu de Dios, hermano, le llene. Hoy entiende por qué canto yo ese coro, enciéndeme con brasas de tu altar. Porque es el fuego del Espíritu de Dios quien nos endereza. ¡Ah! ¿Para dónde vas? Y uno bien siente, hermano, las amonestaciones. Bien siente cuando uno comete algo que no le agrada a él. Pero el fuego del Espíritu Santo es el que nos endereza. Nos endereza ese proceso. Qué lindo, Espíritu Santo. Dígale, Espíritu Santo bendito, te adoro, te adoro, te adoro. Porque el día que uno acepta a Cristo, pongan atención que aquí está la esencia. Cuando uno acepta a Cristo, ¿qué pasó ese día? El Espíritu Santo vino al corazón y nos selló. Y se quedó a vivir aquí. Y dice Gálatas 4:6 que el Padre puso el Espíritu de Cristo aquí. Entonces el Espíritu Santo se encarga de eso. Y cada día, con qué paciencia el Espíritu Santo de Dios, mire, nos va corrigiendo, nos va enderezando, nos va ayudando. Hasta que hay un día en que nosotros sentimos el gozo de Dios, el amor de Dios. Ahí están los frutos del Espíritu, están los dones del Espíritu, y uno comienza a servirle a Dios. Ahora, a partir de ahí, comienza el Señor ¿a qué? A engrandecerte. Ya no eres, yo puedo decir así, José de la Paz. Ya no eres aquel que empinaba el codo bebiendo la cervecita. Ya no eres aquel bailarín alocado. Eres otro. Aplíquelo a su vida usted. Él nos hace otros. Y cuando nos hace otros, fue lo que dijo el Salmo 113. Nos levanta del basurero y nos sienta en mesa de príncipes. En mesa de príncipes. Con humildad se lo digo. ¿Usted cree que soy aquel de hace 50 años? ¿Verdad que no? ¿Que soy ahora un príncipe? No, con humildad se lo digo. Soy un príncipe del Señor. Y no es para que se suba la viruta a la cabeza. Por eso le digo con humildad. Me sentí asustado un día de esto, que estuve en una de las iglesias, las asambleas de Dios, en medio de unos pastorones, pastorazos, mis amigos. Y dijo uno de ellos, aquí tenemos a José de la Paz, dijo, un océano en la palabra de Dios. Yo hubiera querido meterme debajo de la mesa, sentí pena, ¿no? Pues sí, porque eso le corresponde la gloria a Dios. Pero aún así, con todo eso, uno se reconoce quiénes éramos. Arruinados. Pero Él nos limpió, nos lavó, nos sacó de la basura. Y viniendo torcidos, Él nos enderezó con su Espíritu Santo. ¿Usted quisiera eso? Pues hoy venga al frente. Porque lo último que el Señor dice, si te levantas de mañana y le ruegas a Él y le suplicas a Él, Él te va a visitar. Y aunque tu postrer estado sea pequeñito, tu primer estado sea pequeñito, tu postrer estado será muy grande. Dios quiere grandes cosas para ti, para tu hogar, para tu familia. Los jóvenes, quiere grandes cosas para ti, para tu carrera universitaria. Tú que eres empresario, tu empresa, tu economía, tu empleo, tu hogar. Mira cuántas cosas Dios quiere. No te puedes quedar ahí sentadito y sentadita tan tranquilo. Hoy es el día, si no has recibido a Jesús, que lo recibas. Hoy es el día que regreses a Cristo. Pero vuélvete, ya no sigas así. Tu vida ya no puede seguir siendo así, una vida mediocre. Oye, mientras canto este coro, comience a pasar usted. No se quede allí. Oye.

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2: 12 de la noche, con 47 minutos.

0: Una de la madrugada, con dos minutos.
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1: Una de la madrugada con 10 minutos.

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Soy yo tu hijo. Me siento avergonzado y confundido. Por donde quiera que voy, me persigue el recuerdo. Oigo tu voz como si fuera ayer, que me ruega, que me dice: hijo mío, no me dejes, no te vayas. Lo sé, padre mío. Sé bien que mi padecimiento y mi fracaso son el salario de mi iniquidad. Pero, padre, he resuelto volver a casa. Y si es que tú me perdones y me recibes, como muestra de tu perdón, en la parte alta del árbol que está frente a casa, pon un pañuelo blanco. Esto me será por señal que tú me has perdonado. Padre mío, y si así no fuera, si no viera esta señal, me iré de paso.

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0: una de la madrugada con 35 minutos.
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0: una de la madrugada con 48 minutos.
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0: 2:03 p.m.
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0: 2 de la madrugada con 15 minutos.
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1: 2 de la madrugada con 42 minutos.

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0: 3 de la madrugada, con 10 minutos.
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0: 3 de la madrugada, con 29 minutos.
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0: 3 de la madrugada con 45 minutos.
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0: 4 de la madrugada, con 4 minutos.
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0: 4 de la madrugada, con 17 minutos.
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0: 4 de la madrugada con 34 minutos.
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0: 4 de la madrugada, con 53 minutos.
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0: 5:08.
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cielos que la tierra. 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

0: 5 de la mañana con 19 minutos.
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0: 5:33.
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0: 5 de la mañana con 42 minutos.
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Buenos días, pueblo de Dios. ¿Cómo amanecieron esta mañana? Yo creo que usted amaneció muy contento de estar con nosotros ya. Bienvenidos a su programa Mañanas de Gloria con el Espíritu Santo. Un programa que nació en el corazón del Espíritu Santo. Al Espíritu Santo le damos la gloria, le damos la honra, le damos la alabanza y le decimos: buenos días, Espíritu Santo, este es tu programa. Haz con este programa como tú quieres, glorioso Espíritu Santo. Te amo, Espíritu Santo. Adoro tu nombre, Espíritu Santo. Exalto tu nombre, Espíritu Santo. Mi alma te ama, Espíritu Santo. ¿Alguien puede decirle al Espíritu Santo esta mañana: mi alma te ama, Espíritu Santo? Mi alma te ama, Espíritu Santo. ¿Cuántos aman al Espíritu Santo de Dios? ¿Qué regalo más grande que Dios nos ha dado aparte de la salvación? Amarnos sin reserva. ¡Qué bello es mi Cristo! Bienvenido. Esta mañana, gracias a los que ya se están reportando, bienvenido a nuestra hermana Elizabeth, que ya está con nosotros ahí. Dios le bendiga. ¿Quién más? Saludándonos ahí ya también. Esos que nos saludan, Dios me los bendiga, Dios me los guarde, Dios me los cuide. Todos esos que están ahí saludándonos también. Hoy es un gran día, un día de milagros, un día donde usted va a recibir su milagro. Hoy es el día que hizo el Señor para darle ese milagro. Hoy es el día que hizo el Señor para darle ese milagro, para bendecirlo a usted, para bendecir a tu familia, ese milagro imposible que... Buenos días. Mi alma te ama, Espíritu Santo. ¿Cuántos aman al Espíritu Santo de Dios? ¿Qué regalo más grande que Dios nos ha dado aparte de la salvación? Amarnos sin reserva. ¡Qué bello es mi Cristo! Bienvenido. Esta mañana, gracias a los que ya se están reportando, bienvenido a nuestra hermana Elizabeth, que ya está con nosotros ahí. Dios le bendiga. ¿Quién más? Saludándonos ahí ya también. Esos que nos saludan, Dios me los bendiga, Dios me los guarde, Dios me los cuide. Todos esos que están ahí saludándonos también. Hoy es un gran día, un día de milagros, donde usted va a recibir su milagro. Hoy es el día que hizo el Señor para darle ese milagro. Hoy es el día que hizo el Señor para darle ese milagro, para bendecirlo a usted, para bendecir a tu familia, ese milagro imposible que usted está, hermanos, está teniendo, que está necesitando. Hoy Dios se lo hace. Hoy Dios le hace ese milagro imposible. Para usted, Dios lo hará esta mañana. Vamos escribiéndonos ahí para ver quién está conmigo. Ya Canal Cristiano saludándonos, dice: buenos días, hermano Edgardo, Dios me lo bendiga. Saludos a toda la Asociación de Pastores Apetex allá en El Salvador, que Dios los bendiga. Dios bendiga al Pastor William también, que Dios me lo bendiga. Así a cada uno de ustedes, presidente, vicepresidente, secretario, tesorero y todos. Dios bendiga a nuestra hermana María Popoca, que viene con nosotros también esta mañana, ya está lista. Bendiciones, oramos. Padre, en el nombre de Jesús, Señor, venimos delante de ti con la oración de agradecimiento. Te agradecemos, Señor, porque usted es lindo. Usted es bello, Señor, maravilloso, digno de alabanza, digno de adoración, Señor. Gracias, Señor. Mi alma te adora, mi alma te alaba, Señor. Mi alma te glorifica, mi alma te bendice. Aquí estamos, Señor, delante de tu presencia. Quiero honrarte esta mañana, diciéndote gracias por los milagros que hiciste ayer, por los milagros que vas a hacer ahora y por los milagros que vas a hacer esta semana, Dios mío. Gracias por usarme, Padre Celestial. Gracias, Señor, por mi salud y me tienes sentado aquí, Señor, en este lugar, Dios mío, para bendecir tu nombre, para glorificar tu nombre. Gracias, Señor. Gracias, Padre Celestial. Con todo nuestro corazón venimos delante de ti a decirte que te amamos, a decirte que te adoramos, a decirte que te exaltamos, a decirte que te glorificamos, Dios mío. Hoy tu nombre se escucha en toda la tierra, Señor. Hoy tu nombre se escucha en toda la tierra, Señor. Hoy tu nombre se escucha en toda la tierra. Hoy tu nombre se escucha en toda la tierra. Hoy tu nombre se escucha en toda la tierra, Señor.
que se escuche que tú eres el único Dios, mi Rey, mi Salvador, mi Dios Todopoderoso. Ema soja maya, ay so aquí, alaba soja maya, quien da alaba basoja. Gracias, Señor, gracias, Señor, gracias, Señor, gracias, Señor, gracias, Señor, gracias, Señor, gracias, Señor. En el nombre de Jesús, mi alma te adora, mi alma te alaba. Alguien escriba, te amo, Señor. Alguien escriba, te amo, Señor. Alguien escriba, te amo, Señor. Alguien escriba, te exalto, Señor. Alguien escriba, te glorifico, Señor. Alguien escriba, te doy la gloria, Señor. Alguien escriba, te doy la alabanza, Señor. Alguien escriba, te doy la adoración, Señor. Óigame, hermanos, adoremos al Dios verdadero. Usted tiene la oportunidad. Óigame, hay gente que está adorando ídolos. Hay gente que está adorando imágenes. Hay gente que está adorando a dioses falsos. Pero nosotros estamos adorando al Dios verdadero, al único Dios, al único Dios, al único Dios, al único Dios. A ese adoramos y exaltamos. Gracias, Señor. En el nombre de Jesús, mi alma te alaba, Señor. Eres lindo, maravilloso, bello, precioso. Precioso, Señor. Precioso, Jesucristo. Precioso, Jesucristo. Precioso, Jesucristo. Precioso, Jesucristo. Precioso, precioso, precioso, precioso. Precioso Jesús, emaso jamás. Hay una unción sobre tu vida. Profetizo unción de adoración. Profetizo unción de alabanza. A esa persona que ya no podía alabar porque estaba triste, hoy viene Dios y rompe toda cadena y comienza ahí a tocar tu corazón para que adores al Señor. Su camaya, alaba, vaso jamaya. Oh, te amo, Señor. Te adoro, Señor. Te exalto, Señor. Gracias, Señor. En el nombre de Jesús, amén. Dios bendiga a nuestra hermana Erika Torres Pérez. Gracias por ese me gusta. Dios me le bendiga. Dios me le bendiga a todos los que están dando ese me gusta. Y hermanos, ese corazón para Cristo. Padre, dedicamos estos 10,000 corazones que vamos a tener. Esa es la meta, Señor. Regalarte 10,000 corazones para que sepa el mundo. Para que sepa el mundo que te amamos, Señor. Cada corazón que nuestros hermanos dejan ahí es para ti, Señor. Es para ti, Señor. Es para ti, Señor. In the name of Jesus, we pray this morning. Gracias, Señor. Gracias, Dios mío. Vamos a ver quién está con nosotros aquí, hermanos. En Facebook. Vamos a ver, dice el canal cristiano, ya lo mencionamos. Hermana María Popoca, Dios le bendiga, gusto en saludarla. Me gustaría, le voy a hacer una invitación especial. Todavía está nuestra hermana María ahí. Le voy a hacer una invitación especial. Así que escuche lo que le voy a decir. Una invitación especial. El domingo nos van a estar celebrando, bueno, me van a estar celebrando el cumpleaños. Y así con confianza, ya tenemos días que la estamos viendo que está con nosotros por acá. ¿Verdad? Les extiendo la invitación para que nos acompañen. Me gustaría verlos, ver a su familia, sus niños que estuvieron ahí en la iglesia cuando estaban chiquitos, ¿verdad? Hoy ya son hombres, ¿ya? Me gustaría verlos, así que está cordialmente invitado para este domingo 5 de la tarde, donde vamos a estar celebrando ese glorioso Dios Todopoderoso que nos ha regalado un año más de vida. A Él le vamos a dar la gloria. Y también después me van a dar algo a mí. Y a usted también. Hay una vaca para comer a la sombra. Vamos a una cena. Véngase, véngase, véngase. Va a haber una cena para compartir con cada uno de los hermanos que lleguen. Usted que nos está escuchando aquí alrededor, véngase. Vamos a invitar, vamos a invitar, vamos a invitar. A ver quién más está por ahí. Hermana Miriam Gómez, Dios me la bendiga. Gracias por estar con nosotros acá. ¿Quién más? Hermana Brenda, Dios me la bendiga, está invitada también, véngase para a la celebración de mi cumpleaños el domingo. Hermana María Inés, Dios le bendiga también, gracias por estar con nosotros esta mañana. Síganos escribiendo usted esta mañana, síganos escribiendo. El viernes es el día de mi cumpleaños, el viernes es el día de mi cumpleaños, dándole, a mí me gusta, hermanos, cumplir años. A mí me gusta cumplir años, no muy seguido, va, una vez al año por lo menos. Alguien de gloria a Dios, me gusta cumplir años. No muy seguido, una vez al año nomás, pero me gusta. ¿Sabe por qué? Hermano, porque cada año que usted lo tiene es un año de misericordia que Dios le regala. Es un año de misericordia que Dios le regala. Esa es una bendición, hermano. Poder llegar a un año de vida. Óigame, esa es una bendición. Decirle al Señor, Señor, aquí estoy. Gracias por este año. Y gracias, Señor, porque me voy a enfrentar a otro. Nos vamos a dar duro con otro año, Señor. Bajo la fuerza y la fortaleza del Señor. Amén.
Ah, también dice por acá, ¿quién está vos? Por acá, ¿quién está por acá? Vamos a ver. Vamos a ver quién está por acá. Dios bendiga a nuestra hermana María Morenos, que también está allá en Denver, Colorado. Hermana María, también la invitamos, hombre. La invitamos a mi cumpleaños este domingo. Bueno, va a ser el viernes, ¿verdad? El cumpleaños, pero la invitamos el domingo a Denver. Vengan, agarren un avión, hermano, y vénganse para acá, hombre. Aquí los esperando sus... Vamos, vamos, ahí está, ya volvimos con... Ahí. La invitamos, hermana María, véngase, véngase a nuestro cumpleaños. Ah, cara, hermano Edgardo, véngase, véngase para nuestro cumpleaños. Aleluya, thank you, Jesus. Ustedes me esperan allá, ahí lo celebramos allá en El Salvador, amén. Amén. Thank you, Jesus, thank you, Jesus, thank you, Jesus, thank you, Jesus. Vamos hasta... Vamos, dice, amén, estaremos el viernes, dice, con usted, Dios me lo bendiga, muchísimos años, bueno, amén, gracias, hermana, gracias, gracias, gracias. Vamos hasta mañana, ahora, queremos que usted nos envíe sus peticiones. Luis Marroquín, salud, estaba con nosotros en la mañana, en la primera hora que tuvimos en Radio Pastor, estaba con nosotros, Dios me lo bendiga, hermano Luis Marroquín. Me daba ahí, nuestro hermano Luis, me daba la, hermanos, ahí donde puedo conseguir las grabaciones del hermano Morán. Dice que todavía existe la esposa del hermano Alejandro Morán. Dice que está predicando todavía en una radio ahí. Gracias, hermano Luis Marroquín. Gracias por la información. Choto Marixa también pide oración. Estaba ahí con nosotros esta mañana. Vamos a orar por ella también. Josué Guerrero, le vamos a decir. No tengo el apellido completo. Dice, nos escucha en el cantón El Canelo, Sonsonate. Óigame. Dios me lo bendiga. Y Cris, pide oración por sus hijos. Vamos a orar por los hermanos que ya nos escribieron en la primera hora. Ya nos escribieron en la primera hora nuestros hermanos y oramos por ellos. Padre, en el nombre de Jesús, he mencionado a estos hermanos que estuvieron esta mañana con nosotros a través de Facebook. Señor, yo vengo orando por ellos, vengo declarando una palabra de bendición. Sea usted glorificándose, sea usted tomando control de sus vidas, de sus hijos, de sus necesidades. Esas personas, Dios mío, ahí donde están, Dios mío, entrando en un divorcio, venimos cancelando todo divorcio. Señor, usted sabe, Padre Celestial, usted sabe, Dios mío, usted sabe, Dios mío, usted sabe, Padre Celestial, la necesidad que hay, Dios mío. Venimos orando ahora, venimos declarando ahora esa bendición sobre ese pueblo en el nombre de Jesús. Venimos orando para que usted tome el control de esas vidas. Padre Celestial, oramos por nuestro hermano Luis Marroquín, oramos por nuestra hermana Marixa, oramos por nuestro hermano José, oramos por Cris, Dios mío. Todas estas personas las ponemos en tus manos. Gracias, Señor. Gracias, Padre Celestial, en el nombre de Jesús. Declaramos ese milagro hecho. Gracias, Señor. Levante sus manos y dé un gloria a Dios fuerte ahí donde usted está. Que oiga, dígale, vecino, amigo, ¿quién es el que está sonando en la radio? Es el programa Mañanas de Gloria con el Espíritu Santo. Vecino, amigo, ¿quién es el que está sonando en la radio? Es el programa Mañanas de Gloria con el Espíritu Santo. Pregúntese ahí usted, amigo, vecino, ¿quién es el que está sonando en la radio? Y ponga Mañanas de Gloria con el Espíritu Santo. Queremos seguir orando por usted. Es un privilegio el poder orar por usted cada mañana. Este programa es un programa de oración, de intercesión. No, usted pone la petición, nosotros la oración y Dios pone el milagro. 714-878-1869 es el número que usted debe de marcar. Una vez más. 714-878-1869 es el número que debemos de orar. Alguien dice por ahí, reza el rosario. No, cuando un cristiano toca los rosarios se hacen pedazos, porque el cristiano habla directamente con Dios. El cristiano habla, el cristiano no tiene necesidad de estar tocando chibolitas. Alguien diga gloria a Dios. El cristiano no tiene necesidad de estar tocando chibolitas. El cristiano toca a Dios. Alguien diga gloria a Dios. El cristiano toca a Dios. Ay, Dios mío, thank you, Jesus. Nosotros no nos confesamos delante de ningún hombre. Nosotros nos confesamos delante del Dios Todopoderoso. Delante del Dios Todopoderoso. Ahí nos confesamos nosotros todos los días. Dice Romanos capítulo 10. Con el corazón se cree para justicia. ¿Cómo dice?
Vamos a buscarle, Romano, vamos a soltarle este versículo a estos muchachos que están preguntando cómo se confiesa uno. Dice, ¿cómo me confieso? Miren, se quieren confesar conmigo. No, usted vaya a confesar conmigo, se quieren confesar. Confiésese con Dios, hombre. Confiésese con Dios. Conmigo, quieren confesar estos bárbaros. No, yo no acepto confesiones. Usted confiésese con Dios, usted le va a confesar. Ahí me están diciendo algunos, padrecitos, ¿me puedo confesar? No, señores, no se confiese con ningún hombre. Yo no sé, qué barba, así, padrecito, ¿me puedo confesar? ¡No! Alguien diga gloria a Dios esta mañana, que ustedes son locos, hermano. Son locos ustedes. Oiga, les leo Romanos, dice, capítulo 9, dice, que si confesares con tu boca que Jesús es el Señor y creyeres en tu corazón que Dios le levantó de los muertos, serás salvo. Óigame, si confesares con tu corazón, que Jesús es el Señor. Diga conmigo, Jesús es mi Señor. Romanos capítulo 10, versículo 9 estoy. Versículo 10, hijo. Hijo si te puedo llamar. Pero confesarte conmigo no te puedes confesar. Ay, Señor. Alguien me está pidiendo la línea, dice, la línea de confesión. Yo no tengo línea de confesión, hijo. Padrecito, ¿me puedo confesar? Ya quiero ver cómo se llama el que me está pidiendo que se quiere confesar conmigo. Dios mío, oye, porque con el corazón se cree para justicia, pero con la boca se confiesa para salvación. Porque con el corazón se cree para justicia, pero con la boca se confiesa para salvación. Confiésate con Dios, confiésate con Jesucristo, a Él. Es que con Él te debes de confesar. Conmigo no, yo no ando confesando a nadie. Alguien diga gloria a Dios esta mañana. Seguimos orando. Saludos a todos los hermanos que nos están saludando. Que nos están saludando ahí a través de TikTok. Gracias por ese saludo. Hoy, esta mañana, comenzamos a orar. Vamos a hacer una oración de cobertura. Padre, extienda sus manos hacia esa pantalla y cubre a su pastor. Padre, en el nombre de Jesús. Venimos esta mañana, Dios mío, declarando, Padre Celestial, una bendición sobre nuestras vidas. Señor, vengo, Dios mío, orando por mi familia, como siempre lo hacemos. Mi familia, mi iglesia, Dios mío, está, Señor, ahora cubierta con tu sangre. Mi familia, mi vida, mi esposa, nuestros hijos, nuestros nietos, Dios mío, están, Padre Celestial, cubiertos con tu sangre. Señor, en el nombre de Jesús, cubro, Dios mío, cada persona que me escucha con tu sangre. Hacemos, Dios mío, una cobertura, Padre Celestial. Hacemos una cobertura, Dios mío, en el nombre de Jesús. Venimos cubriéndonos, Dios mío, con tu sangre. Hoy nos cubrimos, Dios mío. Hay un vallado, hay ángeles, Dios mío, alrededor nuestro. Hay ángeles alrededor nuestro, Señor. Hay ángeles alrededor nuestro, Dios mío, en el nombre de Jesús. Hay ángeles alrededor nuestro, Señor. Gracias, Padre Celestial. Cubro a esos hermanos que están a través de TikTok. Cubro a esos hermanos que están a través de, Dios mío, a través, Señor, de Facebook. Cubro a esos que están en la radio. Cubro a los que están en Canal 7, Dios mío, ahora. Ahora, Dios mío, los vengo cubriendo, Padre Celestial. Dios mío, gracias, Señor. Vengo cubriendo, Dios mío, esas vidas, Padre Celestial. Oramos, Dios mío, por la hermana, Dios mío, Reina Cruz. Extienda su mano de poder. Oramos por nuestra hermana Reina Cruz. Ahí donde está Jesús, Dios mío, pidiendo. Dios mío, por Reina Cruz, venimos declarando una palabra de bendición, venimos declarando una, Dios mío, venimos declarando, Padre Celestial, una bendición sobre sus vidas, Dios mío, trayendo sanidad, trayendo milagros, trayendo señales, trayendo prodigios, Señor, gracias, Señor, Padre, oramos también, Dios mío, oramos en esta mañana por la recuperación, Dios mío, ahí, Padre Celestial, donde está, Dios mío, Jael, esa fiebre desaparece ahora, esa infección, Dios mío, en ese, Dios mío, niño, Padre Celestial, desaparece, esa fiebre se va. Si usted tiene fiebre, desaparece ahora. Si usted tiene fiebre, desaparece ahora. Si usted tiene fiebre, desaparece ahora. Esa fiebre, Dios mío, desaparece ahora, en el nombre de Jesús. Desaparece esa fiebre. Usted está con infecciones, desaparecen esas infecciones, están desapareciendo ahora, en el nombre de Jesús. Esos ancianos que amanecieron con fiebre, Señor, vienen desapareciendo ahora. Oramos por nuestro hermano Francisco Paredes, Dios mío, allá, Dios mío, en El Salvador. Extienda su mano de poder, extienda su mano de gracia, su mano de misericordia, trayendo sanidad, Señor. Hacemos un vallado con tu sangre.
sangre. La sangre tuya tiene poder, Señor. La sangre tuya tiene poder. La sangre tuya tiene poder. Gracias, Señor. Gracias, Señor. Gracias, Señor. En el nombre de Jesús declaramos esos milagros hechos. Gracias, Señor. Porque usted es bueno, usted es maravilloso, usted es poderoso, Señor. En el nombre de Jesús. Gracias, Señor. Amén. Thank you, Jesus. Por ahí se quieren que oremos por liberación de deudas. Oramos por esa liberación de deudas. Toda deuda es cancelada ahora. Eso sí, cuando Dios hace milagros, nosotros hemos visto milagros. Dios ha cancelado deudas. Dios ha, hermanos, ha puesto dinero en las cuentas bancarias. Y yo oro, yo le decía a las personas antes, si usted no tiene cuenta bancaria, Dios nunca le va a poner dinero. ¿Sabe cuándo? ¿Hasta cuándo? Hasta que una hermana llamó y dijo, yo estaba, no tenía una alcancía, dijo, que solo centavitos le echaba. Pero un día la abrí, dijo, y encontré billetes de a $100. ¿Sabe que cuando yo oro, si usted está en otro país, y cuando yo, que es peso, que es quetzal, que es lempira, que es diferente clase de dinero, cuando yo oro, usted recibe dólares. ¿Por qué? Porque yo oro en inglés. Usted va a recibir dólares. Usted le va a aparecer dólares. Porque yo oro en inglés. Oh, thank you, Jesus. Vamos a cancelar. Vamos a cancelar esa deuda. Vamos a declarar esa bendición. Vamos a declarar. Hemos visto nosotros con nuestros propios ojos. Hay personas en nuestro ministerio que han, hermanos, encontrado dinero en sus cuentas bancarias. Y han ido a 3 bancos. De la misma, para revisar las cuentas. Y ahí está el dinero, y ahí está el dinero, y ahí está el dinero. Porque eso hay que comprobarlo, A veces hay que esperar también si hay algún movimiento del banco, pero no, ahí está el dinero. A mi esposa le ha aparecido dinero. A mi esposa le ha aparecido dinero. Hermano, también en la cartera, en bolsa, le ha aparecido dinero. En cierta ocasión fuimos a El Salvador nosotros y mi esposa perdió una cartera. Y cuando venimos aquí, como a los 2 días, la empezó a buscar y no encontraba la cartera. La buscamos por todos lados. ¿Y sabe qué? Oramos al Señor. Y cuando oramos al Señor, de repente la cartera estaba en un lugar, en mero enfrente. Esos son ángeles que ponen, que buscan las cosas que perdemos y nos las trajo y nos las puso. Porque a mí me gusta tomar fotos cuando venimos y venía tomando fotos y le dije, mire, la cartera, en la última foto, la cartera todavía estaba aquí. Pero de aquí para adelante ya en la foto ya no salió la cartera. Y intenté hasta llamar a la línea aérea para ver si nos daban información. Jamás me contestaron. Jamás lo contestaron. Dice nuestra hermana, ahí está un testimonio, dice nuestra hermana Brenda, dice, amén, yo lo viví, dice. Ahí está, se da cuenta. Amén, dice, yo lo viví. Ya que Dios paga deudas, Dios cancela deudas, Dios te puede poner dinero. Sí. Escribí una frase el día de ayer que la tengo guardada cualquier ratito, hermanos, la vamos a poner. Y la frase decía que andaba en el trabajo y Dios me la dio esa frase. Dice, esa frase dice, Dios no está en contra de tu dinero. Dios está en contra de que la frase dice, Dios no está en contra que tengas dinero. Óigame bien, Dios no está en contra que tengas dinero. Dios está en contra que el dinero te tenga a ti. Esa es la diferencia. Dios no está en contra que tengas dinero. Dios está en contra que el dinero te tenga a ti. Ese es el problema. Pero que tenga, hermano, si es que el dinero sirve para todo. El dinero sirve para todo. Aquí está, mire, nuestra hermana está diciendo, habían 400 en la cuenta. Es un Dios milagroso. Y después, ahí está, hoy $400 le aparecieron al hermano. Ahí está ese testimonio para que usted agarre fe. Usted está pasando económicamente, está pasando, hermano, está pasando momentos difíciles. No. Vamos a creerle a Dios, pero eso sí, hay que sembrar también. Hay que darle a Dios lo que Él se merece. Yo siempre le digo, su agradecimiento. Usted le va a dar su agradecimiento, nada más, su agradecimiento. De acuerdo a su corazón agradecido, así usted le va a dar a Dios. Si su corazón está agradecido con Dios, si usted
está, hermanos, agradecido con Dios y da un centavo, ese es su agradecimiento. Ese es su agradecimiento. Eso es su agradecimiento. Un centavo de agradecimiento a Dios. No, a Dios se le da con un corazón. Vamos a orar por esas deudas. Padre, en el nombre de Jesús. Padre, venimos orando, Dios mío, ahora. Venimos orando y declarando, Padre Celestial. En el nombre de Jesús, venimos orando por la economía. Ahí hay personas, Dios mío, ahí hay personas, Señor, que están, Padre Celestial. Ahí hay personas que están, Dios mío, necesitadas económicamente. Señor, están necesitadas económicamente. Padre, paga esa deuda, Dios mío. Cancele esas deudas como usted lo ha prometido. Así como canceló, Dios mío, aquella deuda de aquella viuda, Padre Celestial. Le proveyó aceite, Dios mío, le proveyó aceite. Así provéle a mis hermanos para cancelar esas deudas, Señor. Ahí donde están, Dios mío, esos hermanos, Señor, que están ahí, Padre Celestial. Que, Dios mío, en este día no tienen, Señor, para comer. No tienen para sobrevivir, Señor. Hoy yo vengo orando para que usted, Dios mío, les ponga, Dios mío, esa finanza, Padre Celestial, esa finanza, ese anciano que tiene necesidad, ese anciano que tiene necesidad, Dios mío, ahora, en el nombre de Jesús, Dios mío, vengo declarando ahora que reciben, Dios mío, bendición, esa alcancía donde solo le han puesto, Dios mío, donde solo le han puesto, Señor, Dios mío, solo le han puesto centavos, solo le han puesto moneditas, que aparezcan billetes de a $100, Señor, que aparezcan billetes de a $100, que aparezcan billetes de a $100, Señor, en el nombre de Jesús, en el nombre de Jesús, en el nombre de Jesús, que aparezcan billetes de a $100, Dios mío, ahí, Padre, en esos países donde, Dios mío, el dinero está devaluado, donde hay pesos, donde hay quetzales, donde hay colones, donde hay, Dios mío, lempiras, donde hay un dinero devaluado, Dios mío, ahora en el nombre de Jesús, Dios mío, ahora en el nombre de Jesús, Dios mío, vengo declarando, Dios mío, que esa finanza se mueve, esa finanza se mueve, les aparecen dólares, les aparecen dólares, les aparecen dólares, les aparecen dólares, les aparecen dólares, Señor, ahí donde el dinero está devaluado, Señor, les aparecen dólares, aquellas personas, Dios mío, que le están pidiendo finanzas, Señor, ahora en el nombre de Jesús, reciben, Dios mío, esa bendición, vamos, diga, recibo bendición, vamos, diga, recibo bendición, recibo bendición, recibo bendición, fire de Dios, aleluya, vamos. Vamos, vamos, te comienza a testificar usted lo que Dios ha hecho en la finanza suya. Comience, hermanos, a testificar lo que Dios ha hecho en su finanza. Padre, me cubro con tu sangre. Y venimos arrestando todo espíritu demoníaco. Todo espíritu demoníaco lo arrestamos ahora. Lo arrestamos ahora en el nombre de Jesús. Todo espíritu inmundo lo echamos fuera. Dios mío, lo echamos fuera ahora y declaramos, Dios mío, poder sobrenatural. Ay, Dios mío, mi alma te adora. Alguien diga gloria a Dios. Gracias, dice Sara, dice recibo bendiciones, recibo bendiciones. Amén, recibe esas bendiciones, ese dinero va a aparecer ahí. Quiero orar esta mañana por aquellas personas que están diciendo, no tengo dinero para la medicina. No tengo dinero para la medicina. Te voy a decir algo. Te voy a decir algo. Usted no necesita, hermano, yo te digo, thank you, Jesus, gracias, Señor. Vamos, ponga atención a lo que hago. Usted está aprendiendo esta mañana. Usted está aprendiendo esta mañana. Mire, hermano. Te voy a decir algo. Dios no condena el dinero. Y empecé ahí porque pidieron oración por deudas. Mire lo que le voy a decir. Y te voy a decir una gran verdad. Te voy a decir una gran verdad. ¿Por qué Satanás, el diablo y toda su comitiva, le duele tanto que hablemos los ministros de dinero? ¿Por qué el diablo le duele tanto que hablemos de dinero? Es porque el dinero es importante en las manos de los hijos de Dios. El dinero es una herramienta en las manos de los hijos de Dios. Por eso es que a nosotros los pastores nos dicen que nos robamos los diezmos, que somos ladrones, que somos estafadores. ¿Sabe por qué? Porque el diablo quiere que no llegue el dinero a las iglesias, que no llegue a nuestras manos el dinero, porque sabe que lo vamos a invertir. Si usted no quiere tener problemas en la radio o en las redes sociales, no hable de dinero, no hable de dinero, no hable de dinero. La gente le duele que se hable de dinero, porque el diablo
le duele que la iglesia, por eso le ha robado tanto a la iglesia el diablo. Por eso le ha robado tanto a la iglesia el diablo. El diablo le ha robado a la iglesia un montón de dinero porque hay gente pasmada que se lo da a él. Hay gente pasmada que se lo da a él. Vamos en esta mañana a reprender al devorador. Y ese dinero que Satanás te robó, masoja maya. A mí no me ha robado. Sí, usted, alguien le dijo que le prestara una cantidad de dinero y usted la prestó y jamás se la ha pagado. Ese fue un robo que Satanás le hizo. Pero hoy se la va a devolver 7 veces más. Hoy se lo va a devolver 7 veces más. Dice, pastor, bloquéelo. No, hija, no. No vamos a bloquear a nadie. Porque nos gusta que nos oigan. A mí me encanta que los paganos nos estén. Mire, una hora. Yo solo le digo al Señor, Señor, pon a los brujos, a los satánicos, a que me escuchen. Y ahora oro y los ato al pie del altar. Señor, los ato en este momento. Quedan atados en este altar. Quedan atados en este altar. No se mueven. Les ordeno a cada persona que está escribiendo en contra de este programa, los ato al altar. Quedan atados en este altar y quedan inmóviles. No se pueden salir. Ya va a ver, allí van a estar todo el programa. Una hora están con nosotros ahí. Alguien diga gloria a Dios. Entonces, hermano, usted como cristiano tiene que darse cuenta. Siempre que se empieza a hablar de dinero, empiezan a borbandear. Eso significa que el dinero vale en las manos de los hijos de Dios. Levante sus manitas, Padre, ahí donde están. Levante sus manitas, ahí donde están esas manos. Comienza, Dios mío, a prosperar esas manos. Comienza a prosperar esas manos, Señor. Comienza a prosperar esas manos. Comienza a prosperar esas manos. Esas manos comienzan a ser prosperadas. Esas manos comienzan a ser prosperadas. Esas manos comienzan. Levante sus manos. Padre, bendiga esas manos. Esas manos son prosperadas. Lo que toquen prosperará. Lo que toquen prosperará. Lo que toquen prosperará. Lo que toquen prosperará. Lo que toquen prosperará. Lo que toquen prosperará, Señor. En el nombre de Jesús, lo que toquen esas manos prosperará. Esas manos atraerán el dinero. Esas manos atraerán el dinero. Esas manos atraerán el dinero. Esas manos atraerán el dinero. Esas manos atraerán la finanza. Esas manos atraerán las finanzas. En el nombre de Jesús lo declaramos hecho ahora. Gracias, Señor. Thank you, Jesus. Gracias, Señor. Gracias, Señor. Gracias, Señor. Gracias. Padre, venimos rompiendo todo vicio. Aquellos que están atados a vicios de alcoholismo, a vicios de drogadicción, a vicios, Dios mío, de prostitución, a vicios de pornografía, todo vicio de tabaquismo, ahora lo rompemos en el nombre de Jesús. Rompemos, Dios mío, rompemos ahora, rompemos ahora, rompemos todo vicio ahora en el nombre de Jesús. Declaramos, Dios mío, hecho ese milagro. Gracias, Señor, en el nombre de Jesús. Amén. Oh, thank you, Jesus. Alguien diga, thank you, Jesus. Alguien diga, gloria a Dios. Alguien diga, gloria a Dios. Vamos, vamos, compartan nuestro programa. Que le llegue a esos que están en contra de las bendiciones. No me he olvidado que dije que iba a orar por aquellas personas que están diciendo en este momento. Esto es importante. Escuche. Vamos a orar por aquellas personas que están diciendo, no tengo para la medicina. Y están diciendo, quisiera que alguien me regalara para la medicina. Usted no necesita que nadie le regale para la medicina. No. Alguien está diciendo, quisiera hallarme dinero para comprar la medicina. Usted no. Y es más, hay gente que me está viendo que está pidiendo dinero para la medicina. Nunca pida dinero para la medicina. Nunca pida dinero para la medicina. Nunca pida dinero para una operación. Nunca. Pastor, pero es que necesito. No. Así como tiene fe, que Dios le va a proveer dinero para la operación o para la medicina. Así Dios te puede sanar. Y el dinero que va a llegar a tus manos es para que lo inviertas en tu bienestar, para que compres tus cositas, para que compres tus cositas. Ah, thank you, Jesus.
Oiga, vamos a declarar ahora, Padre, en el nombre de Jesús. Hay una pregunta ahí. Voy a contestar esta pregunta. Dice, ¿cuántas iglesias fundó Dios? Jesucristo. Iglesia oasis de gloria. La iglesia que fundó Jesucristo es la iglesia cristiana verdadera. Esa es la iglesia que fundó Jesucristo. La iglesia cristiana. Hay una sola iglesia. La otra iglesia universal es la imitación. Es la esposa del diablo. Jesucristo tiene una sola iglesia y es la iglesia cristiana, que creen en el Señor Jesucristo y no creen en ídolos. La iglesia que cree en ídolos, esa iglesia es la esposa de Satanás. Nosotros los cristianos somos la esposa de Cristo. Que quede bien claro, nosotros la iglesia cristiana somos la esposa de Cristo. Las iglesias imitación, idólatras, esa es la iglesia del mismo Satanás. Oramos por esas que están pidiendo, hermanos, finanzas para la medicina. Cortamos y declaramos sanidad. Padre, en el nombre de Jesús. Hay esas personas, Dios mío, que están, Señor, pidiendo finanzas para la medicina. Están pidiendo finanzas para hacerse una operación. Señor, cancelamos ahora toda enfermedad la cancelo. No necesitan dinero para la enfermedad, Señor. Señor, ponga su mano sanadora, su mano de poder, su mano de gracia, su mano milagrosa. Póngala, Dios mío, ahí, Padre Celestial. Póngala, Dios mío, ahí en esa hernia. Ahí, Dios mío, donde está necesitando esa operación. Esos quistes desaparecen ahora. Esos quistes desaparecen ahora. Sohamaya, Kenda, alaba, Sohamaya. Ay, Soaquí, alaba. Ahí, Dios mío, esa persona no tiene medicina para la alta presión. Y está pidiendo dinero, Dios mío, para comprar la medicina de la glucosa, de la alta presión. Hoy, Dios mío, usted lo sana. Hoy usted lo sana. Hoy usted lo sana. Hoy usted lo sana por el poder de su palabra. Por la promesa que dice que por su llaga fuimos nosotros curados, Dios mío. Oramos por esa abuela que necesita, Dios mío. Abuela que necesita, Padre Celestial, en el nombre de Jesús. Ahí donde esté esa abuela con necesidad, llegue, Padre Celestial, en el nombre de Jesús. Gracias, Señor. Las finanzas van a llegar a la mano de mis hermanos. Ya van a estar sanos. Ya van a estar sanos. Las finanzas van a llegar para que pueda gozar ese dinero en otras cosas. Para que lo pueda invertir en otras cosas, Señor. Para que lo pueda invertir en otras cosas, Padre Celestial. Gracias, Señor. Gracias, Señor. Gracias, Señor. Gracias, Señor. En el nombre de Jesús declaramos, Dios mío, ahora, Dios mío, que son sanos y las finanzas que van a llegar las van a usar para otra cosa, Señor. Oramos por los ancianos. Oramos por esos ancianitos que nos están escuchando, Dios mío, que están batallando. Señor, si les dio años de vida, Dios mío, deles años de vida con salud. Deles años de vida con salud. Deles años de vida con salud, Dios mío, que vivan esos años con salud. Padre, en el nombre de Jesús, gracias, Señor. Ahí sanidad en todo el cuerpo. Desde la coronilla de tu cabeza hasta los pies eres sana. Dios mío, toda pérdida de cabello se detiene ahora. Esas mujeres que están perdiendo el cabello, Dios mío, ahora reciben sanidad. Ahora reciben sanidad. Esas personas que están con dolores de oídos, ahora reciben sanidad en el nombre de Jesús. Gracias, Señor. Amén. Diga, la sangre de Cristo tiene poder. La sangre de Cristo tiene poder. Fíjese que Dios me muestra en este momento que hay personas que están en contra de mi programa y se salen, pero ya no pueden estar afuera, se regresan. Ay, Dios, thank you, chi. Ay, Dios mío. Hay personas que se salen porque no aguantan, pero cuando están afuera tienen la tentación de venir otra vez al programa y vuelven a meterse. Así están todo el programa. Se salen y dicen, ya no escucho a este hombre. Dicen, ya no escucho porque hay una unción en él. Los mismos brujos dicen, hermano, los mismos satánicos dicen, ya no aguanto esta unción. Me duelen los oídos, me voy. Al ratito empiezan en el corazón a sentir, quiero verlo otra vez. Y ahí vienen de regreso. Alguien diga gloria a Dios. Vamos, digan gloria. Diga, hay unción esta mañana. Diga, hay unción esta mañana. Diga, hay unción esta mañana. Padre, oramos, Dios mío, por Selvin.
tiene cáncer en la sangre. Dios mío, están suplicando esas oraciones. Padre, delante de su presencia estamos y oramos por esa criatura ahora. Oramos por esa criatura ahora. Reciban sanidad, reciban sanidad, reciban sanidad, reciban sanidad. En el nombre de Jesús, recibe ese cáncer en la sangre. Esa leucemia, le hablamos que suelte ese cuerpo. Suelte esa sangre. Por esas venas comienza a correr tu sangre. Esas personas que están con leucemia, comienza a correr tu sangre. Comienza a limpiar, comienza a limpiar, comienza a limpiar, comienza a limpiar. Soja Maya, Kenda Lava, Soja Maya, ahora, ahora en el nombre de Jesús, ahora en el nombre de Jesús, ahora en el nombre de Jesús, ahora en el nombre de Jesús, declaramos, Dios mío, ay, Padre Celestial. Gracias, Señor, gracias, Señor, gracias, Señor, gracias, Señor, gracias, Señor. Padre, ahí está pidiendo Jesús Asensio, Dios mío, pidiendo por su hermana, Dios mío, seguimos orando por su hermana, en el nombre de Jesús, oramos por su hermana, Dios mío, ahí donde está, Dios mío, Reina Cruz, Cruz, ya oramos y volvemos a orar, que usted haga el milagro, Señor. Gracias, Padre Celestial, gracias, Señor, gracias, Señor, gracias, Señor, gracias, Señor, en el nombre de Jesús, amén. Dice un cupo, Dios mío, ahí donde está, donde Rosa Vázquez está pidiendo, Dios mío, un cupo para que le haga una resonancia a esa criatura, Dios mío. Yo declaro que se le abre ese, Dios mío, declaro que se le abre ese cupo, pero solo irá a hacer esa resonancia para que le digan que está sano del corazón. Está sano del corazón. Esa criatura está sana del corazón. En el nombre de Jesús. Amén. Quiero orar por esos niños que tienen soplo en el corazón. Hay muchos niños que nacen con soplos en el corazón. Vamos, si usted tiene a su niño ahí, usted está cargando a su niño ahí. Si usted está cargando a su niño ahí y ese niño tiene un soplo, le han detectado un soplo en el corazón, hoy Dios pone su mano. Póngale la mano en el corazoncito, en el pechito a ese niño que tiene, o niña, lo que sea. Póngale la mano y Dios va a hacer el milagro. Padre, esa criatura que está ahí, Señor, recibe, recibe, recibe, recibe, recibe la sanidad, recibe la sanidad. Recibe la sanidad en el nombre de Jesús. Ahí, ahí recibe, Dios mío, ese soplo del corazón desaparece. Ese soplo en el corazón desaparece. Ese soplo, ese corazoncito de ese niño comienza a funcionar bien. Ese corazoncito comienza a funcionar bien en el nombre de Jesús. Amén. Thank you, Jesus. Si usted dice, pastor, ¿por qué usted repite tanto? Dice la Biblia. Dice la Biblia que el Señor les decía, de cierto os digo. Vaya a la Biblia y lea donde, cuántas veces el Señor les decía, de cierto os digo. Porque muchas veces la gente no canta la primera vez. Por eso yo repito la oración y la declaro en el nombre de Jesús. Porque hemos aprendido a nuestro Señor Jesucristo. Diga, Jesucristo eres bello. ¿Por qué no le decimos al Señor en este momento, Señor, eres bello, maravilloso? Vamos, adorémoslo. Padre, te adora mi alma. Te exalta mi alma, Señor. Oh, mi alma te anhela. Mi alma te da la gloria, Señor Jesucristo. Mi alma te da la alabanza, Señor Jesucristo. Soja Maya, Kenda Lava, Soja Maya. Ay, Suaquía. Oramos por Dios mío, Jesús Javier. Sanidad y ansiedad, Dios mío, en el nombre de Jesús. Ahora. Atamos, Dios mío, todo espíritu de ansiedad. Lo destruimos en el nombre de Jesús. Espíritu de ansiedad, te hablo. Suelte esa vida ahora. Suelte esa vida ahora. Suelte esa vida ahora. Suelte esa vida ahora. Suelte esa vida ahora. Gracias, Señor. Gracias, Señor. Gracias, Señor, en el nombre de Jesús. Declaramos, Dios mío, declaramos, Dios mío, en el nombre de Jesús. Sanidad. Gracias, Señor, en el nombre de Jesús. Padre, oramos por Rosa Pacheco. Oraciones, Dios mío, en este momento por sanidad de diabetes, problemas renales, ponga su mano de poder. Ay, Suaquí, alaba, soja, maya, kenda, alaba, soja, emaquí, alaba, soja, maya, kenda, alaba, soja. Sanidad de diabetes, toda glucosa desaparece. Usted tiene problemas en la sangre, declare sanidad ahora, porque Dios está sanando la glucosa. Dios está sanando la glucosa, alta presión está desapareciendo ahora. Alta presión está desapareciendo ahora. Alta presión está desapareciendo. Esto está poniendo bueno. Dios está haciendo milagros. Dios está haciendo milagros sobrenaturales. Dios está haciendo milagros sobrenaturales. Gracias, Señor. Gracias, Señor. Gracias, Señor, por los milagros que estás haciendo. Thank you, Jesus. Aleluya. Alguien diga gloria a Dios esta mañana.
Ahí está. Nos faltan 800 para llegar a la meta de 10,000 corazones para Cristo. Vale la pena. Señor, recibe estos 9,200 corazones. Recibe, Señor, estos 9,200 corazones que ya están. Pero aquí está el pueblo, Dios mío, llegando a los 300. Esos 300 corazones los dedicamos a usted. Esos 300 corazones los dedicamos a usted. Esos 300 corazones los dedicamos a usted, Señor, en el nombre de Jesús. Gracias, Señor, en el nombre de Jesús. Padre, oramos, Dios mío, por la salud, Dios mío, digestiva. Ese páncreas, ese colon, todo órgano digestivo ahí en el estómago, reciben sanidad. Reciben sanidad, reciben sanidad, reciben sanidad. Ese colon, Dios mío, ahí Padre Celestial enfermo, recibe sanidad en el nombre de Jesús. Póngase la mano en el estómago. Usted que está teniendo problemas en el estómago, Padre, yo declaro sanidad. Reciben sanidad, reciben sanidad, reciben sanidad, reciben sanidad. Ese colon, Dios mío, ahí Padre Celestial enfermo, recibe sanidad en el nombre de Jesús.

ahí sobre su vida. Thank you, Jesus. Thank you, Jesus. Thank you, Jesus. Thank you, Jesus. Thank you, Jesus. Dice la Biblia, les quiero dejar estos versículos. Éxodo capítulo 14, versículo 14 y 15. Dice, Jehová peleará por vosotros. Jehová peleará por vosotros. Jehová peleará por vosotros. Jehová peleará por vosotros. Óigame. Y vosotros estaréis tranquilos. Y vosotros estaréis tranquilos. Jehová peleará por vosotros. Y vosotros, tranquilos, hermano. Tranquilos. Dios está trabajando. Dios está peleando. Dios ha enviado su ángel a defenderte. Dios ha enviado su ángel a defenderte. Jehová peleará por vosotros y vosotros estaréis tranquilos. Otra vez. El versículo 13, y Moisés dijo al pueblo, no temáis, estad firmes y ved la salvación de Jehová, que Jehová hará con vosotros. Porque los egipcios, aquí viene, regresemos al 13. Y Moisés dijo al pueblo, no temáis, estad firmes y ved la salvación que Jehová hará hoy con vosotros. Porque los egipcios que hoy habéis visto, nunca más, para siempre, los volveréis a ver. Oh, thank you, Jesus. 13, póngame el 13 ahí, hermano. Los egipcios vamos a declarar, oh, gracias, Señor, entregamos esos 1,800 corazones, 11,000, Señor. Entregamos esos 11,800 corazones a ti, Señor. Esos 11,800 corazones son para ti, Señor. Esos 12,000 corazones son para ti, Señor. El pueblo te ama, Señor. El pueblo se ha devolcado en él, se ha volcado en este Dios mío en este día. El pueblo, Dios mío, se ha volcado este día a amarte, a adorarte. Ahí están adorándote con esos corazones, Dios mío. Cada corazón que llega, Dios mío, al TikTok, que llega, Dios mío, ahí, Señor, ahora lo recibe. Son para ti, Señor. Nuestras redes sociales son para ti. Nuestras redes sociales hablarán de ti, Señor, en el nombre de Jesús. Óigame, vamos a decirle ahora. Moisés dijo al pueblo, no temáis, estad firme y ve la salvación que Jehová hará hoy con vosotros. Porque los egipcios que hoy habéis visto, nunca más para siempre los veréis. Esa enfermedad egipcia que te llegó hoy, esta mañana, nunca más la vas a volver a ver. Esa enfermedad egipcia, ese problema que te ha estado atormentando, nunca más lo vas a volver a ver. Sukamaya, la baba, sohamaya. Ahora en el nombre de Jesús vengo declarando ahora en el nombre de Jesús. Dios mío, que esas enfermedades están desapareciendo. Esos demonios que están persiguiendo a tu pueblo, nunca más. Los ángeles están alrededor nuestro, Dios mío, peleando por nosotros. Jamás esa enfermedad, esa diabetes, nunca más la vamos a volver a ver. Esa diabetes jamás la vamos a volver a ver. Esa diabetes jamás la vamos a volver a ver. Esa diabetes jamás la vamos a volver a ver, Señor, en el nombre de Jesús. En el nombre de Jesús, esa diabetes jamás la vamos a volver a ver. Jamás la vamos a volver a ver. Jamás la vamos a volver a ver porque estamos cubiertos con tu sangre. Señor, estamos cubiertos con tu sangre ahora. En el nombre de Jesús, estamos cubiertos con tu sangre. Estamos cubiertos con tu sangre. Estás peleando. Ahí está Dios peleando por usted. Ahí está Dios peleando por usted. Ahí está Dios peleando por usted. Ahí está Dios peleando por usted. Ay, Shuama, Kenda, Lava, Soha, Emaqui, Alaba, Soha, Maya, Kenda, Lava, Soha, Emaqui, Alaba, Soha. Dios pelea por ti. Dios pelea por ti. Hoy tengo palabras para ti. Dios está peleando por tu familia. Hoy no es una coincidencia que haya entrado a este programa. No es una coincidencia que haya entrado a este programa. Dios está peleando por usted. Dios está peleando por usted. Hay ángeles de Dios. Ángeles fueron asignados. Ángeles fueron asignados a pelear por ti. Hay palabra de Jehová. Hay palabra de Jehová. Hay palabra de Jehová, ángeles están peleando por ti. Sohamaya, Kenda, Lava, Sohamaya. Ay, Suaki, Alaba, Sohamaya, Kenda, Lava, Sohamaya. Emaqui, Alaba, Soha. Ay, Suaki, Alaba. Emaqui, Alaba, Sohamaya, Kenda, Lava. Hay ángeles peleando por ti. Hay ángeles peleando por ti, Señor. Envía ángeles a hacer esa operación. Envía ángeles a hacer esa operación. Envía ángeles a hacer esa operación ahora. Ahora, ahora, en el nombre de Jesús. Los ángeles se están moviendo. Los ángeles se están moviendo. Los ángeles, esa persona que está en casa. Ahora esa fiebre, hay un ángel que la toca.

0: Y se levanta ahora, fueron ángeles de sanidad enviados, ángeles de sanidad fueron enviados ahora en el nombre de Jesús, están llegando a traer sanidad ahí, en el nombre de Jesús. Gracias, Señora, amén. 14,600 corazones para ti, Señor. Muéstrele a Satanás que su red social es para bendecir a Dios. Muéstrele a Satanás que su red social es para bendecir a Dios. Muéstrele a Satanás que sus redes sociales son para bendecir a Dios. Alguien diga gloria a Dios esta mañana. Alguien diga gloria a Dios esta mañana. Diga thank you, Jesus. Comience a adorar a Dios ahí. Comience a expresarle a Dios esas cosas bellas que usted. Ema soja maya, kenda, alaba soja maya. Ema aquí, alaba soja maya, kenda. Ay, Dios mío, hay un fuego de Dios ahí cayendo sobre tu casa. Hay un fuego que está llevándose la enfermedad. Si no he mencionado tu milagro, si no he mencionado tu necesidad que has puesto ahí, Dios ya la leyó. Dios ya la leyó y Él está obrando. Dios está obrando en esa necesidad. Padre, te adoramos, te bendecimos, Señor. Sigue orando. Ahí donde usted está, siga pidiéndole a Dios. Ahí donde usted está, porque Dios está haciendo el milagro. Soja maya, kenda, alaba, soja. Ay, su aquí, alaba, soja maya, kenda, alaba, soja. Ema aquí, alaba, soja maya, kenda, alaba, soja. Maya, Ema Maquia la baba soja maya, Kenda la baba soja, ay su aquía, Maquia la baba soja maya. ¿Cuánto le gusta ver el poder de Dios? ¿Cuánto le gusta ver el poder de Dios? Quiero mostrarles a las guerreras de Dios que tomaron la espada en una vez. Vamos a sacudir al enemigo. Aquí están las guerreras de Dios. Aquí oramos por el pueblo, mire.
1: Padre, en el nombre de Jesús.
0: Para que mire. Sobrenatural de Dios. Así oramos por nuestros guerreros. Por eso esos demonios, hermanos, que están allí. Dios bendiga. Perdón, solo quiero terminar con esto. Esos demonios que están allí haciendo, hermanos, esos no hacen ni cosquilla. Esos demonios no hacen ni cosquilla. Hay guerreras intercediendo por nosotros. Y les damos la espada. ¡Oh, Dios mío! ¡Hay poder sobrenatural! Luis Estrada, ¿te quieres reconciliar con el Señor? Reconcíliate. Repite conmigo esta oración. Luis Estrada, di conmigo, Señor Jesús, vengo delante de tu presencia. Dile, Luis, vengo delante de tu presencia a reconciliarme contigo. Perdóname, Señor, todas mis ofensas, todos mis pecados. Hoy me reconcilio contigo y recibo el gozo de mi salvación. Dile ahí. Y después buscas una iglesia donde congregarte. No sé dónde vivas. Pero yo oro por ti, por Luis Estrada. Oremos por Luis Estrada que se ha reconciliado con el Señor ahora. Padre, devuelve el gozo de la salvación. Ahí donde está Luis Estrada, Señor. Yo declaro que el gozo de la salvación vuelve sobre él. Vuelve sobre él, Dios mío. Ayúdalo. Rompemos todo, Dios mío, lo que lo haya apartado de los caminos tuyos, Señor. Lo rompemos ahora. Lo destruimos ahora. En el nombre de Jesús, declaramos ese milagro hecho. Hoy, Dios mío, Él se ha reconciliado contigo. Dios mío, caiga la unción de tu Espíritu Santo. Soja maya, kenda. Oremos por Luis Estrada, se ha reconciliado con Dios. Padre, si tú vienes ahora, Él se va también con nosotros, Dios mío, al cielo. Hoy declaramos, Dios mío, ese reconcilio queda sellado. Lo sellamos con tu sangre, Dios mío. Lo sellamos con tu sangre en el nombre de Jesús. Gracias, Señor. Amén. Dios bendiga a nuestra hermana Alicia. Buenos días, hermano Walter, dando gracias por las oraciones, dice, por David, Retana, mañana tiene audiencia. Padre, venimos orando por David, esa audiencia. Oramos por esa audiencia, Señor. Ponga su mano poderosa, Dios mío. Esa audiencia saldrá a favor de él, Dios mío, en el nombre de Jesús. Por Leonel Retana, oramos también, Dios mío, toda ansiedad, Dios mío, por Víctor Sanabria, por una, Dios mío, hernia umbilical, recibe sanidad. Corta esa hernia umbilical con tu mano poderosa, con tu espada. Córtala, Señor, en el nombre de Jesús. Así cada petición que tiene nuestra hermana Berta Retana, Dios mío, Dios mío, venimos orando por esos negocios, por Vanessa, todo, Dios mío, clamamos por ella y declaramos esos milagros hechos ahora. Gracias, Señor. En el nombre de Jesús.
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0: mañana. Dios les bendiga en esta preciosa hora. Bendecimos el nombre del grande, esas misericordias del Señor que se han extendido, porque realmente Él no nos ha pagado conforme a lo que merecíamos, sino que ha tenido de nosotros misericordia. Glorias y honras al Señor de señores y al Rey de Reyes y Señor de Señores. Aleluya. Bendecimos el nombre de Cristo. Aleluya. En esta hora hay poder en la sangre de Cristo. Aleluya. Este es su programa, La Puerta de Jesucristo. Y aún está abierta. Les saluda su hermana Esmeralda de Mojica. Aleluya. En esta preciosa mañana, dándole la gloria y la honra al Señor. Bendito Dios por nuestros hermanos coordinadores de este precioso programa, La Puerta de Jesucristo. Y aún está abierta, mi hermano José Mojica y mi hermano Carlos Vega. Dios les pueda bendecir en grande manera. Bendito Dios, aleluya. Pueda bendecir su familia, pueda bendecir sus hogares. Bendito sea el nombre de Cristo, aleluya, en esta preciosa hora. Así también pueda bendecir grandemente, bendito Dios, aleluya, a nuestro pastor, hermano Freddy Rubio, donde el Señor Dios Todopoderoso nos concede el privilegio de congregarnos, a toda la amada congregación. Dios nos pueda bendecir grandemente, aleluya. Dios pueda bendecir, bendito Dios, aleluya, a mis hermanos, bendito Dios, de Radio Cristo Fiel, mi hermano Carlitos Trejo, director de radio, y mi hermana que está en cabina de radio. Dios le puede bendecir a ella y a todos los programadores y a todos los hermanos que laboran en radio. Dios les bendiga grandemente. Mis hermanos de Radio Pastor, bendito sea el nombre de Cristo. Mi hermano Toniel, Dios le pueda bendecir a él, director de radio. Bendito Dios, aleluya. Y a todos mis hermanos, mi hermano que está en cabina de radio, Dios pueda bendecirle. Y a todos los hermanos que laboran en Radio Pastor, Dios les bendiga. Todos los hermanos programadores también, bendito Dios, aleluya, que se esfuerza por llevar ese mensaje bendito de nuestro Rey y Salvador Jesucristo, aleluya. La gloria y la honra es de nuestro Señor, aleluya. El día ni la hora no sabemos, bendito Dios, aleluya, pero sabemos, bendito sea el nombre de Cristo, aleluya, que nuestro Redentor viene. El día ni la hora no lo sabemos, bendito Dios, pero lo que sabemos que le estamos esperando. Gloria a Dios, gloria a Dios. Estamos agradecidos con el Señor, estamos contentos, estamos alegres porque las misericordias de Jehová se han extendido sobre nuestras vidas en este día. Bendito Dios, aleluya. Y vamos a poner este precioso culto a nuestro Dios, aleluya, en esas manos preciosas. Bendito Dios, aleluya, de nuestro Señor, que sea Él conduciendo, que sea Él limpiando los aires y llevando esta gloriosa bendición. Bendito Dios, aleluya, hasta donde a Él le plazca. Bendito Dios, alabado sea el nombre de Cristo, aleluya. Hay poder en la sangre de Cristo. Vamos a leer el Salmo 4, bendito Dios, para dar inicio. Bendito Dios, aleluya. Alabado sea el nombre de Cristo en esta hora. Bendito el nombre de Jesús. Alabanzas a Cristo. Aleluya. Mi alma alaba y bendice la gloria de Cristo. Aleluya. Bendito sea el nombre del Rey. Vamos a leer el Salmo 4. Bendito Dios. Aleluya. Para dar inicio a este precioso culto a nuestro Dios. Aleluya. Dice su palabra, honrando al Padre, al Hijo y al glorioso Espíritu Santo que está con nosotros. Respóndeme cuando clamo, oh Dios de mi justicia. Cuando estaba en angustia, tú me hiciste ensanchar. Ten misericordia de mí y oye mi oración. Hijos de los hombres, ¿hasta cuándo volveréis mi honra en infamia? Amaréis la vanidad y buscaréis la mentira. Sabed pues que Jehová ha escogido al piadoso para sí. Jehová oirá cuando yo a él clamare. Temblad y no pequéis. Meditad en vuestro corazón, estando en vuestra cama, y callad. Ofreced sacrificio de justicia y confiad en Jehová. Muchos son los que dicen, ¿quién nos mostrará el bien? Alza sobre nosotros, oh Jehová, la luz de tu rostro. Tú diste alegría a mi corazón mayor que la de ellos cuando abundaba su grano y su mosto. En paz me acostaré y asimismo dormiré y viviré, porque solo tú, Jehová, me hace vivir confiado. Alabado sea el nombre de Cristo.
1: Amén, gloria, aleluya, a Dios, aleluya.
0: Dice su palabra que estamos confiados, ¿verdad? Como el leoncillo, bendito sea el nombre de Jesús, como el león, bendito Dios, aleluya, que camina confiado, porque sabemos que el poderoso Todopoderoso, el Rey de Reyes y Señor de Señores, va juntamente con nosotros. Alabado sea su nombre. Bendecimos el nombre de Cristo. Aleluya.
1: Amén, gloria a Dios, aleluya.
0: Hay poder en la sangre de Cristo. Vamos a venir en palabras de oración. Bendito Dios, aleluya.
1: Poderoso
0: clamándose
1: Dios,
0: al
1: aleluya.
0: Señor, glorificándose. Mire, amado hermano, usted no mira por dónde viajan esas ondas radiales. Bendito Dios. Y para hacerlas visibles necesita un receptor allí, mi hermano, mi hermana, para poder escuchar este precioso programa, necesita un receptor. Así usted y yo somos los receptores de esa gloria, de ese espíritu que se
1: aleluya.
0: Mueve, bendito Dios, que no lo vemos, pero sentimos cuando
1: aleluya,
0: Él, bendito Dios, ministra nuestra vida.
1: Jesús,
0: bendito sea el nombre
1: Dios.
0: De Cristo, alabado y exaltado el nombre del que vive y permanece para siempre. Así sabemos, bendito Dios, que esta bendición llega a muchos hogares, llega a la intimidad de muchas vidas. Por eso es que es la lucha del enemigo en contra, bendito Dios, aleluya, de las frecuencias radiales, en contra de los programas radiales, bendito Dios, aleluya, porque este programa va a llegar, bendito Dios, aleluya, tanto ahorita en vivo como en diferido, a diferentes vidas, diferentes necesidades, y la palabra de mi Dios siempre hace para lo que Él la envía, gloria,
1: gloria
0: y honra sean dadas a
1: aleluya.
0: Nuestro Señor
1: bendito,
0: Jesucristo,
1: alabanza
0: aleluya.
1: A Jesús.
0: Venimos en palabras de oración.
1: Hay poder
0: Padre
1: en tu
0: Hijo
1: presencia,
0: en Dios, tú que habitas
1: Padre,
0: en gloria,
1: hora,
0: Señor,
1: mío,
0: Padre
1: bendito.
0: Mío, santificado sea tu nombre, Señor. Santificado,
1: adoramos,
0: exaltado, glorificado sea tu nombre, Señor, en todos
1: gracias,
0: los confines
1: Señor,
0: de la
1: amado,
0: tierra,
1: aleluya,
0: en todos los rinconcitos
1: porque
0: del mundo,
1: bueno,
0: Padre
1: Dios
0: celestial,
1: mío,
0: bendecimos, glorificamos y engrandecemos
1: Santo,
0: tu nombre, Señor,
1: hay
0: porque tú eres digno de toda alabanza, de toda adoración
1: oh,
0: y de toda exaltación. Venga, oh Dios
1: aleluya,
0: mío, a nosotros tu reino, hágase tu voluntad, así como es hecha,
1: hay
0: Señor,
1: en
0: tu trono, en la gloria, en los cielos, así hágase aquí en la tierra,
1: Señor,
0: mi Dios poderoso. En el nombre de Jesús de Nazaret, aleluya,
1: Dios,
0: Padre,
1: bendito,
0: venga a nosotros su reino y hágase, Dios mío, su voluntad. Denos hoy, oh Padre mío, nuestro pan de cada día, perdone nuestras ofensas, oh Dios, así como nosotros perdonamos a aquellos que nos ofenden, Dios mío. Líbranos de todos los males, Señor, líbranos de todo el lazo del cazador, líbranos, Señor, mi Dios, de toda trampa que tiende el maligno, Señor, con sus secuaces, Dios mío. Apártanos de todo mal, Señor. No nos dejes caer en las trampas de los malos, Señor. Apártanos, oh Dios, de la gloria y el nombre glorioso de Cristo Jesús de Nazaret, Señor. Presentamos nuestra vida delante de
1: tu presencia.
0: Presentamos la vida de aquellos que van a estar escuchando, poderoso eterno. Que seas tú, Señor, mi Dios amado, glorificándote, Padre mío. Que seas tú, Señor, reprendiendo toda voz maligna, Padre
1: Santo,
0: que quiere, Señor, atormentar la vida para que no escuchen tu voz, Señor, para que no escuchen tu palabra, Señor, mi Dios amado, aleluya, poderoso eterno, en el nombre glorioso de Cristo Jesús de Nazaret. Reprende, ate y sujeta, Padre mío, toda malicia de las tinieblas, poderoso eterno, en contra de tu pueblo, en contra de tus hijos, Padre. Estamos agradecidos contigo, Señor, porque tu mano poderosa, Señor, nos ha sido, Señor.
1: Vivo,
0: fortaleza
1: real,
0: nos ha sido, Señor, mi
1: creemos
0: refugio,
1: en ese poder
0: Padre,
1: suyo,
0: alabado
1: mío,
0: sea
1: bendito,
0: tu nombre,
1: aleluya.
0: Señor, gracias, Señor, porque buenas y nuevas
1: gracias,
0: son tu misericordia,
1: damos,
0: Jehová,
1: mío,
0: clamamos a ti, Señor, mi Dios, por esa vida
1: hogar,
0: que están
1: en mi familia.
0: En angustia,
1: gracias,
0: Señor,
1: amado,
0: por esas vidas que están
1: bueno.
0: Atravesando enfermedades,
1: gracias,
0: Señor,
1: Santo,
0: por esas vidas que están atravesando
1: mío,
0: dolencias,
1: Santo,
0: Señor, mi Dios poderoso, por esa vida,
1: Jesús,
0: Señor, Padre Santo,
1: adoramos,
0: que no quieren reconocerle, Señor, mi Dios,
1: nombre,
0: no quieren entregar
1: en
0: su carga, Padre Santo,
1: Nazaret,
0: su carga,
1: Padre,
0: Señor, oh Dios de la gloria en esta
1: bendito,
0: hora,
1: esa
0: Señor,
1: esa coraza,
0: suplicamos a usted, Señor, que sea propicio, te clamo por la vida de tu siervo que trae la palabra, Señor,
1: Padre,
0: mi Dios amado, que te glorifiques
1: Jesús,
0: en esa vida,
1: clamamos,
0: Señor, como
1: Jehová,
0: las vidas
1: esa,
0: que van a estar, Señor, escuchando, que atesoren esa palabra, Señor,
1: palabra,
0: que atesoren esa palabra
1: aleluya,
0: viva, Señor, que es más cortante que
1: gloria,
0: toda espada,
1: gloria,
0: Señor,
1: gloria,
0: que
1: Dios,
0: es una espada doble filo, Cordero Santo,
1: bendito,
0: esa palabra, Señor, mi Dios
1: Santo,
0: amado,
1: Dios,
0: que es una semilla, Señor, mi Dios, que cae en esos corazones y que a su tiempo, Señor, mi Dios, traerá era ese fruto. Alabado, alabado
1: gloria,
0: sea tu
1: gloria,
0: nombre.
1: Gloria,
0: aleluya, bendito,
1: bendito
0: su nombre. Bendito su nombre, Señor, mi Dios poderoso. En esta mañana, Señor, te honramos, te exaltamos. Bendice a aquellos que están en los mercados, Señor. Aquellos hermanos, aquellos amigos, Padre Santo, que están escuchando, Cordero Santo, este precioso programa, Señor. Aquellos hermanos, Señor, mi Dios eterno, que están en sus hogares, Cordero amado. Bendíceles, Padre Celestial. Glorifícate, Cordero eterno. Aquellos hermanos, Señor, aquellos amigos, aquellos hermanos que van en esos autobuses, en esos automóviles, Dios mío. Aquellos que están en su lugar de trabajo, Señor. Aquellos que están en el campo, Señor. Oh, alabado, alabado sea tu nombre, Señor. Bendito tu nombre por todas las edades, por todos los siglos, Rey eterno. Hay poder en la sangre de Cristo. Hay poder en el nombre de Jesús de Nazaret. Nombre que sobre todo nombre. Nombre que se nombra. Nombra sobre todo nombre. Aleluya. Precioso eres, Cordero eterno. Roca fuerte, Señor mi Dios. Desbarata toda mentira de las tinieblas. Desbarata todo secreto oculto, Padre Santo. En el nombre de Jesús de Nazaret, Señor. Hay poder en la sangre de Cristo, Señor mi Dios poderoso. Glorifícate, que tu Espíritu ministre, Señor, esa vida, Señor. Cubre los niños, cubre los ancianos, cubre los jóvenes, cubre tu pueblo, cubre esa iglesia fiel, ese remanente fiel, oh Padre Santo, que dobla rodillas, Señor, y que clama, Señor, a ti, Señor mi Dios, que nos guardes, oh Cordero Santo, que nos aparte de todo mal en medio, Señor, de un mundo, Señor, que de día en día, Señor mi Dios, se hunde en el pecado. Guárdanos, Señor, guárdanos, guárdanos, guárdanos, Cristo amado, guárdanos, tú eres poderoso, tú eres fuerte, Señor. Oh, bendito sea tu nombre para siempre, Señor. Oh, santifica nuestra vida, glorifícate en nuestros corazones, Señor. Oh, Padre Celestial, cúbrenos de la cabeza a la planta de los pies, cuerpo, alma y espíritu, Señor, para el día de tu retorno seamos hallados irreprensibles, Señor mi Dios. Oh, poder en la sangre de Cristo, poder en el nombre de Jesús, aleluya. Transforma la vida, Señor. Cambia esos corazones endurecidos por corazones, Señor, de carne, oh Dios mío. Bendito su nombre, alabado sea el nombre de Cristo, aleluya. Transforma esos corazones duros, Señor, en corazones de carne, para que sean sensibles a tu voz, aleluya, sensibles a tu palabra, Cordero Santo. Gracias, Espíritu del Dios viviente. Gracias, Señor, mi Dios bendito, aleluya. Despierta, Señor, mi Dios, despierta ese pueblo, Señor. Oh, bendito sea su nombre, que haya un despertar, Señor, que haya un mover de tu Espíritu Santo, Jehová, aleluya, en medio de tu iglesia, gloria, en medio de tu pueblo, vive, Jehová, gracias, Espíritu Santo, gracias, Espíritu del Dios viviente, aleluya, Señor. Oh, alabado sea el nombre de Jesús en esta hora, aleluya. Gracias, eterno Cordero, gracias, Rey de Gloria, alabado sea tu nombre, amén y amén. Bendito sea el nombre de Cristo, aleluya. Familia Díaz, Dios les bendiga, bendito Dios, aleluya, que están en sintonía, bendito Dios, aleluya, de Radio Cristo Fiel. Dios pueda bendecir toda la audiencia de Radio Cristo Fiel, Dios pueda bendecirle grandemente, porque siempre se están reportando, bendito Dios, aleluya. Dios les bendiga a mis hermanos, a mis amigos también, porque sé que hay amigos también que escuchan las frecuencias radiales, bendito Dios, aleluya, que están ahí pendientes, bendito Dios, de escuchar la palabra de Dios, porque hay muchos, déjeme decirle, que son temerosos al Señor, no han recibido a Cristo como su único Salvador, bendito Dios, que es el único pasito que le va faltando, pero un día el Señor romperá esas cadenas.
1: Amén, aleluya. Aleluya.
0: Dios pueda bendecir también, bendito Dios, aleluya, a toda la audiencia de Radio Pastor, bendito Dios, que sé que hay bastante audiencia en el occidente del país, bendito Dios, aleluya, allá en Aguachapán, allá en Sonsonate, allá en Santa Ana, bendito Dios, Chalchuapa, Tiquisaya, bendito Dios, aleluya, el Congo, todo eso, hay mucha audiencia de Radio Pastor. Dios le bendiga grandemente, sé que el Señor se glorifica en cada vida y en cada corazón. Bendito sea el nombre de Cristo en esta hora. Mi hermana Vicky Cruz saluda desde México, mire, gloria sean dadas al Señor, aleluya. Toda la honra y toda la gloria para nuestro Dios. En cada país, en cada nación, Dios tiene un remanente que está clamando, que está buscando la gloria de Cristo. Y sé que mi Señor responde. Acuérdese lo que dice la palabra, bendito Dios, aleluya. Allá en el libro de Éxodo, bendito Dios, que dice que Dios escuchó el clamor de aquel pueblo. Pero había un tiempo específico que Dios había señalado, bendito Dios, donde venía la redención de ese pueblo. Alabado sea el nombre de Cristo. Y dice que Dios se acordó, bendito Dios, aleluya. Muchas veces para las promesas que Dios tiene para nuestra vida, tenemos que acordarle al Señor. Señor, acuérdate de esta promesa que has dado a nuestra vida. Acuérdate, bendito Dios, aleluya. Hay poder en Cristo Jesús. Dios puede bendecir grandemente a mi hermana Gloria Ortiz, que está en sintonía. Bendito Dios, aleluya. Dios puede bendecir a mi hermana Noelia Lizama, que siempre está pendiente. Bendito Dios. Y si usted está ahí y quiere comunicarse con mis hermanos de la radio, ahí están los teléfonos de la Radio Pastor, de Radio Cristo Fiel. Bendito Dios, hágale saber a mis hermanos que usted quiere recibir a Cristo, si usted no le ha recibido como su único y suficiente Salvador de su vida. Bendito sea el nombre de Jesús. Aún la puerta está abierta, aún el Señor está con su brazo extendido, aleluya. Y si usted siente ese anhelo, ese toque en su corazón, es el Maestro tocando su vida, tocando a su puerta de su corazón. No endurezca, aleluya, su corazón, aleluya. Ábrale esa puerta de su corazón. Este es el día y esta es la hora. Ahora tenemos tiempo, mañana no lo sabemos. Este es el día que nos entregó el Señor, aleluya.
1: Gloria,
0: bendito,
1: gloria,
0: y
1: Dios,
0: alabado,
1: aleluya,
0: sea el nombre de Cristo. Dejamos una preciosa alabanza, luego mi hermano José, con el consejo de la palabra. Alabado y exaltado sea el nombre de Cristo, aleluya.

0: 受されて、
1: Gloria a Dios, aleluya.
0: Gloria a Jesús, alabanza al Rey, aleluya. Hay poder en Jesús, hay poder en Jesús, aleluya.
1: Gloria a Dios, aleluya.
0: Hay poder en Jesús.
1: La sangre de Cristo tiene poder. Poderoso Dios.

0: alabanza está Jesús, alabanza está Jesús, aleluya, bendito el nombre de Cristo, poderoso Cordero, poderoso Cordero, poderoso Jesús, aleluya.
1: Gloria, gloria a Dios, aleluya.

0: de bien, cabello de Dios, aleluya. Bendito su nombre para siempre. Gloria a Dios, aleluya. Bendito Dios, alabanza a Jesús, aleluya. Hay poder en Cristo, aleluya. Dios puede bendecir grandemente, aleluya, a cada uno de los que están conectados, aleluya. Sabe, amado hermano, bendito sea el nombre de Cristo, aleluya. Que ahorita todavía la puerta está abierta, ahorita hay tiempo todavía, bendito Dios, aleluya. El Señor está con sus brazos extendidos, bendito Dios, aleluya, esperando que usted se tienda su brazo, llegue a Él, bendito Dios, aleluya.
1: Hay poder en Jesús, rinda, gloria a Dios, aleluya. Aleluya.
0: Dios pueda bendecir mi hermana María Portillo, que está en sintonía, bendito Dios, y pide oración. Dios pueda bendecir a Flores Milagro, Dios le bendiga, donde quiera que esté en esta preciosa mañana. Mi hermano evangelista Juan Ramos, Dios le bendiga, bendito Dios, aleluya. Bendito sea el nombre de Cristo. Mi hermano está transmitiendo también, dice, gloria sean dadas al Señor. Hay poder en Cristo Jesús. Toda la gloria y la honra es de nuestro Señor Jesucristo. Gloria a Dios en esta preciosa hora. Alabamos y exaltamos el nombre de Cristo. Aleluya. Y en este momento, pues dejamos a mi hermano José con el consejo de la palabra. Preste atención que una palabra tiene nuestro Dios, aleluya, para cada corazón, para cada vida, bendito Dios, aleluya. Porque déjeme decirle que la palabra del Señor nunca regresa vacía, siempre, bendito Dios, aleluya. Ay, va a ser para lo que el Rey de Reyes y Señor de Señores le envía. Bendito es el nombre del Rey, aleluya. La palabra de Dios tiene poder para transformar y cambiar los corazones, aleluya. Gloria a Dios, aleluya. Mi esposo con el consejo de la palabra. Gloria a Dios, aleluya. Gloria a Dios. Alabado sea el nombre de Cristo, bendito Dios. Bendito Dios, aleluya. Hay poder en Cristo, hay poder en Cristo Jesús, aleluya. Alabanzas a Jesús, alabanzas a Jesús. Gloria a Dios, gloria a Dios, gloria a Dios.
1: Hermosa mañana. En este hermoso programa, que Dios bendiga a todos mis hermanos que están ya con esa hambre y sed de justicia, allá donde quiera que usted se encuentre, ya sea en El Salvador, en cualquier país del mundo, que amén. Dios les bendiga en gran manera, ya que Dios es omnisciente, omnipresente, aleluya, y omnipotente. Donde quiera que usted está, ahí está Él con usted,
0: sí,
1: bendito sea el Señor, aleluya. Le damos la gloria, la honra al Dios Todopoderoso. Amados hermanos, gracias por este hermoso tiempo, aleluya, que se nos da de pasar este hermoso programa. Todo lo que se haga, dice la palabra del Señor, ya sea de hechos o de palabra, que se haga para la gloria y la honra del Dios Todopoderoso.
0: Gloria a Dios, aleluya. Aleluya,
1: bendito sea el Señor, amados hermanos. Dios bendiga allá en El Salvador. Mis hermanos, pues, que
0: bendito
1: están allá
0: Dios,
1: en Santiago de María, en Radio Cristo Fiel, Dios les bendiga, mis
0: sí,
1: hermanos
0: amén,
1: que hacen, trabajan ahí en esas cabinas de radio, Dios bendiga a mi hermano Carlitos Trejo, aleluya, Dios bendiga aquí en Santa Ana, Radio Pastor, mi hermano Otoniel, Dios bendiga a él, su familia también,
0: hermano Juan y a Ramos. Todas, Juan
1: y a mi hermano también que está acá, Juan Ramos, Dios bendiga a él también, que es de allí de Santa Ana también, pero él está aquí, amados
0: mayor,
1: hermanos,
0: sí,
1: aleluya,
0: también, sí.
1: Y él pues también está conectado, Dios bendiga a mi hermano, aleluya, en gran manera, él y a su esposa, bendito sea el Señor.
0: También.
1: En esta hora, hermanos, vamos a venir a la palabra del Señor.
0: Gloria a Dios.
1: Vamos a buscar en Números capítulo 20.
0: Gloria a Dios.
1: Bendito y alabado sea el nombre poderoso de nuestro Dios.
0: Alabanzas a Jesús.
1: Número 20, versículo 6 en adelante. Y la palabra la vamos a leer honrando al Padre, al Hijo y al Espíritu Santo. Y se fueron Moisés y Aarón delante de la congregación a la puerta del tabernáculo de reunión.
0: Gloria a Dios.
1: Y se postraron sobre sus rostros y la gloria de Jehová se apareció sobre ellos. Y habló Jehová a Moisés diciendo, toma la vara y reúne a la congregación, tú y a Aarón, tu hermano, y hablad a la peña a vista de ellos, y ella dará su agua. Y les sacaron agua de la peña y dieron a beber a la congregación y a sus bestias. Entonces Moisés tomó la vara delante de Jehová como él le mandó. Y reunieron Moisés y Aarón a la congregación delante de la peña. Y les dijo: oíd ahora, rebeldes, os hemos de hacer salir agua de esta peña. Entonces alzó Moisés su mano, golpeó la peña con su vara dos veces, y salieron muchas aguas, y bebió la congregación y sus bestias. Y Jehová dijo a Moisés y a Aarón: por cuanto no creísteis en mí para santificarme delante de los hijos de Israel, por tanto no meterás esta congregación en la tierra que yo les he dado. Amén. Hasta ahí, hermanos, vamos a dejar la lectura. Mire qué hermosa palabra, hermanos. Aleluya, que hemos leído en esta mañana. Aleluya, gloria al que vive y permanece para siempre. Le damos la gloria al Dios Todopoderoso, ya que Dios es bueno, misericordioso. Amados hermanos, solo es de creerle. Por difícil que usted vea aquello, hermanos, es de creerle al Dios Todopoderoso. Aleluya, bendito sea el Señor. Oh, gloria al que vive, aleluya. Mire gloria este pueblo de Israel, amados hermanos, como Moisés, con el brazo de Jehová, había sacado ese pueblo de allá de la esclavitud de Egipto. Bendito sea el Señor, aleluya. De donde estaban allá, oh, gloria a Dios, aleluya. Esclavizados, bendito sea el Señor, a ese país de Egipto. Pero ellos, hermanos,
0: gloria a Dios,
1: murmuraban
0: gloria,
1: en el
0: gloria,
1: camino cuando venían, aleluya. Ellos como que no estaban conformes, oh gloria a Dios, con lo que Dios estaba haciendo con ellos, pero Dios estaba tratando con ellos, bendito sea el Señor, aleluya. Y dice que se rebelaron contra Moisés, oh gloria a Dios, porque tuvieron sed y no tenían agua donde tomar, bendito sea el Señor.
0: Bendito el nombre
1: ni
0: de
1: tenían
0: Cristo.
1: Comida tampoco, pero Dios, hermanos, es grande y poderoso, y para Él no hay nada imposible, pues la Biblia nos dice, bendito sea el Señor, oh gloria a Dios, que Él, amados hermanos, oh gloria a Dios, aleluya, reunió a Moisés y a Aarón y les da las instrucciones que debían de hacer, oh gloria a Dios. Pero vemos, hermanos, cómo ellos pues no hicieron lo que Dios le dijo. Porque Dios le dijo: háblale a la peña y la peña dará agua.
0: Y no le dieron la
1: bendito
0: gloria,
1: sea
0: tanto,
1: el Señor,
0: aleluya.
1: Gloria a Dios. Y Jehová lo que Jehová quería era que le diera la gloria, oh, a Dios, al Dios Todopoderoso, aleluya. Que Él es el que iba a hacer eso, amados hermanos, que saliera esa agua de la peña.
0: Sí, aleluya.
1: Bendito sea el Señor, oh gloria a Dios. Pero
0: poderoso,
1: Moisés no hizo
0: Jesús,
1: eso, bendito sea el Señor, aleluya. Pero por eso Jehová les dice, por cuanto no creyeron, les dijo, bendito sea el Señor, aleluya, bendito sea el Señor. Amados hermanos, por difícil que usted vea algo en su vida, en su familia, solo créale a Dios, póngalo en las manos de Dios y Dios va a obrar. Porque dice la Biblia, amados hermanos, que Dios es un Dios poderoso, amados hermanos, aleluya, que Él hace lo imposible, porque para Él no hay nada imposible, bendito sea el Señor, aleluya, oh gloria a Dios. Él puede hacer, hermanos, oh gloria a Dios, aleluya, sacar agua de una roca que esté reseca, porque para Él no es imposible. Él puede hacer llover, amados hermanos, aleluya, en el pleno verano, gloria a Dios, porque para Él no es nada imposible. Él puede hacer que caiga nieve en el pleno verano, porque para Él no es nada imposible, aleluya, todo es posible. Oh, bendito y alabado sea el Señor. Hay poder, amados hermanos, en la palabra del Señor, aleluya. Oh, gloria al que vive, aleluya. Y dice que salió agua de aquella roca en sobreabundancia, y tomaron ellos y los animales, oh gloria a Dios, amados hermanos. Pero ya Moisés había desobedecido a Dios, bendito sea el Señor. Por eso Él le dice, oh gloria a Dios, que no iba a entrar ese pueblo en la tierra prometida, amados hermanos. No quiere decir que Dios lo castigó, no, amados hermanos, sino que solamente no metió el pueblo a la tierra prometida. Pero, amados hermanos, había un hombre, oh gloria a Dios, aleluya, a los pies de Moisés, era este Josué, oh gloria a Dios, aleluya. Y Josué con Caleb fueron aquellos hombres valientes, oh gloria a Dios, y entraron a ese pueblo, a la tierra prometida. Pero vemos, hermanos, aleluya, cómo esa roca, es Jesucristo, bendito sea el Señor, porque esa roca representa a Cristo, bendito y alabado sea el Señor, amados hermanos, por eso Él dice, oh gloria a Dios, aleluya. Allá en el Evangelio de Mateo 21 dice, oh gloria a Dios, que sobre quien cayere esa roca será desmenuzado, aleluya, pero el que viene a la roca, el Señor, amados hermanos, tiene misericordia de él, porque viene a la roca pidiendo misericordia, oh gloria a Dios, aleluya, bendito sea el Señor, pero sobre quien cayere esa roca, dice que será desmenuzado, oh gloria al que vive y permanece para siempre. Hay poder, amados hermanos, en la palabra del Señor, oh gloria a Dios, esa roca es Cristo Jesús, por eso Él dice, oh gloria a Dios, aleluya, aquellos dos hombres, oh gloria a Dios, un sabio y un, amados hermanos, aleluya, un hombre que edificó sobre la roca y otro que edificó sobre la arena, oh gloria a Dios, aleluya, vemos, hermanos, las ruinas que llevó aquel hombre que edificó, aleluya, en la arena, ¿por qué? Porque cuando vinieron aquellos vientos, amados hermanos, aquella tormenta, oh gloria a Dios, dice que esa casa fue, amados hermanos, llevada por el viento, por las aguas, y fue grande la ruina, oh gloria a Dios, pero había otro, amados hermanos, sabio que edificó sobre la roca, y allí permaneció aquella casa. Así el Señor quiere que usted y yo edifiquemos en esa roca que es Cristo, gloria a Dios, y a esa casa no se moverá, porque está edificada sobre roca, amados hermanos, oh gloria a Dios. Esa familia no se moverá, porque no será destruida esa familia, porque ha edificado sobre la roca, bendito y alabado sea el Señor, aleluya. Amados hermanos, oh gloria a Dios, qué hermoso es cuando le creemos a Dios, oh gloria a Dios. Aquella mujer del flujo de sangre creyó en Jesucristo, y tan solo tocar el borde del manto del maestro, seré sana, decía. Y así fue, oh gloria a Dios, aleluya. Aquellos hombres ciegos, oh gloria a Dios, que se presentaron donde el maestro, gloria a Dios, aleluya, con aquella fe también, oh gloria a Dios, y recibieron la vista y fueron sanos, bendito sea el Señor, oh gloria a Dios,
2: alabanzas a Jesús, alabanzas a Jesús,
1: gloria a Dios. Vemos, hermanos, oh gloria a Dios, ese poder que tiene la palabra de Dios, amados hermanos, dice que nunca regresa vacía, sino que hace la obra para quien Él la envía, y en esta mañana la ha enviado para mí, para usted, oh gloria a Dios, aleluya, bendito sea el Señor, que le creamos y que no dudemos, bendito sea el Señor, aleluya, que creamos en esa hermosa palabra, en esta palabra de Dios, oh gloria a Dios. Él dice que no es hombre para mentir, ni hijo de hombre para arrepentirse, oh gloria a Dios, aleluya, oh bendito y alabado sea el Señor, amados hermanos. El Señor es fiel y verdadero para sostenerlo a usted, amados hermanos, con el brazo derecho. Él dice que con su diestra su justicia nos sostiene, oh gloria a Dios, aleluya. Oh bendito y alabado sea el Señor, pero es necesario, aleluya, fundar nuestra fe, nuestro fundamento en la roca que es Cristo. Bendito sea el Señor, aleluya. Él dice a todos los sedientos, venir a mí, aleluya, oh gloria a Dios, y yo les daré gratuitamente del agua, del manantial de la vida, bendito sea el Señor, amados hermanos, Él es el agua viva, Él es el que salva, Él es el que, amados hermanos, el que nos ha sacado del lodo ceganoso, Él es el que nos ha limpiado con su sangre,
2: aleluya, bendita,
1: aleluya, porque Él tiene poder, oh gloria a Dios,
2: sí,
1: y esa sangre, amados hermanos, todavía está vigente, esa puerta todavía está abierta, pero viene el momento que esa puerta se va a cerrar, aleluya, amado amigo, amiga que me escucha, hoy en día es día de salvación, el Señor dice, venir a mí, oh gloria a Dios, aleluya, venir a mí, yo os haré descansar, oh gloria a Dios,
2: gloria a Dios,
1: usted dice, trabajados y cansados,
2: alabanza, alabanza Jesús, alabanza Jesús, alabanza Jesús, gloria a Dios,
1: descanso en vuestra alma,
2: sí, aleluya, amén, aleluya, bendito
1: mi amado amigo, amiga que me escucha, quizás algún hermano, hermana descarriada, hay que venir a Jesucristo, porque solo en Él se encuentra esa paz, solo Jesucristo da esa paz, solo en Él se encuentra, amados hermanos, esa paz, bendito sea el Señor, aleluya, que el enemigo quiere quitarle a usted siempre, porque dice la Biblia que Él vino a hurtar, matar y destruir, oh gloria a Dios, pero Jesucristo vino a dar vida, y vida en abundancia, vino a dar paz, oh gloria a Dios, aleluya, La paz que yo les doy, dice, no es la que da el mundo, porque la que da el mundo, aleluya, puede ser hipócrita. Bendito sea el Señor, aleluya. Oh, bendito sea el Señor, oh, gloria a Dios. Pero esa paz que viene de lo alto, oh, esa es la paz verdadera que usted y yo necesitamos, oh, gloria a Dios. Que la familia se necesita, bendito sea el Señor. Que el Señor nos ayude, bendito sea y alabado el nombre poderoso de Dios, amados hermanos, porque el Señor, amados hermanos, Él está a las puertas, dice la Biblia, oh, gloria a Dios, aleluya. Y ahorita es tiempo de buscarle, oh, gloria a Dios, porque usted y yo estamos con vida. Y mientras tenemos vida, tenemos esperanza, oh, gloria a Dios. Bendito y alabado sea el Señor, aleluya. Allá donde usted está, amado amigo que me escucha, oh, gloria a Dios, busque una iglesia donde congregarse, donde buscar de Dios. Vendrán tiempos difíciles, pero ya va a ser muy tarde, oh, gloria a Dios, aleluya. Oh, gloria al que vive y permanece para siempre. Ahorita el Señor dice, venir a mí, oh, gloria a Dios. Yo soy la puerta, oh, gloria a Dios. El que por mí entra será salvo, dice el Señor, aleluya. Él está con los brazos abiertos, hermanos, esperando, aleluya, que usted y yo un día tomemos una decisión y que podamos mirar para arriba, gloria a Dios, porque dice que el camino del entendido es hacia arriba, oh, gloria a Dios, aleluya, pero el camino del necio es hacia abajo, oh, gloria a Dios. Pero usted y yo, amados hermanos, tenemos que mirar para arriba, oh, gloria a Dios, oh, bendito y alabado sea el Señor. Hay poder en esa sangre bendita del Cordero, amados hermanos, allá donde usted está. Reconozcamos, aleluya, que es agua viva. Aleluya, es Jesucristo, es la peña. Es la peña de Oreb, aleluya, que está brotando ríos de agua viva. Para todo el que le cree, todo es posible, oh, gloria a Dios. Nada es imposible para Dios, aleluya. Para nosotros es imposible, pero para Dios no lo es, aleluya. Oh, bendito y alabado sea el Señor, aleluya. Hay poder en Jesucristo. Mi alma alaba la gloria de Dios en esta mañana. Le adoramos, le bendecimos, le damos la gloria y la honra al Dios Todopoderoso, porque nos permite un día más hablar de sus maravillas, de su palabra. Su palabra, amados hermanos, oh, gloria a Dios que me está escuchando. Oh, bendito y alabado sea el Señor, aleluya. Nunca regresa vacía. Vengamos a la roca que es Cristo y usted va a ver la diferencia, oh, gloria a Dios. Edifiquemos en la roca que es Cristo y va a ver la diferencia en su familia, en su hogar, aleluya. Creámosle al Dios Todopoderoso sin dudar, porque si dudamos somos semejantes a las olas del mar, aleluya. Aleluya, que el viento las lleva y las trae y llegan hasta allí y se regresan, pero de allí no pasan. Pero usted y yo, amados hermanos, hemos creído en un más allá. Aleluya, bendito sea el Señor, en el Creador de los cielos y de la tierra, el que nos creó a imagen y semejanza. Amados hermanos, Él es el que nos está, aleluya, dando vida y vida en abundancia. Sí, por eso, Él dice, oh, gloria a Dios, aleluya, que el que... si vivimos, vivimos para el Señor, y si morimos, pues para el Señor morimos, oh, gloria a Dios, aleluya, bendito y alabado sea el Señor. Hay poder en la palabra del Señor, amados hermanos. Dios les bendiga y Dios les guarde. Para mí ha sido un privilegio, pues, también estar ante la presencia de Dios, poder hablarles un poco de la palabra, oh, gloria a Dios, aleluya, bendito y alabado sea el Señor. Vamos a dejar a mi esposa, pues ella va a estar con la oración final, y Dios les bendiga, Dios les guarde, y la paz de Cristo reine en sus corazones.
3: Gloria a Dios.
1: De la palabra, oh, gloria a Dios, aleluya, bendito y alabado sea el Señor. Vamos a dejar a mi esposa, pues ella va a estar con la oración final, y Dios les bendiga, Dios les guarde.

0: bendito y alabado sea el Señor, aleluya,
1: bendito sea el nombre de Cristo, bendito sea el nombre de Cristo, alabanza a
0: Jesús, Padre Santo,
1: Jenny Elizabeth Rodríguez, Jenny Elizabeth Rodríguez, Dios le bendiga en el nombre de
0: hay poder en su presencia, bendito sea su nombre,
1: Dios puede bendecir grandemente, bendito Dios, aleluya, a todos los que están conectados, bendito Dios, congregados también, bendito Dios, en este precioso culto que dedicamos a nuestro Rey Jesucristo, aleluya,
0: poder en su presencia, Padre,
1: bendito Dios, aleluya, Esperanza Ramos, Dios le bendiga, bendito Dios, alabanza a Ana Magaña, bendito Dios, aleluya, que está en sintonía en Radio Pastor, bendito Dios, aleluya, Rosa, bendito Dios, aleluya,
0: hay poder en su presencia,
1: hermana Rosa, bendito Dios, hermana Rutilia, Dios les bendiga grandemente, hay poder en Cristo Jesús, Janet Quinteño, bendito Dios, aleluya, Antonio Díaz Jiménez, bendito Dios, Elizabeth Pinto, bendito Dios, familia Juárez, bendito Dios, aleluya, hermana Mayorga, Eda Mayorga, Dios le bendiga, hay poder en Cristo Jesús, alabanzas a Jesús, alabanzas a Jesús, mi hermana María Portillo, bendito Dios, aleluya, Flores Milagro, bendito Dios,
0: gracias,
1: Noelia Lizama, bendito Dios, mi hermana Noelia Lizama, mi hermana Gloria Ortiz, bendito Dios, aleluya, hermana Vicky Cruz, Dios le bendiga, familia Díaz, bendito Dios,
0: gracias,
1: hay poder en Cristo Jesús, gloria a Dios, Dios. Grande y maravilloso, te damos la honra y te damos la gloria, Padre
0: en esta
1: Celestial.
0: Hora, Padre Santo,
1: presentamos delante
0: gracias,
1: de ti,
0: Señor, amado,
1: Señor mi Dios, estas peticiones, alabanza y género, le bendiga, avanza, laya, kimahaya. Gracias, Espíritu Santo, gracias, Rey de Gloria, venza, llama, laya, kimahaya. Venga obrando,
0: esas peticiones, Dios mío, Padre, las ponemos en su presencia. Que sea usted tomando el control,
1: ti,
0: Padre bendito, obrando con poder y gloria
1: eterno,
0: en su vida, Padre.
1: Espíritu Santo, ministra esa vida, Señor,
0: usted,
1: mi
0: Dios
1: mío, poderoso,
0: bendito,
1: y donde está mi hermana,
0: Padre
1: mi
0: Santo,
1: hermano, Señor.
0: Oh, gloria, gloria, el que vive y permanece para siempre, Padre Santo, poderoso Dios. Mi alma alaba la gloria de Dios, aleluya.
1: Hay poder en su presencia,
0: Padre, en el nombre de Jesús.
1: Padre mío, Padre celestial, aleluya, esa palabra que hemos escuchado, Señor, es el agua viva que libera. Es el agua viva que da fortaleza, que da sanidad, que mitiga la sed, Señor mi Dios, de aquel que la toma, Padre, esa palabra viva, Señor mi Dios eterno, aleluya, es esa agua santo, aleluya, alabado sea tu nombre, Señor. Fortaleza mía, mi Rey, mi Dios, mi roca, Señor, glorifícate en esas peticiones, glorifícate en esas vidas, Cordero amado, clamo a ti, Padre Celestial, aleluya, aleluya, Espíritu del Dios viviente, clamo a ti, Dios eterno, aleluya, tengas misericordia, Señor, mi hermana Norma López, Señor, mi hermano amado, Padre, glorifícate en ese anciano, mi hermana Milagro, Padre Santo, en el nombre de Jesús de Nazaret, poderoso Dios, venga obrando, mi hermano Julio Martínez, Señor, oh poderoso Dios, aleluya, Padre Celestial, aleluya, Señor, obra, Señor, mi Dios, de mi hermana Norma López, Señor, glorifícate, mi hermana Maritza Rivera, Señor, glorificado sea tu nombre, Señor, mi hermana Inés Hernández, Padre Santo, mi hermano Salvador, Señor, mi Dios eterno,
0: mi hermano
1: Narciso, Padre mío, aleluya, Padre Santo, glorifícate, Maestro glorioso, roca mía, fortaleza mía, Señor, mi Dios, Padre
0: gloria,
1: Santo,
0: Dios,
1: Santo,
0: Padre,
1: Santo,
0: vamos,
1: mi hermano Patito, Señor, mi Dios eterno, aleluya. Oh poderoso Dios, en el nombre de Jesús, en el nombre de Jesús. Fortaleza mía, fortaleza mía, escudo mío, glorifícate, llega, llega, llega, Señor. Llega ahí donde está esa necesidad, Señor. Llega ahí donde están mis hermanos suplicándote, Señor, porque a quién iremos, Padre mío. Pedro Dios, Señor, mi Dios, ¿a quién iremos? Si solo tú tienes palabras de vida eterna, ¿a quién iremos? Rompe toda cadena, reprende, hace sujeta toda maldición del diablo, Señor. Y sus secuaces, Señor, alabáis a Maya, aquí manso, le vencé. Venga obrando, Cordero Santo. Venga glorificándose, Maestro de Gloria, bendito Cordero de Dios. Te pido por mi hermano Carlos Rivas, la congregación, Señor. Clamo a ti por herencia de Jehová, Señor, mi Dios poderoso. Glorifícate, Señor. Glorifícate en ese pueblo. Glorifícate en esos hermanos, Señor. Cubre los niños. Cubre los ancianos, bendice ese lugar, que tus ángeles acampen en ese lugar, Señor. Padre, te pido por todos esos vecinos, Padre Santo, aleluya. Glorifícate en ellos, Señor mi Dios, que escuchen el mensaje, Señor. Que esos corazones sean transformados, libertados, Cordero Santo, aleluya. Aleluya, aleluya, Santo de Israel, cubre la vida de mi esposo, cubre la vida de mis hijos, Padre Santo, mis hijas, Dios mío, apártalos de todo mal.

0: donde quiera que estén, sea tu gloria. Mi hermano Freddy Rubio, pastor de la iglesia, bendícele grandemente. Ayúdale, ayúdale, Padre Santo, a todos los ancianos, a todos los ministros, Padre mío. Oh Padre Celestial, aleluya, Padre Santo, glorifícate, oh Dios mío, en el nombre de Jesús, hermana de mi vida, Padre. Gracias, Espíritu Santo, gracias desde la gloria. Glorifícate, Maestro Santo, ponga tu mano poderosa, Señor. Desecha, Padre mío, desarraiga, Padre Santo, toda mentira del diablo, Señor. Te unifica, fortalece, vivifica, Señor, en el nombre de Jesús. Derrame ese aceite, esa unción, Señor, mi Dios. Poder en la sangre de Cristo, ministerio de las buenas nuevas. Bendice a mis hermanos, Padre Santo. De las buenas nuevas, poder en la sangre de Cristo. Oh, santo eres, Señor. Santo es tu nombre, Jehová. Bendice la obra en las manos de mi esposo. Bendícelo de grande manera. Guárdalo, Señor. Padre Celestial, en ese lugar de trabajo, gracias, Cristo. Guarda la vida de mi hija, Señor, en el nombre de Jesús. Guarda mi hogar, guarda mi pequeño, oh Dios mío. Guarda, Señor, mi Dios eterno, los hijos de mis hermanos, Padre Santo, donde quiera que anden, Jehová de los ejércitos, sea tu ángel acampando, porque más son los que están con nosotros que los que vienen en contra de nosotros, tus siervos, tus siervas, Señor, mi Dios. Dice tu palabra que por un camino vendrán, pero por siete tendrán que salir huyendo, Jehová. Oh, bendito Cordero de Dios, bendice a mis hermanos, Padre, en diferentes lugares, en diferentes sectores, Cordero Santo, aleluya, aleluya, aleluya, que tu Espíritu ministre, Señor. Te necesitamos, Señor, te necesitamos, Espíritu Santo, necesitamos tu gloria, necesitamos tu presencia, Señor. Oh, Santo de Israel, que separado de ti nada podemos hacer. Recibe la gloria, recibe la honra, Señor, separado de ti nada podemos hacer. Cristo bendito, pero contigo, Señor. Oh, sí, contigo, Maestro Santo. Aleluya, aleluya, aleluya. Gracias. Oh, alabanza, vamos,
1: gloria, gloria, gloria, gloria. Dios mío, obre poderosamente, Dios mío, bendito,
0: oh, santo de Israel, hermanos, aleluya,
1: obre sanidad, Señor, en el enfermo, fortaleza en el débil, Señor, levanta al caído, Padre, aleluya, en el nombre de Jesús, en el nombre de Jesús, Padre, rogamos, Dios mío, por el...

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1: Cristo, hermanos, en esta, pues llegará un día jueves 30 de julio. Bendiciones a cada uno de mis hermanos, pues ya estamos culminando este mes de julio y todo ha sido, hemos salido en victoria. Gloria al Señor. Qué bueno, hermano, que ya estén conectados ya en las redes sociales. Yo venía a mis hermanos, pueden hacer las llamaditas allí al 6868-1707 o al teléfono de cabina de radio 2415-1436. Estaremos para servirle. Vamos a poner en manos de Dios esta hora de programa, pidiéndole al Señor que los dé fuerza, fortaleza y que todo salga bien en esta hora de programación. Padre nuestro, le damos gracias, Señor, por la oportunidad que nos ha permitido. Gracias, Señor, ponemos en tus manos esta hora de programación. Bendice a los hermanos radio oyentes que están ya pendientes de este programa. Señor, bendice también a cada uno de los que van a diferentes trabajos, diferentes mercados de aquí en la ciudad de Santa Ana. Señor, que tú les des bendiciones, les multiplique muchas bendiciones en sus ventecitas. Gracias, Señor, pues tu misericordia estará con ellos siempre. Aleluya, amén. Vamos a leer unos textos de la palabra del Señor Jesús en el capítulo 5 de los Hechos, versículo 12. Dice a la letra, aleluya, 5:12. Y por la mano de los apóstoles se hacían muchas señales y prodigios en el pueblo, y estaban todos unánimes en el pórtico de Salomón. De lo demás ninguno se atrevía a juntarse con ellos, mas el pueblo los alababa grandemente. Estaban más gran número, así de hombres como de mujeres, tanto que sacaban los enfermos a las calles y los ponían en camas y lechos para que al pasar Pedro o lo menos su sombra cayese sobre alguno de ellos. Y aún de las ciudades vecinas muchos venían a Jerusalén trayendo enfermos y atormentados de espíritus inmundos, y todos eran sanados. Bendiciones, bendiciones. Gracias por esta palabra que hemos leído en esta hermosa mañana. Dios bendiga, pues, allá a nuestra amada audiencia en el Bailos Elizondo, pues tenemos ahí bastante audiencia. Dios bendiga a todos los que están ahí pendientes de este programa, la voz de Jesucristo llegando a su hogar. Dios bendiga a hermano Rafael Martínez, ahí hermano Miguelito Bonilla, por ahí también está en sintonía en esta mañana. Muchas bendiciones, hermana Magdalena también de Linares, hermano Julio Guizábal también, gloria a Dios, Dios me lo bendiga a mi hermano. Ahí donde se encuentren, gloria al Señor. Bendiciones a cada uno de mis hermanos. Aleluya, ahí mi tía Esther Villalta, pues también está en sintonía en esta mañana. Hermano José Perdomo, ahí pues toda la familia Cortés, Perdomo, Villalta. Bendiciones. Ahí también en el sector, hermana Berta Orellana, por ahí también está en sintonía. Pues no sé si pondrán el programa, no sé, pero la verdad que ahí les mandamos un saludo en el nombre. Y a toda la audiencia por ahí también que lo están sintonizando, mi hermana Celia de Martínez, bendiciones por ahí, pues yo sé que ella no apaga ahí el radio, con la voz, la radio pastor, la voz del amado. Así que siempre están pendientes de esta programación. Dios bendiga a la familia también, Pérez Elizondo, hermano Raulito Pérez Elizondo, a Will, a Oliver, allí, a todos los que están en sintonía en esta mañana, muchas bendiciones. Hermana Patricia Flores también, hermana Elvira también, Flores, bendiciones, por ahí también están en sintonía en esta mañana. También hermana, mi tía Bertila González.

bendiciones allí a Delmi también, ahí siempre en la venta de tortillitas, bendiciones allí, aleluya, a Evelyn también, muchas bendiciones, que se gocen con su programa La Voz de Jesucristo llegando a su hogar. También queremos saludar ahí en el caserío La Angostura a mi hermano Salomón Guzmán, por ahí también están en sintonía en esta mañana, mi hermana Teresita de Guzmán, mi hermana también Catalina Rodríguez, su familia, sus hijas, sus hijos, bendiciones allí donde se encuentren, esperando que se encuentren bien. También la familia González, por ahí hermano, mi amigo Cornelio González, mi hermana Isabel, mi hermana Flor también, Dios me la bendiga, esperando que Dios esté allí. Algún día Dios va a hacer la obra en su vida. Sé que confiemos en el Señor, que Dios es grande, Dios es fiel para quemar toda la enfermedad que esté estorbando. Así que no hay que perder la fe, hermanita Flor, que Dios sé que un día Dios va a hacer la obra en su vida. Amén. Dios bendiga también a la familia López, hermana Marta López, la familia Romero, allí también en el sector. Dios me los bendiga a su familia. Así que ahí estamos siempre acordando de los que los acordamos, saludamos, porque a veces el tiempo también es corto, pero con todo estamos saludando a nuestra amada audiencia, gloria a Dios. No deje de comunicarse, no deje de llamarlos. Dios bendiga a la hermana Marixa hasta la colonia, allá Lucila, Dios me la bendiga a mi hermana, ahí está sintonizando en esta mañana. También allá en el lado sector de los caserío Los Ramírez, por ahí también tenemos hermano Antonio Martínez, Dios me le doy a mi hermano, su familia, aleluya. También allí mi amigo César, hermana Solita Alfaro, bendiciones allí, y sé que no se pierden este programa. Así que Dios les bendiga a cada uno de mis hermanos, hasta el caserío Los Calderones, mi hermano Oscar Lucea, hermana Cristina, mi hermano Cornelio Calderón, por ahí su esposa, su familia. Muchas bendiciones, hermano Jean Baño, por ahí también. Están en sintonía en esta mañana, y así también a todos los que están en sintonía, pues les saludamos en el nombre poderoso de Jesús. Tenemos también saludos aquí hasta el caserío Los Conacastres, hermana Reina Alfaro, pues ahí también están en sintonía mis hermanitos, hermano Miguelito Díaz también, aleluya, Dios bendiga a mi hermanito, por ahí su familia, hermano Paquito Díaz también, todos allí en el sector de Los Conacastres, pues ahí mismo mucha audiencia. También en Coatepeque, hermano Rodolfo González, hermana Melinda también de González, mi primo ahí también, Rogelio Villalta. Bendiciones, primo, ahí donde se encuentre, a usted y su esposa, muchas bendiciones. Queremos dejarlos con manos agradecidos con Dios, hasta allá, hasta al Valle de los Ayala, de hoy día mi amigo Miguelito Saldívar, su compañera de vida, Rosaura también, allí a Byron, de 50, que esté multiplicándole muchas mañana. Así que saludos ahí también a mi hermano Danielito Díaz, mi hermana Adelita. Dios bendiga a mis hermanitos ahí en el sector del caserío Los Ayala. Así que dejamos con esta alabanza. Es su programa La Voz de Jesucristo llegando a su hogar.

bendiciones. Estamos llegando hasta el Jordán. Ahí yo pedí a mi hermanito pues que lo solicitaba esa hermosa alabanza. Saludos ahí la iglesia ahí del Jordán. Dios bendiga a la iglesia apostólica, el buen pastor de ahí del Jordán. Bendiciones ahí, hermano Toñito, también está en sintonía en esta mañana.

Muchas bendiciones, hermanito. Y gócense con su programa La Voz de Jesucristo llegando a su hogar. Es una bendición y está llegando hasta los diferentes sectores de aquí de Santa Ana, como en Huachapán, la familia Germán allá, hermano Noé Germán, Dios me bendiga, mi hermano, su esposa, su familia por ahí, todos los que están en sintonía. Dios bendiga a mi hermana Lilian Rodríguez, a mi hermana Berta Rodríguez en la colonia El Bosque, mi hermana Sonia Rodríguez, ahí la familia Rodríguez. Bendiciones a cada uno en esta hermosa mañana. Dios bendiga también, aleluya, mi hermano Almir González, ahí si están sintonizándolo en esta mañana, ahí en el sector de la Providencia, gloria al Señor. También hermano Fidel Antonio Escobar, está allá hasta Cuesta Carranza, bendiciones hermanito, ahí donde se encuentren, bendiciones. Dios bendiga también a mi hermano José Luis Mendoza, allá pastor de esas seguidores de Cristo en Colonia Ariel, allá en el Matasano. Dios bendiga hermano Ernesto también, ahí en la Ceiba, ahí está filial de la Iglesia Apostólica Fuego del Rey, filial de ahí en la Ceiba, pastor hermano Ernesto. Bendiciones allí a mis hermanos que están en sintonía en esta mañana. También allá en Singuil, saludamos también a mi hermano, aleluya, Benito y su esposa, y ahí los que se congregan en esa filial también de Singuil. Dios los bendiga, mis hermanos. Desde aquí, pues, Cabina Real, estamos saludándolos a mis hermanos. Gloria al Señor. Bendiciones. También saludamos a la Iglesia Central, también de la colonia Canadá, la Iglesia Apostólica Fuego Rey, ahí pastor mi hermano René Juárez. Bendiciones, hermanito, allí adelante la orden del Señor. También saludamos allí a mi hermana Erika, también allí en el ministerio, aleluya, Iglesia Apostólica Fuego Rey, colonia El Edén, colonia, permítame, la Nueva Jerusalén. Ahí en el sector de la Ciguacop, en una nueva colonia que está por ahí, que llama la Nueva, hasta ahí hemos llegado a la Nueva Jerusalén. Así que Dios bendiga a nuestro ministerio, pues que ha venido siendo bien atropellado, pero ahí vamos adelante, gloria al Señor, no nos detenemos, porque quien pelea por nosotros se llama Jesús de Nazaret. Así que estamos en victoria. Dios bendiga a mi hermano Genaro por ahí también, que ahí se los agregaba a nuestro ministerio, su esposa también. Bendiciones ahí donde se encuentren, ahí en la colonia, en Nueva Jerusalén, en la Ciguacop. Así que Dios bendiga a mis hermanos, adelante, que la victoria es de nosotros, amén. Así que queremos llegar hasta Chochapa, saludando a mi tía Victoria Díaz, hermano allí también, hermano, ¿cómo se llama?, hermano Ricardo Gómez, allí también en el sector de ahí la colonia La Paz. Bendiciones allí a cada uno de mis hermanos que están en sintonía en esta mañana. También queremos saludar a la hermana Jacqueline Saldaña, allí hasta la colonia Montreal, hermana Lilian González. Bendiciones a cada uno de mis hermanos en ese lugar. Vamos a dejarlo con otra hermosa alabanza. Gloria al Señor. Complaciendo a mis hermanos allá que los reportaban de la del Jordán 2, en el nombre de Jesús.

Bendiciones, gloria a Dios, ya complacimos mis hermanitos. Hasta que bueno, hermanos, estamos siempre en sintonía de su programa, La Voz de Jesucristo llegando a su hogar. Es una bendición, hermano, estar siempre transmitiendo por misericordia y por la fe de nuestro Señor Jesucristo. Este programa sigue adelante, aunque a veces ha sido estropeado, pero con todo nosotros estamos agarrados y hemos puesto en manos de Dios este programa, y es el que conduce este programa. Gloria al Señor. Así que nosotros no tenemos que temer, porque tenemos un Dios poderoso que está con nosotros para ayudarlos y abrir puertas de bendición para este programa. Qué lindo es el Señor, hermano. Así que confiemos en el Señor. Él es fiel. Él nunca lo va a fallar. La gente lo puede dar en esta vida, en esta tierra, pero Dios nunca los va a fallar, hermano. Así que confiemos en el mejor amigo sincero, que es nuestro Señor Jesucristo. Ese es el único sincero que tenemos. Amén. Queremos también, aleluya, bendecir a cada uno de mis hermanos que siempre están en sintonía, pues ya sabemos de que es una bendición que estén conectados. No deje de conectarse, hermanos. Ábrelos al 68, nuevo número de WhatsApp de su servidor. Aleluya, el 6868, aleluya, 1707. Ese es el teléfono que tiene que marcar ahorita y lo complacemos con una alabanza. Vamos a ver quién es el primero que se va a reportar para que le pongamos una alabanza. Gloria al Señor. También puede hablarlos al 2415-1436 de cabina de Radio Pastor. Amén. Vamos a continuar siempre, aleluya. Póngame ahí aquí dice. Las huellas de Jesús. Así que, hermanos, no dejen de estar en sintonía de su programa, La Voz de Jesucristo, llegando a su hogar. Dios bendiga a mi hermano Carlito Celano, mi hermano en carne y en Cristo, pastor de la colonia El Nazareno Central, Iglesia Apostólica de Jesús, el buen pastor. Así que no deje de sintonizarlo. Siempre estamos pendientes aquí en Cabina Radial los días.

el sector del mercado. Dios me lo bendiga a mi hermano Miguelito, aleluya, ahí en la venta medicina, Dios me lo bendiga. A David también, hermano Davidito, también Dueñas, por ahí, Germán, Germán, ahí Dios me lo bendiga a mi hermanito, en el nombre de Jesús. Amén, sí, amén.

saludamos allí este, en el sector, allá mi primo Raulito Villalta Magaña, bendiciones primo, allí donde se encuentre, gloria a Dios, disfrute de su programa, la voz de Jesucristo, llegando también a su madrecita Roselena Magaña, allí también a mis primas, bendiciones, ahí está, bueno, allí toda la familia, bendiciones, bendiciones esta mañana.

Bueno, bendiciones, hermanos. Ya complacimos con esa hermosa alabanza. Qué bendito Dios. Aleluya, Dios es grande, Dios es fiel, hermano. Hay que trabajar sinceramente, con buen corazón, con buen optimismo, trabajando en el Señor, hermano, humildemente. Aleluya, como manda la palabra del Señor. Siempre esa humildad espiritual debe existir en nosotros. O sea, saber soportar es esa... Tener humildad, saber soportar todas las acechanzas que el enemigo ponga. Así que no hay que abrirlo por nada. Dios está con él, pelea la buena batalla. Gloria al Señor. Vamos a orar, hermano, para orar por los enfermos, porque es lo interesante que tenemos ahora. Sabemos que hay muchas enfermedades. El enemigo se ha levantado algo grandemente, pero no va a poder porque tenemos un Dios que está a nuestro lado. Padre nuestro que estás en los cielos, santificado sea tu nombre. Véganos, Señor, en tu reino, hágase, Señor, tu voluntad como en el cielo y en la tierra. El pan nuestro de cada día, dánoslo hoy y perdónalo, mi Dios, nuestras deudas. Así como nosotros perdonamos a aquellos que nos hacen ofensa. Y no los metas en tentación, mas líbralos del mal, porque tuyo es el reino, el poder y la gloria por los siglos de los siglos. Señor, en esta mañana venimos orando por las necesidades que hay, Señor, en los hogares. Tenemos la vida de mis hermanos allá en el hogar del hermano, aleluya, Cornelio González. Señor, bendiga mi amigo, Señor. Dios bendiga también a Rosita, que ahí ella necesita ese milagro. No quiere que se encuentre, o Dios llega haciendo obra en su vida.

Para ti no hay nada imposible, Señor. Declaramos ese milagro en su vida, Señor. Ella necesita esta libertad de esa enfermedad. Yo sé que tú llegarás poniendo tu mano de poder ahí donde está la necesidad, donde está el problema, donde está la enfermedad. Pues tu palabra dice que aquí yo les traeré sanidad y medicina y los curaré. Él trae la cura, él trae la sanidad para toda enfermedad. Lo declaramos en el nombre de Jesús, Señor. Muévete, Señor, con poder y gloria. Llega, oh Dios eterno, ahí donde está la necesidad, Padre mío. Hay mucha necesidad. Aleluya, hay muchos problemas. Que tú llegues poniendo paz y tranquilidad, perdonando todas las transgresiones que haya, Señor. Te lo pido en el nombre de Jesús, oh Dios. Que llegue sobrando también la vida de hermana Isabel, aleluya, Santa María, Señor. Llega, oh Dios, sobrando también en su cuerpo, llega poniendo tu mano de poder. Obrando, oh Dios Santo, tú eres el único Dios de misericordia, el único que, aleluya, que libera, el único que cambia. Aleluya, aquellos que no han cambiado, Señor, que tú llegues y los cambies. Y cambies esos corazones, Señor. En el nombre de Jesús te lo pedimos. La vida de mi tía Esther Villalta también llega, Señor. Llega obrando en su vida, oh Padre mío, con poder y gloria. Llega haciendo obra, Padre celestial, eres grande y lleno de misericordia tú. Tú tienes, Señor, la medicina. Tú tienes la autoridad para reprender y sanar toda enfermedad, Señor. La hermana Berta Rodríguez llega obrando con poder. Ahí donde se encuentra, Señor. Llega poniendo tu mano de poder, oh Dios Santo. Para ti no hay nada imposible que no sea hecho, Señor. Lo declaramos hecho en el nombre de Jesús de Nazaret. Por el poder de tu palabra, Señor, llega obrando, Señor. La vida de mi hermana Berta, yo sé que tú vas a hacer la obra en ella, Señor. Padre, bueno, Señor, la vida de mi hermana, mi tía, aleluya, Bertila González, Señor, allá, Calderón, Bayo de Elizondo, llega con poder y gloria, Dios, obrando en su vida. Llega, Señor, dándole fuerza, fortalece ese cuerpo. Yo sé que hay momentos duros, Señor, de enfermedad, momentos difíciles, pero tú estás allí obrando. Tú estás allí liberando, sanando, quitando toda especie de mal. Para ti no hay nada imposible que no sea hecho, Señor. Declaramos ese milagro en el nombre de Jesús. Mi hermana también, Victoria Díaz, también Chachuapa, llega, Señor, obrando en su cuerpo. Quitando toda dolencia, Señor, allí, Señor, llega obrando con poder y gloria. Llega poniendo tu mano de poder, oh Dios, aleluya. No vemos esa mano porque es una mano invisible. Es un ángel de poder que llega a visitar los cuerpos de cada uno, Señor. Según la necesidad, ahí está el Señor moviéndose a misericordia. Te lo pedimos, Señor, en el nombre de Jesús, que llegue sobrando grandemente, Padre mío. Bendice nuestro ministerio, Señor. Ay, Señor, yo sé que hemos venido sufriendo grandemente. Atropellos espirituales, persecuciones espirituales, pero tú has estado conmigo y has estado con los hermanos que estamos ahí, Señor. Ahí estamos trabajando en tu obra, pues tu obra es tuya, Señor. La obra no es mía, sino que es para ti la gloria y la honra, Señor. Y tú pagarás a cada uno conforme, aleluya, tu obra, Padre mío. Lo que hacemos es apacentar tu obra, Padre celestial. Llévalos a un camino, Señor glorioso. Ayúdame, Señor, dame fuerza, Señor, para seguir adelante. Ayúdame, Señor, que quites todo dardo del enemigo. Que quites todo espíritu contrario que vengas contra nosotros, Señor. Todas amenazas que los hagan, Señor, se revocará en ellos, Padre mío. Te lo pido en el nombre de Jesús, Señor. Tú pagarás, Señor, a cada uno conforme nuestras actitudes, Señor. Gracias te damos, mi Dios amado. Oramos también por aquellos enemigos ocultos que hay, aquellas envidias que hay, oh Dios eterno. Siempre hay personas que envidian tu obra, los envidian, Señor, pero tú tienes autoridad y poder para cambiar esas vidas, Señor. En el nombre de Jesús te lo pedimos. Gracias por esta oración que has recibido, Señor. Gracias, mi Dios, en el nombre de Jesús. Amén.
y amén. Vamos a leer unos capítulos, el capítulo 4, versículo, capítulo 5 de la segunda, de la primera carta del apóstol Pedro, donde nos habla como tema apacentar la grey de Dios. Dice el versículo 2, apacentar la grey de Dios que está entre vosotros, cuidando de ella, no por fuerza, sino por voluntariamente, no por ganancias deshonestas, sino como con ánimo pronto. Qué lindo es el Señor. Mire cómo habla, cómo aconseja el apóstol Pedro. Apacentar la grey de Dios, nosotros cuidando de ella, no por fuerza. Bendiciones, bienvenidos. Aquí estamos apacentando la grey de Dios, no por fuerza, sino voluntariamente, sirviéndole al Señor y cuidando la iglesia que está preparada para un día recibir al Señor. Sino voluntariamente, dice la Biblia. No por ganancias, no estamos por ganancias deshonestas, sino con ánimo pronto, con amor para las almas. Gloria al Señor. Así que si Dios los ha puesto al ministerio, no es que nosotros hayamos querido ponerlo nosotros mismos, sino que Dios, dice la Biblia, aleluya, en capítulo 6 de San Juan, porque no os elegiste vosotros mismos, dijo el Señor, sino que yo os elegí a vosotros. Así que nosotros estamos porque Dios los ha elegido. No es que nosotros queramos. Antes, dijo el Señor, te ceñías e ibas a donde quería. Ahora vas donde yo digo. Donde dice el Señor, allí estaremos. No es que nosotros queramos, porque no queramos estar ahí. Es porque Dios así lo quiere que esté. Por eso dice apacentar la grey. Hay que apacentar, no es solamente estar al frente de una iglesia. No, tenemos que soportar muchos atropellos en veces en la iglesia. En veces en la misma iglesia se levantan guerras, se levantan cizaña. Ahí hay de todo, gloria a Dios. Pero hay que crezca la cizaña juntamente con el trigo. Vendrá un día que los ángeles vendrán y manojearán la cizaña y la van a echar al fuego. Hay cizaña, la cizaña que lo que hace es querer sacar el trigo de la iglesia. Y lo logran. Logran muchas cizañas ahí que logran sacar el trigo, sacar hasta los ministros de la iglesia. Lo sacan. Bueno, saben que están metiendo con aquel de arriba. Con uno no. Ay de aquel, y esos ayes son los peligrosos. Aquel quisiera atropellar a alguno de mis pequeñitos que creen en mí. Mejor que se ponga un anda de molino en el cuello y que se tiren. Dice, qué sentencia la que le da a aquellos que hacen atropellar o vituperan a un cristiano, a un pastor. Se han metido con algo tremendo, se han metido con Dios. Ignoran los juicios, les caen los juicios y no echan de ver qué, por qué le pasa esto, por qué me pasa esto, por qué me ha pasado esto. Le llega de todo, los ayes le llegan de todo, los ayes le llegan en enfermedades, en lo económico, en lo espiritual, en lo moral, en todo. Se le hace agua a todo, hasta el dinero se le hace agua. Así que esos ayes llegan cuando un cristiano se revela, blasfemia contra Dios y contra un ministro de Dios. Así que Dios los ha mandado a apacentar, no a retirar, no a correr la iglesia del Señor, sino a apacentarla, a cuidarla. Hay que tener sabiduría para cuidar la iglesia del Señor. Porque si no tenemos mucho, no tienen sabiduría. Con sus actitudes corren a la iglesia. Y Dios nos los ha mandado para correr la iglesia y no apacentarla, a cuidarla, a saberla cuidar. Como alguien cuida a su esposa cuando se casa, tiene que cuidarla. Así tenemos que cuidar nosotros la iglesia del Señor. Aleluya. La palabra de Dios es dura, hermano, pero sabemos que es palabra de Dios. Y tenemos que someterlos, aleluya, a la palabra del Señor. Pero dice el capítulo 4, versículo 14, y soy vituperado, dice, por el nombre de Cristo, soy bienaventurado por el glorioso Espíritu de Dios, reposa sobre vosotros, ciertamente, de parte del Señor.

Dice capítulo 4, versículo 14, soy vituperado, dice, por el nombre de Cristo, soy bienaventurado por el glorioso Espíritu de Dios, reposa sobre vosotros. Ciertamente.

hay que tener paciencia, como dijo el apóstol, hasta la venida del Señor. Finalmente dice el capítulo 3 en el versículo 8 en el mismo libro, finalmente sé todo de un mismo sentir, compasivos, amándolos fraternalmente, misericordiosos, amigables, no devolviendo mal por mal, ni maldición por maldición, sino por el contrario, bendiciendo, sabiendo que fuiste llamado para que heredáis bendición. Para eso hemos sido llamados, para heredar bendición, no maldición. Muchos lo pueden maldecir, pero bendición los están dando. Muchos lo pueden decir, váyase de aquí, pero lo están dando bendición, hermano. Hay que tener una buena conciencia. ¿Tendrán buena conciencia los que hacen estas cosas, hermano? ¿Tendrán buena conciencia? No, están equivocados. Apacentar, lo manda el Señor, la palabra. Apacentar la grey de Dios que está entre vosotros, cuidando de ella, no por fuerza ni no voluntariamente, no por ganancias deshonestas. Estamos directamente con nuestra propia voluntad de servir al Señor, de ver cómo las almas llegan al camino del Señor, no como teniendo señorío. No podemos enseñorearlos de la iglesia sobre lo que están a vuestro cuidado, sino siendo ejemplos de la grey. Y cuando aparezca el príncipe de los pastores, dice, no dice de pastora, va. Cuando aparezca el príncipe de los pastores, aleluya, recibiréis la corona incorruptible de gloria. No dice que de pastora, porque la Biblia no habla de que hay pastoras, sino que quiere que se ponen de pastoras, pero no son pastoras, sino que son obstáculos para la obra del Señor. Piedras de tropiezo que el diablo pone, y con espíritus engañosos para engañar a la gente. Así que Dios no quiere gente sincera, gente que reconozca, gente que directamente sea llamada de parte de Dios para servir al Señor. Aleluya. Así que Dios es fiel, hermano, y Dios habla también cuando el Señor le da instrucciones al apóstol Pedro. Aleluya, de que apacentara la iglesia del Señor. Allá lo encontramos también en el capítulo de San Juan, el capítulo 21, versículo 15, 21, 15 del libro de San Juan. Gloria al Señor, aquí encontramos el libro de San Juan, capítulo 21, versículo 15. Viendo que ya la hora se está yendo, gloria a Dios. Así que, hermanos, versículo 15 dice, aleluya, cuando hubieron comido, Jesús dijo a Simón Pedro, Simón, hijo de Jonás, ¿me amas más que esto? Le respondió, dijo, sí, Señor, tú sabes que te amo. Él le dijo, apacienta mis corderos. Aleluya. Volvió a decirle la segunda vez, Simón, hijo de David. Simón, hijo de Jonás, ¿me amas? Pedro le respondió, sí, Señor, tú sabes que te amo. Le dijo, pastorea mis ovejas. Le dijo la tercera vez, Simón, hijo de Jonás, ¿me amas? Pedro se entristeció entonces de que le dijese la tercera vez, ¿me amas? Y le respondió, Señor, tú lo sabes, Señor, todo. Tú sabes que te amo, Jesús. Apacienta mis ovejas. Aleluya. Así que cuando dice apacentar es que vamos a tratar la manera de no correr las ovejas, va. Si no quiere apacentar, se va cumpliendo conforme a su palabra. De cierto digo que cuando eras más joven, te ceñías e ibas a donde querías. Más cuando ya seas viejo, extenderás tu mano y te ceñirás otro. Y te llevará a donde no quiera. Así que nosotros hacemos lo que el Señor dice, no lo que nosotros queremos. Así que si el Señor nos ha puesto en el ministerio, vamos a trabajar en el ministerio y apacentar a las ovejas, no a correrlas, como muchos lo pueden hacer. Y cuando aparezca el pastor de los pastores, la de vida que Dios tiene preparado para cada uno de ellos. De pastores, ¿va? Hay que entender que habla de pastores, no habla de pastoras. Así que eso hay que ponerlo bien claro, como lo habla el capítulo 5 de Primera Pedro 3. Ahí lo puede encontrar, hermano, y mi hermano. Así que hasta este programa de esta hermosa mañana.

0: Dios le bendiga a mi hermana Jacqueline, porque Sabina, Dios bendiga a mi hermana, y también a nuestra amada audiencia, Dios me les bendiga, no se van a enojar por este mensaje, pues es palabra de Dios, aleluya. Ya de antemano les dijimos que no se enojen, la palabra de Dios es dura. ¿Quién la puede llevar? Dijo el Señor. Sino que aquellos que la cumplamos, que cumplirla, que no queramos, porque es dura la palabra del Señor. Y hay que apegarnos a la palabra del Señor para no tener problemas. Así que la paz de Cristo, se despide usted, su hermano y amigo, Pastor Samuel Orellana. Y será hasta la próxima audición.
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0: al Señor Jesucristo. Que Dios les bendiga, estimados hermanos, amigos, estimada audiencia. Es un gusto poder compartir con ustedes esta hora de programación, su programa radial La Voz de la Verdad, programa de la Iglesia Pentecostal Unida Internacional del Salvador en la colonia 5 de noviembre en la ciudad de Santa Ana. Es un privilegio poder compartir con ustedes esta hora de programación, deseando que sea el Dios de la gloria llenando su vida, llenando su espacio de su gracia y de su amor. Leemos un pasaje de la palabra de Dios para dar inicio en el libro de los Salmos, el capítulo 119, versos 57 al 64. Lo leemos en el nombre de Jesús y dice así: mi porción es Jehová, he dicho que guardaré tus palabras. Tu presencia supliqué de todo corazón, ten misericordia de mí según tu palabra. Consideré mis caminos y volví mis pies a tus testimonios. Me apresuré y no me retardé en guardar tus mandamientos. Compañías de impíos me han rodeado, mas no me he olvidado de tu ley. A medianoche me levanto para alabarte por tus justos juicios. Compañero soy yo de todos los que te temen y guardan tus mandamientos. De tu misericordia, oh Jehová, está llena la tierra. Enséñame tus estatutos. Oramos. Señor Jesús, en esta hora te damos gracias. Gracias, Señor, por tu misericordia y por tu bondad. Gracias, Señor, por tu favor. Gracias, Señor, por un nuevo día que nos permites estar, Dios mío, en este programa radial para llevar una palabra de aliento, para que seas tú, oh Dios, tocando el corazón de cada uno de mis hermanos, tocando el corazón de cada uno de los oyentes, de los amigos, oh Dios, que quizás en estas circunstancias de la vida necesitamos un te amo, necesitamos un te quiero, necesitamos un abrazo. Señor, ahora te pido que nos abraces con tu gracia, que nos abraces con tu amor y que tu Espíritu Santo nos conforte. Quédate con nosotros esta hora de programación, Señor, y a lo largo de todo el día, que tu presencia esté con cada uno de nosotros. En el nombre de Jesús lo declaramos. Amén y amén. Gloria al Señor Jesucristo. Que Dios les bendiga, amados hermanos. Deseo que se goce en la presencia del Señor en esta hora de programación y que sea Dios bendiciendo su vida. Reciba un abrazo de parte de nuestro Señor Jesucristo. Ahí donde se encuentra, alabemos el nombre de Jesús. Nos quedamos con una alabanza. Espero sea de su agrado.
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Gloria al Señor Jesucristo. Muchas veces esperamos encontrar el amor en, tal vez en palabras, tal vez en acciones, pero Dios en su misericordia nos muestra su amor de diferentes maneras. Dios nos muestra su amor a través de la vida, a través de la salud, a través del aire, a través del sol. Así que si usted, estimado oyente, está ahí un poco quizás triste, quizás desconsolado, quizás cree que nadie se acordó de usted, quiero recordarle que Dios hoy le está abrazando con su gracia. Dios hoy le está abrazando con su amor. Dios hoy le está abrazando con la vida y le está diciendo: te amo. Reciba un abrazo de parte del Señor, quizás a la distancia no se lo pueda dar físicamente, pero Dios está ahí con usted. Así que gócese en la presencia del Señor y sienta la paz de Dios en su corazón. Dios bendiga a cada uno de mis hermanos que están ya en sintonía del programa. Dios bendiga a mi hermano Dani Álvarez, dice que está en sintonía desde Santa Ana Norte. Bendiciones, hermano Dani, que Dios me le bendiga grande y maravillosamente. Quiero saludar en esta ocasión también a cada uno de mis hermanos que están en sintonía del programa. Dios bendiga a mi amado pastor, el hermano Francisco Díaz. También se nos escribe y dice: bendiciones abundantes, mi estimado hermano Leonel. Y saludos a la amada Iglesia Pentecostal Unida Internacional en la 5 de noviembre. Dios bendiga, hermano pastor, allí donde se encuentren sus actividades ministeriales, que Dios bendiga grandemente. Y aquí estamos para servirle a Dios, aquí estamos para honrar el nombre del Señor Jesucristo. Gracias, hermano pastor, por confiarme este privilegio y responsabilidad de estar dirigiendo este programa radial, esperando que sea de bendición para cada uno de mis hermanos. Dios bendiga también a Steven Díaz, es mi amado hijo que está en sintonía y dice: bendiciones, padre, gloria al Señor, gracias, hijo, te amo en el nombre de Jesús. Meli Guerrero dice: Dios les bendiga, me pueden complacer con alabanza, aunque el fuego. Qué bendiciones para todos, que el Señor les bendiga, gloria al Señor Jesús. Dios bendiga, hermana Xiomara Majano también, bendiciones, hermana María Elsa también, ya se reportó con nosotros, que Dios me les bendiga grande y maravillosamente. Un saludo a cada uno de mis hermanos. Dios bendiga, repito, a nuestro pastor, el hermano Francisco Díaz, su esposa, sus hijos, las familias pastorales de la iglesia, que Dios les bendiga, hermano Fernando Díaz y su familia, su esposa, sus hijos, bendiciones, hermano Salomón Rubio, su esposa, sus hijos, su familia, que Dios les bendiga grande y maravillosamente en el nombre de nuestro Señor Jesucristo. Dios bendiga a la iglesia local en la colonia 5 de noviembre, que Dios bendiga a cada uno de mis hermanos, Dios bendiga a las sociedades, Dios bendiga a los líderes de sociedades, Dios bendiga a los diferentes ministerios, ministerio de intercesión, ministerio de alabanza, ministerio de niños, que Dios les bendiga grande y maravillosamente a cada uno de mis hermanos. Dios bendiga al departamento de misiones de la Iglesia Pentecostal Unida en la colonia 5 de noviembre también, que Dios me bendiga a cada uno de mis hermanos, líderes, anfitriones, los que participan en las células, que sea Dios bendiciendo sus vidas, que Dios bendiga todo el liderazgo de la Iglesia Pentecostal Unida en la colonia 5 de noviembre. Es un orgullo, es un privilegio llevar primeramente la marca de nuestro Señor Jesucristo en nuestras vidas y también pertenecer a una organización que se mueve, una organización en movimiento, una organización que busca, entre otras cosas, predicar el evangelio de la palabra del Señor, una iglesia que busca la salvación de cada uno de los oyentes, una iglesia que busca el constante avivamiento, una iglesia que busca la santidad, una iglesia que busca alabar al Señor en todo lugar. Dios bendiga a cada uno de mis hermanos, Dios bendiga a toda la Iglesia Pentecostal Unida en la zona occidental, que Dios les bendiga grande y maravillosamente, cada uno de los pastores, los líderes que están trabajando por hacer cada vez algo mejor por la iglesia, que Dios me les bendiga. Y a nivel nacional, que Dios bendiga a toda la iglesia
iglesia. Recuerdo allá por 1970 y algo, cuando empecé a escuchar ese nombre. Ayer, mientras escuchaba el sermón del hermano que nos predicaba, venía a mi mente esos recuerdos. Habían dos iglesitas en el cantón donde yo vivía, y hay iglesias pequeñas, y lo digo con respeto. Y de repente empezaron como ahí algunas diferencias entre hermanos, y entre eso surgió la Iglesia Pentecostal Unida Internacional del Salvador. Un pastor muy grato escucharlo y saber escuchar palabra de Dios a través de él. Y así fue como me di cuenta que existía la Iglesia Pentecostal Unida Internacional, y es un orgullo pertenecer a esta iglesia. Así que adelante, Iglesia Pentecostal Unida en El Salvador, que Dios les bendiga grande y maravillosamente. Un saludo especial a mi hermano pastor Luis Soriano en la colonia El Milagro, que Dios me le bendiga grande y maravillosamente, y adelante en el nombre del Señor Jesucristo. Dios bendiga a cada uno de mis hermanos, Dios bendiga a los oyentes que están en sintonía de este programa radial a través de la estación de Radio Pastor, y que es de bendición para cada uno de los cristianos en Santa Ana y más allá de quizás de nuestras fronteras. Hemos tenido reportes de Guatemala que también nos escucha, hemos tenido reportes de Ecuador, de Estados Unidos. Es una tremenda bendición poder compartir la palabra de Dios y poner en alto ese nombre que es sobre de todo nombre. Gloria al Señor Jesucristo. Es que Dios es así, es que Dios nos ama de diferentes maneras, es que Dios nos ama en todo momento, y no importa las circunstancias en las que estemos, Dios está ahí para restaurarnos, y en su inmenso amor nos da de su gracia. Que Dios me les bendiga, amados hermanos. Nos quedamos con una alabanza para honra y gloria del Señor Jesucristo.

Gloria al Señor, aunque el fuego me queme. Con esta alabanza hemos saludado a hermana Meli Guerrero. Gloria al Señor, Dios bendiga a hermana Mirna. Elizabeth también dice bendiciones, hermano. Hermana Elizabeth Villalta, Dios le bendiga. Dice, primo, me da gusto verte ahí predicando la palabra de Dios. Gloria al Señor, ya veremos ahí con el tiempo. Prima, que Dios te bendiga. Dios bendiga a la Iglesia Pentecostal Unida también en Coatepeque. Bendiciones a todos en el nombre del Señor Jesús. Luis Sigüenza, bendiciones. Luis Sigüenza, que Dios te bendiga, mi estimado hermano. Hermano Jorge Alberto González dice, Dios le bendiga, hermano Villalta. Saludos a todos y al pastor Francisco Díaz. Gloria al Señor. Ahí el saludo para nuestro pastor, el hermano Francisco Díaz. Bendiciones, hermano Jorge González también. Gloria al Señor. Hermana María Álvarez dice, bendecido programa, hermano. Gloria al Señor. Le escuchamos acá en Las Pavas. Saludos para todos los oyentes y para el hermano pastor. Bendiciones. Gloria al Señor. Dios bendiga a cada uno de mis hermanos. Dios bendiga, hermana María Álvarez, hasta Las Pavas, allá por San Isidro Lempa. Entiendo que es esa zona. Que Dios me les bendiga grande y maravillosamente. Gloria al Señor Jesucristo. Gloria al Señor. El hermano Cortés Díaz dice, amén, hermano, Dios lo bendiga siempre y ánimo en ese precioso ministerio. Gloria al Señor. Cortés Díaz, nos conocimos allá por el 2002, creo yo, en una situación del ejército, pero aquí estamos en el ejército celestial, y es un gusto también saber de ti, mi estimado amigo y hermano. Que Dios les bendiga a cada uno en el nombre del Señor Jesucristo. Nos quedamos con una alabanza, y con esta alabanza quiero complacer a una hermana de la iglesia, mi hermana María Elsa. El jueves pasado, por cuestión de tiempo, no tuvimos el espacio ahí, pero que Dios me la bendiga, hermana María Elsa, y aquí está la alabanza que le debía. Bendiciones.

Gloria al Señor Jesucristo. Es tremenda bendición que, aunque los años pasan, aquí estamos alabando al Señor Jesucristo. Hay cosas que Dios las cumple en su tiempo. Al escuchar esta alabanza me recuerda algunos deseos, algunos propósitos que en mi vida estaban allá por hace unos 10 años, 15 tal vez, y decía yo algún día, y Dios poco a poco me los ha ido concediendo y estoy infinitamente agradecido con el Señor. Gloria al Señor Jesucristo. Dios bendiga a cada uno de mis hermanos oyentes. Quiero saludar a mi amada esposa que también está en sintonía del programa. A mi madrecita también está escuchando el programa, mis hijos y cada uno de los hermanos, que Dios me les bendiga grande y maravillosamente. Dios bendiga a hermana Sua, que también está saludando a las células que tiene bajo su liderazgo en la colonia Las Victorias y la 10 de mayo. Que manifiesta que este día, en la 10 de mayo, estará predicando la palabra del Señor. Así que, hermanos, invitarles para que este día, en diferentes colonias, barrios y hasta en cantones de Santa Ana, la Iglesia Pentecostal Unida, en la 5 de noviembre, tenemos células de crecimiento y estamos ahí para alabar y glorificar el nombre del Señor Jesucristo. Que Dios me les bendiga grande y maravillosamente. Están todos invitados para que juntos alabemos el nombre del Señor en nuestras células hoy jueves en diferentes horarios. Ahí sus líderes les pueden dar mayores detalles cómo está la programación en sus lugares. El día de mañana tenemos culto en la iglesia a las 6 de la tarde, una tremenda bendición. Cada vez Dios nos sorprende con su palabra y nos hace meditar en quiénes realmente éramos. Gloria al Señor Jesucristo. Dios bendiga también a cada uno de mis hermanos. El día sábado hay algunas células que se celebran también para la honra y gloria del Señor. Así que, hermanos, adelante, no hay tiempo para estar quietos, no hay tiempo para estar callados. Tenemos que decir cuán grande es el amor de nuestro Señor Jesucristo. El día domingo a las 7:30 tenemos nuestro ayuno general o ayuno nacional. La Iglesia Pentecostal Unida en El Salvador está en ayuno. Así que si usted es de la Iglesia Pentecostal Unida, no se vale comer quesadillita el día domingo por la mañana. Guárdela para la tarde, hermano, y disfrútela. Pero antes busquemos la presencia de nuestro Señor Jesucristo en nuestro ayuno. La iglesia en la 5 de noviembre estamos en ayuno, iniciando a las 7:30 de la mañana y a las 10:30 nuestro culto general. Gloria al Señor Jesucristo. Así que, hermano, estamos ahí comprometidos. No hay día de descanso, porque Dios no descansa con nosotros. Él todos los días, dice la palabra de Dios, que son nuevas sus misericordias. Él nos da de su gracia, Él nos da de su amor. Dios bendiga a mi hermana a Vilma Vázquez. Dios te bendiga, estimada compañera de trabajo. Que Dios bendiga tu vida y tu familia y siempre salgas adelante en todas tus actividades. Hermana Iris Umaña, que Dios le bendiga grandemente. Dice, ya está en sintonía del programa La Voz de la Verdad. Oscar Morales, gran amigo y compañero de trabajo. Bendiciones, dice, estoy ya en línea. Gloria al Señor. Bendiciones para usted, su familia y más. En este más, lo incluye a usted, estimado oyente, estimada Iglesia Pentecostal Unida en El Salvador. Que Dios me les bendiga, hermanos. Quiero complacer con una alabanza a hermana Elizabeth Villalta, viuda asignada. Nos quedamos con esa alabanza. Gloria al Señor.

Gloria al Señor Jesucristo. Dios muestra su amor en todo momento. A la viuda, al pobre, al desamparado, como la alabanza que escuchábamos al inicio, Dios nos escucha. Quiero saludar a mi hermano Pastor Isaí Rivera. Dice, bendiciones hermano Leonel y saludos a toda la audiencia. Dios bendiga a mi hermano Isaí Rivera, creo ahí en Chalchuapa. Que Dios me le bendiga grande y maravillosamente. Vamos a entrar un momento a la oración. El libro de Isaías, el capítulo 43, versículos 1 y 2, dice la palabra del Señor así. Ahora, así dice Jehová, creador tuyo, oh Jacob, y formador tuyo, oh Israel. No temas, porque yo te redimí, te puse nombre, mío eres tú. Cuando pases por las aguas, yo estaré contigo. Y si por los ríos, no te anegarán. Cuando pases por el fuego, no te quemarás, ni la llama arderá en ti. Una promesa de Dios que en su inmenso amor, aún en los peores momentos, en las peores dificultades, Él está ahí para abrazarnos. Con esa confianza, busquemos el rostro y la presencia de Dios para nuestras vidas en este momento. Señor Jesús, en esta hora, estoy delante de tu presencia, Señor, para darte las gracias primeramente por tu misericordia, Señor. Señor, al leer tu palabra, me doy cuenta, Dios mío, que en los momentos difíciles tú estás ahí. Dios mío, al leer tu palabra, me doy cuenta, oh Dios, que tú tienes promesas para cada uno de nosotros. Señor, que tu amor y tu gracia siempre ha estado ahí. Gracias, Señor, porque desde antes de que yo naciese, antes de que la audiencia naciese, oh Dios, tú ya habías prometido, mi Dios de la gloria, que íbamos a pasar por ríos, sí, que íbamos a estar anegados en problemas algunas veces, sí, que algunas veces íbamos a sentir un fuego que nos quemaba por diferentes dificultades, problemas, angustias, pero desde ahí tu amor iba a estar con nosotros. Gracias, Señor. Gracias por tu inmenso amor, por tu inmensa misericordia. Es que tu amor es incomparable, oh Dios de la gloria. En esta hora, Dios mío, te pido bendiciones para cada uno de mis hermanos. Bendice, Dios de la gloria, a cada uno de mis hermanos en la Iglesia Pentecostal Unida, en la colonia 5 de noviembre. Bendice a cada uno de mis hermanos, oh Dios de la gloria, a nivel nacional. Bendice a cada uno de los oyentes, Jesús de la gloria. Hay personas que no conozco, pero que están en sintonía de este programa radial. Pero tú que eres el creador del cielo y de la tierra, tú que eres el creador del universo, tú que eres el que nos has dado la vida, tú nos conoces, oh Dios. Y te pido en esta hora, Jesús amado, que llegues ahí donde está cada uno de mis hermanos, que sientan tu amor, que sientan tu gracia. Yo sé que tu gracia está ahí, oh Dios, pero muchas veces no la vemos, muchas veces no la sentimos, porque los problemas nos agobian, porque este mundo, oh Dios, nos quiere ver abrumados, nos quiere ver atribulados. Oh Dios de la gloria, yo te pido que abras los ojos espirituales de cada uno de los oyentes y llegues y los cubras con tu gracia, los cubras con tu amor, los cubras con tu favor, oh Dios mío. Llega, Señor, y abrázalos, hazle sentir que tu mano poderosa, hazle sentir que tus brazos los están acobijando. Y aún en el problema, Señor, aún en la enfermedad, aún en la dificultad financiera, aún en los problemas familiares, oh Dios, tu gloria está ahí, tu presencia está ahí. Jesús amado, bendice a cada uno de mis hermanos. Llega donde está cada oyente, Dios mío, en sus negocios, en sus empleos, en sus trabajos. Dios mío, quizás están en sus hogares. Que ahora, Señor, tu presencia invada cada hogar de cada oyente. Dios mío, que tu gloria sea manifestada, que tu amor sea visible, oh Dios, en la vida de los oyentes. Que tu gracia y tu favor nos acompañe.
Llénanos de tu gracia, Señor. Llénanos de tu amor, de tu protección y de tus bendiciones, Señor. Porque tu amor es incomparable. Tu amor, oh Dios, es indescriptible. Gracias, Señor Jesús. Muchas gracias. Quédate con cada uno de mis hermanos en el nombre de Jesús.

es caminar. Gloria al Señor. Qué gozo es caminar con Cristo. Qué gozo es caminar con Dios. Creo que no hay palabras para describir el amor de Dios. Vamos un momento a la palabra de Dios en el libro de San Juan, el capítulo 21, versículos 15 en adelante hasta el 17. Leemos, Dios bendiga a cada uno de mis hermanos oyentes. Una vez más, Dios bendiga a mi hermano pastor, el hermano Francisco Díaz, por este privilegio y esta oportunidad de compartir la palabra de Dios. Libro de San Juan, capítulo 21, versículo 15 al 17, dice la palabra del Señor en el nombre de Jesús así. Cuando hubieron comido, Jesús dijo a Simón Pedro: Simón, hijo de Jonás, ¿me amas más que estos? Le respondió: Sí, Señor, tú sabes que te amo. Él le dijo: Apacienta mis corderos. Volvió a decirle la segunda vez: Simón, hijo de Jonás, ¿me amas? Pedro le respondió: Sí, Señor, tú sabes que te amo. Le dijo: Pastorea mis ovejas. Le dijo la tercera vez: Simón, hijo de Jonás, ¿me amas? Pedro se entristeció de que le dijese la tercera vez: ¿me amas? Y le respondió: Señor, tú lo sabes todo. Tú sabes que te amo. Jesús le dijo: Apacienta mis ovejas. Quiero predicar por unos minutos bajo el tema enamorados de Dios. Y aunque el tema parece un poco romántico, enamorados de Dios. ¿Qué tan enamorado está usted de Dios? Y esa es la pregunta al final. Estar enamorado dice que es una persona que siente un fuerte amor por alguien, un apego intenso. El enamorado padece de un deseo intenso de estar en comunicación constante y no ve defectos en la otra persona o en ese algo de que se enamora, porque a veces nos enamoramos de los carritos, de la motocicleta, de las casitas, aleluya. Pero sentimos, el enamorado siente una alegría y esperando ese momento de poder tener ese encuentro con la persona que se ha enamorado. Y es que cuando uno está enamorado, solo quiere estar hablando con la persona, solo quiere estar con aquello que de lo que uno está enamorado. Esto me recuerda hace ya algunos años, cuando me enamoré de mi amada esposa. Me gustaba verla con su uniforme que la identificaba como profesional de la salud, y su actitud para resolver conflictos en el trabajo. Era una experta en esa área también. El tiempo pasó y de repente me la encuentro en casa. Los detalles pues ya pasaron. De repente me la encuentro en casa con olor a cocina. A cebolla, a ajo, a desinfectante, a lejía, a rinzo. Pero yo sé que tal vez ese ambiente, tal vez no tan agradable al principio, representa una casa limpia, representa una buena comida. Aquella mujer que resolvía conflictos, ahora tiene un conflicto en casa. Aquella mujer fuerte, hoy a veces la veo llorar, pero sigo con ella. ¿Por qué será? Porque aparte de estar enamorado, quiero estar con ella. Oramos juntos, es mi apoyo incondicional en las actividades de la iglesia. Siempre tengo el respaldo de ella, que Dios la bendiga. No me gusta verla triste, me gusta verla alegre, me gusta siempre agradarla con algo, a veces aunque sea con un dulcito de menta. Sé quién es, yo la conozco a ella porque paso todo el tiempo casi con ella, gloria a Dios por ello ya. Sé que me ama y también sé que la amo, y no vine a hablar de ella, vengo a ponerlo en contexto, estimado oyente. Mejor aún le sucede al cristiano cuando se enamora de Dios. Siente gozo cuando ora, siente el deseo de obedecer a su palabra, siente el deseo de agradar a Dios. Es un vínculo de amor que cambia nuestra perspectiva del mundo. Muchas veces nos pueden decir: ¿y qué haces en la iglesia? ¿Qué haces tanto, con tanto compromiso en la iglesia? ¿Qué haces siempre hablando
hablando de ese tu Dios, pues ese tu Dios a veces nos dicen locos, y no importa lo que nos digan, usted y yo debemos estar enamorados de Dios, debemos de estar siempre tratando de agradar a Dios en todo aquello que hacemos, porque el mundo, aleluya, tiene que saber que usted y yo vivimos disfrutando lo que hacemos espiritualmente. Aleluya, solo pensamos en Dios y demostramos que ese pensamiento y ese enamoramiento hacia Dios se denota en la paz que debe de haber en cada uno de nosotros en medio de un mundo convulsionado. Tenía un amigo hace un par de años en el trabajo, y yo siempre lo veía sonriente, siempre lo veía alegre, y daba gusto platicar con él, a mi amigo Fernando, y hablábamos y platicábamos, y cuando empezaba a hablar conmigo, de repente por la confianza me empezaba a contar algunas dificultades de salud con sus hijos, con su esposa, problemas en la familia, etcétera, etcétera. Y yo le decía, pero ¿cómo es que logra estar tan alegre? Usted siempre así me decía, es que lo que pasa es que yo cuando me levanto, yo siempre veo al cielo y veo el inmenso amor de Dios. Y él me decía, es que yo estoy enamoradísimo de Dios, porque Él es grande para conmigo. Y esa debe de ser, aleluya, nuestra actitud hacia Dios. Aún en las peores circunstancias, en medio de cualquier problema, Dios permanece fiel con su amor. Querer a Dios no es lo mismo que amarlo, estimado hermano, estimado oyente. Querer a alguien, querer es esperar algo de alguien. Amar es dar sin esperar nada a cambio. La vida cristiana es un proceso paulatino. La vida cristiana es un proceso en crecimiento. Los apóstoles, por ejemplo, caminaron poco a poco de la religión a una relación con Jesús. Cuando empezaron a tener una relación con Jesús, de repente ya no iban por aquellos pancitos, por aquellos peces, ya no iban por aquellos milagritos que necesitaban de Jesús, sino que ya la relación era como más incondicional, a una entrega más íntima para con Dios. Después de que Jesús resucitó, Él se da cuenta de que lo amaban algunos, quizás porque les hacía favorcitos, milagritos, sanaba enfermos. A Pedro le había sanado a la suegra, porque a Pedro lo había convertido en alguien quizás con un carácter un poco diferente. Y quizás los vecinos de Pedro le decían, mira, tú que eras rudo, tú que eras violento, ahora has cambiado. Y Pedro decía en su interior, es que Jesús está haciendo algo en mi vida. Pero cuando de repente, cuando Jesús resucita, Él necesita saber, aleluya, que desde el fondo del corazón los discípulos tenían que estar convencidos de que realmente le amaban. Y de ahí surge la pregunta, ¿me amas? Amor es un sentimiento de afecto, una inclinación total hacia algo, una entrega total hacia alguien o a algo. Por eso Jesús le pregunta exclusivamente a Pedro y le dice, Pedro, ¿me amas más que estos? Yo creería que si nos hicieran esa pregunta y nos contaran hacia alguien o a algo. Por eso Jesús le pregunta exclusivamente a Pedro y le dice, Pedro, ¿me amas más que estos? Yo creería que si nos hicieran esa pregunta y nos compararan con los compañeros, aleluya, con los hermanos de la iglesia,

amar a Jesús, aun y cuando los demás discípulos no le amaran, aun y cuando los demás no tuvieran un compromiso para con Dios, porque la relación con Dios, estimado oyente, es algo personal. Por eso Jesús le dice: me amas más que esto. Es que el amor a Dios no va a depender de qué tanto lo ame mi pastor. Yo amo a mi pastor, pero no depende de qué tanto mi pastor ame a Dios, no depende de qué tanto los líderes de célula amen a Dios. Mi relación con Dios depende de qué tanto amo yo a Dios. Pedro sabía que algo extraordinario estaba sucediendo en su vida. Según algunos, él se lo preguntó tres veces porque tres veces antes lo había negado. Pero Jesús lo que estaba queriendo escuchar de Pedro no era un te amo vacío, un te amo sin compromiso, un te amo sin entrega. Jesús quería escuchar un te amo de lo más profundo del corazón, que no saliera por simple costumbre, por simple tradición, sino que saliera porque había un deseo genuino, un deseo constante de saber que Jesús era Dios, que Jesús era el Salvador, que Jesús era el proveedor de la vida. Nosotros venimos a Dios porque queremos algo generalmente. Necesitamos un favor, una sanidad, una carta de liberación. Necesitamos un milagro, necesitamos que la familia esté bien. Y no está mal acercarnos a Dios de ese modo, ya que la fe es precisamente eso, acercarnos sabiendo que la hay. Pero Dios quiere algo mucho más importante. Solo con fe no podemos mantener una relación con Dios, porque cuando recibimos el milagro nos olvidamos. Necesitamos amor para vivir unidos a Jesús, y especialmente se necesita amor para servirle fielmente. Por eso Jesús conecta su pregunta: ¿me amas?, con pastorea mis ovejas. Si servimos a Dios porque queremos algo, un favor, una sanidad, un milagro, al obtener ese algo, se acabó la razón por la cual servirle. Pero antes de confiarle, aleluya, a Pedro las ovejas, Jesús quería escuchar una confesión de amor, un significado de compromiso, un significado de entrega, un te amo de convicción para amar a Dios por sobre todas las cosas. Amor es el idioma de Dios, amor es el que nos mantiene con vida. Dios quiere que ese amor viva en cada uno de nosotros, que tengamos poder tener confianza para comunicarnos con Él a través de la oración. Él quiere que escuchemos su palabra, Él quiere que lleguemos a tal punto de que no solo le amemos, Él quiere que le adoremos. Juan capítulo 4 versículo 24 dice: Dios es espíritu, y los que le adoran en espíritu y en verdad, es necesario que le adore. Es de verdad que tenemos que acercarnos a Dios. Y la pregunta es: ¿cómo está nuestro nivel de adoración a Dios? ¿Estamos pidiéndole con fe, con compromiso, con obediencia, con alabanza, con testimonio, con una vida que agrade a Dios? Debemos de ser agradables a Dios, debemos de ser obedientes a Dios, a su palabra, a su santidad. Debemos vivir en santidad. La pregunta es esta, estimado oyente: ¿ama usted a Dios? ¿Cuánto piensa usted en Dios? ¿Disfruta usted leyendo la palabra de Dios? ¿Cuánto habla con Dios? ¿Le gusta estar en la reunión? Aleluya, en las células. ¿Le gusta estar en la congregación donde se reúnen los hijos de Dios, los amigos de Dios? ¿Está usted disponible a servirle a Dios? Si hay dudas en sus respuestas a estas interrogantes, hoy es un buen momento para que escuchar la voz de Dios, para que pueda escuchar la voz de Dios, para que pueda sentir gozo, para que pueda sentir alegría, porque Dios en cada segundo de la vida le está preguntando a usted por su nombre: ¿me amas? El amor de Dios es verdadero, el amor de Dios es justo, el amor de Dios es bueno, el amor de Dios es perdonador, el amor de Dios es ayudador, el amor de Dios es sanador, el amor de Dios es libertador, el amor de Dios es libertador. Escúchelo, estimado oyente, Él no miente, Él no miente. Escuche la voz de Dios, escuche la voz de Dios. El mundo le da solo mentiras, el mundo solo habla mentiras, el mundo dice que usted está destruido, pero Jesús dice: yo vengo para levantarte. El mundo dice: no puedes hacer nada, pero Dios dice: yo vengo a restaurarte, porque todo lo puedo en Cristo que Él me fortalece. Escuche la voz de Dios, porque Él es la voz de la verdad. Que Dios le bendiga y reciba un abrazo, y gócese en la presencia del Señor Jesús.

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El Señor es mi luz y mi salvación. ¿De quién temeré? El Señor es la fortaleza de mi vida. ¿De quién he de atemorizarme? Cuando se juntaron contra mí mis enemigos y mis angustiadores para comer mis carnes, ellos tropezaron y cayeron. Aunque un ejército acampe contra mí, no temerá mi corazón. Aunque contra mí se levante guerra, yo estaré confiado.

0: Dios, qué bendición, hermano, que nos permite estar en sintonía, hermano, de este día, hermano. Estamos en el día jueves 30 de julio, hermano, del 2026. Estamos ya, hermano, a punto a que se nos acabe este mes de julio, hermano. Qué bendición, hermano, que Dios nos permite estar en sintonía, hermano, del programa La Oración, La Mejor Arma. Aquí estamos, hermano, en Cabina de Radio en este día, jueves 30, hermano. Aquí estamos, hermano, terminando otro mes de julio, hermano. Vamos a entrar al mes de agosto. Bendición a todos los que están conectados en este hermosa mañana por medio de las redes sociales. Ahorita estamos por TikTok, ahí estamos ahorita, hermano, haciendo la transmisión. Hay varios hermanos que también por medio de esas redes nos siguen también. Bendiciones en esta hermosa mañana a todos mis hermanos. Bendiga a mi hermana que está patrocinando esta hora de programa. Dios bendiga a mi hermana Dilma de Morán. Ella está patrocinando esta hora de programa ahí en San Sebastián Salitrillo. Dios bendiga a mi hermana Dilma de Morán. Dios bendiga la vida de Toñito, igualmente la vida del esposo de mi hermana, hermano Dagoberto, sus hijos también. Dios me lo bendiga en esta hermosa mañana a los que nos están sintonizando en diferentes partes, dentro y fuera del país. Dios bendiga a mi hermana Carolina Mejía, que nos está sintonizando también ahí en Los Ángeles. Mi hermana me mandaba mensajito y ella quería esa hermosa alabanza. Quiero darte adoración. Dios bendiga a todos mis hermanos oyentes, hermano. Aquí estamos, hermano, el día jueves, hermano, venciendo. Vine, hermano, al programa. Qué diferente se siente, hermano, estar, hermano, uno bien de salud, hermano. Estar bien, hermano, el día jueves, hermano. Solamente yo sabía cómo me sentía, hermano. Me costó, hermano, me costó terminar el programa, pero Dios me dio fortaleza, hermano. Llegué a casita bien mal, hermano. Ya casi me iba para el hospital, hermano, a pagar consulta, hermano. Pero luego, hermano, Dios me dio, hermano, descanso, hermano. Y cuando yo, hermano, descansé un ratito, hermano, ya luego me levanté ya sin el malestar que andaba fuerte, un dolor fuerte, infección en la vía urinaria fuerte. Andaba, hermano, me costó, hermano, pero Dios me dio fortaleza, hermano. Vamos, hermano, en esta hermosa mañana a leer un hermoso salmo, que en el salmo 9 en esta hermosa mañana, y dice: te alabaré, oh Jehová, con todo mi corazón, contaré todas tus maravillas, me alegraré y me regocijaré en ti, cantaré, oh, a tu nombre, oh Altísimo. Mis enemigos volvieron atrás, cayeron y perecieron delante de ti, porque ha mantenido mi derecho y mi causa. Te has sentado en el trono juzgando con justicia. Reprendiste las naciones, destruiste al malo, borraste el nombre de ellos eternamente y para siempre. Vamos a entrar a un momento de oración. Padre nuestro que estás en los cielos, Señor, en esta mañana aquí estamos, Señor, otro jueves más llevando, Dios, este momento de clamor, este momento, Dios, de oración. Bendicen esta mañana a cada oyente, Dios, y pon esa manita en cada cuerpo, pon esa manita, Dios, en cada petición esta mañana, Dios. Bendice la vida, Dios, de hermana Dilma de Morán. Ella está patrocinando, Señor, esta hora del programa, Dios. Pon esa manita en el cuerpo, Dios, de mi hermana Dilma de Morán, Dios. Pon esa manita en ese cuerpo, en esa columna, Dios, en esos pies, Espíritu Santo, Dios. Hazte, reprenda todo aicón levantado, Dios, en el cuerpo, hermana Dilma de Morán. Espíritu Santo, Dios, mi alma te alaba en esta mañana. Hazte, reprenda, quema todo estorbo, Dios. Bendice a Toñito, pon esa manita en el cuerpo, Dios, de Toñito en esta mañana. Bendice, Dios, los hijos de mi hermana, Dios, los que están, Dios, en esos trabajos. Pon esa manita, Dios, pon esa atalaya, Dios, en el cuerpo, Dios, de los hijos de mi hermana, Dios, en esta mañana. Bendice, Dios, el hogar de mi hermana, Señor. Bendiga a su esposo en ese trabajo, Dios. Hazte, reprenda, quema, Dios, hazte todo estorbo, Dios. Levante esa presencia en esta mañana, Dios, y reprenda, Dios, y echa fuera todo aicón, Señor, que se levante, Dios, en el cuerpo de mi hermana. Espíritu Santo, Dios, honra mamá, sorebe y salaba, haya, Dios, y levante esa atalaya, Dios, y levante esa presencia, Espíritu Santo, Dios, en toda mamá, sorebe y suriba, haya, Dios, y que me reprenda, Dios,
1: Hay respuesta pronto, mujer, sobre tu vida. Uramama y suriba, haya. Hay momentos, alaba, haya. Hay icones, hay momentos. Hay estorbos que se levantan en contra de ti, ay, soy amacaya. Pero yo peleo por ti. Levántate en victoria, mujer. Y salama y surima, haya. Y grande es el que pelea por ti. Bendice, hermana Dilma de Morán, en esta mañana, Dios. Y ponga esa manita, Dios, en esa casita, Dios. Allá en San Sebastián, Dios, ponga esa manita de amor. Y así clamo en este momento, Dios, por el cuerpo de mi hermana Vilma Mercado. Hazte refrenda, ponga esa manita, Dios, en el cuerpo de hermana Vilma Mercado, Dios. Y ponga esa manita, Dios, en esa castrita, Dios. Ponga esa manita, Dios, en ese organismo de mi hermana Vilma Mercado, Dios. Hazte refrenda, ponga esa manita y queme, Dios. Y cicatrice, haya babazo, haya más, haya. Endola babazo, ramaquilla más, haya. Y cicatrice ahora, Dios. Todo icon levantado, Dios. En el cuerpo, hermana Di. En el cuerpo, hermana Vilma Mercado, Dios. Y ponga esa medicina, Dios. Bendiga su hogar, bendice su familia, Dios. En este momento clamo, Dios, por el cuerpo, hermana Juanita Pérez, Dios. Ponga esa manita, Dios. Y clamo por sus nietas, Dios. Bendiga esta joven, Dios. Ponga esa manita en el cuerpo de la nieta de mi hermana, Dios. Y limpie ese organismo, Dios. Y limpie esa arteria, Dios, ahora, Dios. Y ponga esa manita en el cuerpo, hermana Juanita Pérez, Dios. Bendiga su hogar, Dios. Bendiga sus hijas, Dios, ahora en esta mañana, Dios. Y levanta atalaya, Dios. Y levante presencia, Dios. En la casita de mi hermana, Dios, ahora, Dios. Bendice en este momento, Dios. La hermana Esmeralda de Marroquín, Dios. Ponga esa manita en el cuerpo, Dios, de mi hermana, Dios. Hazte reprenda, quema, Dios. Echa fuera todo estorbo, Dios. Y clamo, Dios, por el cuerpo de sus hijos, Dios. Y ponga esa manita en cada uno de los hijos de mi hermana, Dios. Hazte reprenda, quema, Dios. Levante a la baba, soy amanso. Y rebebe y soy a la maizurima, haya, Dios. Inda la baba, so rebe y salama, haya. Algo especial hace el Espíritu Santo. El Espíritu Santo toca y abajo y allá. El Espíritu Santo quema rabaiso y allá. El Espíritu Santo visita tu vida. El Espíritu Santo quema ese malestar que llega sobre tu cuerpo, Esmeralda. Oh, ramaiso y allá. Y ponga esa manita, Dios, en el cuerpo, hermana Esmeralda Marroquín, Dios. Bendiga su hogar, Dios. Bendice, hermana Mireya, ponga esa manita, Dios, en el cuerpo, hermana Mireya, Dios. Hazte reprenda todo estorbo, Dios, en el cuerpo de mi hermana, Dios. Bendiga su familia, Dios. Bendiga el hogar de hermana Mireya, Dios. Bendice, hermana Beatriz, Dios, ahora, Dios. Hazte reprenda, ponga esa manita, Dios, en esa casita, Dios. Los hijos de mi hermana, Dios. Bendice en esta mañana, Dios. La mi hermana soy lista, Dios. Ponga esa manita en el cuerpo, hermana soy lista, Gervasio, Dios. Y que me reprenda todo estorbo, Dios. En el cuerpo, hermana soy lista, Dios. Hazte reprenda, Dios. Deleítate en sí misma en Jehová. Y Él te concederá la petición de tu corazón, mujer. En el momento de enfermedad, en el momento de tribulación, el Espíritu Santo está a tu lado, mujer. Él pone esa manita en ese cuerpo. Él pone esa manita en esos pies, Dios. Bendice, hermana Soilita Gervasio. Bendice, hermana Claudia, Dios. Y ponga esa manita, Dios, en esa cabeza, Dios, en esa vista, allá babazo, allá más allá. Y yo estoy trabajando, mujer, en tu vista, mujer. Yo estoy trabajando en tu cerebro, mujer. Hay momentos que en silencio has batallado. En silencio has pasado el proceso. Y yo estoy trabajando en tu vida, mujer. ayamama soelevenso, orra mamama soelevenzalama, aya, y ponga esa manita, Dios, en el cuerpo, hermana Claudia, Dios, el marzo bendice los hijos de mi hermana, Dios, los dientes de mi hermana, Dios, bendicen esta mañana, Dios, el cuerpo de mi hermana, Dios, ponga esa manita en el cuerpo, hermano Carlos, Dios, bendice, hermana Carmen, Dios, ponga esa manita en esa tienda, Dios, hazte reprenda, cobra, Dios, esa casita cubre esa tienda, Dios, hazte reprenda todo icón de enfermedad en la casita de mi hermano, Dios, esa casita hazte todo estorbo, Dios, levante presencia, Espíritu Santo, Dios, bendice esa casita, Dios, bendiga la familia de mi hermano Cardo, hermana Carmen, Dios, bendice, hermana Isabel, Dios, ahora, siga terminando esa obra, Dios, en el cuerpo, hermana Isabel, Señor, oh, ramama, surima, haya, Él pone esa medicina, mujer, sobre tu cuerpo, Él salama, haya, Él ata, Él reprende, Él quema y salama, haya, y siento tu gloria cayendo en esta mañana, y siento tu presencia en esta mañana, Dios, aunque el mundo critique, Dios, aunque el mundo señale, aunque el mundo murmure, Dios, la vida del cristiano es alegre porque el que habita en nosotros, Dios, el que ata demonios, el que rompe cadenas, el que quita, el que liberta, el que sana, el que habita en nosotros, tiene poder y tiene poder, y el que tiene poder, y ramama y soya mahaya, endo la babanzo rebeza la bajando, ese ramá y soya mahaya, el rey de reyes y señor de señores, Dios, el que tiene poder, el que alabanzo, el que hasta Dios, el que habita en nosotros, Dios, bendice en esta mañana, Dios, el cuerpo de mis hermanos, Dios, ponga esa manita en el cuerpo, Dios, de hermana Cipriana, Dios, siga trabajando en el cuerpo de mi hermana, Dios, el Espíritu Santo está trabajando en tu petición, mujer, bendice, hermana Sonia Albané, bendice, hermana Reinita Albané, bendiga ese negocio, Dios, bendice esa ventecita de mi hermana, Dios, y ponga esa manita, Dios, en esa venta, hermana Reinita Albané, Señor, bendice en esta mañana, la hermana Dorita Segura, Dios, ponga esa manita en el cuerpo de mi hermana, en esos huesos, Dios, en esa columna, Dios, en ese organismo, Dios, Él ata, Él reprende todo aijón sucio del diablo, Dios, Él reprende toda trampa, mujer, que se levante en tu organismo a la bajaya, alístate de fe, mujer, porque grande es el que pelea por ti, bendice, mana Silvia Encantarrana, Dios, bendice, mana Dalila, Dios, bendice la madrecita, hermana Silvia, Dios, ponga esa manita en los hijos, hermana Silvia, Dios, allá en Cantarrana, Dios, bendice, ponga esa manita, Dios, en el cuerpo, hermana Carolina Mejía, Dios, ponga esa manita en el cuerpo de su hijo, Dios, hazte reprenda, levante vallado, Dios, levante presencia, Dios, en el cuerpo de mi hermana, Dios, bendiga su hogar, Dios, bendiga su vida, reprenda, hazte todo estorbo, Dios, y así, Dios, por cada petición, bendice, hermana Irma de Cabrera, Dios, bendice a mi hermana, Dios, bendice, hermano Juan Carlos, Dios, queme todo estorbo de enfermedad, Dios, ponga esa manita en el cuerpo, hermano Juan Carlos, Dios, limpie esa sangre, Dios, en esta mañana, vitamina de la vida de mi hermano, Dios, bendice la vida de hermano Dagoberto Saldaña, Dios, bendiga a su esposa en esta mañana, ahí en esa venta, Espíritu Santo, y que el Espíritu Santo cubra a mi hermano, Dios, donde quiera que ande, Dios, bendice esa venta, Dios, bendiga ese hogar de mi hermano, Dios, bendice en este momento cada petición, Señor, bendice la vida en esta mañana, Dios, Dios, Sara del Carmen, Dios, ponga esa manita en el cuerpo de esta hembra, Dios, que me reprenda, ponga esa sanidad en ese cuerpo, Dios. Esa sangre, Espíritu Santo, Dios. Usted es el médico por excelencia, Dios. El que puede limpiar esa sangre, ese cuerpo, Dios. Bendice la vida igualmente de la amiga la arenera, Dios. Esta hembra que ahí está también, Dios. Con la familia, Dios. Bendice la familia Vanega, Dios. Bendice Manarque de Marroquín, Dios. Bendice la vida de esta hembra, Dios. Bendice Mana Nicolasa, Dios. Bendice, Dios, el tío de mi hermana en el paste, Dios. Ponga esa manita en cada petición. Y que el Espíritu Santo bendiga. Bendice Mana Miriam, Dios. Morán, Señor. Bendice Mana Elisa, Dios. Ahora hay cosas que el Espíritu Santo va a hacer. Pero pacientemente esperen mi tiempo, dice. No ha sofocado, sino esperar mi tiempo, Miriam, dice el Señor. Hay algo que yo voy a hacer en tu hogar, dice el Señor. Pero pacientemente esperen, dice el Señor. Bendice, mana Miriam Morán, Señor. Ponga esa manita en esos pies, en esa columna, Señor. Él ata y reprende los aires que se ven en su cuerpo, dice el Rey. Pero yo soy el que quemo, dice el Señor. El que ata, el que reprende todo ahí con sucio. Hay momentos que el Dios no quiere que tú salgas. Pero yo soy el que pongo esa manita. El que ata, el que te cubre de muchas cosas, Señor. Amén y amén, Señor. Qué bendición que Dios nos permite, hermano, hacer esta oración, hermano. Gracias a Dios, hermano. Ahora estamos con ánimo, hermano. Porque el jueves pasado, hermano, hasta para orar me costaba bastante, hermano. Pero Dios nos da fortaleza. También Dios bendiga a mi hermana que está patrocinando esta hora de programa, hermana Dilma de Morán, segundo jueves de programa que está patrocinando. Ella daba una colaboración, hermano, para el programa. Yo me sentí un poco afligido, hermano, porque ahorita, hermano, estábamos, hermano, un poco desajustados con los patrocinadores de programa, hermano, pero voluntarios, hermano, voluntarios. Ya no había casi para los programas, pero Dios tocó el corazón de mi hermana Dilma y ella colaboró por varias para unas horitas de programa. De un día mi hermana Dilma de Morán, y si ella, hermano, quiere colaborar aún, hermano, ahí lo puede hacer, hermano. Ahí está mi esposa, mi cuñada, que por medio de ella, hermano, ella siempre, hermano, esa ofrendita, hermano. Dios bendiga a mi hermana, primeramente Dios. Luego, hermano, pronto voy a ir a visitar a mi hermana en el hogar, porque tengo tiempo no ir por allá, hermano. Primeramente Dios, hermano. Dios bendiga a hermana Dilma de Morán. Ella es una fiel colaboradora de este programa ya de tiempo. Dios la bendiga a mi hermana por estar colaborando para este programa, hermano. Dios me la bendiga y que Dios le multiplique lo que da para el Señor también. Son, hermano, $15, hermano, pero cuando pasemos a otra frecuencia se le va a subir porque se va a oír más mejor, pero ahorita todavía estamos así con 15 que usted puede colaborar, hermano. Si nosotros, hermano, colaboramos para el cable, nos toca pagar el cable, hermano, otras cosas, más para la obra del Señor, ¿cómo no vamos a colaborar para la obra del Señor, hermano? Bendiga a los hermanos que han estado colaborando, hay programas pendientes, hermano, yo lo bendiga en esta hermosa, hermano. Vamos a ver con una hermosa alabanza para luego entrar al momento de la predicación.

Gloria a Dios. Qué bendición, hermano. Qué bonita alabanza, hermano. Sabemos, hermano, que hay alabanza, hermano, inspirada ya de tiempo, hermano, por el Espíritu Santo, hermano. Marcos Vidal tiene varias alabanzas tan bonitas, hermano, que de año, hermano, no ha cambiado su forma, hermano, de cantar al Señor inspirado por medio del Espíritu Santo, hermano. Qué bonita alabanza, hermano. Sabemos que hoy en día, hermano, es una realidad, hermano, que hoy, hermano, el Evangelio, hay una competencia, hermano. Buscamos quién ora mejor, quién predica bien, quién canta bien, hermano. Y la gente muriéndose allá afuera, hermano. La gente deseando una palabra de aliento, hermano. Pero hoy en día, hermano, buscamos mejor el interés personal, que dejamos que cada quien, hermano, haga de su vida cualquier cosa. Pero yo sé que Dios es el que nos va a ayudar cada momento. Vamos, hermano, en este momento a entrar un momento en la palabra. Y vamos a leer en el libro de San Marcos, capítulo 16, versículo 15. Y dice en este momento: y les dijo, no fue el pastor, no fue el líder, no, fue mi Señor Jesucristo. Ir por todo el mundo y predicar el Evangelio a toda criatura. Un versículo bien cortito, hermano. Y les dijo, ir por todo el mundo y predicar el Evangelio a toda criatura. Vamos, hermano, a tomar unos minutos. Vamos a hablar en esta mañana. Anunciar el Evangelio en tiempos finales. Usted, hermano, siempre, hermano, cada mañana, hermano, en su colonia pasa una anunciadora. De repente, hermano, pasa, hermano, ahí, hermano, el que anuncia, hermano, la verdura. El que anuncia, hermano, cosas de hogar. Y usted está pendiente, hermano, escuchando ese anuncio. Y si usted, hermano, necesita verdura, necesita, hermano, algo en su casa, usted sale. Y usted, hermano, de repente empieza a pedir. ¿Por qué? Porque escuchó el anuncio. Escuchó ese sonido. Escuchó ese megáfono.

artículo que andaba anunciando lo que quería vender esa persona. Pero en el evangelio, hermano, cada día que nos levantamos, cada día que usted despierta, usted siempre está anunciando que Cristo pronto viene. Que Cristo pronto viene a levantar la iglesia. Por eso, hermano, Él nos da ese mandato del Señor, ir. Una palabra bien corta, ir. ¿Y a qué nos ha llamado el Señor? Ir a llevar el evangelio a toda criatura. No puede usted quizá viajar a otro país. Yo me alegro, hermano, de hermanos que yo conozco, de hermanos que son amigos míos, jóvenes, que de repente, hermano, andan afuera del país predicando la palabra. En República Dominicana he visto varios hermanos que han ido a ese país y no van a pasear, hermano. Veo a los hermanos predicando en las iglesias. Veo predicando a mis hermanos en las calles, hermano. Llevando una palabra. Han ido no a pasear, sino a llevar palabra que fortalezca. Palabra que rompa cadena. Palabra honra más soquita la basoya bajaya. Palabra que toque al hombre en estos tiempos finales. Hoy en este país hay hermanos predicando en esa calle, predicando en ese parque, predicando en ese mercado. Aunque muchas veces, hermano, hoy en día han restringido a que el hombre predique en la calle. Muchas veces dice la gente, ahí están esos aleluya, ahí están esos cristones, ahí están esos que no tienen tiempo, ahí están esos que perdiendo el tiempo anda. Tal vez para el hombre estamos perdiendo el tiempo, para el hombre estamos perdiendo el tiempo, pero no, nosotros anunciamos el evangelio, nosotros anunciamos que Cristo pronto viene. Y Ramaya Maisa, Endola Maisoriba Haya, el Rey pronto viene a levantar la iglesia. Prepárate, preparémonos, porque pronto se oye el sonido de la trompeta. Oh Ramaya Maisa Levanhaya, Indola Maisoriba Haya. Y siento algo especial en esta mañana, algo especial cae en el amigo, algo especial cae en el corazón de aquel hombre. Ay, zorra mamá y salama, ay, prepárate amigo, prepárate amiga, Cristo pronto viene, Él pronto levantará la iglesia y esa iglesia pronto se va. Aquellos, aleluya, aquellos que decía el hombre, ahí están esos mentirosos, ahí están esos a la majaya, que pierden el tiempo, ya no estarán, estarán allá cantando, aleluya, aleluya, cantando por la eternidad, donde la avanza la majaya, donde ya no hay tristeza, donde ya no hay dolor, donde ya no hay depresión, ahí estará aquel pueblo bullicioso. Y por eso dicen esta mañana, el mandato del Señor ir, una orden directa el Señor nos manda, no es una sugerencia, es la última voluntad de Jesús antes que subió al cielo, hermano. Dijo Él, ir por todo el mundo, pero hoy en día, hermano, no queremos evangelizar ni al vecino, hermano, no invitamos al vecino a la iglesia muchas veces. ¿Y por qué no invitamos al vecino al culto muchas veces? Porque nosotros damos mal testimonio muchas veces. Muchas veces en la casa, usted peleándose con su mujer, maltratando a sus hijos, diciendo malas palabras. Muchas veces, hermano, tratando, hermano, ahí, grandes gritos, hermano, gritándose entre familia, hermano. Y muchas veces, hermano, en la iglesia, no queremos cantar, no queremos orar, no queremos predicar. Y decimos, no tengo cómo predicar, no tengo cómo orar, no tengo hacer esto. Pero en la casa, buenos cristones somos, hermanos. Muchas veces en la casa, hermano, le grita a usted hasta el animalito, le grita a usted hasta el perro. Y decimos, no tengo cómo predicar, no tengo cómo orar, no tengo hacer esto. Pero en la casa, buenos cristones somos, hermano. Muchas veces en la casa, hermano, le grita a usted hasta el animalito, le grita a usted hasta el perro, hermano. Y en la iglesia no.

siempre cuando, hermano, conozco personas, amigos, siempre yo les digo, los invito a una iglesia. Y si no pueden ir donde uno va, hay tantas iglesias donde pueden ir a visitar. Dice, hermano, una orden directa. No es una sugerencia. Es la última voluntad de mi Jesús. Una acción sin demora implica salir de nuestra comodidad para buscar el que no tiene perdón de Dios aún, hermano. A veces, hermano, queremos evangelizar, queremos predicar la palabra, pero decimos, quiero ir a una residencia, quiero ir donde no hay lodo. Pero qué bonito es, iglesia, cuando mi Cristo nos saca de la comodidad, nos manda a predicar en la montaña, nos manda a predicar muchas veces, hermano, allá en el cerro, hermano, que toca caminar, que toca, hermano, caminar, hermano. Muchas veces yo he estado en lugares que muchas veces no hay transporte para llegar. Muchas veces, hermano, la gente no camina, hermano, porque son callejones bien, bien tremendo para llegar. Muchas veces quizás una anciana no puede ir, quizás un anciano no puede ir, hermano. Cuesta, hermano, pero el evangelio es predicado en toda parte, hermano. El evangelio no solamente va a ser predicado ahí donde está bonito, ahí donde me van a dar bendición, ahí donde voy a recibir bendición. No, muchas veces vamos a predicar el evangelio, vamos a orar con gente que muchas veces lo van a criticar, lo van a señalar, no le van a dar ningún vaso de agua, aunque usted se esté ahogando, no le van a regalar ni un vaso de agua, pero usted sabe que su premio, su recompensa, su regalo, no se lo da el hombre, no. Cuando usted hace el evangelio, cuando usted hace y sale de la comodidad y predica el evangelio, ora, hace la voluntad de mi Dios, el premio, la recompensa viene de lo alto. La recompensa está allá en el cielo, que pronto levanta la iglesia, pronto se oye el sonido de la trompeta. Y Ramaya Maisa, esto es el Ramaisa Lamahaya, el Rey de Reyes y Señor de Señores, el que pronto levanta la iglesia, y la iglesia en la que predicamos que Cristo pronto viene. Aquí no venimos a pelear, hermano, por iglesia. Aquí no venimos a decir, la iglesia mía es la más mejor. No, hermano. Muchas veces, hermano, hay tanta gente. Gente que muchas veces predican en diferentes radios. Muchas veces tirándose entre ministerios. Tirándose entre iglesias. No, hermano. Hay que predicar que Cristo pronto viene. Hay que predicar que está pronto a venir. Él está pronto, que esa puerta se va a cerrar. Y por eso dice, responsabilidad. No es solamente los líderes o pastores, sino para cada creyente. Usted puede decir, no tengo privilegio, no me toman en cuenta la iglesia, no me dan ni la ofrenda. Pero en la calle hay gente que necesita palabra de Dios. En su colonia hay gente que necesita una palabra suya. No es solamente para el pastor, para el líder, no. Para todos el evangelio, para todas las palabras de Dios, que Cristo pronto viene. Por eso en esta mañana es solamente una pequeña reflexión. Vamos a continuar el otro jueves con esta parte de ir a predicar el evangelio. Vamos, hermano, a hacer en esta mañana la oración de despedida. Padre nuestro que estás en los cielos, en esta mañana, Dios, bendice a hermana Dilma de Morán, ella que colaboró con esta hora de programa. Bendice a mi hermana, ponga esa manita en el cuerpo de ella, Dios, y te reprenda todo estorbo. Bendice a mi hermano Elvis, Señor, allá en Aldea Bolaño. Bendice la iglesia Amor, Paz y Santidad. Bendice a hermana Maura, Dios. Bendiga el hogar de mi hermana. Bendiga a sus hijos, su ministerio, Dios. Dele fuerza a mi hermana. Hay cosas especiales que vienen, pero al tiempo de él. Bendice Dios a cada uno, Rama, que también es de gran hermanas también, Señor, en la administración, en la alabanza, Dios, y también esa palabra que viene de lo alto. Gracias por ese respaldo de esta hora, Dios, y siga respaldando los demás programas, Señor. Gracias por todo, amén y amén. Nos vemos el próximo jueves a la misma hora. Bendición en este día.

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1: Gloria a Dios, aleluya, bendito sea el nombre de Dios. Dios me los bendiga a todos, amada audiencia de Radio Pastor, dándole las gracias al Señor por un jueves más que Él nos permite poder estar en cabinas de radio. Dios bendiga a mi hermana Jacqueline, que está acá en controles. Dios bendiga también a cada hermano que ya está pendiente de este programa. Muchas gracias. Dios bendiga también la vida de cada hermano y cada hermana que está ahí por medio de la plataforma de Facebook. Que sea el Señor bendiciendo grande y poderosamente su vida, recordando siempre que tenemos a un médico, tenemos a un especialista quien está siempre al lado de nosotros. Dios bendiga a mi hermana Sarita de Ramírez, que ya está por acá, la tenemos en la plataforma de Facebook. Que sea el Señor bendiciendo la vida de cada uno de ustedes. Antes de comenzar, hermanos, este programa, vamos lo que es a leer una lectura bíblica y vamos también a clamarle al Señor para que sea Él glorificándose. Vamos a irnos para el libro de Jeremías, capítulo 18, libro de Jeremías, capítulo 18, versículo 5 y versículo 6. Vamos a estar dándole lectura a esos versículos. Lo leemos en el nombre del Padre, del Hijo y su santo, bello y bendito Espíritu, y la letra dice como está escrita: entonces vino a mí palabra de Jehová diciendo:

¿no podré yo hacer de vosotros como es el farero? Oh casa de Israel, dice Jehová, he aquí que como el barro en las manos del alfarero, así sois vosotros en mis manos, oh casa de Israel. Bendito sea el nombre de Dios, decimos amén a la palabra de Dios, amén. Y vamos lo que es a orar para que sea el Señor ayudándonos, sea el Señor pues siempre dando ese respaldo por su misericordia para cada una de nuestras vidas. Padre celestial que estás en la gloria, te damos gracias, Señor, gracias por permitirnos ya estar en cabina de radio, pastor. Señor amado, bendigo, Señor, este momento, Padre, de programa, o bendecimos cada hermano, cada hermana que ya está, Señor, al pendiente de este programa. Oh poderoso Rey de la gloria, pido tu cobertura, pido tu presencia, Padre. Clamo por el momento de clamor, que usted pueda derramarse en cada vida, en cada corazón, mi Señor de la gloria. Clamo por esa palabra, que tu palabra corra y sea glorificada, que tu palabra, oh Dios de la gloria, venga siendo hablando en nuestra vidas. Oh Dios, ponga carbón encendido en esos labios, y que el poder de Dios y que la presencia de Dios se mueva. Si alguno está enfermo, si alguno está pasando un momento difícil, yo le pido, Señor, que por medio del clamor que le vemos, usted pueda llegar a cada casita, Señor, y pueda hacer algo maravilloso. Gracias, mi Señor, porque reconocemos que toda la gloria, que toda la honra va únicamente y solamente para ti, Señor Jesús. Con tu permiso, mi Señor. Amén, Señor. Y amén. Bendito sea el nombre de Dios. Dios bendiga a mis hermanos que ya se están conectando. Mi hermana Marisol Ceseña, mi hermano Ronnie Álvarez y mi hermana Janet. Así, hermanos, vamos a dejar una preciosa alabanza, esperando que sea de mucha bendición.

Gloria a Dios. Qué precioso, hermanos, es poder escuchar esa alabanza, ¿verdad? Dice que Él un día nos escogió con un propósito. Quizás un día nosotros, en nuestro pensar, nunca nos imaginamos poder servirle al Señor. Quizás decíamos, nunca voy a poder ser cristiana o cristiano. Pero mire el Señor, ¿a dónde lo tiene? ¿A dónde la tiene? Es porque Él tiene un propósito para cada una de nuestras vidas. Así que yo siempre le animo, mi hermano, usted que está en casita, usted que puede estar en su negocio, en su trabajo, pues recuerde que Dios tiene un propósito con usted. Dios lo ama, Dios la ama, y si Él por momentos permite procesos a su vida, es porque Él quiere forjar su vasija. Recuerde que somos barro en las manos del alfarero. Quizás hay veces van a venir procesos a nuestras vidas y nos va a doler porque somos seres humanos, pero recuerde que es necesario, hay veces el proceso, para reconocer que no son por nuestras propias fuerzas, para reconocer que es por la bendita misericordia de Dios que nosotros podemos seguir adelante. Así que en esta hora yo voy a invitarle unos momentitos, solamente unos momentitos. Vamos lo que es a clamarle a Dios. Vamos a poner este momento en manos de Dios. Vamos a clamarle al Señor. Yo no sé el problema, yo no sé la dificultad, yo no sé qué problema usted pueda estar viviendo. Yo no sé, amados hermanos, qué enfermedad. El médico puede decir, mire, no se puede hacer nada, lo sentimos mucho. La palabra del hombre, quizás hay veces duele, pero recuerde que la última palabra la tiene el Señor. Bendigo a todos aquellos que están por medio de la plataforma. Dios bendiga a mi hermana Daniela Mejía. Dios me la bendiga mucho a esta joven. Dios bendiga a mi hermana Vilma Estrada, a mi hermana Jacqueline Álvarez, allá en Los Ángeles, California. Dios bendiga grande y poderosamente la vida de mi hermana Jacqueline. Yo sé que Dios va a cumplir ese propósito en ella. Bendigo a mi pastor Orlando Rosales, que allí nos está escuchando por medio de la radio. Bendigo a la congregación, mi hermana Enriqueta, mi hermana Araceli, mi hermana Janet. Bendigo a mis niños de escuela dominical, Ruth, Melanie, y así cada uno, Natalie. Aquí se olvidan los nombres, hermanos, quizás por los nervios, gloria sea el Señor, pero bendigo a cada uno de mis niños. Dios bendiga a mi hermana Ana Miriam Gordán, mi hermana Daisy, mi hermano Amílcar, su esposa, mi hermano Heriberto Fajardo, mi hermana Cecilia Molina, mi hermana Ana Gloria Torres, mi hermana Anita Martínez, mi hermana Esperanza Mancías, mi hermana Carballo, mi hermana Blanquita, no sé si el apellido de ella es Olmedo, pero que Dios bendiga a mi hermana ya por el Trapiche, mi hermana Mari Campo, Dios me la bendiga, y pues por supuesto mi hermana Alejandra de Brizuela, Dios bendiga a su esposo, el siervo Alexis Brizuela, y también Dios bendiga a su niñita, Dios bendiga también al pastor Juan Carlos Polanco, Dios bendiga a la congregación presente, que sea el Señor siempre respaldando sus vidas. Dios bendiga a mi hermano Manuel Méndez, que también está por acá conectado por medio de la plataforma de Facebook. Así sin más tardanza, hermanos, vamos a comenzar a clamar. Yo no sé cómo usted lo va a hacer, si sentadito, arrodillado, quizás por la dificultad acostadito, pero recuerde que Dios está escuchando ese clamor y que pronto Él va a dar esa respuesta. Así que vamos a clamar. Padre celestial que estás en los cielos, te damos las gracias. Gracias, Señor, por permitirnos estar un jueves más, Señor de la gloria. Jueves, Señor, 30 de julio, tú nos has permitido llegar, Señor, oh Dios, hasta este día, no por nuestras propias fuerzas, sino que por tu bendita misericordia, mi Señor. Padre celestial, yo bendigo la vida de cada hermano, de cada hermana que ya está, Señor, conectado, o que quizás ha dejado, Señor de la gloria, esa petición, mi Dios. Yo le vengo pidiendo, Padre, que el Espíritu Santo sea el que se mueva en una manera grande y poderosa, mi Señor. Oh Padre celestial, en esta hora estamos confiando, estamos creyendo que presencia de los altos va a venir sobre cada una de nuestras vidas, Señor. Usted conoce, Padre, usted sabe, Señor, la dificultad. Usted conoce cada momento, Padre, que mi hermano pueda estar viviendo, mi Señor. Pero no dudamos, Padre, que esa presencia se va a glorificar, que tu gloria va a llegar a ministrar, a tocar cada una de las vidas de mis hermanos. No
Dios. Señor, pongo este tiempo en tus manos, pongo este momento en tus manos, mi Señor. Yo quiero comenzar a clamarte por la vida, Señor, de mi hermana Maribel Ramírez, Señor. En esta hora ella está clamando por la vida de su hijo Oscar Ramírez, por liberación de vicio. Oh Padre Celestial, en esta hora sea usted el que se venga glorificando, sea usted el que venga rompiendo cadena. Reprendemos, Padre, todo vicio del enemigo. Oh bendito Dios, declaramos libre la vida de Oscar Ramírez, que él un día te va a poder servir, él un día podrá, Padre, hacer instrumento útil para su obra. Yo clamo por la vida, Señor, de mi hermana Sara del Carmen López. Mira, Padre, venga usted estabilizando esa presión, sea usted llegando, Padre, donde mi hermana se encuentre en esta hora de la mañana. No dudamos, Padre, que el propósito suyo es perfecto y maravilloso. Yo vengo proclamando tu gloria. En esta hora clamo por la vida, Señor, de mi hermana Zoilita, ahí donde ella se encuentre internada. Oh, que llegue su misericordia, oh, que llegue esa mano de poder, Señor Jesús. Padre Celestial, sea usted glorificándose. Sea usted, por favor, mi Señor, que le venga dando fuerzas. Sea usted, por favor, Padre, el que se venga manifestando grande y poderosamente, mi Señor. Yo clamo por mi hermana Chani, Señor. Dale fuerzas a mi hermana Janet. Ayúdala cada día a seguir adelante, Señor. Cual sea la dificultad, mi Dios. Yo clamo por liberación de cárcel para Mario López. Estamos creyendo en ese milagro. Yo sé que pronto usted va a dar esa carta de libertad. O sea que andará vacía a la masaya. Andará vacía a la masaya. Ay, amanso, que andará vacía. Clamo por mi hermana Lizette, Señor. Venga usted fortaleciendo la vida de mi hermana. Sea usted que le venga dando fuerza, mi Señor Jesús. Sea usted, por favor, mi Señor, que llegue ministrando, papá, que llegue tocando. Clamo, Señor, por liberación de cárcel para Raúl Alonso. Yo sé, Padre, yo sé, Señor, que usted puede venir haciendo ese milagro, esa respuesta. Yo sé, Señor, lo que está en tu mano. Tu palabra dice que cuando hay dos o tres y claman y se unen y pidiese lo mismo, usted, Padre, va a dar respuesta, mi Señor Jesús. Yo vengo clamándote, mi Señor, por la vida de mi hermana Sarita, Padre Ramírez. Llega donde está tu sierva, Padre. Yo te doy gracias. Yo te doy gracias por la vida de mi hermana Sarita, Dios. Yo te doy gracias por la vida de mi hermana, mi Señor Jesús. Porque yo sé, Padre, yo sé, Señor, que usted, Padre, se está glorificando y se seguirá glorificando en ella, Padre. Sígalo usando más, Señor, para tu honra, para tu gloria. Sea usted siempre dando esa fortaleza. Sea usted siempre levantándola para seguir adelante. Bendiga al pastor, mi hermano Pedro, Padre, donde él se encuentre, que su misericordia, que su presencia siempre lo cubra. Ayúdalo cada día a seguir adelante. Dale esa fuerza nueva, mi Señor. Clamo, Padre, por Fabiola Alejandra Ramírez. Bendiga esta pequeña, Señor. Sea usted siempre tomando el control de su cuerpo y que esa misericordia siempre se mueva, mi Señor. Yo clamo por la vida de Mónica, allá donde ella se encuentra. Clamo, Señor. Clamo por su matrimonio. Clamo por su hogar, sus hijos. Sea usted teniendo misericordia. Ayúdalos a seguir adelante, Padre. Dale fuerza nueva, mi Señor. Oh, Padre, clamo por mi hermana Esperanza Mancía. Mira lo que el médico ha dicho, Padre. Mira lo que el médico, Padre, ha diagnosticado. Pero yo sé que la última palabra usted la tiene. Y sabemos que el tiempo de los milagros aún no ha pasado, mi Señor Jesús. No es tiempo de milagros, Señor amado. No es tiempo de creer en esos milagros. Padre Celestial, llega tocando el cuerpo de mi hermana. Aminístrala, Señor. Aminístrala de la coronilla a la planta de los pies. De la coronilla a la planta
de los pies venga tocando, mi Señor Jesús. Clamo por mi hermano Wilfredo Mancías. Mira, Padre Celestial, esa rodilla. Venga cicatrizando, papá. Venga cicatrizando, mi Señor. Clamo, mi Señor de la gloria, por Andrés Mancías. Clamo por esa carta de libertad. Llega donde está tu siervo. Sabemos que esa palabra la estás predicando, pero yo sé que pronto va a dar esa respuesta a mi hermana Esperanza, mi Señor. Padre amado, en esta hora yo clamo por la vida, Señor, de mi hermana Alicia Pacheco. Sea usted siempre fortaleciéndola. Clamo por Carlos Pacheco. Siga tomando el control de su vida, de su familia. Mi hermana Miriam Pacheco, Señor, donde ella esté, Padre, que sea esa mano de misericordia. Que su Espíritu Santo, por favor, Señor, sea el que se venga manifestando, mi Señor amado. Yo vengo, Padre, a pedirte, Señor, por la vida, Señor, de la gloria, de liberación de cárcel para William Linares. Sea usted, por favor, el que venga dando fuerzas. Por favor, llega donde está este varón, Señor. Padre, por favor, Señor bendito, sea usted el que se venga glorificando, Padre. Padre amado, por favor, te lo pedimos. Mira esa madre angustiada, mi Señor. Padre, por favor, Señor, ya vemos que tú llevas el control de todo, Padre Celestial. Padre, ponemos palabras por Verónica Acosta, por sanidad divina y por un trabajo, Padre, para la vida, Señor, de Joana Acosta. Oh, mi Rey, en esta hora yo pido su misericordia. Sea usted dando sanidad, sea usted glorificando, grande y poderosamente, mi Señor. Padre, por favor, mira cuánta necesidad hay. Mira cuánta necesidad hay de tu presencia. Cuántas vidas se encuentran en los hospitales. Cuántas vidas están enfermas ahí en casa, Señor. Padre, el médico ha dicho que lo sienten, que no se puede hacer nada, Padre, pero yo sé que tú puedes llegar. Yo sé que usted puede llegar, papito lindo, y puede llegar a ministrar. Oh, bendito sea Dios. Tú siempre vas a llevar el control de nuestras vidas. Tú siempre vas a llevar el control. Padre amado de la gloria, clamo por Licandra Costa, clamo por sus estudios. Sea usted siempre dando sabiduría, sea usted siempre ayudándole a seguir adelante. Dale fuerza, dale fortaleza en cada momento. Clamo, Señor, por la vida de mi hermana Vilma Martínez. Oh, Padre Celestial, venimos clamando sanidad para su vientre. Oh, poderoso Dios, en esta hora, sea usted llegando. Yo no sé, Padre, qué dificultad puede haber en ese vientre, pero tú sí lo conoces. Padre, por favor, llega a tocar y a ministrar. Padre, por favor, llega a hacer esa obra en ese vientre de mi hermana. Clamo, Señor de la gloria, por mi hermana Sara del Carmen Torre, por sanidad en su cuerpo y en su sangre. O sea usted glorificándose, Padre. Sea usted siempre glorificando y haciendo la obra grande y poderosamente, Dios. Clamo, Señor, en esta hora por la vida, Señor. Oh, Dios de la gloria, de esa persona que está clamando, Dios. Oh, Dios, por ese ovario. Oh, Dios, en esta hora, sea usted glorificándose. Oh, Padre, desconozco el nombre de mi hermana, pero usted sí conoce el nombre. Llega, por favor, Padre. Mira cuánto tiempo, Señor, cierto tiempo de estar sufriendo por esos ovarios, Padre. Oh, mi Rey, en esta hora, y llegue ahí, llegue obrando en esos ovarios. Haga lo que tenga que hacer, como usted siempre sabe hacerlo. Oh, Padre bendito, yo le pido esa misericordia. Yo le pido que por favor llegue a obrar y a manifestarse, mi Señor.
Señor, en esta hora yo la pongo en tus manos. Clamo, Señor, por la vida, Señor, de Arturo Quinteros. Padre, mire esa sanidad. Él se encuentra en ese hospital. Él se encuentra, Padre, en esa camilla. Yo sé que usted puede llegar hasta allá. Yo sé que usted puede llegar, Señor, a obrar en una manera grande y poderosa. Oh, Padre, comenzamos a clamar, oh Dios de la gloria, por la vida de mi hermana Marisol Ceseña. Le vengo pidiendo su cobertura para tu sierva. Oh, Dios de la gloria, Espíritu Santo, sígala usando, porque viene algo de parte de Dios. Osa que andaraba soca la vasaya, hermana Marisol, viene algo de parte de Dios. Es por eso que las luchas se han levantado, es por eso que los procesos han venido, pero hoy declaramos victoria. Andaraba sira la vasaya, declaro victoria para mi hermana. Señor, clamo por mi hermano Ronnie. Padre, gracias por su vida. Gracias, Señor, por haber sanado, Padre. Gracias por esos exámenes, Señor, porque todos salieron bien, para tu honra, para tu gloria. Padre, bendiga a cada hermano, cada hermana que estuvo poniendo palabras por mi hermano. Señor, pongo palabras por la vida de mi hermana Janet. Padre, sea usted glorificándose, sea usted dándole fuerza, Padre. Clamo por su hijo Esaú. Yo desconozco lo que puedan estar pasando, pero usted sí lo conoce, mi Señor. Yo le pido que por favor llegue a ministrar, Señor Jesús. Padre, por favor, Señor, llega por favor a hacer algo maravilloso. Padre amado, en esta hora yo clamo por la vida de mi hermana Vilma Estrada, Señor. Sea usted por favor el que se mueva grande y poderosamente, mi Señor Jesús. Sea usted el que venga obrando. Yo desconozco, Señor Padre, lo que ella pueda estar viviendo, Señor Jesús, pero pido que por favor usted le ayude a seguir adelante. Padre, por favor, solo usted conoce esa dificultad.

reclamo por mi hermana Jacqueline Álvarez. Ayuda a esta joven donde ella se encuentre, Señor. Sácala adelante en cada momento de su vida. Padre, yo pongo palabras por la vida de mi hermana Daniela Mejía. Padre, mira esa petición que hemos puesto delante de ti. ¡Obre, Señor! ¡Obre un milagro! ¡Obre un milagro en ella, Padre! Padre, en esta hora, Señor Jesús, yo sé que tú puedes llegar ahí, papá. Yo sé que usted puede llegar a obrar, mi Señor Jesús. Padre, por favor, yo te lo suplico. Yo te lo imploro, mi Señor Jesús. Que usted pueda llegar hasta ahí a obrar. Dios, clamo por mi hermano Manuel Méndez. Sea usted ayudando a mi hermanito, Señor Jesús. Sea usted siempre dándole fuerza, Padre. Clamo por su trabajo y un dolor en su hombro. Padre, por favor, llega donde está mi hermano Manuel. Ponga esa mano en ese hombro, que él pueda recibir sanidad en esta hora. Padre, sabemos que la sanidad no viene de parte de un hombre, de una mujer, sino que viene de parte de ti. Él es el sanador, Él es el libertador, Él es el médico, Él es el médico por excelencia. Él es el único que puede sanarnos. Él es el único que puede obrar en nuestras vidas. No, Señor, obre con poder. Clamo por mi hermana Annie Gatota, Señor. Yo desconozco cuál sea la petición de mi hermana, pero sea usted siempre que la venga ayudando y sacando adelante. Dale fuerza nueva para que siga adelante, mi Señor. Me uno a su clamor, me uno a su petición. Usted sabe y usted conoce. Clamo por mi hermana Miriam Morán, Señor. Ella está pidiendo, Señor, oh Dios, oración por su salud y liberación de cárcel, Señor. Oh Dios de la gloria, para Oseas Tobar, Señor. Por favor, sea usted glorificándose, Señor Jesús. Sea usted, Padre, haciendo la obra en ella. Yo la declaro sana y declaramos esta carta de libertad. Sabemos que tú eres el mejor abogado. Tú eres el mejor abogado, tú eres el mejor juez. Pelea por este joven, Señor. Clamo por la vida de mi hermana, Señor. Mi hermana en Cristo, mi hermana en carne, mi hermana Carlita Rosales, guarda a mi hermana. Protégela en su trabajo, cuídemela, Señor. Que el ángel de Jehová acampe alrededor de ella. Toma el control, Señor, de su embarazo. Cuida para esa criatura en ese vientre. Oh, clamo, Señor, por la vida de su esposo. Clamo por la vida de él, mi Padre. Yo sé que un día, Señor, él te va a poder servir como antes lo hacía. Yo sé que usted va a tocar ese corazón. Yo sé, mi Señor, que usted es el único que convence de pecado al hombre. Clamo, Señor, por la vida de mi hermana Rosalba González. Clamo por su vida, Señor. Clamo por su hígado, Padre. Llega, por favor, a obrar. Llega, por favor, a manifestarse, Señor. Haga la obra, Padre. Haga la obra en una manera poderosa, mi Señor Jesús. Llega, por favor, obrando, mi Señor. Tú eres el médico, Padre. Tú eres el médico por excelencia. Oh, bendito Cristo, en esta hora, mi hermana Becky González, Señor. Clamo por sus hijos, Isaac y Jonathan, por sanidad. Yo desconozco, Padre, que lo que puedan estar pasando y viviendo, pero yo sé que de parte de ti, Señor, viene esa sanidad, Señor. Clamo por mi hermana Fátima Medina. Señor, bendiga a esta jovencita, Padre. Guárdala en todo momento. Cumple el propósito en ella. Oh, yo sé que tú tienes propósito grande. Yo sé, Padre, que tú un día la vas a usar grande y poderosamente. Bendiga a esta joven, Padre. Oh, Dios de la gloria, cumple el propósito en su vida.
Señor amado, no tenemos cómo pagarte, Señor. No tenemos cómo pagarte por cuanto tú nos permites sentirte. Señor bendito, bendiga a cada hermano. Bendiga a cada hermana que está ahí en casita. Yo le voy a invitar que en esta mañana, usted que quizás no mandó su petición, pero usted está ahí de rodillas en su cuarto, en esa sala, en ese sillón, que usted diga y declare: yo estoy sano, o el problema que ha venido, Dios va a dar victoria. Levante ahí su mano al cielo y dígale a Dios: yo estoy creyendo en un milagro, yo estoy creyendo.

0: Es porque Dios tiene un propósito grande. Porque recuerda que somos barro en las manos del alfarero. Yo no sé el proceso, pero yo sé que ahí está Dios contigo y a la par. Ahí está el Espíritu Santo diciéndote: no te rindas. No te rindas, porque no puedes rendirte. Los valientes nunca, nunca nos podemos rendir. Por eso dale gracias si ha venido esa dificultad o ese problema. Pero ¿cómo le voy a dar gracias a Dios en momentos difíciles? Dale las gracias porque algo Él tiene para tu vida. Oh Señor Jesús, gracias por tu presencia, mi Señor. Yo te doy gracias porque tú me has permitido, nos has permitido orar por estas peticiones. Señor amado, gracias porque hemos sentido tu presencia. Yo sé que también mis hermanos han podido sentir tu presencia en sus vidas. No tenemos cómo pagarte, papito lindo, no tenemos cómo pagarte. Solo darte las gracias. Clamo, Señor, por este ministerio de Radio Padre, de Radio Pastor. Ayude a cada uno de mis hermanos, Señor. Bendiga siempre a mi hermana Jacqueline, Padre. Guárdela, protégela, cuídela en todo momento. Cumple ese propósito en ella, Señor. Yo no sé cuál sea su petición. Yo no sé qué es lo que ella te pide, Padre. Pero yo sé que lo que ella está pidiendo, tú se lo vas a dar. Clamo por mi hermana Dianita, Señor. Bendiga a esa joven, guárdela, protéjala. Mi hermano Elías, en cada turno donde él se encuentre, fortalézcalo. Mi hermano Toniel, papá, cada programador, cada joven, cada jovencita, cada hermano, cada hermana. Pruebe a mis hermanos, Señor, para que puedan pagar sus programas y puedan llevar el mensaje y las nuevas buenas de salvación. Gracias por tu presencia, mi Señor. Así, Padre, yo quiero entregar este momento de adoración. Oh, ¿por qué me amaste tanto, Señor? Si quizás nunca lo merecíamos, pero tu amor fue grande. Ahora, mi Señor, recibe este momento. En el nombre de Jesús. En el nombre del Padre, del Hijo y del Espíritu Santo de Dios. Amén, Señor Jesús. Y amén. Gloria a Dios, aleluya. Bendito sea su nombre, hermanos. Le damos gracias al Señor por cuanto Él nos permite, nos permitió poder clamarle al Señor. Qué bonito es clamarle a Dios con todo nuestro corazón. Quizás hay veces usted puede llegar y decir: ya no tengo fuerzas. Pero yo sé que de parte de Dios, esa fuerza Dios la va a renovar. Y usted no va caminando sola. Usted no va caminando solo. Dios va cada día ahí a su lado. Quizás usted me puede decir: hermano, usted no conoce mi problema. Sí, yo no conozco su problema, pero hay uno que sí lo conoce. Y ese alguien es el Espíritu Santo de Dios, quien siempre va a estar con usted, cual sea el problema, cual sea la dificultad. Y yo sé que de parte de Dios esa victoria va a venir. Y un día, lo que hoy es su proceso, mañana será su testimonio. No se vaya a quedar callado ni callada. Hable de lo que Dios ha hecho en su vida, porque sé que su testimonio va a ser de mucha bendición para muchas personas. Así hemos clamado, le hemos pedido a Dios. Ahora es momento que Dios nos hable a través de su palabra. Voy a dejar a mi madre, ella es la que va a estar compartiendo la palabra de Dios. Así que queda mi madre, mi hermana María Elena de Rosales, con nosotros.
1: Gloria al Señor, que el Señor les bendiga, amada audiencia, en esta preciosa mañana. hay gozo en nuestro corazón, en nuestras vidas, por la oportunidad que Él siempre nos da, el poder estar en este lugar, exaltando, alabando y bendiciendo su bendito nombre. Dios bendiga a mi hermana Jacqueline, que siempre está con nosotros, una joven que la miro quizá como que sea mi hija también, que Dios bendiga su vida, su madrecita, su familia, y así cada uno de los amados oyentes que están en esta preciosa mañana. Vamos a ir rápidamente a la palabra del Señor. Los que tienen Biblia en sus hogares y los que no pueden, solo puede escuchar entonces. No sé cómo usted está, si está sentado, todavía sigue postrado, si la presencia de Dios lo tiene todavía conectado ahí. Solo vamos a leer esa preciosa palabra en esta hermosa hora, en Hebreos 11:1. Y leemos su palabra honrando al Padre, al Hijo y al Espíritu Santo. Es pues la fe, la certeza de lo que se espera y la convicción de lo que no se ve. Lo volvemos a leer. Es pues la fe, la certeza de lo que se espera y la convicción de lo que no se ve. Padre Celestial, en esta hermosa hora, Señor, gracias te damos, Señor, por esta preciosa palabra, Señor, que hemos leído, Señor, y le estamos compartiendo, Padre. Gracias por este privilegio que tú me has regalado, Señor, en esta mañana de ser portavoz de tu palabra, Señor. Que seas tú hablando primeramente a mi vida, Señor, y luego a la amada audiencia, Padre. Gracias, Señor Jesús, por lo bueno y maravilloso que tú eres, Padre amado. Alabamos, Señor, y bendecimos tu santo y bendito nombre. Gloria al Señor. Le damos gracias a Dios por esa preciosa palabra que Dios nos ha permitido poder compartir, ¿verdad? Un versículo muy precioso que siempre nos llena en esta preciosa hora, hermanos. Vamos a hablar bajo el tema, la victoria es por la fe. Dígalo en su hogar usted, hermano, la victoria es por la fe. Porque la victoria que nosotros, Dios nos regala cada día, es por la fe que Él ha puesto en nuestras vidas. ¿Sabe de qué? Dice en Hebreos 11, versículo 6, es necesario que se acerque a Dios y que crea que le hay y que es galardonador de los que le buscan. En esta mañana, hermanos del Señor, cuando nosotros buscamos la presencia del Señor, usted es galardonador, yo soy galardonadora. Y sabe lo que es, significa el galardonador, hermanos, son regalos preciosos que Dios trae a nuestra vida desde el momento que nosotros buscamos al Señor. Y en esta mañana yo sé, mi hermano, que usted está buscando de la presencia del Señor, porque usted y yo necesitamos de Dios. Usted está conectado a este programa, a este radio, porque sabemos que es de gran bendición para nuestra vida. Usted ha puesto su petición, usted ha puesto lo que usted está pasando, atravesando, pero que a través, hermano, de la palabra, hoy en esta mañana Dios nos viene hablando que tenemos que llenarnos de fe, a declarar ese milagro, a declarar lo que Dios tiene para nuestra vida. ¿Sabe de qué? Hay momentos, hermanos, que amargos y difíciles que nosotros batallamos, hermanos, donde muchas veces las amistades que nosotros tenemos, que creemos que son amistades realmente, nos abandonan. Acuérdese que amigos solamente es nuestro Dios. Donde nos abandona, muchas veces ha llegado la enfermedad a su cuerpo físico, hermano. Y, hermano, déjeme decirle, es cuando ahí nosotros tenemos que llenarnos de esa fe. Quizás nos sentimos, me ha abandonado mi ser querido, mi amigo de la infancia, tal vez. Hermano, muchas veces hasta la misma familia quizás nos abandona. Y a veces eso llega a tristezas a nuestra vida. Pero yo le voy a decir algo en esta mañana. No importa que los amigos, los familias, la familia los dejen, nos abandonen. Tenemos a nuestro Dios. Él está ahí, hermano, y Él nunca nos ha dejado solo. Hermanos, es fácil, hermano, cuando nosotros podemos nosotros adorar al Señor. Cuando usted tiene una salud impecable, hermano. Es fácil alabar al Señor. Es fácil decir, para mí el vivir es Cristo y el morir es ganancia. Cuando su salud está bien, hermano. ¿Sabe, hermano? Déjeme decirle. Pero también, hermano, muchas veces nosotros llegan procesos en nuestra vida cuando nosotros tenemos esa buena salud, hermano, y decimos el vivir es Cristo. Cuando sentimos la muerte lejos de nosotros. Pero otra cosa es cuando la estamos oliendo cerca de nosotros. Cuando sentimos que hay una enfermedad, hermano, allí es cuando nosotros necesitamos de esa fe, activar esa fe que Dios nos ha dado como hijos de Dios. Esa fe, hermano, que necesitamos tenerla cada día. Porque, ¿sabe, hermano? Muchas veces nosotros nos sentimos solos, pero no estamos solos. El Espíritu Santo está con nosotros, fortaleciéndonos, ayudándonos a declarar esa fe, hermano. Si Dios, a nosotros como hijos de Dios, Él nos ha dado un poder de amor y dominio propio para poder reprender todo demonio, ya sea de lo que sea, de enfermedad, problema, de todo. Dios nos ha dado esa autoridad. Nosotros, hermanos, tenemos que activar esa fe. Hermano, el enemigo siempre se va a querer levantar. A nosotros como hijos de Dios, hermanos, ¿qué es lo que tenemos que seguir haciendo? Seguir orando, congregándonos. Vamos a seguir alabando a Dios, que no importa el proceso que usted y yo estemos pasando. No importa esa enfermedad, hermano, que esa enfermedad no es mía ni es suya. Esa enfermedad es del diablo, hay que reprenderla en el nombre del Señor. No importa esa enfermedad que pueda estar atravesando. No importa, hermano, si usted está atravesando esa dificultad de tener su ser querido encarcelado. Madres, hijos, esposos, porque hay hijos que tienen sus madres, sus padres encarcelados. Muchas veces tenemos que pasar procesos, hermanos, porque Dios nos prueba. Pero a la vez viene la bendición. Usted declare la bendición de su familiar. Declare esa carta de libertad, hermano. Declare esa carta de libertad. Declare esa llamada en el nombre del Señor, hermano. Llénese de fe, hermano. Y usted diga al Señor, si no recibí esa llamada, yo la voy a recibir mañana. O yo la voy a recibir después, el siguiente día. Pero de que la recibo, yo la recibo, Señor. Llenarse de esa fe, declarar su milagro, hermano. ¿Por qué? Porque tenemos a Dios con nosotros. Muchas veces el enemigo nos va a querer detener, que nosotros no sigamos en las cosas del Señor. ¿Sabe que hoy en día, hermano, no sé si me voy a meter en problemas, pero sabe que hoy en día en la iglesia, hermanos, a veces hay mucha crisis terrible de fe? Y déjeme decirle por qué. Cuando Dios ha puesto un ministerio en nuestra vida, nosotros podemos darnos muchas cuentas de muchas cosas en lo espiritual, hermano. ¿Por qué le digo que hay una crisis tremenda de mucho pueblo que duda de fe, hermano? ¿Sabe por qué? Porque muchos evangélicos, muchos hijos de Dios, a la primera prueba que llega, se corren del evangelio, hermano. Y déjeme decirle una cosa, hermano. Déjeme decirle una cosa, si usted se ha ido de su iglesia porque ha venido una prueba terrible, usted no la ha podido soportar, vuelva a los caminos del Señor, vuelva a las sendas antiguas, vuelva y busque del Señor y declare esa fe que el Señor se la va a dar. La fe no se la va a dar el hombre, no se la va a dar la mujer, la fe se la va a dar el Señor de señores, el Rey que nosotros tenemos. Y en esta mañana el Señor nos está hablando que nos llenemos de esa fe, hermano, a declarar ese milagro, hermano. Tal vez el médico terrenal le ha dicho, mira, tienes tantos días, ya no puedo darte medicamento, ya no puedo ingresarte en este hospital, ya no puedo porque tus días ya están contados, hermano. Créale al Señor, llénese de fe y dígale, Señor, tú eres mi médico por excelencia. Quien lleva la primera palabra y la última palabra es el Señor, hermano. No es el médico terrenal, sino el médico celestial que nosotros tenemos, hermano. Es el que lleva, hermano. Yo me gozaba y créame que lloraba. Y yo le decía, Señor, gracias, Padre, gracias. Porque la gloria y la honra es para el Señor, hermano. No es para nosotros. Nosotros solo somos instrumentos de Dios. La gloria siempre va a permanecer para el Señor. Y si nosotros nos elevamos un poquito, cuidado, hermano, cuidado con elevarnos, porque la gloria siempre va a ser para el Señor, hermano. La gloria es para el Señor. Yo me gozaba esos testimonios del jueves pasado que contaba mi hermana Michelle, de ese hermano que le iban a hacer tenía insuficiencia renal, iban a hacerle diálisis. Hermano, yo me imagino que este hermano, yo no sé si él me está oyendo, pero yo me imagino que este hermano, él se llenó de fe y dijo a creerle al Señor. Él se olvidó de todos los médicos que habían terrenales, sino que el médico celestial y se olvidó de los que habían acá. Y le dice, puso en manos del Señor y se llenó de fe. Porque la fe hay que activarla, hermano. Hay que activarla y tenemos que testificar lo que Dios hace. Yo me lloraba y yo glorificaba al Señor y yo le decía, gracias Dios. Porque Él mandó ese testimonio de que Él clamó al Señor. Él iba a hacer diálisis y Él clamaba porque Él... Ya no, los riñones fallaban, hermano, pero él Él se activó esa fe y le dijo a Dios, Señor, obra en mí. Y a la hora de los exámenes no tenía nada, hermano, no tenía nada. Y la gloria es para el Señor, hermano. La gloria es para aquel que vive y permanece para siempre, hermano. Esos testimonios son los que nos llenan a nosotros, hermano. Cuando el enemigo mete duda, mira, así vas a morir, mira cómo estás, nunca vas a sanar. Reprenda eso en el nombre del Señor, hermano. Repréndalo en el nombre del Señor. Madre, usted que está angustiada y quizás muchas veces ha dicho, yo voy a morir, ya no voy a ver a mi hijo libre. Hay muchas madres que están clamando, llorando a sus hijos en esta mañana. El Señor trae esta palabra para usted, hermano. Ese testimonio de esa hermana que lo daba el jueves pasado, también que un hijo se lo había levantado. No sé si estaba enfermo o en vicio, pero se lo levantó. Y después dijo que su segundo hijo, Dios le había dado la carta de libertad, que él había salido libre. Madre, en esta hora, en esta mañana, así como Dios le respondió a esta mujer, a usted, recibe ese milagro en esta mañana, no de parte de mí, sino de parte del Espíritu Santo, el que la llene de esa fe a declarar ese milagro, a declarar esa respuesta que Dios le dio a esta mujer, a esta hermana. Él se la va a dar a usted también. El Señor nos ha puesto a mucho pueblo a orar por esas cartas de libertad, a orar por esas cartas de libertad, hermano. En esta mañana, declare su milagro, declare esa respuesta, hermana, porque sabemos que nuestro Dios es el abogado que nosotros tenemos. No podemos acudir al terrenal, sino al abogado celestial, el único que va a dar la respuesta, el único que aboga por usted y por mí, hermano, el que está abogando. Yo siempre digo y me imagino que el Señor Jesús está allá a la par, como Él está postrado a la par de nuestro Dios. Yo me imagino que Él está, Señor, sácalos libres, ten de misericordia, sanalos. Así me imagino a Jesús abogando por nosotros, porque Él es nuestro abogado, hermano. Llenémonos de esa fe. Declare, mujer, su milagro. Declare, hijos, la salida de sus padres en esta mañana, porque Él es el abogado que tenemos. Llénese de fe en esta mañana. Declare ese milagro. Si usted tiene enfermedad, usted va a sanar en el nombre del Señor. Si le han dicho que sus riñones no están funcionando, esa es mentira del diablo, hermano. Estrategia del diablo para apartarlo, para ponerle tristeza, que usted no alabe a Dios. Alabe más a Dios y dile gracias, Señor. Gracias, Espíritu Santo. Un día Él me cambió mi riñón. Él limpió mi sangre, hermano, Él limpió mis pulmones, y aquí estoy, la misericordia grande, y le doy gracias a Dios por lo que Él hizo y toda misericordia de mi vida. Así Él lo va a hacer en su vida también, hermano. Sabe, hermano, de que cuando nosotros nos llenamos de fe, Dios nos ayuda cada día. Sabe, hermanos, que Daniel, él oró y ayunó 21 días, hermano. Él estuvo ahí orando muchas veces, pero Daniel nunca dijo, Señor, ¿por qué no me has dado la respuesta? Señor, ¿por qué no he sanado? Señor, ¿por qué? Él nunca dijo eso. Él siempre siguió clamando y clamando. Muchas veces quizás nosotros le decimos a Dios, Señor, ¿cuándo va a ser? Señor, ¿cuándo? Señor, ¿cuándo? Yo veo mi respuesta. Usted dígale a Dios, dígale, Señor, yo voy a esperar en ti todo tu tiempo, porque el tiempo de nosotros no es el mismo de Dios. Dios lo puede sorprender ahora, pero también Dios lo puede sorprender mañana. El todo, hermano, es que usted se llene de fe. Daniel, él oró y oró por 21 días. Ayunó y oró y le lloró a Dios por 21 días. ¿Y sabe qué pasó? A los 21 días vino el ángel de Jehová a donde Daniel estaba postrado orando esos 21 días. Cuando fue los 21 días, él llegó. ¿Y sabe qué fue lo primero que le dijo? Desde el primer día que dispusiste en tu corazón, fueron oídos. Oiga, desde el primer día, desde el 1 hasta el 21, el Señor escuchó esas peticiones en lo que Él estaba clamando. Así Él escucha a usted y me escucha a mí. Amén. Y tener esa fe de que ese milagro lo vamos a recibir, esa respuesta la vamos a obtener de parte de Dios. Por eso yo decía que meditamos bajo el tema, la victoria es por la fe. Tenemos la victoria porque el Señor nos ha dado esa fe. Nosotros solos no, que el Señor lo ha hecho con nosotros. Por eso me gustaba mucho, hermano, ese versículo que leemos. Toda la palabra es inspirada, que Él inspiró a hombres. Y esa victoria es por la fe. Tenemos la victoria porque el Señor nos ha dado esa fe. Nosotros solos no, que el Señor lo ha hecho con nosotros. Por eso me gustaba mucho, hermano, ese versículo que leemos. Toda la palabra es inspirada.

0: la fe y la certeza, sabe que la certeza viene de cierto, lo que declaramos con nuestra boca. Si nosotros decimos, es cierto la certeza, es cierto que estamos viendo el milagro, que estamos viendo la respuesta, eso será porque Dios lo dice en la palabra. Él nos habla a través de su palabra. Es pues la fe, la certeza de lo que se espera. ¿Qué está esperando usted? ¿Qué estoy esperando yo? ¿Mi milagro? ¿Mi respuesta? Hay una petición especial como familia que tenemos. Mi hermana siempre lo dice. Yo cada vez que estoy dirigiendo el culto, yo le digo, hermanos, declaremos nuestro milagro, declaremos nuestra fe. Y yo digo siempre, hermanos, yo mi milagro lo veo entrando en esa puerta. Yo mi milagro lo veo entrando en ese lugar. Yo lo veo aquí dando su testimonio. Y así va a ser, hermano. Y cuando eso sea, yo lo voy a testificar. Porque yo lo creo así. Dios ha dado promesa. Dios me ha dado palabra. Y Dios nunca va a dejar avergonzado a sus hijos. Él nos ha llenado, nos ha dejado que nos llenemos de esa fe, hermanos. ¿Por qué? Porque acuérdense que nosotros, hermanos, estamos pidiendo al Señor de lo que usted espera y yo espero, hermano. Mi milagro, su sanidad, su respuesta, su petición. En esta mañana, declárele, hermano, porque el Señor nos ha venido llenando de esa fe. Dice, es pues la fe, la certeza de lo que se espera y la convicción de lo que no se ve. Yo miro mi milagro, usted mire su milagro. Ahorita no estamos viendo nada, hermano, pero podemos verlo así. Tal vez ahorita usted no está viendo a esa persona, pero yo, en el momento, yo digo, aquí está, Señor, yo mi milagro lo recibo y yo sé que aquí está y yo lo voy a ver. Y como le vuelvo a repetir, el día que yo, Dios me dé esa respuesta, porque Dios ha dado promesa, no solamente a mí, Dios le ha dado promesa a usted a través de la palabra. Llénese de fe, hermano, y declare su milagro, declare su sanidad, declare esa respuesta. Como le vuelvo a repetir, el enemigo ha usado muchas veces las personas terrenales y decirle, así te vas a quedar, así vas a morir. Viene el desánimo que el diablo pone y el desánimo del diablo. Repréndalo en el nombre del Señor. Y acuérdese lo que Dios trae en nuestras vidas, esta palabra, que así como yo fui sana, usted va a ser sano y usted va a declarar su milagro. Y yo por fe voy a escuchar muchos testimonios, hermanos, de los que vamos a seguir escuchando. No, la gloria es para el ser humano, la gloria es para aquel que se lo merece, el único que merece gloria y honra en esta preciosa hora. Le doy gracias al Señor, hermanos, por esta oportunidad que Él me ha podido permitir compartir esta palabra. Levante su mano, vamos a orar en esta hermosa mañana. Gracias, Padre, gracias por esta palabra. Yo declaro esas sanidades, esos milagros, Señor, en esta hermosa hora, Padre, porque yo sé que usted ha obrado en la vida de mis hermanos. Ellos están escuchando este programa y todos los demás programas porque tienen esa fe que usted ha inyectado, Señor, en la vida de ellos. Y esa victoria viene por la fe. Declaro la vida de mis hermanos en victoria y la declaro con fe. La gloria sea para ti. Gracias, Padre, Hijo y Espíritu Santo. Que el Señor les bendiga. Y entrego el tiempo a mi hermana Michelle.
1: Bendito sea el nombre de Dios. Damos gracias a Dios, hermanos. Bendigo la vida de mi madre por esa palabra que de parte de Dios venía en sus labios. Que el Señor la siga usando más para honra y gloria de Él. Como siempre, pues, mi hermana lo decía, toda la gloria, toda la honra va únicamente para nuestro Señor. En esta hora, pues, la palabra de Dios ha hablado en nuestras vidas, hermanos, a que declaremos la victoria, a que declaremos lo que quizás hoy no podamos ver, pero de parte de Dios la respuesta viene. Porque sabemos que cuando, a mí me gusta tanto ese versículo de la palabra de Dios, que siempre desde pequeñita lo escuchaba en las prédicas de mi papá, cuando decía que cuando dos o tres se ponían de acuerdo y clamasen y pidiesen lo mismo, el Señor va a responder. Recuerde que de parte de Dios esa victoria viene, y cada hermano que viene a esta radio también pone palabras por esa petición, y yo sé que el Señor va a venir dando respuesta y que un día usted va a testificar. Vamos a ver muchos milagros, mucha respuesta de lo que Dios ha hecho en cada una de nuestras vidas. Así, hermanos, damos gloria y honra al Señor por cuanto el Señor nos ha permitido poder pasar este programa fuego encendido, esperando de parte de Dios que sea de bendición para cada una de sus vidas, que el poder, que la presencia del Espíritu Santo se mueva. Se despide de usted su hermana y amiga en Cristo, Michelle Rosales. Si la muerte no nos sorprende y si Cristo no viene, será hasta el próximo jueves. Que Dios me los bendiga a cada uno de ustedes.

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1: El Señor me les bendiga, amados hermanos, en esta hora, pues, donde ya muchos están, ¿verdad?, con sus alimentos ya ahí en mesa para ingerirlos, pues sabemos que se trabaja y hay que estar, pues, atentos, ¿verdad?, a la entrada y comiendo ahí, aunque sea la carrerita, hermano, pero que Dios bendiga esos alimentos. Que Dios bendiga esos alimentos que Él nos ha dado en este día, ¿verdad? Y qué lindo es Él que volvió a abrir nuestros ojitos para regalarnos un nuevo día. Qué lindo, hermanos, es tener esa conexión con el que todo lo puede, sabiendo de que no hay otro como Él. Bien, mis amados hermanos, en esta tarde vamos a orar. Vamos a darle las gracias al Eterno Dios para decirle que qué grande y bello, verdad, es Él y maravillosas sus maravillas que cada día nos la demuestra. Pues Él dice que cada mañana son nuevas su misericordia, mis amados hermanos, ¿verdad? Entonces nosotros lo que tenemos que hacer es darle la honra y la gloria al que se la merece, ¿verdad? Así es que mis amados hermanos, vamos a orar. Y bueno, si usted está dispuesto a hacerlo, pues hagámoslo. Pues Dios es maravilloso y Él no se queda con nada, mis amados hermanos. Amantísimo Dios, en las horas de este mediodía, Señor, vengo dándote las gracias, Maestro de Galilea, por ese amor tan infinito que nos has dado, por no olvidarte de nosotros, por cargarnos en tu mente, papito, porque desde el momento en que abres nuestros ojitos, nos damos cuenta, Señor, que nos cargas en tu mente, Padre Santo. Somos inmerecedores de tu gracia, pero tu fidelidad para con tu pueblo, Señor, es grande. Gracias, papito lindo, gracias, porque para mí no hay otro, no hay otro como tú, Señor. Bendice a todos los que ya están en sus mesas, o los que están ya por llevarse esos alimentos a su boquita, ¿verdad, papito lindo? Porque tú eres ese Dios maravilloso, tú eres ese Dios que no se queda con nada. Padre mío, gracias, gracias, muchas gracias, porque desde el más necesitado, Señor, hasta el más arrogante le alumbra el sol, Padre Santo. Hasta el más necesitado tiene de tu gracia, papito lindo. ¿Por qué razón? Porque tú no tienes excepción de persona, Padre. Tú no tienes excepción de persona. Tú a todos los miras por igual, a todos nos ama. Si lo que no ama, Señor, y lo que no te gusta a ti es ver hacer el pecado, Padre. Es ver hacer aquellas cosas que a ti no te agradan, Señor, favoreciéndonos cada día y fallándote. ¿Cómo te va a agradar a ti, Padre Santo? ¿Cómo te va a agradar a ti, mi Señor, si tú eres santo y tú te preocupas por todos? Como repito, no tienes excepción de persona. ¿Por qué? Porque con amor eterno nos has amado. Llega, Señor, hasta el último rinconcito, Señor, donde hay una sintonía de esta radio, Padre. Permíteme entrar a esos corazones endurecidos, esos corazones entristecidos, Padre. Esos corazones que se sienten acabados ya, pero no están derrotados. Siempre hay una luz que ilumina nuestro camino, nuestro cerebro, para poder echar adelante, papá. Si tu mano están extendidas ahí para todos aquellos que quieran que tú los sostengas de sus manos, Padre. Pero muchas veces, Señor, no llega, Señor, ese pensamiento a esa mente dura, a esa mente, Señor, que están ahí, Señor, retrasadas aún, Padre, sin reconocer que hay un Dios de poder, que hay un Dios grande que está esperando que se le busque y que se le clame. Padre, llega a esos hogares donde está la necesidad, papito lindo. Ahí es en estos días, Señor, que da, Señor, lástima en ver tanta gente, Señor, enferma. Pero en el nombre de Jesús, en esta hora, reprendemos, Señor, toda trampa del enemigo, todo obstáculo del enemigo, Señor. Declaramos, Señor, sanidad en esta hora, Padre. Declaramos libertad, Señor, rompimiento de cadena, Padre. Llega, Señor, hasta la intimidad de esos hogares, donde unos quizá lloran, donde otros quizá se quejan, Padre, donde otros no, ya no hayan qué hacer, mi Señor amado. Pero tú eres clemente, papito lindo. Tú eres clemente, Señor amado, y cuando se te clama, tú respondes. Cuando se te busca, se te halla, Señor bendito. Oh, Dios mío, Dios mío, Dios mío. Sea clemente, Señor, con tanta necesidad en tu pueblo, Padre. Llega ya a esos mercados, Señor, donde hay lágrimas porque no han vendido y tienen deudas, Señor. Llega, Señor, ahí donde está el enfermo, que ya no aguanta algún dolor, Padre. Como una señora, Señor, que está llorando porque no aguanta, Señor, su dolor de estómago. Oh, Señor amado, toca ese estómago, papito lindo. Toca ese estómago, Padre Santo, para que ese dolor desaparezca. Ahora que te clamo, Señor, y la señora llora, Padre, en el nombre poderoso de Jesús, Señor amado. Sabemos, Padre lindo, que para ti no hay nada imposible. Bendice cada hogar, Señor. Bendice, Señor, aquellos que están necesitando esas finanzas o pagar esas deudas, papito lindo. En el nombre de Jesús te ruego por ellos. Puede faltar todo, menos tu presencia, pero si tu presencia está ahí, lo llena todo, Padre. Bendice en esta hora a la familia Terrance, a su hija patrocinadora, Señor, de este programa, el sembrador, Padre, porque ese es nuestro anhelo, Señor, ir sembrando la semilla por toda ciudad, por todo lugar, ir sembrando esa semilla, Señor, pero nuestro anhelo es que esa semilla, Padre, se fortalezca y dé fruto, Señor. Ese es el anhelo de mi hermana patrocinadora de este programa, El Sembrador, Señor. Que haya, Señor, cosecha. Que esa semilla germine, Padre, en el nombre de Jesús. Bendice, Señor, a mi hermana. que se esfuerza, Señor, en prueba y en luchas. Ella sigue avante, hacia adelante, porque el anhelo de ella, Señor, es que no solo nosotros vayamos a tu reino, sino que llevara mucho, Señor, a mucho, también para que sepan que hay una fiesta, Señor, maravillosa que nos espera, Padre Santo. Bendice a mi hermana patrocinadora de esta hora, Señor, la directora de este programa, Padre Santo, donde quiera que esté. Fortalece sus huesos, Señor. Quita toda dolencia de sus muñecas, de sus manos, de sus plantas, de los pies. Quite todo ardor, papito lindo. Quite toda dolencia, Padre, de su espalda. En el nombre de Jesús te ruego por ella. Y que pueda estar, Señor, en su hora de mensaje, Padre amado, en el nombre de Jesús. Bendice, Señor, a los que tocan esta radio, Padre Santo, en el nombre de Jesús. En el nombre poderoso de Jesús te ruego, Padre, que la sostenga siempre paradita. ¿Me puede poner las alabanzas, hermana? Por favor.

En esos momentos difíciles de mi vida, he aprendido a refugiarme en ti, porque junto a ti, Señor, yo me siento seguro.

amados hermanos, vamos a llevar una pequeña lectura en el nombre del Padre, del Hijo y de su Espíritu Santo. Y la traemos en Primera Crónicas 16. Y su palabra dice tal como está escrita. Dice, y andaban de nación en nación y de un reino a otro pueblo. No permitió que nadie los oprimiese. Antes, por amor de ellos, castigó a los reyes. No toquéis, dijo, a mis ungidos, ni hagáis mal a mis profetas. Cantad a Jehová toda la tierra, proclamad de día en día su salvación. Cantad entre las gentes su gloria y en todos los pueblos sus maravillas. Porque grande es Jehová y digno de suprema alabanza y de ser temido sobre todos los dioses. Porque todos los dioses de los pueblos son ídolos, mas Jehová hizo los cielos. Alabanza y magnificencia delante de él, poder y alegría en su morada. Tributad a Jehová, oh familia de los pueblos. Dad a Jehová gloria y poder. Dad a Jehová la honra debida a su nombre. Traed ofrenda y venid delante de él. Postraos delante de Jehová en la hermosura de la santidad. Temed en su presencia toda la tierra. El mundo será aún establecido para que no se conmueva. Bendito sea el nombre del Señor. Alégrense los cielos y gócese la tierra. Y digan en las naciones, Jehová reina. Aleluya. Jehová reina. Él ha reinado, reina y seguirá reinando hasta que venga por su iglesia amada. ¿No se alegra, hermano, que tenemos promesas que nos van a llevar, verdad, a ese reino? Yo les digo que en el nombre de Jesús se doble toda rodilla y todo pueblo pronuncie que Jehová es Dios y que no hay otro. No habrá otro, hermano. No hay, no ha habido, ni habrá otro como es Él. Así es que mis amados hermanos, confiemos en el que todo lo puede. Dice que él no es hombre para que mienta, ¿verdad? Todo lo que él ha prometido, mis amados hermanos, tendrá cumplimiento. Sí, tenemos que muchas veces nos afligimos, ¿verdad? Yo me afligo, pero cuando de repente llega un decaimiento. Pero al mismo tiempo dice su palabra, ¿verdad? Diga el débil, fuerte soy. Y eso es lo que tenemos que hacer nosotros. Fuerte soy. Cuando estemos débiles, pues diga fuerte soy. Pablo decía también, ¿verdad? A pesar de su alcuna, decía, todo lo puedo en Cristo que me fortalece. A muchas veces, hermanos, nosotros pues, nos sentimos decaídos y nos llegan muchas veces también dolencias, enfermedades que no esperamos. A veces nos confiamos que porque somos hijos de Dios, no puede ser, eso no va a llegar a mí. Y sí llega, ¿por qué no va a llegar si somos humanos? Estamos en esta tierra, donde dice allá en Tesalonicenses que en esta tierra
todos sufren, todos, unos de una forma y otros de otra, hermano. Así es que, pero el Señor, pues, Él dice que Él sana nuestra dolencia, Él rescata del hoyo nuestra vida. Lo que tenemos que hacer, hermano, es someternos, ¿verdad? Someternos y escudriñar en qué estamos fallando, porque fallamos, hermano, con mirar, con oír, con hablar, nosotros fallamos, ¿verdad? Si el único que no falla es nuestro Padre Celestial, porque como Él no se enferma, nada, Él es santo, santo, santo, y Él tiene toda la potestad de toda su creación. Él sabe si permitir si nos enfermamos o no. Muchas veces nos enfermamos por nuestro descuido o por no creer, ¿verdad?, en lo que muchas veces nos han llevado al médico, y cuando el médico dice sí, esto, no creemos, hermano. Eso me pasó a mí, ¿verdad? Eso me pasó a mí. Así es que ahí estamos, mis amados hermanos. Quiero que mi hermana me ponga, traigo alegre el corazón, mis amados hermanos.

Le damos gracias al Eterno Dios, ¿verdad? Te han complacido las alabanzas. En esta hora, pues yo no puedo poner muchas alabanzas, hermano, porque hay necesidad de la oración. Hay muchos enfermitos, por los cuales, pues aunque sea un poquito, ¿verdad? Para ellos, para que tomen ánimo, pues vamos a orar, mis amados hermanos. Ya les leí una porción bíblica. Amantísimo Dios, en las horas de esta tarde, Padre, yo vengo delante de tu presencia, Señor, para darte las gracias por este momento, por todo lo que hace y porque sé, Señor, tengo la convicción de que también va a ser algo especial en más de alguna de esas necesidades que hay, Padre amado, en el nombre de Jesús. Yo vengo orando por esas necesidades, por esos dolores, esa dolencia que quizá en este momento, ahí en el hospital, ahí en su casa, ahí en su trabajo, pueda tener algún niño también que esté enfermito con dolor de estomaguito en esta hora, Señor. Yo oro por este niño, papito lindo, o por esta señorita, por esta niña, por estas hermanas, Señor. Ahí tenemos a mi hermana, Señor. Tenemos a mi hermana, Juanita Salguero, Padre. Venga poniendo su mano poderosa y fortaleciéndola, Señor, también a mi hermana Esperanza, Señor Aquino. Ahí está ella con sus dolencias, Señor. Ahí está también, Padre amado, mi hermana Dorita López, Señor. Mi hermana Dorita Morán, Padre Santo. Mi hermana Sonia, Señor. Y mi hermana Guerra, Padre. Venga tocándoles, venga llenándolos con su presencia, venga dándoles esa fortaleza, Padre amado, venga Señor amado, tocándoles, diciéndoles, aquí estoy, no teman, no desmayen, porque yo soy su Dios. Dice que Él es el bálsamo para nuestras heridas, para nuestra dolencia. Él es el que rescata del hoyo de nuestras vidas, Padre. Así dice tu palabra, Señor amado. Por eso, y en esta hora les digo, solo crean, pónganse la manita ahí donde está el dolor, pónganse esa manita donde está esa enfermedad, o donde está esa operación, donde está ese tumor, ahí también. Ahí pueden ponerse la manita en el nombre de Jesús, ¿verdad, Padre? Usted responde, usted dice, clámame y te responderé. Ahí donde esté esa ansiedad, Señor. Ahí donde está esa desesperación, Padre Santo. Ahí donde está, Señor, ese cuerpo abatido. Ahí donde está esa alma, Señor, quizá entristecida, adolorida por algún problema de algún hijo, de algún hermano. Señor amado, ahí tenemos a mi hermana, Señor, Angélica Díaz, Padre. Ahí la tenemos, Señor, con esa confianza en ti, pero también, Señor, ella necesita de su salud, necesita de tu presencia más y más cada día, porque ella, Señor, yo sé que se empapa de tu palabra. También tenemos a mi hermana Lidia Díaz, Señor. Venga.

ese encierro, pero yo no soy quien para obligarte, papito, porque tú sabes cómo llevas el control de su vida, Señor. Pero sea clemente y piadoso, Señor, con mi hermana Angelita, Señor Díaz. También cuide, siga cuidando de su hermana allá en los estados, Padre, en el nombre de Jesús, por la que está allá en Santa Rosa, Señor, que padece de alergia, Padre. No sé si ya sanó, pero usted, Señor, yo sé que siempre está tomando el control de esa vida. Cuide al esposo de mi hermana Lidia, Padre.

La Señor amado, guárdala, sea el Espíritu Santo suyo el que me la lleve siempre la dirección de ese vehículo, Señor. Tengo días de no saber de ella, Padre, pero yo sé que si tú sabes de ella, ya estará bien, Padre Santo, en el nombre de Jesús. Cuida de todas estas personas que te necesitan, como mi hermana Sonia Sarmiento y mis hermanos saben de ella. Y estará bien, Padre Santo, en el nombre de Jesús. Cuida de todas estas personas que te necesitan, como mi hermana.

ninguna, Padre, llegue hasta esos lugares, Señor, en el nombre de Jesús. Ahí está mi hermana Alicia Retana, Padre, cuida siempre de ella, de sus ojitos, de sus riñones,

Señor, escóndelos a todos ellos en el hueco de tu mano, Padre. Y así, Señor, allá tenemos en Caluco, Señor, a esta hermana, Padre Martínez, en el nombre de Jesús. Ahí tenemos también, Señor, ahí a don Benjamín, Padre Santo. Dale salud, guárdalo, Señor, y que tu Espíritu Santo lo acompañe también, Padre. Bendice a mis hermanas Vinuesas, Señor. Bendice a mi hermana Juanita y a su familia, a su hija allá en los estados, Padre Santo. A mi hermana Adelina Jerez, Señor. A mi hermana Lucita, Padre. A mi hermano Marquito, Señor amado. Venga fortaleciendo su vida en el nombre poderoso de Jesús. Sabemos que sin ti nada somos, Señor. Y todos doblemos rodillas ante ti, Padre. Porque eso es lo que tú pides, Señor, para ser sano. Porque usted dice, dóblese delante de mí toda rodilla. Y también dice tu palabra, Padre, que tú eres el único que rescata del hoyo nuestra vida. Padre Santo, porque sabemos que el que habita el abrigo del Altísimo, este mora bajo la sombra del Omnipotente. Dale fortaleza, mi hermana, de esta hora, Señor, a su madrecita, a sus hijos, Antonio, yo oro por Antonio, Señor, cambia ese carácter, cambia esa mentalidad, Señor, de este joven, Padre, y ponle un corazón contrito y humillado delante de tu presencia, y así, Señor, que todos los que rodeen esta familia, Padre, sean para bendición y no para hacerle daño, Padre Santo. Tenemos también a Matías, Señor. Gracias, Padre, porque tú lo has rescatado de muchas cosas, Padre Santo.

Padre, venga fortaleciéndola, Señor. También, Señor, tenemos, Señor amado, a muchos oyentes, Señor, a mi hermana, Señor, a Imari, Señor Caña, venga tocándola, Señor, y dándole fortaleza. Ahí en los mercados, Señor, te necesitan por esas finanzas, allá en el Colón, ahí en el centro, Padre, ahí donde haya una sintonía como de mi hermana Mari Batres, Señor, venga bendiciendo a todas ellas, en el nombre poderoso de Jesús, ahí donde está aquel doliente en cama, ahí donde está quizás en una clínica, ahí donde está quizás en el hospital, ahí donde está quizás en su casita, Señor, quizás entristecido porque no haya qué hacer, venga tomando el control de todos ellos, Padre mío, en el nombre poderoso de Jesús. Sin usted nada somos, papito lindo, porque es usted el primero que tenemos que buscar a buena mañana.

¿Quién más, Padre Santo, si solo usted es el poderoso de Israel? Solo usted es el que nos corona de favores. Solo usted es el que cada mañana son nuevas su misericordia. ¿A dónde vamos a ir, Señor? ¿A dónde? Si solo usted, Señor, tiene palabras de vida eterna. Usted, Señor, nos ha dicho que aunque pasemos por las aguas, no nos vamos a ahogar, y si por el fuego, no nos vamos a negar. Por eso yo, Señor, yo clamo a usted, porque sé que solamente usted, Padre, no hay otro más quien tiene cuidado de nosotros. En el nombre de Jesús, gracias, papito lindo, y estamos esperando la sintonía de mi hermana que va a traer la palabra en esta tarde, Señor. Pero mientras tanto, Padre amado, tenga papito lindo mirando por su siervo, mire por esos pastores, Señor, por mi hermano Alfredo, por mi hermana Lita, Señor, pastores de la voz de Dios, Padre Santo, venga bendiciéndole. Venga llegando también a la vida de mi hermana, Señor Gloria, Padre, miembro de la voz de Dios, Padre Santo, de mi hermana Santito de Beltrán, Señor. Yo oro por su salud, Padre bendito. Yo oro porque todo le vaya bien. Oro porque Martita.

0: Muchos que están sintonizados en esta hora, mi Dios amado, donde sabemos que solamente tú, Padre bendito, tienes el control de cada uno de ellos, Padre. Oro por Elizabeth Salazar, Señor. Oro también por Jonathan Salazar, por Yolanda Díaz, Señor, y su hija. Padre Santo, en el nombre de Jesús, yo sé, Padre bendito, que tú llegas allí donde se te clama. Ahí está mi hermano Víctor Aquino, Señor. Ahí está mi hermana Vilma Jordán. Ahí está mi hermano Arturo López, Señor, allá en el Cantón Chahuite y yendo para la frontera de Agantú, Señor. Pero para ti, Señor, no hay vereda, no hay muro. Para ti, Señor, todo es posible. En el nombre poderoso de Jesús, yo ruego, Señor, porque todos los que están en sintonía, Padre, sean bendecidos de una forma u otra, Padre Santo. Yo te doy la honra y la gloria. Creo en ti, Señor, creo en ti, lo que estás haciendo en mí y lo que vas a hacer, Señor, con muchos en esta tarde, Padre Santo. Sabiendo, Señor amado, que sin ti nada es posible, Padre bendito, aunque nos falten las fuerzas, Señor, sabemos que tú nos levantas, Padre, porque tu palabra dice que tú levantas al caído, Señor. También nos mandas a decir, diga el débil, fuerte soy. Si clamamos, Señor, a ti, tú eres fiel para responder, Padre bendito, porque con todo, Señor, con todo te alabamos, Padre bendito, con todo, Padre de la gloria. No tenemos que dudar que usted es ese Dios amoroso, que usted es ese Dios piadoso, que usted está presto, dice su palabra, con sus oídos oyendo noche y día, con sus ojitos viéndonos noche y día. ¿Y dónde no vamos a estar, Señor? Que tú no sepas de nosotros, Padre, porque si nos escondiéramos, Señor, debajo de una roca, ahí nos encuentras, Padre. ¿Dónde si dice que ante bajo las olas del mar también ahí estás tú, Padre bendito? Me gusta tu palabra, Padre, cuando nosotros pues sabemos, ¿verdad?, que hay que darte honra, hay que darte gloria, Señor. Ir, Señor, con acción de gracia. ¿Qué quiere decir, Señor? Con aquel anhelo, Padre Santo, de que todo estará bien. Gracias, Señor. El Señor me les bendiga, amados hermanos.
1: Amén, amén. Gracias, mi hermana, por acompañarnos durante este tiempo aquí con la palabra del Señor. Y seguimos adelante con ella, ¿verdad? Que es tan poderosa para traernos claridad, para traernos entendimiento de ella, para traernos salvación, fortaleza y todas esas cosas que tanto necesitamos para no desmayar en el camino en el que vamos en dirección, amados hermanos, porque vamos caminando. Mientras nosotros estamos aquí, vamos caminando hacia la tierra prometida. Vamos caminando hacia la venida del Señor.
0: Gloria a Dios.
1: Es algo muy importante. Gloria a Dios. Nosotros experimentando y entendiendo en qué pasos estamos, mis amados.
0: Amén, amén. Que el Señor me la bendiga mucho, mucho, hermana.
1: Gracias, hermana. Gracias. Dios la bendiga a usted por apoyarnos aquí en el programa, por seguir, ¿verdad?, con nosotros y que el Señor le dé fuerza, salud y mucho, mucho tiempo necesario para seguir aquí con nosotros, ¿verdad?, trayendo la palabra de verdad.
0: Amén.
1: El día de hoy vamos a, El día de hoy vamos a estudiar el libro de Isaías, amados hermanos. Vamos a adentrar al libro de Isaías, capítulo 40. Y muy importante, porque quiero traer la la enseñanza de cómo en el libro de Isaías, ¿verdad? El libro de profecías, estamos llevando de este libro de capítulo 40 hacia el día de hoy, cómo esta palabra se cumple y cómo está para testificar, ¿verdad? No solamente Juan el Bautista, Jesús y etcétera, que esta palabra se vuelve real y verdadera en el tiempo que fue extendida cuando Jesús estuvo en la tierra y en lo que ha de venir. Y vemos así que por eso la palabra permanece toda. No podemos decir ya no se necesita el Viejo o el Antiguo Testamento, que solo en el Nuevo Testamento. No, porque los dos trabajan juntos, los dos están ahí para enseñarnos. Así como decir, no hay que, no necesita usted saber el libro de Apocalipsis. Definitivamente sí, ¿por qué? Porque es lo que estamos viviendo y lo que vamos a vivir y lo que está por venir. Y en lo que en los tiempos que estamos, usted sí sabe, ¿verdad? Aquí para ir a un lugar, aunque esté lejos, ahora tenemos estos, ¿verdad? GPS que nos llevan a todas partes, el que dan la notificación de las direcciones, usted pone la dirección y inmediatamente le dice, está tantas millas, hay estos tres caminos en los que puede llegar, tanto te va a tardar en llegar, etcétera, etcétera, ¿verdad? A través de los satélites que se puede ver, pero Dios más grande y su espíritu más grande que así ha determinado también en su palabra los tiempos para indicarnos cómo hemos de llegar y cómo hemos de sostenernos en esos tiempos. Es importante que entendamos eso. La palabra que hoy, ¿verdad? Primero le pido a mi Dios Padre Todopoderoso me ilumine y me dé la sabiduría para poder transmitir lo que transmitió a mí cuando yo la leí, porque toca una área para mí muy importante, ¿verdad? Y muy delicada. Que le pido al Señor que lo que tú me has hecho entender, Padre poderoso, sea yo para poderlo explicar y que también esté, Señor, asegúrame, confírmame que estar en lo correcto para no, ¿verdad?, nosotros desviar. Pero vemos todo lo que está pasando alrededor, vemos las nuevas doctrinas que se levantan, vemos cómo el enemigo hasta adentro de la iglesia o de iglesias que se llaman, ¿verdad?, que quieren traer la palabra de Dios, traen mentiras y falsedad y traen, ¿verdad?, doctrinas que solamente confunden y derrotan, ¿verdad?, quieren derrotar el propósito recto de la palabra verdadera. Una de las cosas que también se está levantando, como hemos venido hablando anteriormente, ¿verdad?, de Pablo, también se está levantando de Juan el Bautista. Quieren decretar que siendo que él fue el traidor, que fue él es el traidor del que se habla en la palabra de Dios en Apocalipsis, que él es el que traicionó, que él es el que falló, porque que ellos explican de que él es el traidor y el que falló al final, porque él viene y pregunta cuando está encarcelado a sus apóstoles, ¿verdad? Que le vayan y le pregunten a Jesús si él es el que estaban por esperar o si había otro. Entonces dudó y al dudar lo hace, ¿verdad?, un traidor. Y no es lo que está. La palabra nos trae mucho refuerzo desde el Antiguo Testamento hasta la verdad del tiempo que Juan el Bautista estuvo, donde la palabra se cumple y estuvo él hecho por un propósito específico que vino a traer. Y eso es lo que vamos a leer ahora. Y así entender también la separación de la Israel espiritual, de la Jerusalén que el Señor nos está llevando, a lo que está viviendo. Muchas personas tienen ese conflicto, ¿verdad? Que dicen, ¿cómo puede ser, verdad, este es pueblo de Dios y que, verdad, son asesinos y todo esto, especialmente con lo que está sucediendo de los ataques y de la unión, ¿verdad?, de militar o de las uniones que ha tenido Israel a través del tiempo, ¿verdad?, para apoyarlo, cómo ha entrado a que lo apoyaran estas diferentes regiones, especialmente los Estados Unidos, a apoyarlo en cosas que muchas personas, ¿verdad?, al tomarla en consideración, no se ven justas o claras o que vengan de Dios, sino como lo que está sucediendo en este momento entre la guerra en Palestina. Una de las cosas que acaba de salir, pues imagino que para ustedes también, si están informados, es de esta que han caído muchas diferentes misiles en diferentes lugares, y uno, la persona que estuvo testificando en el Congreso es una persona que ha servido más de 16 años en las fuerzas aéreas, específicamente en las cosas de los monitores que tienen ellos para poder examinar y monitorar, ¿verdad?, donde van a tirar la clase de misiles. ¿Qué tan clara es la visión?, dice ella, ¿verdad?, en su testimonio, de que esto se ve tan claro, se pueden ver los colores que pueden llegar, tienen esta capacidad de poder ver tan claramente las cosas. Así que este, ¿verdad?, diferente misil que tiraron hace poco, donde cayó en esa escuela, ella testifica y dice de que eso fue intencional, no, que no pueden, que dejen de mentir de que fue un accidente, que fue intencional, porque ellos podían ver las decoraciones de los niños, las banderas que tienen específicamente de las escuelas y todo eso, y se dejó caer propósitamente, ¿verdad? Y que se ve cuando el primer misil cae y muchos de los que sobreviven todavía sacan a estos niños y los llevan a la otra parte que está atrás, ¿verdad? Allí que es como un templo para, y se puede, ellos están ahí esperando y pueden ver ellos con sus cámaras y se tira el segundo misil, ¿verdad? Para, y todos allí mueren. Todas estas criaturas y sus maestros y todo lo que estaba ahí con su completa destrucción. Entonces dice, ¿verdad?, esto que está ahí, que es una cosa de terminar. Ellos quieren terminar completamente, que es algo que no están peleando a tirar a al enemigo, sino que están tirando a la civil y especialmente a la niñez, para destruir a estas personas completamente para siempre. Entonces, vamos a qué nos dice la palabra, ¿verdad? Porque nosotros tenemos la responsabilidad de saber defender la palabra. El Señor nos llama a que la escudriñemos y que veamos las cosas, no del punto del hombre ni de las cosas que están por emoción, sino que la fundemos en su palabra y para entender cuál es el propósito y qué es lo que Él respalda o no respalda. Que nosotros vayamos agarrados de la mano de Dios, no de la mano de la imaginación o del fanatismo o de la emoción del hombre, sino que entendamos lo que Él nos dirige a ver y lo que Él tiene preparado, porque sabemos de que ni una hoja cae si el Señor no lo permite, pero Él es un Dios que es paciente y sabe en el momento que tiene que actuar, ¿verdad?, para traer así la verdad, y sus hijos saben esperar en Él y saben esa actuar no por nuestros propios impulsos o justicia, sino que debemos de actuar por la justicia de Dios y bajo el orden de Él, no en emociones y en sentimientos, porque esos son confusos y pueden traicionarnos. Por eso tenemos que tener la claridad de la palabra. Y con esto dicho, vamos a entrar a ella pidiéndole al nombre del Padre, del Hijo y del Espíritu Santo, que quite todo pensamiento mío, que no disturbe mi mente, ni mis emociones, ni mi lengua, que no me trabe, que pueda traer este mensaje directo a la persona que tiene que recibirlo y a la persona que pueda, ¿verdad?, manifestar en su mente y en su entendimiento y traer paz a aquellos que cuestionan las cosas que están, que seas tú, Padre poderoso, el que nos guía a través de esta palabra y tú nos traigas el conocimiento pleno, porque tú dices que el que necesita sabiduría, que la pida a ti y tú se la darás. El conocimiento viene de ti, todas las cosas son hechas por ti, Padre. Así que a ti te pedimos y a ti te clamamos para que tú nos ayudes durante estas horas que nos has dado, Padre, que podamos traer este mensaje. Bendice a todos los oyentes, abre sus oídos espirituales, su mente, Señor, quita toda carnalidad y toda interrupción en el nombre poderoso de tu amado Hijo Jesucristo, Señor, nuestro Salvador y Redentor. Amén y amén. Y estamos en Isaías capítulo 40, comenzando en el versículo 1, y dice así: Consolad, consolad a mi pueblo, dice vuestro Dios. Hablad al corazón de Jerusalén y decidle a voces que su lucha ha terminado, que su iniquidad ha sido quitada, que ha recibido de la mano del Señor el doble por todos sus pecados. Una voz clama, preparada en el desierto, camino al Señor. Añada en la soledad calzada para nuestro Dios. Todo valle sea elevado y bajado, todo monte y callado, vuélvase llano el terreno escabroso y lo abrupto, ancho de ancho valle. Entonces será revelado la gloria del Señor y toda carne a una la verá, pues la boca del Señor ha hablado. Una voz dijo, clama. Entonces él respondió, ¿qué he de clamar? Toda la carne es hierba y toda su esplendor es como flor del campo. Sécase la hierba, marchítese la flor. Cuando el aliento del Señor sopla sobre ella, en verdad el pueblo es hierba. Sécase la hierba y marchítese la flor. Mas la palabra de Dios nuestro permanece para siempre. Y ahora vamos a la parte en el mismo capítulo 21. Yo le digo a usted que tome su tiempo y lea todo este capítulo en su propio tiempo, despacio y verdad, y con la guía del Señor. No lo podemos leer todos nosotros porque el tiempo no alcanza. Y dice así en el 21 del mismo capítulo 40, dice, no sabéis, no habéis oído, no os lo han anunciado desde el principio, no lo habéis entendido desde la fundación de la tierra. Él es el que está sentado sobre la redondez de la tierra, cuyos habitantes son como langostas. Él es el que extiende los cielos como una cortina y los despliega como una tienda para morar. Él es el que reduce a la nada a los gobernantes y hace insignificante a los jueces de la tierra. Apenas han sido plantados, apenas han sido sembrados, apenas ha arraigado en la tierra su tallo. Cuando él sopla sobre ellos y se secan, y la tempestad como hojarasca se los lleva, ¿a quién pues me haréis semejante para que yo sea su igual? Dice el Santo. Alzad a lo alto vuestros ojos. ¿Y de quién ha creado estos astros? El que hace salir en orden a a su ejército y a todos llama por su nombre, por la grandeza de su fuerza y por la fortaleza de su poder. No falta ni uno, porque dice Jehová y porque dice Jacob y afirma Israel, escondido está mi camino del Señor, y derecho pasa inadvertido a mi Dios. ¿Acaso no lo sabes? ¿Es que no lo has oído? El Dios eterno, el Señor, el Creador de los confines de la tierra, no se fatiga ni se cansa. Su entendimiento es inescrutable. Él da fuerzas al fatigado y al que no tiene fuerzas aumenta el vigor. Aún los mancebos se fatigan y se cansan y los jóvenes tropiezan y vacilan. Pero los que esperan en el Señor renovarán sus fuerzas, se remontarán con alas como las águilas, correrán y no se cansarán, caminarán y no se fatigarán. Fuerte palabra que nos está hablando, pero en esta palabra viene a traernos claridad. Y vamos a empezar, ¿verdad? Llegando nuevamente al primer capítulo que leímos, al capítulo 40, versículo 1, donde nos dice, consolad, consolad a mi pueblo, dice el Señor. Y vámonos a Segunda de Corintios, amados hermanos. Ahí con su Biblia, Segunda de Corintios, capítulo 1, versículo 4, donde el Señor nos habla, Segunda de Corintios, capítulo 1, versículo 4, y el Señor nos habla de esta manera. Dice así. Dice, el cual nos consuela en toda tribulación nuestra, para que nosotros podamos consolar a los que están en cualquier aflicción con el consuelo con que nosotros mismos somos consolados por Dios. Porque así como los sufrimientos de Cristo son nuestros en abundancia, así también abunda nuestro consuelo por medio de Cristo. ¿Cómo podemos consolar? A través de esto, de este consuelo que el Señor nos ha dado. Y sigue así en su palabra. Vámonos a ver, ¿verdad?, cómo fue el llamado que está de aquí de Juan el Bautista, donde leímos en su palabra aquí de que es el camino, que la voz que clama en el desierto. ¿Cuál es esa voz que está hablando aquí? Que trae, ¿verdad? Para traernos así el camino. Y vamos aquí a primera de Juan, perdón, a Juan capítulo 1, versículo 23. Vamos aquí, Juan capítulo 1, versículo 23. Vamos a ver que Juan no fue una persona que de repente aparece, sino que es una persona que fue destinada para este llamado y el cual fue respaldado en todo su camino hasta el final para cumplir lo que a él se le había puesto para su vida. Y en Juan capítulo 1, versículo 23 nos dice de esta manera, él dijo, yo soy la voz del que clama en el desierto, endereza al mundo, el camino del Señor, como dijo el profeta Isaías, los que habían sido enviados eran de los fariseos y le preguntaron y le dijeron, entonces, ¿por qué bautizas si tú no eres el Cristo, ni Elías, ni el profeta? Juan les respondió diciendo, yo bautizo en agua, pero entre vosotros está uno a quien no conocéis. Él es el que viene después de mí, al que yo no soy digno de desatarle la correa de sus sandalias. Estas cosas sucedieron en Betaín, el otro lado del Jordán, donde Juan estaba bautizando. Aquí nos está hablando, ¿verdad?, de que él era esa voz que clamaba en el que estaba desde Isaías. Y ahora vámonos aquí al libro de Lucas. Lucas capítulo 3. Y esto nos establece el fundamento de a dónde viene Juan el Bautista. Juan el Bautista aquí en Lucas capítulo 3, versículo 4, dice de esta manera. Como es... Sí, estoy bien revisando. Sí. Dice versículo, capítulo 3, versículo 4, y dice así, como está escrito en el libro de las palabras del profeta Isaías, voz del que clama en el desierto, prepara el camino del Señor, hace derecha sus sendas, todo valle será rellenado y todo monte y collado rebajado, lo torcido será se hará recto y los sendas esperas se volverán caminos llanos y toda carne verá la salvación de Dios. Por eso decía a las multitudes que acudían para que él las bautizara, camada de víboras, ¿quién os enseña a huir de la ira que vendrá? Y ahora viene, ¿verdad?, en Marcos capítulo 3. Vamos a Marcos capítulo 3, mis amados hermanos.

Versículo Marcos capítulo 3, no, Marcos capítulo 1, perdón, Marcos capítulo 1, versículo 3 dice: Voz del que clama en el desierto, prepara el camino del Señor, hace derechas sus sendas. Juan el Bautista apareció en el desierto predicando el bautismo de arrepentimiento para el perdón de pecados. Y acudía a él toda la región de Judea y toda la gente de Jerusalén y confesaban sus pecados. Eran bautizados por él en el río del Jordán. Juan estaba vestido de pelo de caballo, tenía un cinto de cuero a la cintura y comía langostas y miel silvestre y predicaba diciendo, tras mí viene uno que es más poderoso que yo, a quien no soy digno de desatar inclinándome la correa de sus sandalias. Yo os bautizo con agua, pero él os bautizará con el Espíritu Santo. Aleluya. Y ahora vamos a Lucas, capítulo 18, versículo 1 de Lucas. Y dice así, comenzando en el versículo 1, dice: Y les refería Jesús parábolas para enseñarles que ellos debían orar en todo tiempo y no desfallecer, diciendo, había en cierta ciudad un juez que ni temía a Dios ni respetaba a hombre alguno. Y había en aquella ciudad una viuda la cual venía a él constantemente diciendo, hazme justicia de mi adversario. Por algún tiempo él no quiso, pero después dijo, perdón, pero después dijo para sí, aunque ni temo a Dios ni respeto hombre alguno, sin embargo, porque esta viuda me molesta, le haré justicia, no sea que por venir continuamente me agote la paciencia. Y el Señor dijo, escuchad lo que dijo el juez injusto, ¿y no hará Dios justicia a sus escogidos que claman a él día y noche? ¿Se tardará mucho en responderles? Os digo que pronto les hará justicia. No obstante, cuando el Hijo del Hombre venga, hallará fe en la tierra. ¿Será que todavía habrá fe en la tierra? Que a pesar de que este hombre injusto, sin conocimiento ni temor de Dios ni de los hombres, iba a hacerle justicia a esta mujer para que no le colmara la paciencia. En cambio, Dios también oye nuestras oraciones, ¿verdad? Y nos quiere atender a nosotros también para que así tampoco, ¿verdad?, responda con la justicia que estamos pidiendo. Y quiero ver esto porque aquí no estoy viendo la parte que había leído anteriormente. Lo dejaremos de esa manera. Y sigue así. Ahora vámonos a Primera de Pedro, capítulo 1. Y esto está en cómo nosotros podemos decaer, pero el Señor nos llama a que seamos fortalecidos como Él es fortalecido. Y dice así en Primera de Pedro, capítulo 1, versículo 24. Dice así, porque toda carne es como la hierba y toda su gloria como la flor de la hierba. Se secase la hierba, cáese la flor, mas la palabra del Señor permanece para siempre. Y esta es la palabra que os fue predicada desde Isaías hasta ahora. Y ahora seguimos aquí, después de ver primero, vámonos a Romanos, capítulo 11,
versículo 33, y nos dice de esta manera, en el versículo 33 de Romanos, capítulo 11, versículo 33, y dice así: Oh profundidad de las riquezas y de la sabiduría y del conocimiento de Dios, cuán insondables son sus juicios e inescrutables sus caminos. Pues, ¿quién ha conocido la mente del Señor? ¿O quién llegó a ser su consejero? ¿O quién le ha dado a él primero para que se le tenga que recompensar? Porque de él, por él y para él son todas las cosas. A él sea la gloria para siempre. Amén. Y eso es lo que vemos, está puesto en Isaías, que vimos capítulo 40 del versículo del 21 al 26. Y aquí seguimos en el capítulo de Segunda de Corintios, capítulo 4, amados hermanos.

Y dice así en 2 de Corintios capítulo 4, versículo 1, dice: "Por tanto, puesto que tenemos este ministerio según hemos recibido misericordia, no desmayemos, sino que hemos renunciado al oculto y vergonzoso, no andando con astucia ni adulterando la palabra de Dios, sino que mediante la manifestación de la verdad nos recomendamos a la conciencia de todo hombre en la presencia de Dios". Y dice en el mismo capítulo 4, versículo 16, dice así: "Por tanto, no desfallecemos antes, bien aunque nuestro hombre externo va descayendo, sin embargo nuestro hombre interior se renueva día a día, pues esta aflicción leve y pasajera nos produce un eterno peso de gloria que sobrepasa toda comparación. Al no poner nuestra vista en las cosas, al no poner nuestra vista en las cosas que se van, sino en las que no se ven. Porque las cosas que se ven son temporales, pero las que no se ven son eternas". Así que nuevamente nos aconseja el Señor que pongamos nuestra mirada, ¿a dónde? En las cosas que no vemos, pero que hemos creído por fe, que son entregadas a nosotros a través de esta palabra. Ahora vamos a Gálatas, capítulo 6, versículo 9, que nos dice de esta manera, dice: "Y no nos cansemos de hacer el bien, pues a su tiempo, si no nos cansamos, segaremos. Así que entonces hagamos bien a todos según tengamos oportunidad, y especialmente a los de la familia de la fe". Identifica ahí que hagamos bien a todos, aunque no sea cristiano, y en especial a los que son, ¿verdad?, nuestros hermanos en Cristo. Importante de ver estas que el Señor nos envía hacia nosotros, para que entendamos su verdad. Y en Hebreos capítulo 12 nos dice de esta manera. Hebreos capítulo 12, versículo 3, dice así: "Considera, pues, aquel que soportó tal hostilidad de los pecadores contra sí mismo, que no os canséis ni os desaniméis en vuestros corazones, porque todavía en vuestra lucha contra el pecado no habéis resistido hasta el punto de derramar sangre. Además, habéis olvidado la exhortación que como a hijos se os dirige: Hijo mío, no tengas en poco la disciplina del Señor, ni te desanimes al ser reprendido por él, porque el Señor al que ama disciplina y azota a todo el que recibe por hijo". Amén. Nos da ese consejo a nosotros, ¿verdad?, de permanecer, de entender que a pesar que está el sufrimiento, no hemos llegado al punto, ¿verdad?, donde llegó el sufrimiento de nuestro Señor Jesucristo. Y eso tenemos nosotros que tener claro, ¿verdad?, que su palabra está en combinación la una con la otra de todo lo que es dado a nosotros. Que esta palabra en Isaías se cumple y va siguiendo así su propósito. Cuando nos dice, ¿verdad?, en el capítulo 40 de Isaías, versículo 2:
Habla, corazón de Jerusalén, y decirle a voces que su lucha ha terminado, que sus iniquidades han sido quitadas, que ha recibido de la mano del Señor el doble por todos sus pecados. Esto va de acuerdo a las cosas. Si usted lee todo el capítulo para tener el entendimiento, va en el de acuerdo a todas las cosas. Si usted sigue leyendo, donde nos habla que Israel es perdonado y es sacado, ¿verdad? Una y otra vez. Pero llega el tiempo que es revelado, ¿verdad? Se revela, se aparta y no queda impune las cosas que él hace. Y entender entre la diferencia que está en la Israel física en la cual Isaías nos está hablando, pero en la que Jesús al venir establece la Jerusalén espiritual, Israel espiritual, somos hijos, ¿verdad? Y por tal en el espíritu hay un nuevo pacto hecho, donde está lo espiritual y no lo carnal. Y nos hace ver, ¿verdad?, cómo Israel una y otra vez vuelve y se vuelve a otros caminos que no están bajo el propósito de Dios. Y nos lleva así consecuentemente cómo va trayendo cosas, alianzas que no vienen de Dios. El Señor quiere que nosotros esperemos en Él, para que Él sea quien venga y traiga justicia para nosotros, en el tiempo de Él, no en el tiempo de nosotros, y que se haga conforme la voluntad. En Apocalipsis, en el libro de Revelaciones, ¿verdad? Que viene y nos lleva a Apocalipsis capítulo 18, versículo 4, dice así, comenzando, dice, y oíd otra voz del cielo que decía, salid de ella, pueblo mío, para que no participéis de sus pecados y para que no recibáis de sus plagas, porque sus pecados se han amontonado hasta el cielo y Dios se ha acordado de sus iniquidades. Pagadle tal como ella ha pagado y devolvedle doble según sus obras en la copa que ella ha preparado. Prepararé el doble para ella. Y cuando ella se glorificó a sí misma y vivió sensualmente hacia darle tormenta y duelo, porque dice en su corazón, yo estoy sentada como reina y no soy viuda y nunca veré duelo. Por eso, en un solo día vendrá sus plagas, muerte, duelo y hambre, y será quemada con fuego, porque el Señor Dios que la juzga es poderoso. Y los reyes de la tierra que cometieron actos de inmoralidad y vivieron sensualmente con ella, llorarán y se lamentarán por ella cuando vean el humo de su incendio, mirando de pie desde lejos por causa del temor de su tormento y diciendo, ay, ay, la gran ciudad. Babilonia, la ciudad fuerte, porque en una hora ha llegado su juicio. Y los mercaderos de la tierra lloraron y se lamentaron por ella, porque ya nadie compra de sus mercaderías, cargando de oro, plata, piedras preciosas, perlas, lino fino, púrpura, seda y escarlata, toda clase de madera olorosa y todo objeto de marfil y todo objeto hecho de madera preciosa, bronce, hierro y mármol, y canela, especies aromáticas, incienso, perfume, mirra, vino, aceite de oliva y flor de harina, trigo,
bestia, oveja, caballos, carros, esclavos y vidas humanas, y el fruto que tanto que has anhelado se ha apartado de ti, y todas las cosas que eran lujosas y espléndidas se han alejado de ti y nunca más las hallarán. Una palabra de la revelación, de la rebeldía que puede llegar hasta la muerte, porque Dios es justo y permanece, pero también llega el tiempo donde el que no se arrepiente recibe de su justicia. Por lo tanto, Él nos llama a que nosotros no seamos juzgadores, porque el único juez es Él, que Él es el que se mantiene firme para traer así la justicia eterna para cada uno conforme sus obras. Tenemos que estar firmes nosotros en la palabra del Señor y no desviarnos de ella, para que así su palabra permanezca en nosotros y nosotros podamos permanecer en su palabra, para que así podamos llevar a cabo la voluntad de Dios. Porque al separarnos de la palabra de Él es caminar sin camino, sin caminar en nuestros propios pensamientos, los cuales están basados en lo que vemos. Pero aquel que pone su confianza en Dios pone también su mirada en Él. Y así busca no lo que ve, sino en lo que ha creído y donde ha puesto su esperanza, que es en lo que no se ve y es las cosas que son qué eternas. Es importante que nosotros, ¿verdad?, pongamos atención a estas cosas. Y aquí, regresando a Juan, ¿verdad?, el Bautista, a ese hombre, ¿verdad?, que desde antes fue juzgado durante él estaba llevado hasta la muerte y ahora es renacido en muchas de las personas diciendo, ¿verdad?, que fue una persona que no, que traicionó a uno que estaba ahí y no tomando en cuenta su principio. Y vamos a leer aquí en Lucas capítulo 1 en el versículo 5, que dice así: Hubo en los días de Herodes, rey de Judea, cierto sacerdote llamado Zacarías, del grupo de Abías, que tenía por mujer una de las hijas de Aarón, que se llamaba Elizabeth. Elizabeth. Ambos eran justos delante de Dios y se conducían intachablemente en todos los mandamientos y preceptos del Señor. No tenían hijos porque Elizabeth era estéril y ambos eran de edad avanzada. Pero aconteció Zacarías ejercía su ministerio sacerdotal delante de Dios según el orden indicado a su grupo, conforme a la costumbre del sacerdocio, fue escogido por sorteo para entrar al templo del Señor y quemar incienso. Y toda la multitud del pueblo estaba fuera orando a la hora de la ofrenda de incienso. Y se le apareció un ángel del Señor de pie a la derecha del altar del incienso. Al verlo, Zacarías se turbó y el temor se apoderó de él. Pero el ángel le dijo: No temas, Zacarías, porque tu petición ha sido oída y tu mujer Elizabeth te dará a luz un hijo y lo llamarás Juan. Y tendrás gozo y alegría. Y muchos se regocijarán por su nacimiento, porque él será grande delante del Señor. No beberá ni vino, ni licor, ni será lleno del Espíritu, y será lleno del Espíritu Santo aún desde el vientre de su madre.
Y él hará volver a muchos de los hijos de Israel al Señor su Dios, e irá delante de él en el espíritu y poder de Elías para hacer volver los corazones de los padres a los hijos y a los desobedientes a la actitud de los justos, a fin de preparar para el Señor un buen, preparar para el Señor un pueblo bien dispuesto. Entonces Zacarías dijo al ángel: ¿Cómo podré saber esto? Porque yo soy anciano y mi mujer es de edad avanzada. Respondió el ángel y le dijo: Yo soy Gabriel, que estoy en la presencia de Dios y he sido enviado para hablarte y anunciarte estas buenas nuevas. Y he aquí que te quedarás mudo y no podrás hablar hasta el día en que todo esto acontezca. Porque cuando no creíste mis palabras, las cuales se cumplirán a su debido tiempo, y el pueblo estaba esperando a Zacarías y se extrañaba de su tardanza en el templo. Pero cuando salió, no podía hablarles y se dieron cuenta de que había visto una visión en el templo y él les hablaba por señales y permanecía mudo. Y cuando terminaron los días de su servicio sacerdotal, regresó a su casa. Y después de estos días, Elizabeth, su mujer, concibió y se recluyó por 5 meses diciendo: Así ha obrado el Señor conmigo en los días en que se dignó mirarme para quitar mi afrenta entre los hombres. Y al sexto mes, el ángel Gabriel fue enviado por Dios a una ciudad de Galilea llamada Nazaret, a una virgen desposada con un hombre que se llamaba José, de los descendientes de David. Y el nombre de la virgen era María. Y entrando el ángel le dijo: Salve, muy favorecida, el Señor está contigo, bendita eres tú entre las mujeres. Pero ella se turbó mucho por estas palabras y se preguntaba qué clase de saludo sería este. Y el ángel le dijo: No temas, María, porque has hallado gracia delante de Dios. Y ustedes saben la historia, ¿verdad? Léala, ahí está. Pero vemos aquí que el nacimiento de Juan no fue una casualidad, no fue un hombre que agarró mucha fe en el camino y de repente empezó, no que fue escogido desde antes de estar en el vientre de su madre, fue enviado y fue estado con el poder y la gracia de Dios desde la formación en el vientre de su madre. Y fue llenado y traído con el Espíritu Santo y hizo la obra del Señor. ¿Cómo puede hoy decir las personas que se levantan y decir que es una persona que traicionó, que no hizo conforme la voluntad de Dios cuando él siguió? Y esclareció, sí, cuando estaba encarcelado, llamó y le dijo que le preguntaran al Señor. Pero el Señor no vino y lo rechazó porque vemos esa pregunta. Él le dijo que fuera y le dijeran a él que no había otro, que él era. Le confirmó ahí, si esta doctrina falsa que están diciendo fuera verdad, el Señor lo hubiera exhortado. Así como cuando Pedro le dijo, ¿verdad?, que no iba a ir, que no fuera a Israel, y le dijo que apártate de mí, Satanás, porque estaba queriendo ir en contra de la voluntad de Dios y lo reprendió porque sabía que ese espíritu no venía de la verdad. También así el Señor ve las cosas que están sucediendo. Él no ciega sus ojos a la injusticia, ni al derrame de sangre inocente, ni al sufrimiento de los hombres, porque recordemos que un tiempo estuvimos separados donde eran que el pueblo y los que somos, ¿verdad?
de la nación de Israel. Pero vino Jesús y rompió eso. Y en esto somos ahora unos solos. Unos creación porque no llegan al Señor y otros llegamos a ser hijos por la misma fe y esperanza que el Señor ha extendido para todos y con todos. Porque ya no hay griego y ya no hay verdad israelita, ya no hay judío, sino que todos somos unos. Uno en Cristo Jesús a través del Espíritu. Y cuando llegamos a ser pueblo espiritual de Él. Por lo tanto, tenemos nosotros que mirar al Dios eterno, al Dios de misericordia, ¿verdad? Y estar nosotros agradecidos con el Hijo, que el Padre envió para nuestra salvación y para extender nuestro camino y poner nuestra mirada, no en las cosas que miramos, no en la Israel que usted ve físicamente, sino que en la que Dios espiritualmente está creando en usted y en mí para ser el pueblo escogido, ¿verdad? De los tiempos finales y donde Él establecerá su reino y Él será nuestro Dios y nosotros seremos su pueblo, como está en Apocalipsis 21, donde Él estará con nosotros, ¿verdad? Y establecerá y vivirá entre los hombres, dice. Así que nosotros tenemos que estar puestos no en lo que nuestros ojos ven, ni nuestros oídos oyen, sino en lo que está en la palabra del Señor, conforme su voluntad, en las cosas espirituales y venideras que hemos creído, aunque no miremos, pero llevamos la convicción de su palabra, la cual Él confirma que no pasará, ni será descartada, ni cambiada, que se llevará a cabo y será cumplida. Hasta que Él esté y no estemos nosotros en su presencia. Él confirma que no pasará, ni será descartada, ni cambiada, que se llevará a cabo y será cumplida.

Señor le esclarezca y que Él le dé el entendimiento en el espíritu para que usted pueda ver las cosas no conforme el mundo quiere juzgarlas y ponerlas, sino conforme Dios las tiene escritas en su palabra, para que nosotros no nos apartemos del camino, sino que sigamos en el camino y seguimos como el Señor dice, que no vamos a desfallecer y vamos a poder así dar de lo que gracia hemos recibido a todo aquel que lo necesite y en especial a los de la fe, nuestra familia de fe. Así, amados hermanos, el Señor les bendiga, les quiero mucho, sigamos adelante con la palabra del Señor, no nos apartemos de ella y fortalezámonos en ella que cada día la necesitamos más. Bendiciones, su hermana Sandra Campos.

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0: Buenas tardes, hermanos. Que nuestro Dios nos continúe bendiciendo a todos. Es un enorme privilegio poder acompañarle en este espacio de alabanzas variadas. Si usted desea escuchar alguna alabanza, solamente debe activar el 2415-1436. Vamos a complacerle con su alabanza. Tenemos una hora. 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Un saludo muy especial para nuestros hermanos que a través del internet nos están sintonizando. Saludos especiales para cada uno de nuestros hermanos. Este espacio no cuenta con patrocinador. Si usted desea colaborar, puede comunicarse al 2415-1436. Así iniciamos. Dios le bendiga.
1: Sí, hermana Jacqueline.
0: Amén, hermana. Dios le bendiga.
1: Dice mi esposo, Fidel Adán García.
0: Fidel Adán García, sí.
1: Me va a colaborar con esa hora.
0: De acuerdo, hermana.
1: Que aquí de Cantón Río Frío le estamos llamando.
0: Sí, amén, hermana. Permítame por acá. El hermano José Adán García.
1: Fidel Adán.
0: Dios mío, santo, Fidel.
1: Hay que ponerle otro nombre.
0: Fidel. Fidel Adán García. ¿De acuerdo, ajá, hermana?
1: Vale, hermana.
0: Bueno.
1: Me unas dos alabanzas.
0: Sí, me dice cuál, hermana.
1: Que viva nuestro rey.
0: Sí.
1: Y lágrimas en el desierto.
0: Bueno, hermana, con gusto, ajá, le complacemos. Vale, hermana.
1: Ahí el domingo le va a llevar la ofrendita al hermano Alfredo.
0: De acuerdo, pues, hermana.
1: Él es el que se encarga de llevar.
0: Sí, amén.
1: Sí.
0: Vale, hermana. Bueno, hermana.
1: Sí, estamos escuchando.
0: Gracias.
1: Buen día a usted, mamá.
0: Sí, amén.
1: Yanita,
0: amén, amén. Lidia,
1: mano Toniel.
0: Sí, amén.
1: De la radio, hermana.
0: Bueno, hermana. Que el Señor, gracias, me la bendiga. Ah,
1: gracias, hermana.
0: Amén, amén.
1: Tardes.
0: Gracias.
1: Dios me bendiga.
0: Amén. Las disculpas, hermano Fidel Adán. Ya es la edad. Sin duda alguna, hermano Fidel Adán García. Gracias por estar ahí pendiente de nuestro patrocinador. Ya le cambiamos el nombre, hermano, por Dios santo. Sea Dios bendiciendo la vida de todos nuestros hermanos en Aguachapán. Agradecemos el patrocinio de nuestro hermano Fidel Adán García. Algún día lo vamos a conocer, hermano. Damos paso a esta llamada. Dios le bendiga. Amén, amén. Dios le bendiga. Sí, desde el refugio. Sí, amén. Gracias.
1: Hermano Elías.
0: Bueno, saludos, hermano Elías.
1: Va.
0: Sí.
1: Para hermana Yanita.
0: Saludos, hija.
1: Para mi abuelita Mari.
0: Bueno, saludos, abuelita Mari.
1: Para mi abuelito Tono.
0: Sí, saludos.
1: Soy este chute en el pastor.
0: Sí, amén. Para todos los que escuchan Radio Pastor.
1: Para hermana.
0: Sí.
1: Soy de Panamá.
0: Bueno, saludos.
1: Y te voy a llamar.
0: ¿Sí? ¿Cuál? ¿Cuál sería?
1: Ay, es decir, por Dios.
0: Agradecida con Dios. Bueno, con gusto le complacemos.
1: Gracias.
0: Dios le bendiga. Gracias, feliz tarde. ¡Qué bonito! Sí, feliz tarde para todos. Es la hora del sueño, hermano. De las 2, 3 de la tarde, cuando estamos ahí en el negocio, ahí en el taller, yo recuerdo. Sí, hermano. Alguna vez fuimos a trabajar en fábrica, en taller. Y estas horas son bastante pesaditas. Dios le bendiga. Santo Dios. Pero por todo y en todo hay que dar gracias a nuestro Dios. Agradecidos con nuestro Dios y con nuestro hermano Fidel Adán García, nuestro patrocinador. Escuchamos por acá. Dios mío santo.
2: Soy Roberto Contorno Toledo. Y vivo panel la Laguna Coatepec.
0: Planes de la Laguna Coatepec.
2: Contigo, Manaki.
0: Amén, amén, Dios le bendiga. Saludos para nuestro patrocinador, hermano Fidel Adán García. Continuamos por acá. Déjeme verificar que tenemos esta nota de voz. Vamos a escucharla.
3: Hermana, que el Señor le bendiga. Sí, me complace con la alabanza. Señales del grupo Emmanuel. Señales. Bendiciones.
0: Amén, amén. Bendiciones para usted también, hermano. Es el reino que no acabará. Sí, y la hora de las 2, 3 de la tarde. Momento para descansar. Para los hermanos que por la madrugada salen al trabajo, a esta hora ya han llegado a la casa. Y es hora de descanso para luego retomar fuerzas y asistir al culto. Así que saludos para usted que está descansando. Dios le bendiga. Amén, hermano. Dios le bendiga.
4: Me puede complacer con alabanza.
0: ¿Cuál desea escuchar?
4: Rumbo al cielo.
0: Rumbo al cielo. Con gusto le complacemos.
4: Bendiciones.
0: Amén, amén. Dios le bendiga. Hermano Ángel Godoy, Dios le esté bendiciendo. Gracias por estar en nuestra sintonía. Tengo espacio para tres cantos más, hermano. Tres cantos más. Es que cuando uno come mucho, también, hermano, le afecta. Saludos. Dice para acá, hermana Jacqueline, bendiciones. Y que Dios me la bendiga siempre. ¿Me puede complacer con la alabanza, mi barquilla? Desde El Jordán, número 2, bendiciones. Con gusto le complacemos. Saludos para nuestro patrocinador, hermano Fidel Adán García. Ya le habíamos cambiado nombre, hermano. ¡Qué barbaridad! Y ya se me había olvidado. ¡Qué barbaridad! Ya se me había olvidado la alabanza, hermano. ¡El Jordán! ¡Qué terrible! Escuchamos por acá.
5: Dios le bendiga, hermana.
0: Sí, amén, ya, hermana, querida, Dios le bendiga.
5: Estoy escuchando la radio.
0: Amén, favor, hermana.
5: Ponerme una alabanza.
0: ¿Cuál desea escuchar?
5: Del grupo Fortaleza.
0: ¿Cuál?
5: Ya me agarró la tarde. Y estoy escuchándola, San José, los sitios Tarnique. Bendiciones.
0: Amén, hermana, amén.
5: Un saludo para toditos los que están en la radio y los que están oyendo, hermano.
0: Amén, amén. Me agarró la tarde. No había escuchado esa alabanza, hermano.

0: Jesús, hermana. No la encuentro. Ya me agarró la tarde. Un saludo muy especial para nuestro hermano Fidel Adán García. Ah, me llegó tarde. Así es el título de la alabanza. Me llegó tarde. Un saludo muy especial para cada uno de nuestros hermanos. Ahora sí, la tengo lista, hermana.
1: Pero yo anhelo.
0: Grupo Fortaleza, me llegó la tarde.
1: Y voy a hacerla.
0: Bueno, saludos, hermana. Gracias por estar ahí pendiente. Nuestro patrocinador, hermano Fidel Adán García. Dios le esté bendiciendo a usted y toda la familia.
2: Cuando los
0: gracias, hermanos, por el apoyo para este ministerio radial. Si usted desea escuchar alguna alabanza, puede solicitarla. Nosotros iniciamos con los cantos. Saludos para usted que nos está sintonizando en su lugar de trabajo. Para nuestros hermanos que ya van rumbo hacia su casa. Saludos especiales. Y para los hermanos que todavía nos quedan unas cuantas horas de trabajo, hermanos. ¡Ánimo! Cantemos las alabanzas y disfrutemos de lo que Dios nos ha dado. Vamos a escuchar por acá.
3: 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Los que pasan los programas me la ponen.
0: Dios mío santo, hermana. Bueno, por ahí la encontramos ya, hermana. No se preocupe, vamos a complacerla. Iniciamos con estos cantos que ha solicitado nuestro hermano Fidel Adán García. Que viva nuestro rey y lágrimas en el desierto. Son los cantos que ha solicitado. Y posteriormente cada una de las alabanzas que usted ha solicitado estarán sonando, agradecidos con nuestro Dios, con nuestros niños y con toda nuestra fiel audiencia. Excelente tarde para todos. Que viva nuestro rey. Saludos, hermana Nilda.

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Dios te bendiga, pueblo de Dios. Gloria al Señor por este hermoso momento el que el Señor nos da. Bienvenidos todos por su programa Levántate y Resplandece. Gloria al Señor. Bueno, le damos gracias al Señor en esta hora, en esta tarde, ¿verdad? Porque el Señor nos permite de poder estar aquí para aprender más de su palabra. Y bueno, les voy a invitar a que oremos en esta hora, dándole gracias a Dios por sus bendiciones, por los problemas, por todo lo que viene en nuestras vidas. Gracias, Padre, te damos gracias en este día tan hermoso que tú nos das, tan maravilloso, Señor, en el cual estamos disfrutando de todo, Señor, de todo lo creado por ti. Padre, así te pedimos, Señor, que tú pongas de tu gracia, Señor, y de tu sabiduría en nuestras vidas, Señor, para que podamos impartir esa reflexión de tu palabra. En el nombre de Jesús te doy gracias, Padre, por los hermanos, hermanas y amigos y amigas que nos están sintonizando en este momento su programa Levántate y Resplandece. Gracias, Padre, en el nombre de Jesús. Amén. Gloria a Dios. Déjame decirte que todos tenemos estrés, ¿verdad? Nos llenamos de estrés, que porque desde que nos levantamos a buena mañana y tengo que ir a la radio, que tengo que hacer esto, que bueno, hacer el otro, y bueno, tantas cosas que tenemos en mente, y a veces somos cabezas como aparentemente, ¿verdad? Mi servidora no hace nada, pero mira que tengo que hacer un montón de cosas. Y bueno, y lamentablemente a veces no puedo ni estar en la radio, pero sí lo puedo hacer por medio de ese privilegio que se me ha dado aquí por WhatsApp, de poder pasar el mensaje, ¿verdad? Porque a veces no alcanzo a llegar a la radio porque a veces vengo desde El Salvador y ya el tiempo pues ya no me da. Pero así lo doy gracias al Padre. Ese sería uno de los tres que uno puede manejar, y ya van a saber ustedes por qué es peligroso que nosotros tengamos estrés. Muchas veces acabo yo de decir de que, Señor, te doy gracias por todo lo creado por ti, porque gracias al Padre, pues, solo ver el mar es maravilloso. Uno dice, pero qué hermoso, qué lindo. El nuevo amanecer, pero qué triste cuando solo pasamos encerradas dentro de las cuatro paredes y no podemos ver ni el mar ni el sol. Dios mío, qué terrible, ¿verdad? Qué terrible es para aquellas personas que no pueden ver el sol, la luz de un nuevo día, no pueden disfrutarlo. Porque Dios lo hizo, el Padre lo hizo para buenos y malos, ¿verdad? Pero sin embargo, su amor es tan grande que no le importó ni que tú ni que yo no le hubiésemos amado ni le fuéramos a amar. Y le doy gracias al Padre porque piense que el estrés es una de las enfermedades que nos puede causar problemas grandes. Porque piense que solo el estrés dice, mira, escuchemos un momento lo que es el estrés. Es la reacción natural y física de tu cuerpo ante cualquier cambio, desafío o demanda. Cuando percibes una situación como amenazadora o exigente, tu sistema nervioso se activa y libera hormonas como la adrenalina, preparándote para la acción. ¿Qué significa eso para mí? Va. Por ejemplo, yo soy en mi trabajo. Y como enfermera, pues a mí se me exige bastante. Y tengo que hacer esto, tengo que hacer el otro. Yo tengo que programarme porque un día tengo tal vez 16 cosas que hacer. Y esas 16 cosas, mentiras que las voy a hacer un día, ¿verdad? No alcanzo a hacerlas. Pero lo más terrible es cuando me, me,
Ya entro en acción y quiero hacer todo rápido, en una hora, es mentira que lo voy a hacer todo, ¿verdad? Entonces nos estresamos tanto que ¿qué enfermedades nos podía causar por el estrés? Nos puede causar por estrés una gastritis nerviosa, un colon irritable, una arritmia, pero nos puede afectar el sistema inmunológico, cardiovascular y digestivo. Vemos nosotros que no es tan bonito que estemos estresados. Por eso algunas veces el médico recomienda, ¿verdad? Es, digamos, el cardiólogo, por decirte algo, recomienda y le dice al paciente, bueno, para su corazoncito, Don Manuelito o Rosibel, como se llame el pacientito, ¿verdad? O Jacqueline. A mí me gusta Jacqueline porque desde que la conocí vi que es una señorita de oración. Y eso me encantó mucho porque cuando estoy en la radio se siente la presencia de Dios, ¿verdad? Y fíjense que realmente el llenarnos de la presencia de Dios es tan bonito porque no tomamos a pecho los problemas. Porque fíjense que a uno puede venir bastantes problemas, bastantes cosas a nuestras vidas, pero estamos orando al Señor, estamos orando al Padre para que nos ayude. Por ejemplo, si te están haciendo la vida imposible, si el jefe te está haciendo la vida imposible, el supervisor, qué sé yo, tu maestro, y te lastima, te ofende, no te enseña, a veces dudas todo de ti, pero ni tan siquiera de todo lo que dices, que tal vez colaboraste en una fiesta o una comida, no sé, y no recibiste pero en un pedazo de pan, o no recibiste algo que ni una vejiga, por decirte algo tan sencillo. Y tú dices, no recibí nada, absolutamente no recibí nada, pero qué tonta fui yo no recibir nada. Discúlpame, pero la Biblia dice que seamos benignos unos con otros. Porque si tú y yo tenemos un pedazo de pan y no nos compadecemos con el prójimo, entonces, ¿qué estamos haciendo? ¿Qué vamos a decirle cuando lleguemos ante el Padre? ¿Qué le vamos a decir? Te voy a poner un ejemplo tan sencillo e insignificante. En estos días, en el mes de junio, te estoy hablando de este mes de junio, un señor me tocó a la puerta y yo abrí, ¿verdad? Pensando que era una de mis sobrinas, abrí y era un señor. Y me dijo, ¿puedo cortarle la grama? Me dijo. Y yo le dije, pues bueno, no hay mucha grama, pero está bien, puede quitarla. Y me dijo, mire, me dijo, y ¿no tendrá una tortilla tiesa que me regale? Y yo le dije, sí, tengo tortillas, permítame un momento mientras usted me corta el zacate. Me cortó el zacate y yo dije a freír frijoles, y le puse chorizo, le puse quesito, le puse crema, le puse dos tortillas porque era como a las 7 de la mañana que estaba yo desayunando, y le puse dos tortillas tostadas y dos panes franceses. Y cuando yo salgo, ¿verdad? Y le pongo una taza de leche, me dice, mire, voy a tomar la leche, pero voy a tomar la leche ahorita, me dijo, pero en verdad no tengo hambre, me dijo. Pero ¿cómo es eso? Si usted me dijo que se estaba muriendo de hambre, que le dolía el estómago, y ahora me dice que no puede, que no quiere. Y me dice, pero mire, me dice, le voy a guardar la comida. Mira, eso no fue tanto lo que me sorprendió, sino que me dijo, bueno, yo a todo esto, pues yo le pagué, ¿verdad? Me cobró cómodo y le pagué. Y me dice, mire, me dice, pero usted es una gran persona. Usted es buena persona, me dijo.
Y yo, bueno, como estoy acostumbrada a que me digan eso, ¿verdad? Lo digo para la gloria de Dios, no me extraño mucho, pero luego me quedé pensando, ¿por qué este señor me dijo que yo era una buena persona? Ah, después reflexioné. Después, hasta después reflexioné, ¿por qué me ha dicho? Pero si usted es buena, me dijo, con signo de admiración, ¿verdad? Pues, pero si usted es buena y buena persona, me dijo. Es una gran persona y así me estaba tratando. Y bueno, pidió una bolsa, yo no tenía bolsita pequeña para que le echara la comida y me dijo, me lo voy a llevar, lo voy a guardar para cuando tenga más hambre. Tengo familia que darle de comer. Mira, si será verdad, mentira, no lo sé. Pero el señor se lo llevó contento, feliz. Se lo llevó, le pagué y se llevó la comida. Y yo me quedé pensando, ¿por qué me dijo esto? Mi papá afuera escribió en las paredes, escribió, tú puedes ser un doctor, tú puedes ser un ingeniero, tú puedes ser un médico, tú puedes ser un gran arquitecto, tú puedes ser aquí, tú puedes de todo, ¿verdad? Ya, ponete el título que tú quieras, pero sin Cristo nada serás. Venga Él y con Él reinarás. Yo dije, wow. Le dije, wow. Entonces, no sé qué le habrá dicho a mi señor. No sé si me lo mandaron, no te lo puedo decir. Pero me quedé tan sorprendida por lo que me dijo, pero luego reflexioné y me puse a pensar en ello. Te digo esto no para que tú veas que yo sea buena, no. Te lo digo porque todos somos malos. El ser humano es de corazón malo, pero te lo digo porque la Biblia dice que tenemos que ser benignos unos con otros. A no ser que tu servidora no hubiese tenido un pedazo de pan, yo le hubiera dicho, mire, dice que no tengo que confesarle en ese momento, pero gracias a Dios que sí tenía. Por eso dice la Biblia, ser benignos unos con otros, compadecernos del prójimo. El Señor me aparentó que tenía mucha hambre y cuando yo le estaba dando de comer, me dijo que no tenía hambre y bueno, ¿qué podía hacer yo? Pero la Biblia dice ser benignos unos con otros. Si nosotros nos compadecemos del prójimo, también tenemos que compadecernos de nuestros enemigos. Alguien podría decir, pero yo no tengo enemigos. Cuando hay una persona que te aparenta ser muy amable contigo, y es una persona melosa, una cosa es ser cariñosa y otra cosa es ser melosa. Y cuando la persona es melosa, cuando uno es transparente, se siente uno incómodo. Pero cuando uno es sincero y la persona es sincera, pues qué bonito cuando somos rectos y decimos las cosas como son. Ni ella ni yo, pues nos vamos a molestar. Pero sí, fíjate que realmente cuando hay personas que esconden la comida haciéndose pasar que no tienen qué comer, la otra persona hace aguantar hambre a la otra persona. ¿Le agradará a Dios eso? Y cuando tú tienes pollo, tienes carne, tal vez comes mejor que yo, y tiene uvas en tu casa, manzanas y todo en la refri, pero el prójimo que estaba mendigando un pedazo de pan, tú no tuviste, no tuviste compasión por tu prójimo. Qué triste es, querido amigo, querido hermano, que no te puedas compadecer por porque en aquel día, a quien tú no hayas conocido a mi Señor Jesucristo, ese día Él te va a decir, tuve hambre y me negaste la comida. Escondiste la comida para que yo no comiera. Qué triste es. Algunas veces no podemos ser mamá, es cierto, pero nos compadecemos de aquellas personas que no tienen que comer, como también de aquellos que tal vez no tienen un par de zapatos y decimos, pobrecita esa persona,
que no tiene para un par de zapatos. Nos compadecemos y ahí le llevamos para un par de zapatos, porque el Padre le agrada esto. Pero qué bonito es cuando ponemos en práctica su palabra. Ahora vamos a la Biblia y vamos a hablar en Primera de Samuel del 1 en adelante. Y dice así: Hubo un varón en Ramatai de Sofín del monte de Efraín que se llamaba Elcana, hijo de Jeroham, hijo de Eliú, hijo de Tohu, hijo de Su, Efrateo, y tenía él dos mujeres. El nombre de uno, de una era Ana y el de la otra Penina. Y Penina tenía hijo, mas Ana no los tenía. Y todos los años aquel varón subía de su ciudad para adorar y para ofrecer sacrificios a Jehová, hijos de Eli y Ofni y Finés, sacerdotes de Jehová. Y cuando llegaba el día en que Cana ofrecía sacrificio, daba a Penina, su mujer, a todos sus hijos y a todas sus hijas, a cada uno su parte. Pero a Ana daba una parte escogida porque amaba a Ana, aunque Jehová no le había concedido tener hijos. Y su rival la irritaba, enojándola y entristeciéndola. ¿Por qué Jehová no le había concedido tener hijos? Así hacía cada año cuando subía a la casa de Jehová, la irritaba así. Por lo cual Ana lloraba y no comía. Y Elcana, su marido, le dijo: Ana, ¿por qué lloras? ¿Por qué no comes? ¿Y por qué está afligido tu corazón? ¿No te soy yo mejor que 10 hijos? Bueno, la Biblia nos habla de un hombre que se llamaba Cana. Y Cana tenía dos mujeres, una se llamaba Penina y la otra se llamaba Ana. Penina tenía hijos, la Biblia no describe cuántos hijos tenía Penina, pero Ana no los tenía. Pero cuando se llegaba la hora en que el Cana tenía que dar regalos a Penina y a sus hijos, le daba una parte, bueno, no le daba regalitos, pero a Ana le daba lo mejor, porque la amaba. Pero la amaba, pero la hacía entristecer, la hacía llorar, porque no tenía hijos. Y él decía: ¿Qué acaso no soy yo mejor que 10 hijos, que el hijo que tú deseas? Sabemos que toda mujer desea tener hijos. ¿Cuántas de las mujeres acá que no tienen hijos dicen: Yo deseo tener un hijo? Sí, está muy bien. Deseo tener hijo, pero ¿para qué quieres tener un hijo? Para andarlo chinchineando, ¿verdad? No sé, ¿para qué quieres tener un hijo? Pero tú me dirás: Ay, hermano, que usted no tiene hijos. Sí, no tengo hijos. Pero yo te pregunto a ti: ¿para qué quieres tener hijos? ¿A quién confías? Ay, hermana, es un niño lo más precioso, lo más lindo, sí, pero acuérdate, para la mujer que no está preparada es un gran problema tener un hijo. ¿Por qué? Porque primero tiene que ver que el niño que ella va a tener tiene que ver con anticipación quién se lo va a cuidar. Si trabaja, tiene que saber quién se lo va a cuidar. Si los padres del niño, si los padres de ella, si sus hermanitos, sus hermanas se lo van a cuidar, qué sé yo. Entonces, o si no va a poner una niñera para que se lo cuide. Pero realmente, ¿qué es lo que va a hacer? ¿Qué va a hacer con ese niño? No le va a dedicar el tiempo necesario ni el tiempo que el niño necesita, pero el tiempo que esté con el niño tiene que aprovecharlo. Tiene que aprovecharlo en jugar con él. Jugar con él, aprender con él a leer, aprender con él a escribir, enseñarle que tiene que tener
un hábito de lectura por la palabra y un hábito de lectura en lo secular. Eso es bueno porque a los niños les ayuda a desenvolverse, a desarrollarse mejor. Entonces, el niño va siendo amante, digo yo, de la literatura, cuando les enseñan así. Mira que a mí, ay, hombre, mi papá a mí, pues nunca me pegó. El castigo que me daba era, te lo voy a decir aquí porque mi papá ya no está, ¿verdad? Mi papá ya no está. Pero el castigo que me daba mi papá era que si yo me había portado mal, de castigo tenía que ir a traer, subir arriba y ir a traer un libro. Bajaba y le llevaba el libro y porque él me decía, quiero que leas el libro tal. Ajá, sí, cómo no. Y yo, ay, Dios mío. Ese día, pues yo sabía que no tenía que andar en bicicleta porque mi papá me había castigado. Entonces, pero sí, ¿verdad? A veces me decía, bueno, no sé bien, ya es a la hora, había de salir a jugar. Y entonces, él se ponía a ver su teleprensa y yo salía a jugar yo solita en bicicleta. Y ya después ya salía él en la puerta a verme, ¿verdad? Y bueno, y así. Pero lo que te quiero decir es que mi papá me decía, bueno, como saliste mal en tus calificaciones, entonces quiero que me traigas tu libro. Ajá. El libro de cirugía me vas a traer y me vas a leer los temas tal, tal, tal, tal. Y quiero que me lo respondas todos. Cuando ya hayas respondido a todas las preguntas, pues entonces puedes salir a pasear. De lo contrario, tú no puedes. Y si tú no me respondes, voy a tener que castigarte más fuerte. Yo le decía, ok, papá, está bien. Y fíjate que gracias a Dios, pues, yo leía, ¿verdad? Obligadamente yo leía, tenía que leer los libros. Ya, bueno, pero sí, ya, el castigo ya se terminó, puedes salir a jugar. Yo solita me iba a jugar. Y bueno, me hizo bien mi papá, sí, me hizo un bien, me hizo bien mi papá. Entonces, ¿por qué? Porque, bueno, uno va aprendiendo. Y va conociendo más cosas, ¿verdad? Se va informando más y más, y a tal grado de que a veces la literatura está buena y a veces, bueno, pero mira, ya debes de salir, ya, deja la lectura, después sigue leyendo. No, mira, solo esto voy a leer, que está bonito, habla de eso, ¿verdad? Entonces, así era como nos comunicamos con mi papá, ya teníamos un lenguaje así de literatura que hablábamos y él sabía si le estaba mintiendo o le decía verdad. Pues la verdad es que tener un hijo necesita que el hijo se le dedique tiempo porque también el hijo se puede perder. Si se pierde tu hijo es porque le rebalsó el gusto, como decimos en el léxico salvadoreño, ¿verdad? Rebalsó el gusto a perderse. Muchas veces la niña no se pierde por falta de amor, se pierde porque ella no conoce de Dios, no hay temor en su corazón y ella pues decide pecar, pero ya es decisión de la señorita o del joven que quiere pecar. Pero aquí Ana estaba su corazón triste y afligido. Pero después dice en su palabra, y se levantó Ana después que hubo comido y bebido en el Silo. Y mientras el sacerdote Elí estaba sentado en una silla junto a un pilar del templo de Jehová, ella con amargura de alma oró a Jehová y lloró abundantemente. E hizo voto diciendo, Jehová de los ejércitos, si te dignares mirar a la aflicción de tu sierva y te acordar de mí y no te olvidar de tu sierva, sino que vienes a tu siervo, mi hijo varón, yo lo dedicaré a Jehová todos los días de su vida y no pasará navaja sobre su cabeza. Mientras ella
oraba largamente delante de Jehová. Elí estaba observando la boca de ella, pero Ana hablaba en su corazón y solamente se movían sus labios, y su voz no se oía. Y Elí la tuvo por ebria. Entonces le dijo Elí: ¿Hasta cuándo estarás ebria? Digiere tu vino. Ana le respondió diciendo: No, señor mío, yo soy una mujer atribulada de espíritu. No he bebido vino ni sidra, sino que he derramado mi alma delante de Jehová. No tengas a tu sierva por una mujer impía, porque por la magnitud de mis congojas y de mi aflicción he hablado hasta ahora. Él respondió y dijo: Ten paz, y el Dios de Israel te otorgue la petición que has hecho. Mira qué lindo. Aquella mujer que deseaba tener un hijo estaba con espíritu de amargura, llorando al Señor, y decía: Señor, si tú me dieras un hijo varón, yo lo voy a dedicar a ti. Qué lindo es cuando una mujer, ya sea evangélica o no evangélica, y dice: Señor, si me das un hijo varón o niña, yo lo voy a dedicar a tu servicio. Señor, lo voy a dedicar, que este niño sea tuyo, Señor. Y vemos que muchas mujeres que tienen muchas complicaciones, pero el Padre se compadece de muchas mujeres y les concede un hijo. Porque a Ana le concedió un hijo. Y hasta que ella lo detestó y ella dijo: Bueno, este niño ya es la hora de que sea entregado. Porque aquí dice, mira, y levantándose de mañana, adoraron delante de Jehová y volvieron y fueron a su casa en Ramá. Y de casa se llegó a Ana, su mujer, y Jehová se acordó de ella. Aconteció que al cumplirse el tiempo, después de haber concebido Ana, dio a luz un hijo y le puso por nombre Samuel, diciendo: Por cuanto lo pedía Jehová. Después subió el varón Elcana con toda su familia para ofrecer a Jehová el sacrificio acostumbrado y su voto. Aleluya, mira qué lindo, qué precioso. Para mí, qué precioso es esto. Porque después ellos, dice, espérate. Pero Ana no subió, sino dijo a su marido: Yo no subiré hasta que el niño sea detestado, para que lo lleve y sea presentado delante de Jehová, y se quede allá para siempre. Y Elcana, su marido, le respondió: Haz lo que bien te parezca, quédate hasta que lo detestes, solamente que cumpla Jehová su palabra. Y se quedó la mujer y crió a su hijo hasta que lo detestó. Después que lo hubo destetado, lo llevó consigo con tres becerros, un efa de harina y una vasija de vino, y lo trajo a la casa de Jehová en Silo. Y el niño era pequeño, y matando el becerro, trajeron al niño a Elí. Ella dijo: Oh, Señor mío, vive tu alma, Señor mío. Yo soy aquella mujer que estuvo aquí junto a ti orando a Jehová, pero ese niño oraba y Jehová me dio lo que le di. Mira qué lindo, qué hermoso. Porque la palabra de Dios dice: Y todo lo que pidieres en oración, creyendo lo recibiréis. ¿Y qué hemos recibido el Señor? Hay muchas personas que dicen: Mire, sí, yo oro, pero el Señor no me responde. Yo digo: Bueno, algunas veces el orar solo por orar, eso no es todo. Pero cuando oramos como esta mujer oró, clamó al Señor con todo su corazón, con toda su alma, ¿verdad? Derramando su alma delante de Él, que solo se movía en su labio, y estoy retrocediendo yo, con toda su alma, con todo su corazón, con todas sus fuerzas, porque deseaba ser niño. Y cuando lo presentó ante Jehová, le dijo a Elí: Por ese niño oraba yo. Mira qué lindo.
Y tener una respuesta del Señor tan maravillosa cuando le clamamos y decimos, Señor, pero si solo no te pedí ni que me sanaras una vez y lo dije, Señor, mira, hace poco, no sé si te comenté, que yo tengo roto mi tendón del manguito rotador. Entonces yo le dije, Señor, estoy triste, Señor, estoy triste porque ya no voy a poder danzar para ti, Señor. Me siento inerte, estaba triste, me sentía una inútil, viendo que mi brazo derecho ya no lo podía movilizar. Decía, Señor, ya no puedo, ya no podré levantar mi brazo. Y bueno, solo así le hablaba yo a él. Y de repente yo voy viendo que ya mi brazo lo podía levantar. Y yo dije, gloria a Dios, ¿y qué pasó? Era gloria a Dios. Y le hablo a mi pastor, le digo, pastor, a mi pastor general, le digo, pastor, ya puedo levantar mi brazo. Y bueno, yo estaba feliz, estaba contenta yo. Y el Señor, qué maravilloso tú eres. Porque la palabra de Dios dice, porque para Él no hay nada imposible. La fe mueve montañas. Hay un coro que dice, todo.

Mira qué lindo, qué hermoso. Qué hermoso es. Y no hay cosa más linda cuando Dios contesta nuestras peticiones. Entonces yo te preguntaba anteriormente, ¿para qué quieres un hijo? ¿Para que la vecina vea que tenés un hijo, que sos mamá? Después para estarte amargando los momentos y estar enojada con tu niño y no tenés paciencia después para hablarle. Dios mío, porque tener un hijo no es solo por tenerlo, ¿verdad? A no ser aquella madre que lo tiene por amor, que papá y mamá lo tuvieron por amor y tiene que corregir al hijo por amor. Y que nunca vio a papá y a mamá con la carita enojado, enojada, quitándose la ira, la cólera contigo. Entonces tú y yo podemos decir, mi papá, mi mamá me tuvo por amor. Nunca vi a papá, nunca vi a mamá, que me evitara, que me corrigiera con un leño, con una chancleta, quitarse la cólera, ¿verdad? Como hace mucha mamá, ¿no? Pues nunca vi eso yo, cuando nos tienen por amor. Una vez yo atrevida, ¿verdad? Le dije, papá, ¿cómo fue que me tuviste tú? Le dije. Ah, me dijo, tú fuiste fruto de un gran amor. Wow, estaba bien cipota cuando me dijo eso. Y mi papá ni tan siquiera sabía que yo me quería quitar la vida. Pero cuando eso me dijo, no, hombre, eso me sirvió para toda la vida. Que yo no había nacido porque a él le dio la gana de que yo naciera, sino que él me hizo con amor. Aunque mi mamá no me quería ni nunca me quiso, pero mi papá me amaba. Mi papá me amaba y eso es lo que más me interesó a mí, que mi papá me dio con mucho amor. Y con amor también me corregí. Me corregí con amor, fíjate que no puso el chiche para mí. Entonces, me corregía con amor mi papá. Nunca le vi así la cara de enojado. No, no, siempre la cara la tenía bien risueña. Mi papá era bien risueño, sí le miraba bien la cara. Aunque para predicar, mi papá tenía un mensaje de exhortación. Muchas veces queremos mensajes de amor, mensajes de paz, qué sé yo, pero no todos los que predicamos te van a predicar como quieras tú que te prediquemos al oído, sino que te vamos a predicar como Dios, no te, como el Señor quiere usarnos en el mensaje o la reflexión de la palabra. Amén. Entonces, fíjate que muchas veces al Señor, a nuestro Padre Celestial, no le gusta que tú y yo estemos tristes. A Él no le gusta, porque lamentablemente cuando estamos tristes, cuando estamos estresados, son 200, 300 músculos, ¿verdad? Con órganos que se nos afectan. Y son 13 músculos lo que se nos relaja. Entonces, por eso, como te repito, te decía anteriormente, el médico recomienda que si tú puedes relajarte yendo a otro país o ir al mar, eso es algo maravilloso, porque relaja tus músculos y relaja tu sistema nervioso. Si eres una persona neurótica, porque para mí todas las mamás y papás que castigan a sus hijos en público son personas neuróticas que no saben corregir a sus hijos, aunque sean psicólogos. Y realmente al hijo yo pienso que se le corrige en casa, ¿verdad? No vas a avergonzar a tu hijo en público, sino que delante de ti tú tienes que corregirlo, no en la calle. Pero quiero que abras tu Biblia en Isaías 60, perdón, Isaías 53:7. Angustiado él y afligido, no abrió su boca. Como cordero fue llevado al matadero y como oveja delante de sus trasquiladores. Enmudeció y no abrió su boca. Jesús estaba angustiado y afligido en su corazón.
pero como cordero fue llevado al matadero. ¿Y nosotros qué podemos hacer por él? ¿Habrá algún amigo que me diga, hermana, yo quiero dar mi vida por Jesús? Yo me quiero entregar. Podría decirle a mi Señor, yo.

Bien. ¿Qué nos dice Isaías 61? 61 del 1 al 3. Veamos qué nos dice. El Espíritu de Jehová, el Señor, está sobre mí, porque me ungió Jehová, me ha enviado a predicar buenas nuevas a los abatidos, a vendar a los quebrantados de corazón y publicar libertad a los cautivos y los presos, apertura de la cárcel, a proclamar el año a buena voluntad de Jehová y el día de venganza del Dios nuestro, a consolar a todos los enlutados, a ordenar que a los afligidos de Sión se les dé la gloria en lugar de ceniza, óleo de gozo en lugar de luto, manto de alegría en lugar de espíritu de angustia, y serán llamados árbol de justicia, plantio de Jehová para gloria suya. Mira qué bonito lo que hemos leído, pero ¿qué nos dice el Salmo 126, 5, 5 y 6? Veamos qué nos dice. ¿Qué nos dice este Salmo? Salmo 126. Salmo 126, 5 y 6. Y dice, los que sembraron con lágrimas, con regocijo segarán, e irán andando y llorando el que lleva la preciosa semilla, mas volverá a venir con regocijo, trayendo sus cabillas. El Señor dice, los que sembraron con lágrimas, con regocijo segarán. A veces en el camino, cuando andamos sembrando la buena semilla, a veces pensamos y decimos, no hemos hecho nada por el Señor. Yo me acuerdo de una vez, yo dije, no he hecho nada por el Señor. Y así, ¿verdad? De repente oí una joven que a mí me sorprendió, yo no sabía nada de su vida privada. Y la voy escuchando que dice, por mi hermana Rosibel yo me convertí. ¡Wow! Y estaba ahí presente, ¿verdad? Era una campaña evangelística que, por cierto, había venido nuestro hermano doctor David Aymon a El Salvador. Y se estaba impartiendo la palabra de Dios, pero antes de eso la hermana que estaba cantando era una de las hijas de un pastor. Y ella dice, pues mi hermana Rosibel, yo me había convertido a Cristo. Yo dije, gloria a Dios. Y cuando le vine a saber su testimonio, wow, qué hermoso. Dije yo, el Señor me dio una buena hija, gloria a Dios, ¿verdad? Así que yo me gozo porque esta joven le está sirviendo al Señor en su iglesia. Es hija de pastor y ahora ella es un brazo derecho de su mamá y le está sirviendo al Señor. Gloria a Dios por ello. Pero vamos a ver qué nos dice San Juan 6, 20, 22. Yo había pensado que no había hecho nada por el Señor, pero el Señor da linda sorpresa. Y pensé en el ejemplo que papá ponía, que él decía cuando estaba predicando a través de la radio, antorcha encendida, él decía, allá en la Padre Celestial van a haber sorpresas. Van a haber sorpresas de la en las que menos pensamos. Y después dije, sí, es cierto, van a haber lindas sorpresas que no nos imaginamos nada. Pero ¿qué nos dice San Juan en 6:20? De cierto os digo, que vosotros lloraréis y lamentaréis y el mundo se alegrará. Pero aunque vosotros estéis tristes, vuestra tristeza se convertirá en gozo. Mira lo que dice aquí el Señor. El mundo se va a gozar cuando nos vean a nosotros y nos están lastimando. Pero
Nosotros nos vamos a gozar en el Señor. Qué hermoso esto. Porque dice, la mujer cuando da a luz tiene dolor porque ha llegado su hora. Pero después que ha dado a luz un niño, ya no se acuerda de la angustia por el gozo que ha hallado porque haya nacido un hombre en el mundo. Y esto es cierto. Cuando la mujer está en el momento que hay unas mujeres que les cuesta, ¿verdad? Y otras que no, el carro camina, pues ahí lo tienen, ¿verdad? Porque el niño ya viene y el niño nació y el carro camina. Hay otras que nacen en quirófano. Hay unas que sí les cuesta y otras que no, ¿verdad? Más que todo, la mayoría de ellas son mujeres del campo que no les cuesta parir. Entonces, muchas veces esas mujeres, pues, como no les cuesta, ¿verdad? Algunas de ellas no, como que no valoran mucho y no saben ni cómo tratar a sus hijos. Pero que el padre les enseñe cómo deben de tratarlos. Porque la verdad es que somos humanos y todos somos humanos, ¿verdad? Y pienso que el Señor nos dé de su gracia, nos ayude para su mamá, porque al ser mamá, digo yo que hay que tener mucha paciencia y amor. Pero mira qué lindo. Mira qué dice San Juan 6:33. Dice, esas cosas os he hablado para que en mí tengáis paz. En el mundo tendréis aflicción, pero confiad, yo he vencido al mundo. Nosotros no vamos a tener paz en el mundo. ¿Qué pasa cuando nosotros tenemos problemas? Estamos pensando por momentos difíciles. Estamos buscando a tus compañeras que son mentirosas, que dicen mentiras haciendo la verdad, y a veces nos molestamos por eso. ¿Qué hacemos alguna de nosotras para no amargar nuestra alma? ¿Qué hacemos? Tú me puedes decir, hermano, ¿usted qué hace? Ah, buena pregunta. ¿Qué hago yo para no amargar mi vida, para no sentir rencor, para no odiar a mi compañera de trabajo? Para no tener ningún resentimiento, porque siempre he pensado que no vale la pena, yo no me quiero quedar por una tonterita de esa, ¿verdad? Así que le digo, Padre, que la paz llegue a mi alma, que la paz esté en mi alma, que nada de esas cositas vaya a amargar mi vida, que tu paz, tu gozo esté en mi alma. Así que la persona que cree que va a marcar mi vida y vea mi rostro siempre feliz y contenta, esa persona se muerde y se muerde ella sola. Pero yo siempre estoy feliz porque Cristo vive en mí. Como dice este canto, el gozo del Señor mi fortaleza es. Y el gozo de nuestro Señor es nuestra fortaleza. Él nos ayuda a vencer todos los obstáculos que podamos tener en este mundo. Pero, ¿qué nos dice San Mateo 19, 21? Y podemos buscar San Marcos 10, 21, 22 y San Lucas 18, 24, si no me equivoco, 22 y 23. ¿Verdad? Vamos a ver qué nos dice. ¿Qué nos dice San Mateo o San Marcos? San Marcos, el que tengas más rápido a tu mano. San Marcos 10. San Marcos 10, 21, 22. Entonces Jesús, mirándole, le amó y le dijo: una cosa te falta, anda, vende todo lo que tienes y dalo a los pobres y tendrás tesoro en el cielo. Y ven y sígueme, tomando tu cruz. Pero el afligido por esas palabras se fue triste porque tenía muchas posesiones. Entonces Jesús, mirando alrededor, dijo a sus discípulos: cuán difícilmente entrarán en el reino de Dios los que tienen riquezas. Los discípulos se asombraron de sus palabras,
Pero Jesús respondió, volvió a decirles, hijos, cuán difícil es entrar en el reino de Dios a los que confían en las riquezas. Más fácil es pasar un camello por el ojo de una aguja que entrar un rico en el reino de Dios. Ellos se asombraban aún más diciendo entre sí, ¿quién pues podrá ser salvo? Entonces Jesús mirándolo dijo, para los hombres es imposible, mas para Dios no, porque todas las cosas son posibles para Dios. ¿Sí entiendes? Para el hombre rico le era muy difícil dejar sus posesiones, porque todo lo tenía. La Biblia también nos habla en San Lucas de un hombre que era rico, muy rico, y que nunca se acordó de un hombre que era pobre llamado Lázaro. Lázaro deseaba llenarse de las migajas que caían de la mesa del rico, pero nunca se compadeció hasta que murió el rico. Y Lázaro también murió, pero un día el rico fue llevado al Hades por los demonios, para que tú me entiendas. Y Lázaro fue llevado por los ángeles al seno de Abraham. Bueno, pero como ya sabemos la historia, ¿verdad? No quiero extenderme mucho. Vemos nosotros que qué difícil era para el rico entrar al reino de los cielos. Tú podrás decir, pero yo soy bueno, yo me compadezco del ser humano y le doy, hasta le tengo aquí en mi casa o mi rancho para que viva esto y el otro. No, mi Dios no le importa si tú vives en una casa lujosa o vives en un ranchito o tu techo es de paja. Él no está viendo eso. Él quiere tu corazón. Él quiere tu corazón. Él no está viendo si yo vivo en una casa de láminas, si yo vivo bajo un palo. A él no le interesa eso. Él quiere mi corazón. Que yo le alabe en espíritu y en verdad. Que yo le busque en espíritu y en verdad. ¿Qué te detiene a ti y a mí para buscar de Dios? ¿Por qué? ¿Cuál será tu sueño? ¿Cuál es tu sueño? Y decir, yo quiero tener una casa. Ajá, ¿ese es tu sueño? ¿Y cuál es tu sueño? En lo material, tú quieres ser un arquitecto, un ingeniero, un doctor. Ajá, muy bien. Muy bonito tu sueño. Pero ¿qué nos dice a nosotros en Génesis capítulo 40? Veamos qué nos dice en Génesis. Capítulo 40. ¿Qué nos dice Génesis? Capítulo 40. Del 6 a 6, 7. Después, oh, Dios mío, Dios mío. Ay, Señor bendito. Bueno. Génesis 40, 6 y 7 nos dice, vino a ellos José por la mañana y los miró y aquí que estaban tristes. Y él preguntó a aquellos oficiales de Faraón que estaban con él en la prisión de la casa de su señor, diciendo, ¿por qué parecen hoy mal vuestros semblantes? Ellos le dijeron, hemos tenido un sueño y no hay quien lo interprete. Entonces le dijo José, ¿no son de Dios las interpretaciones? Contádmelos ahora. Vemos nosotros que hay sueños que nosotros no sabemos ni el significado de ellos en algunas veces. ¿Qué es lo que Dios me quiere decir? Hace poco, tal vez me voy a salir del tema, pero hace poco, yo recibí un sueño que yo miraba a papá que estaba muy contento y me dijo, mira, yo ando buscando la camisa celeste. Y él la buscaba y le digo, pero a ti le dos camisas celestes, no sé cuál de las dos quieres.
Y resulta que no se puso la camisa celeste que yo le había planchado, sino que se puso una morada. Y la carita de él siempre contenta. Y yo pensé, ¿qué es lo que Dios me quiere decir? ¿Serán las enfermedades que vienen a mi vida o que están en mi cuerpo? Dios mío santo. Bueno, Señor, si tú quieres que enferma te sirvo, pues enferma te sirvo. Y si tú no me quieres sanar para ti, pues estoy sana para ti. Pero, ¿sabes? Aquí hay algo tan especial que José vio los semblantes de esos dos varones que estaban tristes. Otro estaba triste y él no, su semblante estaba muy mal. Pero José no sabía por qué estaban así hasta que ellos interpretaron a José sus sueños. Ahora bien, vamos a escuchar por último una bella canción titulada Dime por qué estás triste, porque el tema de esta reflexión de la palabra es, Dios nos pregunta, dime por qué estás triste, por qué está triste tu corazón. Dios nos pregunta. Entonces, dejamos a nuestra hermana Jacqueline que nos ponga la canción, dime por qué estás triste.

siempre ese gozo, Señor, en nuestros corazones. Padre, ayúdanos, Señor. Y para ello, Señor, te pedimos estar siempre en oración. Que estemos siempre en oración de rodillas ante ti y ser humildes en toda área, Señor. Que lo poquito que podamos hacer para ti lo hagamos con mucho amor. Te pedimos por esas lindas personas que siempre nos sintonizan. Gracias, Padre. Y que siempre estén en sintonía. En el nombre de Jesús. Amén. Bueno, que mi Señor le bendiga, amados hermanos. Y nos vemos hasta el próximo jueves si mi Señor Jesucristo no ha venido todavía. Y si no nos ha llamado el Señor. Amén. Hasta la próxima. Y que mi Señor le bendiga.

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0: el apóstol San Juan, ya finalizando el primer siglo de la era cristiana, estaba exilado en la isla llamada Patmos. Uno de los césares de Roma lo había enviado a ese lugar por causa de la palabra de Dios que predicaba y el testimonio de Jesucristo. Dice que mucha gente está en la cárcel por haber cometido miles de fechorías. Pero Juan estaba exilado ahí, como en una cárcel en esa isla. Pero por predicar la palabra y testificar de Jesús, es motivo de honra y de gloria que nos puede meter a la cárcel por causa de Jesucristo. ¿Cuántos alaban a Dios? Ahí estaba Juan, ya un anciano, estaba exilado en esa isla solitaria. Ese César hubiera querido matarle porque odiaba el Evangelio de Jesucristo. Y agarró a Juan, pero dice la tradición que quiso matarle en una forma especial, con una tortura, como un tormento para Juan. Quiere matarle por cualquier forma común. Dice que lo sumergió en aceite hirviendo. Y después que lo sumergió ahí, cuando lo sacaron, que el César esperaba ver un esqueleto salir para afuera, salió Juan más sonriente que nunca. Ni un cabello se le quemó. Mi alma te alaba, Jesús. Imagino los ojos del César, cómo se le pondrían cuando ve al apóstol salir vivito. Imagino a Juan sonreírse con el César y decirle, Dios le bendiga. Gracias por la experiencia de un baño turco tan saludable que me ha dado. Mi alma te alaba. Alábelo, Señor. Alábelo, que él vive. Bendito sea Dios. El César sintió miedo, no se atrevió a matarlo, entonces lo exiló a la isla de Palma. Bendito el nombre de Jesucristo. La isla de Patmos era una isla rocosa, apenas 10 millas de larga, ubicada en el Mediterráneo, en la región de Turquía. Lugar apartado, solitario. Ahí estaba Juan en ese terrible lugar. Para esa época ya todos los apóstoles habían partido para el cielo. Gloria a Dios que el de Cristo tiene una ruta, una sola ruta para arriba. ¿Cuántos tienen esa ruta ya agarradita? Gloria al nombre de Dios. El único sobreviviente de los apóstoles era Juan, anciano y ahora exilado, solito, solitario, ahí triste en esa isla. Terrible. Año 70, Jerusalén había sido quemada por las legiones de Roma. Y sí que Juan era el superviviente de todo. Ahí estaba. Imagino que Juan estaría triste y pensando, ¿por qué no me habrán llevado para el cielo a mí también? ¿Qué voy a hacer yo aquí ahora en esta isla solitaria? Ahora no puedo, aquí no puedo predicar, a las piedras no lo voy a predicar. ¿Por qué no me habrá llevado el Señor? Pero Dios siempre tiene un propósito en cada cosa. Usted no se desanime por nada. Usted no se entristezca por ninguna cosa. Usted no se atribule por ninguna prueba, ninguna tribulación. Lo que sucede, Dios lo permite. Nada sucede ni caerse un gorrión de un árbol a la tierra si no lo permite nuestro Padre Celestial. Oiga eso claro y méteselo en el corazón. Y si Dios permite, obra para bien de los que le aman. ¡Alabado sea Dios! Otras palabras, lo que Dios permitió tenía un propósito. Dios amaba a Juan. No era una cosa vana. Dios no permite vanidades, ni es Dios de vanidades. Los hombres sí son gente de vanidades, pero Dios no. Dios todo tiene un propósito, es un Dios de orden, todo lo tiene matemáticamente calculado. Sea bendito el nombre de Jesucristo. Y Juan era un anciano. Y ahí estaba. No sabía él que había una misión tremenda, gigante todavía señalada para él, por eso estaba ahí. En un lugar solitario para que fuera capacitado para esa tremenda misión. Y dice Juan, Apocalipsis capítulo 1, verso 9, dice, yo Juan estaba en la isla llamada Patmos, dice el apóstol, y estaba ahí soportando la paciencia de mi Señor Jesucristo, partícipe de su paciencia. Oiga, ¿cuántos son partícipes de la paciencia del Señor? Ese amén no espanta ni una mosca. Mi alma te alaba, Jesús. No es fácil ser partícipe de la paciencia del Señor, porque la paciencia del Señor, Él todo lo sabe, imagínense. Tranquilo, Él sabe lo que va a pasar. Pero nosotros tenemos que estar tranquilos porque sabemos también que lo que va a pasar es victoria. No hay ninguna otra alternativa ni ningún otro destino, victoria. Pues no importa lo paciente que sea la situación y la paciencia que haya de soportar, tenemos que tranquilito esperar porque sabemos que estamos en victoria. Sabemos que el que está con nosotros es más grande que los que están en el mundo. El que está con nosotros es fiel y verdadero y tiene un plan de victoria para usted. Sea bendito en nombre de Dios. Mi alma te alaba, Jesús. Y Juan dice, yo, hermano vuestro, partícipe de la paciencia de Jesús, estaba ahí en la isla llamada Palma. Dice, pero de pronto sentí detrás de mí una voz como de trompeta que me gritó, yo soy el Alfa y el Omega, el primero y el último. Escribe lo que ves en un libro y envíalo a las 7 iglesias que están en Asia. Bendito sea el nombre de Dios. Una voz como de trompeta detrás de él. 7 iglesias en Asia. 7 iglesias que existían en esa época, reales, no era una fantasía. Y le ordenaron escribir lo que estaba viendo y enviarlos a 7 iglesias. Juan dice que miró hacia atrás a ver quién era aquella voz tan tremenda que le hablaba. Cuando miró para atrás dice que vio 7 candelabros de oro. Y en medio de los 7 candelabros había alguien semejante a un hijo de hombre. ¿Cuántos lo conocen? Los que no lo conocen se lo llevan en esta noche. Los que no lo conocen se lo vamos a presentar en esta noche para que lo abrace, le dé un beso y se lo lleve en esta noche. Alabado sea Dios, porque sin ese hijo de hombre no hay vida ni victoria para nadie aquí abajo. Todo el que está aquí abajo que no tiene ese Cristo está fracasado. Todo el que está aquí ahora que no tiene ese Cristo va rumbo a destino de perdición eterna. Pero en esta noche cambia ese destino por vida en Jesús el Hijo de Dios. Bendito sea su nombre. Dice la Biblia que cuando Juan vio a ese hijo de hombre en medio de esos candelabros, dice que vio que su cabeza y sus cabellos eran blancos, como la lana blanca, como la nieve, y sus ojos eran como llamas de fuego. ¿Cuántos tienen ese Cristo? Y Juan dice, vio que estaba vestido de una ropa que le cubría hasta los mismos pies. Y su voz era como voz de muchas aguas, como voz de multitudes. Cuando hablaba parecía que multitudes estaban hablando. Sea bendito el nombre de Jesucristo. Mi alma te alaba, Jesús. Y Juan dice que en su mano derecha tenía 7 estrellas agarraditas ahí. 7 estrellas en esa mano. Y Juan dice que pudo ver claramente que su rostro resplandecía como el sol cuando brilla con toda su fuerza. Bueno, imagínense, ante la presencia de un personaje como ese, Juan se desmayó, cayó al piso como muerto. Eso sucede continuamente en la campaña, cuando el Espíritu de Dios se derrama, y se derrama con violencia, mucha gente son golpeados por el Espíritu y caen postrados al suelo. Y se quedan como muertos ahí, pero no están muertos nada, están bajo la bendición de Dios. Cuando se paran con una sonrisa, le resplandece el rostro, hasta le cambia la cara. ¡Alabado sea Dios! Que no tenga temor, dígale, Señor, golpéame con tu espíritu en esta noche, aunque me caiga, pero cuando me levante en el poder, me levante con la unción mayor, me levante lleno de tu gloria. ¡Alabado sea Jesús! ¡Hay poder en el Señor! ¡Gloria sea Dios! Juan dice, caí como muerto, pero él puso su diestra sobre mí y me dijo, no temas, yo soy el que vivo, estuve muerto, pero ahora vivo por los siglos y los siglos. ¿Cuántos tienen ese viviente? Dice que no es un Cristo muerto, es un Cristo vivo. Muchos tienen un Cristo muerto, pero el Cristo muerto tiene ojos y no ve. Nosotros tenemos el Cristo vivo, el que tiene todo el poder en el cielo y sobre la tierra, el que tiene vida para nuestras almas, el Cristo vivo, el que murió, pero al tercer día la gloria del Dios del cielo lo levantó entre los muertos para dar vida a toda la humanidad. Amigo, usted no tiene ese Cristo vivo, se lo lleva en esta noche. Que no tiene que rogarle mucho a él para que se deje llevar. Eso es lo que él quiere, que usted se lo lleve. Él vino a buscar y a salvar todo lo que se había perdido. Esta es la noche de su victoria, aprovechela. Yo vivo, dijo. Yo soy el que vivo. Estuve muerto, pero ahora vivo por los siglos y los siglos. Y le dijo algo, algo tan importante. Y yo tengo las llaves del infierno y de la muerte. Oiga, el que tiene las llaves. Una ocasión el Señor le entregó las llaves a Pedro. ¿Pero qué llaves eran? El poder de la palabra para llevar victoria, liberación a la gente. Esas llaves las tenemos todos los que estamos aquí, que tenemos el Espíritu Santo. Todo. Tres hermanos, si usted está lleno del Espíritu, tiene esas llaves. No la suelte. Abre la puerta a los pecadores para que salgan a ver el rostro de Jesucristo. Pero Cristo dijo, yo tengo las llaves del infierno y de la muerte. Oiga eso. La Biblia dice que el que tiene el imperio de la muerte es el diablo. Sin embargo, Cristo dijo, pero yo tengo las llaves del infierno y de la muerte. El diablo tiene el imperio de la muerte, pero Cristo tiene las llaves. Yo sé que el diablo no puede hacer nada ni con la muerte ni con el infierno, a menos que nos lo permita el Señor. Él es el que tiene las llaves. Nada puede hacer. Sea bendito el Señor Jesús. Quiero decir que los que estamos aquí, que tenemos a Cristo, sabemos que las puertas del infierno no prevalecen contra nosotros, porque el que tiene las llaves es nuestro Rey. ¡Alabado sea Dios! Amigo, usted puede tener mil religiones, ser el más religioso de la comunidad, pero mientras no tenga a Cristo, el infierno prevalece sobre usted, la muerte tiene potestad sobre usted, el diablo tiene potestad sobre usted, pero cuando venga a Cristo y se lave en la sangre bendita del Calvario, usted tiene autoridad sobre la muerte, autoridad sobre el infierno, autoridad sobre el diablo, sobre todos los demonios. Usted es más que vencedor. ¡Gloria sea Dios! Sin Cristo nada somos. Aunque sea el más rico de la comunidad, y aunque sea el político más grande y el personaje más célebre de la comunidad, sin Cristo usted no es nada. Está perdido. Satanás, la muerte y el infierno tienen potestad sobre usted. Pero en esta noche cambie ese destino por destino de victoria. Venga Jesús. Venga Jesús. Reciba al que tiene las llaves de la muerte y del infierno. Gloria sea Dios. Y diga esto bien para que lo entienda. En cuanto el pecador muere, enfrenta la primera muerte. Se sale del cuerpo y se va al infierno. Esa es la muerte primera. El espíritu, el cuerpo, olvídese de eso. Se va al sepulcro y se pudrió en pocos días. Ahí está enfrentando esa primera muerte, que es tormento, hasta que llegue el día terrible del juicio final. Cuando llegue el día del juicio final, lo sacan del infierno, lo resucitan, va frente al trono blanco de Dios, lo juzgan, le prueban la culpabilidad y entonces va a la segunda muerte, el lago de fuego y azufre. Ahí será eterno junto al diablo y sus ángeles. ¿Cuáles están caminando en esa ruta ahora mismo? Ni respire ahora, alábelo que él vive. Sea bendito el nombre de Dios. Tenga a Cristo en esta noche, que para los de Cristo no hay muerte primera ni muerte segunda. Para los de Cristo lo único que hay es vida por los siglos y los siglos. Para los de Cristo lo único que hay es victoria eterna. En Cristo ya no hay muerte. Él venció la muerte. En Cristo no hay infierno. Él tiene las llaves del infierno. En Cristo no hay condenación. Él ya nos compró con sangre y nos redimió. En Cristo no hay diablo que fue con usted. Él venció al diablo y le quitó toda potestad y nos la dio a nosotros. Tenemos el poder contra Satanás. ¡Gloria sea Dios! ¡Bendito sea su nombre! Hay poder en Jesucristo. Y el Señor le dijo estas palabras tan importantes a Juan. Le dijo, y en cuanto al misterio de las siete estrellas y los siete candelabros de oro, las siete estrellas son los siete ángeles de las siete iglesias. Y los siete candelabros son las siete iglesias. Hago yo ese mensaje clarito. Y una encomienda de escribe todo lo que ves en un libro y envíaselo a siete iglesias. Pero las siete iglesias tenían siete ángeles. La Biblia nos muestra que los ángeles son mensajeros. No se sabe cuántos miles de ángeles hay aquí ahora rodeando este lugar. Parados en esa muralla como soldados ahí con espadas resplandecientes en las manos. Algunos quizás vestidos como gente allá, metidos entre medio del público, tranquilitos, sentados ahí oyendo el mensaje. Alabado sea Dios. Son mensajeros. Llevan continuamente mensajes arriba. Fíjense que la Biblia dice estas palabras. Oiga esto bien. Dice que hay gozo en el cielo delante de los ángeles de Dios por un solo pecador que se arrepiente. Yo he oído personas predicando que se gozan los ángeles cuando se arrepiente la gente. Eso no es verdad, eso no es lo que dice, eso no lo dice la Biblia. Dice que hay gozo delante de los ángeles. Hay alguien delante del ángel que se goza cuando el ángel lleva noticia allá arriba de que se convirtió tu hijo. Mi alma te alaba, Jesús. Madres que partieron, que se fueron hacia arriba, salva, gritando gloria a Dios, aleluya, y Señor, mi hijo no perece, yo te lo entregué a ti. Cuando se salva, va un ángel y le da noticia, mujer, tu hijo se convirtió, y hay gozo delante del ángel de ese redimido que dice, yo sabía que tú no fallabas, yo sabía que tú no eres un mentiroso, yo sabía que tú eras fiel, gracias Señor, y alaban a Dios allá arriba, y saltan de alegría, me parece verlo saltando como corderitos de la manada. ¡Gloria sea Dios! Sus ángeles son mensajeros. Pero cuando Jesús le dijo a Juan, el misterio de los siete estrellas son siete ángeles, que son los ángeles de las siete iglesias, no estaba hablando de ángeles de eso del cielo, estaba hablando de hombres, estaba hablando de pastores. Cada pastor es el ángel de su iglesia, el mensajero de su iglesia. Dice que por eso que la Biblia dice, ceñíos a vuestros pastores, porque es el mensajero que Dios le ha puesto a usted para llevarle a usted la palabra, llevarle alimento. Puede que el evangelista vaya a la iglesia una vez o dos veces al año, tres veces o cuatro, y hay una campaña de vez en cuando, pero el que está todos los días, y está todas las noches, y está continuamente, es el mensajero, el ángel de la iglesia, el pastor. Fíjense que eso lo entendieron los apóstoles en tal profundidad, Pedro y Juan y demás apóstoles, que cuando se acrecentó el trabajo con las viudas, dijeron un momentito, levantaron diáconos para que atendieran a las viudas y las alimentaran, había que alimentar a las viuditas. Y ellos dicen, nosotros nos dedicamos a la oración y a la palabra. ¿Y por qué? Porque ellos eran los mensajeros de la iglesia, los ángeles de la iglesia, iglesia en Jerusalén. Y tenían que alimentar el pueblo, llevar palabra de Dios, llevar a la iglesia el mensaje del cielo. La palabra que limpia y santifica. Sin santidad nadie verá al Señor. Olvídese ese cuento. Que abajo hoy en día se cree cualquier cosa y la gente vive como le da la gana y hace lo que quieren, pero sin santidad nadie verá el reino de los cielos. Hay que limpiarse por dentro, hay que limpiarse por fuera, hay que limpiarse por todos lados si queremos ser ciudadanos del reino celestial. Y para eso está la palabra es la que limpia y santifica, la que imparte fe a nuestros corazones. Sin fe es imposible agradar a Dios. ¡Gloria sea Jesús! Los apóstoles sabían eso y sabían la responsabilidad que tenían con una iglesia tan tremenda como la que había en Jerusalén. 3,000 se convirtieron en el primer mensaje de Pedro. Y 5,000 cuando el cojo de la hermosa saltó y salió corriendo. Y después día a día se añadían los que habían de ser salvos, así que tenían de 10,000 miembros para arriba. Ellos tenían que alimentar esa grey, por lo tanto se dedicaban a la oración y a la palabra. Esa es la responsabilidad de cada pastor. Sonríense los pastores, que yo les amo. Es decir, que cada pastor tiene que ser un hombre de oración, de la palabra y de ayuno. Y los hermanos se vuelvan locos poniéndole encomiendas extrañas al pastor. Yo conozco ciudades donde los hermanos llaman al pastor, llévame al aeropuerto, arrégleme la electricidad que se me dañó, arrégleme el inodoro que se dañó. El pastor no es ningún plomero ni es ningún electricista, el pastor es el varón de Dios que tiene que dedicarse a la palabra y a la oración. Hermano irresponsable, búsquese un electricista que no se le dañe la bombilla de su casa y búsquese un plomero que no se le dañe el inodoro. Ningún pastor se deja engañar por esa treta satánica. Este es el varón de Dios que necesita tener palabra para que ese pueblo crezca, se alimente y sean testigos fieles de Jesucristo. Cuando vengan todos esos cuentos, pastor, esto y esto, dígale, mijo, búscate a alguien que te ayude, que estoy leyendo la palabra, meditando en ella, llorando, porque te voy a traer palabra de Dios en esta noche para que te goce y salte como corderito de la manada. Así que los siervos de Dios tenemos que tener mucho cuidado, porque si no nos metemos en ese plano de vida que demanda la Biblia, nos ponemos secos y vacíos y esqueléticos, y después se para en un púlpito y no tiene palabra, no tiene nada, un cuentecito bobo ahí y dos o tres chistecitos que se ría la gente, y todo el mundo muerto, hecho un escombro, huesos secos sobre el desierto, alabado sea Dios, y entonces el Dios del cielo llorando porque sus ovejitas están esqueléticas. Cuando prediquemos, traigamos pan del cielo, porque el pan del cielo es el que alimenta el alma y el espíritu del ser humano. Cuando prediquemos, vengamos con unción de Dios, o no prediquemos nada. Cuando prediquemos, vengamos, mire, con palabras, que el espíritu de Dios, fuego de Dios, venga detrás de ella. ¡Alabado sea Dios! Para eso hay que dedicarse a la palabra y a la oración. Y hay que ayunar con frecuencia para que el asunto se agigante aún más. Y entonces hay bendición grande. Pedro y Juan sabían ese secreto. Lo dejaron escrito para nosotros. Hermano, no hay ministerio más importante que el del pastor. Yo soy evangelista. El pastor a lo mejor no se atreve a decirlo porque dirán, eso pues, van a decir que estoy yo acá vanagloriándome. Yo predico aquí, se pueden salvar 10.000 almas en esta campaña. Y si no hay pastores que las doctrinen, las fortalezcan, las mantengan vivas, en días están en el mismo sitio que estaban antes. Porque el que acepta a Cristo en una campaña, y los 460 han aceptado a Cristo aquí los primeros dos días, óigalo, si están aquí, si están en la casa, óigalo. Si después de la campaña se quedan en su casa, en pocos días van a estar tan perdidos y tan muertos como antes. No le van a durar ni una semana a Satanás. Alábelo, ¿qué le llama? Eso que la Biblia dice, no apartarse de la congregación, ceñíos a vuestros pastores. Tiene que congregarse para que el pastor lo doctrine, le hable palabra de vida, lo enseñe, lo bautice en las aguas, le ore para que usted sea lleno del Espíritu Santo. En su casa no puede recibir eso. Alabado sea Dios. Y en pocos días que se convirtió, se muere otra vez. Eso no es el ministerio más importante y más grande que el del pastor, porque es el ministerio que culmina las palabras del Señor que dijo, el que perseverare hasta el fin, ese será salvo. Si fuera cierto el cuentecito ese de que una vez salvo, siempre salvo, no necesitamos pastores. ¿Para qué queremos pastores entonces? Se convirtió, recibió el Espíritu Santo, ya usted es salvo, pues ¿para qué quiere un pastor? Que es en su casa y gócese. Y come y beba hasta que se vaya para el cielo. Pero eso no es así. Es una treta del diablo. El que perseverare hasta el fin, ese será salvo. Y si el justo se aparta de mí, Cristo dijo, yo quitaré, borraré su nombre de mi libro. Dice que el ministerio de pastores impedir que le borren del libro. Impedir que se vuelva atrás y se pierda después de haberse convertido y haber sentido la salvación de Dios. Mantenerlo usted y alimentarlo. Por eso es que los apóstoles se dedicaban, que sabían eso muy bien, a la oración, a la palabra, al ayuno, a buscar a Dios para mantener ese pueblo en fuego. El pueblo hay que mantenerlo en fuego, el pueblo hay que mantenerlo vivo, el pueblo hay que mantenerlo lleno del Espíritu Santo, el pueblo hay que mantenerlo alimentado, alabado sea Dios, el pueblo hay que mantenerlo en avivamiento siempre, para que el pueblo esté gozoso, en gozo, en paz, alabado sea Dios. Para eso se necesitan pastores que se dediquen a la palabra y a la oración, aunque haya que visitar de vez en cuando y cuanta cosita, pero lo otro primero que nada. Y el que es pastor es alguien que Dios ha llamado a ser pastor. Lo llamó Dios. Nadie puede ser pastor si Dios no lo ha llamado. Miles se metieron a pastor ellos por su cuenta. Por eso no sirve ni para pastorear cabra. Nadie está autorizado a ser pastor. Dios tiene que llamarlo como el evangelista. Dios tiene que llamarme. Si Dios no me llamó, ¿qué hago yo aquí arriba? Yo sé cómo me llamó y lo que sucedió cuando me llamó. Cada cual debe saber cómo fue su llamado y cómo Dios le habló y cómo Dios le confirmó. Pero hay montones de pastores que estudiaron un tiempo, un seminario, y tienen un diplomita, y tienen un chequecito, y no tienen palabras, ni tienen nada. Son escombros esqueléticos frente a un púlpito, más muertos que vivos, y la congregación más muertos que ellos. ¡Alabado sea Dios! Pastorado no es una profesión académica, el pastorado es un llamado de Dios, un ungido del Señor, un siervo de Dios. ¡Ay, Samaya Sola! Un siervo de Dios, lleno del Espíritu, con palabra de Dios, vida para aquellos que están en sus manos. ¡Gloria sea Dios! ¡Bendito sea el Señor Jesucristo! Señor le dijo los siete ángeles. Las siete estrellas son los siete ángeles de las siete iglesias. Y dice que tenía las siete estrellas en su diestra, en la mano derecha. Fíjese cada pastor donde usted está. Usted está en la mano derecha de Jesucristo. Vengan pruebas, vengan tribulaciones, vengan injusticias, venga lo que venga, ríasele en la cara al diablo y dígale: estoy en la diestra de Jesús, estoy agarradito por una diestra poderosa de justicia que no me suelta jamás mientras yo sea fiel a su palabra y a su llamado. ¡Gloria sea Dios! ¡Bendito sea el nombre de Jesús! El Señor dijo: y las siete candelabros son las siete iglesias. Siete iglesias con siete pastores. Gloria al nombre de Jesucristo. Y entonces dice la Biblia, Efesios, Apocalipsis capítulo 2, que el Señor le dijo a Juan: Juan, escribe una carta a la iglesia de Éfeso. Y la iglesia de Éfeso no era cualquier cosa. Es una iglesia fundada por el apóstol Pablo. Por ahí, por el año 60, Pablo fundó esa iglesia. El que lee en el libro de los Hechos, capítulo 19, puede ver la clase de iglesia que era esa. Escríbele a la iglesia de Éfeso, le dijo. Y oiga con cuidado estas palabras. Le dijo a la iglesia: porque yo conozco tus obras, conozco tu paciencia, conozco tu sufrimiento, tus trabajos, y que no has sufrido los malos, y pruebas a los que dicen que son apóstoles y no lo son, y los encuentras mentirosos. Mire qué clase de iglesia: paciencia, sufrimiento, trabajo, no soportaba el pecado. Y por último, había un discernimiento tan tremendo que los que decían que eran apóstoles, aquí estoy yo, el gran evangelista, les investigaban, oraban a Dios y encontraban que no eran tal cosa, que eran unos mentirosos. Ahora, oigan los pastores esto y todos los hermanos que están aquí. Si en los días apostólicos había predicadores mentirosos, ¿cómo será ahora? Que estamos en los días de Noé. Alaba lo que él vive. ¿Cómo será ahora? Por eso que no importa quién venga a predicar y quién quiera predicar y que quiera dar campaña, hasta que Dios lo confirme, no lo reciba, aunque se enoje. Hasta que usted no tenga seguridad de arriba del Señor, que es un mensajero de Dios, que va a edificar la iglesia, que va a traer a la iglesia una bendición grande, no lo reciba. Que montón de esas personas que vienen por su cuenta, dividen las iglesias, dañan a los hermanos y echan al piso todo lo que usted ha construido en años. ¡Alabado sea Dios! Decían que eran apóstoles y los encontraban que eran mentirosos. Así que imagínense el calibre de esa iglesia. Con todo eso, el Señor le envió una carta. Escríbele al ángel de la iglesia de Éfeso. Fíjese a quién venía la carta. La carta venía directa al pastor. ¿Por qué al pastor? ¿Por qué no al líder de la organización? Porque la cabeza de la iglesia no es ningún líder, es el pastor. Cada congregación de hoy en día con su pastor es un tipo de la iglesia universal. La iglesia universal y una cabeza, Cristo. ¿Cuántos tienen esa cabeza? Esa cabeza la tengo en todos los creyentes, el pastor, el evangelista, todo el mundo. Los que están aquí que no tienen esa cabeza, usted está sin cabeza. En esta noche váyase con cabeza. Cristo está aquí. Échele mano a Cristo y salga con una cabeza poderosa en esta noche. Una cabeza de victoria. Una cabeza que lo va a mover a usted hacia el camino eterno de salvación. ¡Alabado sea Dios! La congregación, millares y millares de cristianos llenos del Espíritu Santo, es el cuerpo. Por eso que la Biblia dice que la iglesia es el cuerpo de Jesucristo. Y sí que la iglesia no es una organización material. La iglesia es un cuerpo espiritual. Millares y millares de creyentes ligados el uno al otro por el Espíritu y llenos del Espíritu Santo. La gente dice: la iglesia está dividida. Está equivocado. Los que están divididos son las organizaciones humanas y las denominaciones, eso es lo que está dividido. La iglesia no está dividida. Si somos creyentes ligados por el Espíritu Santo unos a los otros, estamos ligados con coyuntura del Espíritu Santo, estamos ligados con ligamentos del Espíritu Santo, somos un solo cuerpo pegado a la cabeza del Señor. ¡Alabado sea Dios! Ahí no hay divisiones. Lo que pasa es que unos estamos aquí, otros están allá, otros están en Rusia, en la China, en Estados Unidos, pero estamos ligados a un solo cuerpo, ahí no hay división. La división es entre los hombres y las organizaciones humanas, que tienen que despertar y unirse ligerito, porque ningún reino dividido subsiste, dijo el Señor. Y fíjense el reto y la vergüenza para nosotros, que Cristo dijo, Satanás no se divide, porque si su reino se divide, no subsiste. ¿Qué clase de vergüenza que el diablo esté unido y nosotros desunidos? Entonces el diablo es más inteligente que nosotros, es asqueroso, no me diga eso. Pero el Señor lo dijo, porque usted no me puede decir a mí que hay unidad en la iglesia visible aquí abajo, no hay unidad ninguna. Lo que hay es división y enemistades y contienda y tiranteses y cuestiones de niños recién nacidos. ¿Qué es lo que ha mantenido al diablo en pie dándole leña a todo el mundo todavía? Hace 2000 años que Cristo lo derrotó, le quitó toda potestad. Es un enemigo derrotado sin poder ninguno contra los creyentes del Evangelio. Tiene poder sobre los pecadores, pero sobre los creyentes no. ¿Y por qué sigue subsistiendo ahí? Por la unidad, está unido su ejército ahí como un solo cuerpo. Satanás no se divide, dijo Cristo. Ahí está todo el mundo agarrado de ese diablazo grande y recibe órdenes y las cumple y todo el mundo está ahí. No hay divisiones en ninguna clase, ni desobediencia en ninguna clase. En la iglesia de Jesucristo aquí abajo hay más desobediente que pelo tenemos en la cabeza los que estamos aquí. Alábalo, que él vive. Sea bendito el nombre de Jesucristo. Tenemos que aprender la lección. Mire, la única lección que podemos aprender quizás de Satanás es esa, que hay que estar unidos para poder subsistir. Hasta del diablito se aprende. Sonríase, que el Señor le ama. Y qué lección grande esa, que hay que estar unidos, que hay que ser una sola cosa para poder subsistir en esta tierra perdida, impía, satánica. Mi alma te alaba, Jesús. Se ha glorificado el Señor. Escríbele al ángel de la iglesia de Éfeso, escríbele. Vino la cartita al pastor de la iglesia de Éfeso. Al pastor. Oiga bien, no vino ninguna junta directiva. Vino al pastor, la cabeza de la iglesia es el pastor, no es ninguna junta. La cabeza de la iglesia no es ningún grupo de hermanitos que están organizados ahí. Ese grupo de hermanos es una bendición, porque en la abundancia de los consejeros hay sabiduría. Yo estoy en contra de las directivas, ¿no? Eso es una bendición. Entre más consejeros, más sabiduría hay. Pero los que mandan no son ellos, el que manda es el pastor. Ellos están para aconsejar, ellos están para ayudar, ellos están para orientar, pero el pastor es el que hace las decisiones. Y la decisión del pastor la tiene que respetar todo el mundo ahí. Esa es la cabeza de la iglesia. ¡Alabado sea Dios! ¡Sea bendito el nombre de Dios! Es el gobierno de la iglesia según la Biblia. Acá abajo han puesto los gobiernos que se han antojado la gente. Y hay lugares donde el pastor es un cero a la izquierda. Lo que dice una junta lo tiene que hacer o lo votan. Pues si esa es la situación suya, váyase, no espere que lo voten, váyase. Usted es la cabeza o salga de ahí corriendo y huya. Mi alma te alaba, Jesús. Gloria al nombre de Jesucristo. Y vino aquella carta a la iglesia de Éfeso, iglesia fundada por Pablo, apóstol de Jesucristo. Y después que el Señor la alaba en esa forma, tienes paciencia, has trabajado tanto. Ha sufrido tanto, pero ha soportado todo, y no soporta los malos. Y declaras mentirosos a los que vienen tratando de engañar, que dice que son apóstoles. Después de todo eso le dijo, pero tengo contra ti una cosa, una nada más. Oiga, una nada más. Tanto elogio y tantas buenas cualidades, y una sola cosa. Ah, pues una sola cosa no será muy importante. Oiga con cuidado, y sonríase que el Señor le ama. Tengo contra ti una cosa, que te has apartado del primer amor. Y le dijo, mira bien de dónde has caído y arrepiéntete y vuelve a las primeras obras o vengo presto y te quitaré tu candelabro de tu lugar. Oiga eso, mire lo que le dijo, te apartaste del primer amor, por lo tanto mira a ver de dónde has caído, estaba caída. Ni que sea con tanta buena sola y estaba caída. Mira a ver de dónde has caído. Le dijo, y arrepiéntete, tenía que arrepentirse. El que está bien con Dios no tiene que arrepentirse. ¿El que se va a arrepentir? El que tiene que arrepentirse porque está mal. Que sí, que la iglesia estaba mal. Estaba caída.
1: tenía que arrepentirse. Y la amonestó, le dijo, avanza, vuelve a las primeras obras, o te quito tu candelabro de tu lugar. Y ya le había dicho a Juan que candelabro quiere decir iglesia. En otras palabras, si no vuelve a las primeras obras, te quito como iglesia. A menos que te arrepientas, le dijo. Sea bendito el nombre de Jesucristo. ¿Cuántos van viviendo en un primer amor con Cristo? Acuérdense que todo el que es creyente es iglesia de Jesucristo. Todo el que es creyente es cuerpo de Jesús. Todo el que es creyente está injertado ahí, es una parte de la iglesia. Pero para que seamos verdaderamente iglesia que satisface al Señor, tenemos que vivir en un primer amor con Cristo. Aquí no hay cuentecito, ninguna clase. Aquí no es cuestión de que yo sea el más religioso aquí, que yo sea el que más ayuda en la iglesia, que yo sea el que más dinero doy, que yo sea el presidente de las damas, los caballeros, de los jóvenes, que yo soy el que más me destaco porque canto el más lindo, que yo... No, hay que vivir en un primer amor con Cristo. Ese es el llamado, ese es el cristianismo. Un primer amor con Cristo o estamos caídos. Mire, yo he oído de esos aleluyas ya más maduros, que cuando viene un hermanito nuevo, lleno de gozo, le dice, y lo ven como salta, y como llora, y como gime, y como alaba. Y dicen así, es que está en el primer amor. ¿Y ellos dónde están? ¿En el infierno? Mi alma te alaba, Jesús. ¡Qué clase de vergüenza! Es como confesando, yo estoy caído, ese está en pie, ese entró ayer y está en pie, y yo estoy muerto. ¡Gloria a Dios! Amigo querido, en esta noche usted viene a Cristo. Amigo amado, en esta noche usted acepta a Jesús, porque usted no se va a perder. Usted es inteligente, usted no va a permitir un diablo derrotado, maloliente, antihigiénico, que lo saque de aquí usted perdido en esta noche. De ninguna manera usted va a aceptar a Cristo, que es el dador de la vida. Y oiga, amigo, en esta noche usted va a ser perdonado, lavado con sangre, y usted se añade a una de las iglesias y busca a Dios de corazón. Aunque dos o tres recalentados que hay en las iglesias le digan, mire, está en el primer amor. Entonces usted dígale, ¿y usted dónde estaba? ¿Perdido? ¿Caído? ¡Avance, arrepiéntase otra vez! ¡Conviértase de nuevo! ¡Busque a Dios con toda su alma y todo su espíritu! ¡Gloria a Dios! Lo triste de esto es que hay montones de siervos de Dios que tampoco están en el primer amor. Mira, hermano, yo he visto siervos del Señor en muchísimas campañas que yo me quedo atónito. Atónito, ni alaban. Ya ni se sonríen, hasta la sonrisa se la apagó. ¿Pero y qué le ha pasado? El que no está en un primer amor, hermano, está caído. El Señor dice que tiene que arrepentirse y volver a las primeras obras. Gloria al nombre de Jesús. ¿Cuáles eran las primeras obras? Léase Hechos 19, la iglesia de Éfeso, esa misma iglesia en sus primeras obras. ¿Qué dice la Biblia? Bautismo de Espíritu Santo, todo el mundo en fuego. Hablaban en lengua. Hay evangélico cuando dicen de la lengua, hace una mueca. Pero Cristo dijo, esta señal seguirá a los que creyeren, hablarán nuevas lenguas. Y algunos teólogos de ratonera, eso era para los apóstoles. Jesús no dijo eso, Jesús dijo, esta señal seguirá a los que creyeren, a mis creyentes, a mis nenes, alabado sea Dios. Teólogos muertos esqueléticos, huesos secos. Si usted dice que las lenguas eran para los apóstoles, es porque usted no es creyente. Porque los creyentes sí hablan en lengua, y si no la hablan, están buscándola y pidiéndosela. Yo quiero eso, Señor, me das eso, me muero de sufrimiento. ¡Alabado sea Dios! ¡Aleluya! La iglesia de Éfeso había milagros por multitudes. Había tantos milagros que Pablo no daba ya ni abasto, dice que enviaba pañuelos, enviaba sudario y lo ponían en los cuerpos enfermos y se sanaban. Milagro tan común como respirar en la iglesia. Había una profundidad tremenda del conocimiento de Dios. Y usted ve los conocimientos que tenía la iglesia, de los ministerios, que había 5 ministerios: apóstoles, profetas, evangelistas, pastores y maestros. 5 ministerios. Una vez alguien me dijo, ¿y los sacerdotes dónde estaban? Yo le dije, es que ahora todos los que estamos llenos del Espíritu somos sacerdotes de Dios y de Cristo. Sacerdote es un ministerio del Antiguo Testamento. Ahora cada creyente lleno del poder de Dios es un sacerdote. No, aunque no se vista de blanco ni de prieto, preocúpese. Pero si usted está lleno del poder de Dios, es el sacerdocio del Espíritu. Es el sacerdocio de la dispensación de la gracia, la dispensación del Espíritu Santo. Aquí es el que intercede, es el Espíritu Santo a través de nosotros. ¡Alabamos sea su nombre! Pero hay cinco ministerios. La iglesia conocía bien eso. Pablo fue el que lo doctrinó. Tenía conocimiento profundo sobre el asunto de la muerte, sabía que todos los que murieron en el Señor estaban en el seno de Abraham. Y sabían que cuando Jesús en su muerte expiatoria descendió abajo a lo profundo, lo sacó de ahí y se los llevó para el cielo. Limpió el seno de Abraham. Pero el infierno que estaba más abajo, ahí no sacó a nadie. Pero ¿por qué no se llevó los del infierno que estaban en tormento? Oiga, ¿por qué? Óigalo. Porque el Señor es honrado, no es un ladrón. Y los que están en el infierno no son propiedad de Él. Sonríese, que el Señor le ama. No se los podía llevar porque eran propiedad de otro. Todo el que comete pecado es del diablo, dice la Biblia, propiedad de Satanás. Él no podía llevarle las propiedades del diablo y el diablo iba a decir, tú eres un mentiroso, tú eres un ladrón igual que yo, mira, me te llevas lo mío. Pero los que estaban en el seno de Abraham, sí, Abraham, Jacob, Isaac, Josué, eso eran propiedad de él. Se fue y se llevó su propiedad para el cielo, pero el diablo le dejó los suyos allá abajo. Mi alma te alaba, Jesús, y ahí están todavía, y ahí estarán hasta el juicio final. Bendito sea el Señor. Para el amigo que está aquí, oiga esto claro, y usted no se ponga triste, ni se atribule, ni me mire mal, que yo le amo. Mire mal a los que le engañan, a los que le predican mentiras, a los que le esconden la Biblia. Mírelos mal y dígale, adúltero, ladrón, me estás robando la salvación. Pero todo el que comete pecado, primera de Juan capítulo 3 verso 8, dice la Biblia, es del diablo. Que sí, que si usted se muere, Satanás tiene derecho legal sobre su alma porque usted se la vendió a él en su pecado. Y cuando usted se sale del cuerpo, habrá diablos de eso, de aspecto no muy agradable, que te dirán, eres mío, vámonos para abajo. Y te arrastrarán hacia abajo, hacia las tinieblas, a lo profundo del abismo. Y Dios no puede hacer nada porque tú eres propiedad de Él. Dios no le puede quitar las propiedades a otro, Dios es honesto. Eso lo hacen los ladrones aquí afuera, que le quitan la propiedad a cualquiera y se la llevan. Pero Dios no hace eso. Ahora Dios lo suyo sí se lo lleva, porque es de Él. Que sí, que en la muerte todo pecador sale del cuerpo y agentes de Satanás se lo llevan para abajo. Ya no hay quien lo saque de ahí. Pueden rezar 20 años por ello. Le pueden prender 100.000 velas, mire, a San Judas Tadeo, a quien quiera. Pueden dar dinero a todas las religiones, pero ahí se quedan porque está escrito que es dado al hombre morir una sola vez y luego el juicio. Hebreos 9:27. Permita que nadie lo engañe ni le robe la salvación, que en el infierno hay millares ahora que le están echando 1000 maldiciones a los que lo engañaron, que están afuera. Y están desesperados porque esa gente se muere y caiga abajo para jancar hasta las orejas cuando llegan allá abajo al infierno. Pero ¿de qué le vale? Ya están ahí. Ya están condenados. Jesús lo dijo claro, el que creyere será salvo, el que no creyere será condenado. Una vez entra en la condenación, no hay rezo que lo saque. No hay ayuno que lo saque. No hay dinero que lo saque, nada. Hay montones de ricos que dan el dinero a las religiones y están tranquilos pecando. Dicen, ah, no, yo estoy asegurado allá. Cuando se vaya al infierno va a ser un despertar trágico. Se quedó sin dinero y sin salvación. Mi alma te alaba, Jesús. Bendito sea el Señor Jesús. Pero el que es salvo sale del cuerpo, y como es propiedad de Dios, porque está lavado en la sangre de Jesucristo, hay ángeles resplandecientes y lo llevan para arriba. ¿Cuántos son salvos? Los que son salvos señalen para arriba, díganle, yo soy de arriba, háblelo, yo soy de arriba, háblelo por su boca, yo soy de arriba, ¡gloria a Dios! ¡Aleluya! ¡Cristo vive! ¡Bendito sea su nombre! Quiere decir que en la muerte no hay nada más que dos rutas, uno para arriba y otro para abajo. Los de Cristo para arriba y los pecadores para abajo. Pero usted no se ponga triste, sonríase, que aquí en esta noche hay un poderoso salvador. Alguien que tiene una espada aguda que sale por su boca. Alguien que tiene ojos como llamas de fuego. Que tiene los pies como bronce bruñido al fuego. Que tiene el pelito blanco como blanca lana, como blanca nieve. Está aquí, está en nuestros medios. Te busca a ti, vino a buscarte a ti. Te trajo aquí a salvarte. No te vayas sin él, no te pierdas. ¡Ay, Samalaya! Que es la noche de tu victoria. No es la voluntad de Dios que nadie se vaya al infierno. Menos al lago de fuego. La voluntad de Dios es que todos se salven, que todos procedan al arrepentimiento. Cristo no vino a condenar el mundo. Él vino para que el mundo fuera salvo por Él. Pero el hombre se pierde porque le da la espalda al Salvador. Se pierde porque encuentra poca cosa, la sangre derramada por Jesús en la cruz. ¿Cuántos alaban a Dios? ¿Cuántos alaban? ¿Cuántos alaban? ¡Gloria sea su nombre! Alabe lo que esta vida que nos han dado, miren, no es cualquier cosa, esto es eterno. Esto es reino de los cielos, esto es gozo para siempre. Esto es comunión con Cristo por la eternidad. Esto no hay dinero que lo compre, esto lo compró ya la sangre bendita derramada en el Calvario por Cristo Jesús el Salvador. ¡Gloria sea Dios! Por eso, amigo, dígalo claro, se enojan tanto mucho cuando uno dice esto. No hay religión que salve. No hay líder religioso que salve. No hay hombrecito que salve, ni doctrina religiosa que salve. Fuimos salvados ya. Esta obra fue terminada ya. Esta obra fue hecha ya. La hizo Cristo Jesús. Si no viene a Él, se pierde. Nadie más tiene perdón de pecado para usted. No hay hombre pecador que le pueda perdonar. Solo Cristo lo perdonó ya. Pero venga a Él, avance, corra, para que lo lave con sangre y borre su pecado. ¡Gloria a Dios! ¡Bendito su nombre! Es noche de victoria, apresúrese. Que pronto será tarde, pronto será tarde. Mi alma te alaba. El cristianismo, Jesús se lo dijo a la iglesia de Éfeso, porque Éfeso fue fundada por Pablo, no estaba asegurada para salvación. Por ahí, para el año 60, Pablo fundó esa iglesia llena del Espíritu Santo, de conocimiento profundo de la palabra, de milagros de todo tipo, ministerios en la iglesia. Año 96 era cuando Juan estaba en Palmas, acabándose el primer siglo. 36 años más tarde, y el Señor viene y le dice: estás caída. Qué terrible. Arrepiéntete. O vuelves a las primeras obras o te quito como iglesia. Eso es lo que el Señor le dice a todos los creyentes que están aquí en esta noche, que están a media y que están tibios y que están más mundanos que Belcebú. Eso es lo mismo que Dios le dice. Avanza, arrepiéntete, vuelve a las primeras obras, esas obras de gozo, de paz, de alabanza, de adoración, de testimonio al prójimo perdido. Gloria a Dios, de Espíritu Santo y fuego corriendo por su cuerpo. Avance, amigo, vuelva, vuelva a Cristo usted, amigo, venga a Cristo. Y hermano, vuelva al primer amor, gloria sea Dios. Puede llevar 50 años en el Evangelio y si no está en el primer amor está caído. Sea bendito el Señor Jesús. Puede ser pastor, evangelista o un gran líder conciliar. Si no está en el primer amor, está caídito. Más grande que todos nosotros, una iglesia fundada por Pablo con aquel poder y aquel en todo el mundo con el bautismo del Espíritu. Y ahora Jesús lo llama a arrepentirse. ¡Qué increíble! ¿Qué es un primer amor? Bueno, el Señor lo dijo claro, que están las primeras obras. Anhelante de milagros, lleno del Espíritu Santo. Conocimiento profundo de la palabra, testimonio de los perdidos. Y algo más, más fácil de entender para ustedes.
0: Cuando el ser humano tiene un primer amor, esto es una cuestión material ahora.
1: Pero toda verdad es paralela. Lo que funciona ahí en lo material funciona en lo espiritual igualito. El mismo que creó lo material creó lo espiritual. Acá en lo material, en lo humano, cuando usted tiene un primer amor, la primera vez que se enamoró, está tan desesperado por esa persona que, mire, usted no anhela nada más que verlo, no anhela nada más que hablar con él, no anhela nada más que estar en todo tiempo con él, y se acuesta pensando en esa persona, y casi no puede dormir a veces.
0: y quiere soñar con él, y se despierta y seguido piensa en él. No se ha lavado ni los dientes y está pensando en esa persona. Y levántese los dientecitos y pensando en esa persona. Y se sienta a desayunar y pensando en esa persona.
1: Y va para el trabajo pensando en esa persona. Y comprando en el supermercado pensando en ese ser amado. Y en la escuela pensando en esa persona. Y en el trabajo pensando en esa persona. Ese es el evangelio de Jesucristo. Ese es el cristianismo. Usted no piensa nada más que en Cristo todo el tiempo. No lo saque de aquí. ¡Ay, papá! Ni un segundo. ¡Bendito sea tu nombre!
0: Todo el tiempo lo tiene en su mente, todo el tiempo le habla, te adoro Jesús.
1: Te amo Señor, cuánto te quiero. Los que están en un primer amor parecen hasta ridículos, parecen hasta borrachos. Aman tanto a Jesús que de vez en cuando miran para arriba y hacen, y le tiran un besito. Y de vez en cuando, te lo ve que hacen así en un culto, están abrazando a Jesús, alaba lo que Él vive. Están libres en el Espíritu. Mira, hay montones evangélicos hoy en día, incluyendo gente con ministerio. Que usted le dice, hermano, saltaríamos como el caudito de la manada. ¡Salte! Y usted lo ve que se han anclado ahí, están ligados en el espíritu. No se atreven ni a saltar. ¿Qué van a saltar tan anclados a la tierra? Mi alma te alaba, Jesús. El que está en un primer amor está libre. Conoceríamos la verdad y la verdad nos libertaría.
0: Estamos libres para adorar a Dios, libres para alabar a Dios, libres para abrazar a Dios, libres para besar a Dios, libres para movernos con Él, libres para decir a la humanidad donde quiera nos paremos.
1: Solo Cristo salva, Cristo le ama, Cristo murió por usted, su sangre limpia el pecado. ¡Ay, vaya, Jehová! ¡Gloria a Dios! El Evangelio de Jesucristo no es una bobería evangélica. Alabe lo que Él le ama. Montero evangélico hoy en día son religiosos más muertos que vivos. Ya ni respiran espiritualmente. Pero el evangélico que está en el primer amor, de que lo ve usted, Dios te bendiga, hermano, y la sonrisa le brilla, sonrisa de arriba, está sentado en regiones celestiales. Alabe lo que Él vive.
0: ¿Cuánto está en un primer amor? Y el que no esté, levante la mano y dígale, pero voy a estar ya mismo, Señor, voy a estar, te voy a buscar de todo corazón, me voy a arrepentir de verdad, me voy a consagrar de verdad, voy a empezar a orar y a buscarte como debía haberte buscado antes. ¡Gloria a Dios! Porque si no, usted está caído. ¡Gloria a Dios! ¿Para qué quiere ser un evangélico caído?
1: Caído están todos los pecadores. Y evangélico, ¿qué pecador? Caído también. ¿A qué se convirtió entonces? Mi alma te alaba, Jesús. Sea bendito el Señor. Ahora, oiga esto bien. ¿Qué pasó con Éfeso? ¿Se arrepintió la iglesia? Oiga lo que pasó. En el siglo XIV, las invasiones mongólicas y de los turcos arrasaron la ciudad de Éfeso y hicieron pedazo de la iglesia. Mi alma te alaba, Jesús. Hoy en día, lo único que queda de Éfeso y su iglesia apostólica son escombros de paredes que quedan todavía en pie como recordando. Y un mangle pestilente, un mangle apestoso.
0: Como recuerdo, oiga bien cada hermano, cada pastor, cada evangelista y yo. Como recuerdo de los que le pasa. A los que se apartan del primer amor se volverán un mangle pestilente. No hubo forma, no volvieron al primer amor y perecieron. Se acabó la iglesia, ni recuerdo qué era. Hoy en día hay montones de iglesias evangélicas y algunas llamadas pentecostales que están como la de Éfeso. No están en un primer amor. Ya no hay aquel fervor de antes. Ya no hay aquellas vigilias que temblaba el templo. Ya no hay aquel ayuno continuo. Ya no hay aquella fe que se enfermaba la vaca. Y venía el hermano y sacaba por la mano y le metía a la vaca. En el nombre de Jesús, y caía la vaca sana corriendo para allá. Hoy en día no tienen fe ni pasarán la vaca ni pasarles un dolor de cabeza a ellos. De que se enferma, de que un dolor de cabeza haga una aspirina a seguir. A la vaca. En el nombre de Jesús, y caía la vaca sana corriendo para allá. Hoy en día no tienen fe ni pasarán la vaca.

0: Enfermo de la garganta, nació enfermo de la nariz. Entonces, mire, tiene un hueso que le atraviesa el oído, sí. Un hueso que había que llevarlo a Houston, Texas, a operarlo porque no, aquí los médicos no se atreven, pues no se podía. Entonces, Dios lo hizo, el Señor lo hizo, el Señor lo curó ahora mismo, Dios hizo el milagro ahora mismo. ¿Dónde está por el oído?
1: No oía nada por ahí.
0: Nada, nada, sí, está completamente tapado.
1: Mire. Mire, ¿qué va a oír si no tiene abertura? Ahí no hay canal auditivo, no podía oír. Pero el Dios mío, con canal, sin canal, si Él quiere que oiga, oye, sin oreja, sin oído y sin nada.
0: Ay, gracias, Señor, gracias. Alabado sea tu
1: nombre. Este de acá oía.
0: Alabado sea el Cristo que vive para siempre.
1: ¿Por este oía?
0: Sí, por este.
1: Tápele ese bien tapado. Fíjate bien. Repite lo que yo te digo.
0: Gloria a Jesús.
1: Papá. Amén.
0: Qué lindo que
1: Amén.
0: Eres mi Cristo.
1: Mamá.
0: Aleluya. Gloria a Dios. Aleluya. Vive Jesús. Vive Cristo. Ay, santo, mi alma
1: Papi.
0: Te alaba.
1: Papi.
0: Madre. Santo.
1: Pepe.
0: Qué grande tú eres, mi Dios.
1: Jesús.
0: Qué lindo tú eres, Jesús. Gracias,
1: ¿Qué?
0: Señor. Gracias, Señor.
1: ¿Qué?
0: Está hecho, tú lo hiciste. Aleluya.
1: Aleluya.
0: Gloria a Jesús.
1: Gloria.
0: Alabado sea el Cristo que vive para siempre.
1: Amén. Oye, muy bien. Mira, hermano, a mí no me pregunte cómo puedo ir sin ni siquiera una abertura ahí. Yo no sé cómo, pero papá lo hace. Yo sé la segunda cosa, que Él lo hizo, ese punto. ¿Hay acaso algo imposible para Dios? Dice la Biblia. Ahí que está el asunto. ¿Cuántos en la gloria a Dios?
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alabanzas para mi Rey y Señor Jesús. Bendito sea tu nombre, mi Señor. Toda la gloria, mi Dios, la alabanza, todo para ti, mi Rey y Señor Jesús. Ay, Dios le bendiga.

bendiga ahí a todos mis hermanos, hermanas de la audiencia que me escuchan de Radio Pastor. Estamos siempre un jueves más ante estos micrófonos y cabina de la radio para saludarlos a cada uno y siempre hacerles la mención, la invitación a que se comuniquen con lo que es sus petición de oración, saludos, si usted quiere hacer saludos. Pero hoy, este día, mire, mi Señor Dios Todopoderoso, Jesús de Nazaret, a quien yo le sirvo, trae algo bien especial. En minutos, un testimonio que le voy a hacer participar, que lo recibí, estimado audiencia, mi hermano, mi amigo que me escucha, hoy en la mañana al despertar, y yo se lo voy a decir ahora, se lo voy a contar en el nombre del Señor para aquellos que creen, porque siempre sabemos que cuando hablamos de lo que es testimonios, bueno, hay unos que no creen. Pero usted, mi hermano, que me escucha y que ha recibido revelaciones, profecías, ha recibido este milagro del Señor, mire, mi hermano, escúcheme, testifíquelo. Testifíquelo, que el testimonio de las obras que mi Señor ha hecho en nosotros es para todos aquellos que creen. El que creen. Yo este testimonio de lo que yo ahora, yo lo recibí, mi hermano, mi hermana que me escucha, yo se lo voy a contar para los que van a creer, porque eso me interesa. Los que no creen, bueno, a mí no me perjudica, porque lo que yo recibí del Señor, lo recibí yo y deseo participarlo a aquellos que van a creer. Y es porque Él, Hoy, este día, en este programa de Yo Soy el Pan Vivo que descendió del cielo, tiene una gran participación. Y es lo que yo quiero, mi hermano, mi amigo, es lo que yo quiero en esta hora, de que usted reciba de parte de mi Dios lo que Él tiene. Y yo sé que al final del programa o a medio programa, aquí va a ocurrir algo. Va a ocurrir ahí donde está usted. Va a ocurrir algo. Porque cuando Él interviene, Él no interviene por gusto. Él no interviene por gusto. Siempre cada cosa que Él hace, Él lo hace con una finalidad, con un propósito. Yo sé que algo Él va a hacer por eso. Desde ya le voy a adelantar. Él hoy a las 6 de la mañana, entre 5 y media a 6, me pidió, oiga, ¿quién es el de la audiencia? Porque Él nos escucha, Él es parte de la audiencia. ¿Cuántos lo sabían? Que nuestro Señor Jesucristo es parte de la audiencia. Cada palabra que sale de acá, de cabina, de esta radio, Él la está escuchando. Es parte del solicitante. El primero que me pidió a mí la alabanza, para Dios, fue Él. Fue mi Señor. Me pidió la alabanza. Y se lo voy a decir de último, cuando termine el testimonio. ¿Cuál alabanza el Señor me pidió? Y me llenó de su gloria. Y esta gloria de la que Él me llenó, quiero que esta tarde usted sea lleno también, cuando usted escuche este testimonio. Revelación y sueños. Él habla a través de sueños, también de revelación. Pero también hay una diferencia.

diferencia entre una y el otro. Pero en el momento que vivimos, aún creemos que estamos dormidos. No sabemos si fue revelación o si fue sueño. Pero las características que él me presentó, yo lo digo muy claramente, que fue una revelación. Yo siento que me encontraba dormido. Cuando así, en los momentos difíciles que vivo, que estoy atravesando como proceso donde el Señor me lleva, hay momentos bien difíciles, de angustias, que nosotros muchas veces nos quedamos callados, no lo decimos a nadie, sino que todos nosotros es con Él, es con Él. Y así yo me encontraba, le digo, le voy a decir revelación, en esta revelación yo me encontraba en un cuarto pequeño, casi en medio, en el centro del cuarto, yo estaba sentado, tímido, agachado con mis manos en el rostro, diciéndole: Señor, ayúdame. Tú conoces lo que estoy pasando. Mi alma estaba en la revelación, conectado con Él, hablando con Él, participando en los momentos difíciles que estaba atravesando. Me encontraba en eso yo, en ese momento. Cuando hacía un lado, apareció mi madre. Ella murió hoy el 5 de diciembre, hace poco. Aún. Yo la siento viva, gloria al Señor. Pero yo la vi hacia un lado y hacia el otro cuando vi al frente. En la puerta de la entrada estaba mi abuelo, que él murió hace varios años. Pero él estaba sentado en la puerta. Y yo, como le digo, estaba orando, hablando con mi Señor, contándole mi angustia, contándole lo que estaba pasando. Cuando escuche lo que le voy a decir, veo yo que mi abuelo cantaba una alabanza. Cantaba una alabanza de Dani Berríos. Estaba cantando el himno de victoria, gloria, el himno de victoria. Y mire, y entendí, porque ¿sabe qué? En ese momento que yo escuché cantar a mi abuelo el himno de victoria, sentí que algo estaba descendiendo del cielo. Sentí, mi hermano, y en mis oídos una alabanza con un tono, con un sonido, con algo que bien hermoso, inexplicable, pero el himno de victoria estaba penetrando en todo mi ser, iba del cielo, bajaba una frescura que penetraba en todo mi ser y me sentía un gozo y el poder y poder y autoridad crecía sobre mí, gloria a Dios. Eso estaba sintiendo en ese momento. Pero como les digo, en esos momentos que uno no sabe si es revelación, uno no sabe si es sueño, pero siempre uno sabe que está con el Señor en ese momento. Si sabe, en ese momento que yo sentí eso y sentí esa gloria de Dios al escuchar cantar a mi abuelo el himno de victoria. Mi hermano, mi amigo que me escucha, en mi mente llegó y dije: alguno de mis vecinos, alguno de los que me rodean, tiene esa alabanza puesta. Por esa razón es que estoy escuchando el himno de victoria. Alguien lo tiene puesto. Y abrí los ojos. Abrí los ojos y fue donde no entendí si estaba dormido o estaba despierto, pero la verdad que a mi alrededor era un gran silencio. Nadie tenía ninguna bulla, ningún sonido, ninguna alabanza. Era mi Señor que estaba cantando esa alabanza para darme esa fortaleza que necesitaba y que necesito. Y para la gloria de su nombre le digo que fui lleno de su fortaleza, audiencia, de un gloria a Dios conmigo. Ojalá que usted crea este testimonio que le estoy dando. Y mi hermana Jacqueline, en el nombre de Jesús, esa alabanza va a sonar primero ahora, el himno de victoria, porque quien la pidió fue mi Rey de Reyes.

y señor de señores, hoy en esta mañana, dé un gloria a Dios conmigo, gloria. El himno de victoria se la vamos a poner a mi rey. Y ahí donde usted lo va a escuchar, yo sé que va a ocurrir algo. Va a ocurrir algo. Pudiera seguir hablando más, pero se me fue el tiempo. Estimada audiencia, una disculpa con cada uno porque tenía que participar de esta revelación, de esto que he recibido del Señor. Y con anticipación, mire, durante la semana me caen mensajes a mi WhatsApp haciéndome solicitudes, peticiones de oración y solicitudes de alabanzas. Por lo tanto, yo traigo ya acá algunas alabanzas y el tiempo se me fue por causa de que había que darle este testimonio. Y usted testifique, mi hermano, mi hermana, cuando usted reciba algo de arriba, usted testifique y no se preocupe que no le van a creer, porque su testimonio no es para los que no van a creer, su testimonio es para los que van a creer. ¡De gloria a Dios! Testifique, oiga, testifique. Así que tengo un saludo para mi hijo Eric, su esposa, mi hijo hermoso, lindo, mi hijo, aleluya. Un saludo para él y su esposa Jocelyn. También a Carlita Arévalo, de allá de Las Pozas. Dios le bendiga a Carlita, nuestra amiga Carlita. Dios le bendiga allá de Las Pozas, San Lorenzo. Y a todos los que habitan allá en Las Pozas, el Saral, San Juan Buenavista, el Refugio. Chachuapa, una bendición para Chachuapa, gloria a Dios. También un saludo para mi hermana Leti, allá de Kansas, allá en Wichita, ella vive en Wichita, en Kansas. De la semana pasada, en el programa anterior, ella me solicitaba la alabanza Dios manda lluvia. La vamos a estar escuchando, mi hermana Leti. Ahí va a estar llegando esa alabanza donde te encuentras. Allá la vas a escuchar. Dios manda lluvia. Un saludo para Brian, tu esposo. ¡Gloria a Dios! Tenemos esa alabanza. Y también para Dina Esmeralda Rivera, de allá de Candelaria, la frontera. Colonia La Cristalia. Saludos para la Colonia La Cristalia, para el pueblo de Dios. Ella hace la otra solicitud de la alabanza, el revolucionario del dueto Moreno. También, gloria a Dios y gloria para mi Señor, va a estar sonando esa alabanza para Mayra Menéndez de Chalchuapa. La conocemos, es directora de un programa de acá de la radio los domingos de 8 a 9, gloria a Dios. Quiere escucharla, la va a escuchar de 8 a 9 ella. Una bendición y oremos por ella. Está pasando momentos difíciles y somos un pueblo. Orad los unos por los otros, dice el Señor. Mi hermano Luis Alonso Romero, allá hay mis compañeros de trabajo. Hermano Luis Alonso, un saludo para usted allá también. Un saludo para todos, para los compañeros de trabajo, para Andrea, su esposa, para Jessica, Raquelita. Y ese está saludo especial para ti, Gerson. Para ti. Estás en mis oraciones y pendiente siempre de ti. Le pongo yo a mi Señor como petición que voy a darle tú a Él con gozo. Ese gozo que yo siento, mi Señor te lo va a dar a ti. ¡Gloria! Y va a haber fiesta en los cielos. ¡Gloria a Dios! Dios te bendiga, Gerson. Mis compañeros de trabajo, a Mario allá en el ranchador y a su dietecita, Adrianita. ¡Bendiciones, Adrianita! En el mensaje, en el programa pasado le hicimos un saludo y le pusimos el poderoso de Israel. Gloria a Dios. Bendiciones, Adrianita. Y para mi hermano Pastor Pablito Lue, de la iglesia La Palabra de Dios en Avivamiento, y a su esposa Tatiana. Mi hermano Carlos también. Y tengo también un saludo muy especial para nuestra hermana Ana Lisset, de allá de San Isidro. Estoy hablando de Sonsonate, allá buscando que la calle del

de San Isidro. Mi hermana Ana Lisset, su problema de migraña, mi hermana Ana Lisset, esa migraña queda reprendida ahora en el nombre de Jesús. Vamos a orar, y su fe, mi hermana, me está escuchando. Hoy ora conmigo, ore conmigo, y verá cómo nuestro Señor, Él va a poner su mano y esa migraña se va afuera en el nombre de Jesús. Para mi vecindario, allá en Pasaje de las Ánimas, Chalchuapa, frente al hospital, a mi hermano Odil, gloria a Dios, bendiciones de mi hermano Odil y a su esposa Mayra, al hermano Neto, y gloria a Dios, una bendición especial para el hermano Roger y su hijo, y la hermana Erlinda, gloria a Dios, mi hermana Erlinda, sea bendecida usted y bendita en el nombre del Señor, hermana Erlinda, llénese de la gloria de Dios. Usted, mi hermana linda, es nuestra fuerza cuando la vemos ahí en el pasaje, de gran bendición, gloria. Una bendición especial, oremos por mi hermana linda, allá en el pasaje de las Ánimas, Chalchuapa. También para mi vecino Ángel. Una bendición para mi vecino Ángel y su esposa Orfa y a su hija Karen. Bendición especial para ellos. Gloria al Señor, aleluya. Así de que vamos a este momento, estimada audiencia, para la próxima semana, para el próximo programa, sí vamos a tener un espacio especial para ustedes. ¿Se dan cuenta del tiempo que nos fue? Pero el momento más importante ahorita del programa ha llegado. Ese momento más importante del programa de esta hora ha llegado. Y es concederle la petición a mi Señor, que Él nos pidió que escucháramos el himno de victoria. Usted, audiencia, escúchenlo. Es una voluntad de Él, es una petición de Él. Escuche el himno de victoria. Métase con el Señor, hable con Él. Y de gloria a Dios y reciba durante esta alabanza, usted la escucha, reciba lo que usted espera recibir de Él, hermana Jacqueline.

abiertos sobre cada vida, sobre cada corazón. Que tú restaures. Que tú restaures cada persona reunidos aquí.

Levanta tus manos en alto a Él en esta noche. Señor, aquí venimos delante de ti, declarando lo que dice tu palabra en Isaías, que este es nuestro tiempo, donde tú derramarás agua sobre el sequedal y ríos sobre tierra árida, y donde tu espíritu será derramado sobre esta generación. Señor, y aquí está una generación apasionada y hambrienta por ti. En este momento, Dios, unimos nuestra voz como un clamor. Iglesia, quiero invitar que te unas conmigo a interceder. Padre, intercedemos por vidas que en este momento estén pasando momentos de sequedad, donde sus vidas se encuentran en desesperación, allá en el hospital, allá en aquella cama. Dios, enviamos una palabra profética de sanidad. Declaramos que por la llaga de Jesús son sanados.

llamas de avivamiento, Dios. Señor, sobre la juventud, declaro que tú levantas Samueles, que tú levantas David, Dios, que tú levantas hombres y mujeres que llevarán tu gloria a las naciones, y que el enemigo no prevalecerá contra ellos. Señor, en el nombre de Jesús, declaramos una lluvia fresca. Vamos, abre tus labios y dilo: Señor, yo declaro una lluvia fresca sobre cada corazón, sobre cada hogar que esté a punto de divorciarse. Ahora mismo brota el amor una vez más. Ahora mismo la llama del amor se nace a través del poder del Espíritu Santo. Y esa lluvia sobrenatural la recibimos en esta noche, Dios. Amén y amén. Dale un aplauso fuerte a Él, por favor.

gloria al Señor. Qué momentos más hermosos de estas alabanzas. Y estimada audiencia, cada uno que me escucha, créame lo que en mi corazón hubiera querido dar más tiempo para las complacencias, pero el tiempo es corto, ya casi se nos fue, una hora ligero pasa, ¿verdad? Y también hay de compartir la palabra, el mensaje que el Señor nos va a dar. Espero que estas alabanzas que se ministraron, pues hayan recibido, porque ese es el propósito. Dios manda lluvia, fue solicitada desde Kansas City, Kansas, de Wichita. Ahí fue solicitada esta alabanza y creo que fue bendición para toda la audiencia que lo escuchamos. Gloria a Dios. Vamos también a estar orando. Siempre hay que orar por las peticiones que cada uno hace. Aquí tengo anotadas yo algunas. Mi estimada audiencia, también quiero especialmente enviar un saludo allá hasta Cajutla. Allá a Cajutla, Colonia Alvarado. Allá yo sé que nos están escuchando. También a través de Facebook nos están viendo. Saludo a mi hermana Nelly Arias. Allá a Cajutla, Colonia Alvarado. Bendiciones, mi hermana Nelly. Bendiciones para usted, para su hijo y para todos aquellos que habitan allí en su casa. Una bendición especial para todos allí en esa casa. Voy a estar orando, mi hermana, por ustedes como petición especial. Sé muy bien, mi hermana, lo que usted pasa, los momentos difíciles. Hoy su alma va a ser fortalecida en el nombre del Señor. Así vamos a orar todos juntos. Padre nuestro que estás en los cielos, en el nombre poderoso de Jesús, venimos delante de tu presencia, mi Señor, poniendo en tus manos cada una de estas peticiones. Te ruego, mi Señor, por cada uno de ellos, los que han solicitado, Señor, los de los que han participado también en este programa, mi Dios, para los que están oyendo, Padre amado, para todos, una bendición especial, Padre amado, en el nombre poderoso de Jesús. Pues mi hermana Nelly, mi Señor, tú que conoces todo, tú que estás en todas partes, tu ojo divino que está en todo lugar, mi Señor. Tú conoces esa necesidad que mi hermana Nelly tiene, mi Señor. Y a ti, Señor, pongo cada una de estas necesidades. Esa fortaleza que ella necesita, mi Señor. Esa bendición, Señor, para la congregación a la que de ella asiste, mi Señor, a su pastor, que da esa asistencia a ese pueblo, mi Señor. Fortalécelo en el nombre poderoso de Jesús. Dale fuerzas a su hijo, Señor, llénalo, habla con él, Padre amado, Jesucristo, Hijo de Dios, habla tú, Señor, habla tú, mi Señor, con el hijo de Nelly, Padre, en el nombre de Jesús. Gloria a ti, mi Señor. Te ruego también, oh Dios mío, por la familia del hermano Luis Alonso Romero, Señor, por su familia, por todos, por Gerson, mi Señor. Habla tú al corazón de Gerson, tócalo, mi Dios. Habla con él también, mi Señor. Tócale tú ese corazón. Reciba, Gerson, esa bendición de Dios. Reciba palabra de allá arriba. Palabra de Dios para su vida, para su alma, Gerson. En el nombre poderoso de Jesús. Para mi hermana Ana Lizette, allá en Sonsonate, San Isidro, mi Señor. Dios mío, por tu llaga hemos sido curados, mi Señor. Ana Lizette, crea que nuestro Señor Jesucristo es nuestro sanador. Él es nuestro sanador, Él es nuestro proveedor, Él es nuestro cirujano por excelencia. Y no hay enfermedad que pueda contra Él, a esa migraña, mi hermana Ana Lizette, a esa migraña, en el nombre poderoso de nuestro Señor Jesucristo, le reprendo esa migraña y la
hecho fuera y usted crea que así es, porque ahora usted, según su fe, hoy recibe esa sanidad y ese dolor de cabeza desaparece y ya no regresa más. Gloria, gloria a ti, mi Señor. En el nombre de Jesús, bendice a mi hermana Mayra Menéndez, mi Señor. En el nombre de Jesús, Padre, bendice su programa. Bendice esa audiencia, mi Señor. Cada patrocinador que ella tiene de su programa, mi Señor. Amaneciendo con Dios los días domingos. Bendícela, Señor, por cada uno también, mi Dios. Y acá el personal de la radio. Por la hermana Dianita, Señor, bendice a la Padre, hermana Jacqueline, al hermano Otoniel, llénalo de sabiduría, dale fuerza a mi hermano Elías, Padre, en el nombre poderoso de Jesús. Gracias, mi Rey, mi Señor. A la audiencia que ahorita está padeciendo alguna enfermedad, la audiencia que me escucha, yo no sé dónde me está escuchando, yo no sé qué enfermedad tiene, pero ahorita dígale al Señor: Señor, sáname, que estoy intercediendo y reprendiendo esa enfermedad en el nombre de Jesús. Usted es sana, audiencia, reciba sanidad por el poder de su nombre, por el poder del Espíritu Santo, reciba sanidad, reciba esa sanidad. Dolor fuera, artritis fuera, diabetes la reprendo, azúcar en la sangre la reprendo, todo derrame cerebral, problemas en el hígado graso, en el nombre de Jesús, fuera, en el nombre de Jesús, declaro sanidad para gloria de su nombre, en el nombre de Jesús, aleluya, amén, gloria a Dios. Bendito sea el nombre del Señor. ¿Cómo hacemos para abreviar la palabra de Dios? Que esa no se puede abreviar. No se puede abreviar, mi hermano. Y es bien poco los minutos que nos quedan. Por esa razón tenía esta inscripción aquí, mire. Las dos frases. Me voy a adelantar ya porque ya voy a hacer el llamado. Porque a mí lo que me interesa es que usted reciba a Cristo. Que usted se entregue a Él. Lo que a mí me interesa es que usted escape de la condenación eterna, que usted escape de ese horno de fuego, que así dice la palabra, que así va a ser ese día, que será el día de un gran horno de fuego ardiente. Malaquías, yo creo que ahí es donde lo menciona, que el día ardiente como un horno, quiero que escape de ahí, eso me interesa, quiero hacer ese llamado. Voy a hacer ese llamado para los que van a recibir a Cristo, pero vea usted acá. Aquí tengo las dos frases. Una 7 días y la otra cuando Jehová cerró la puerta. Son las dos frases porque era el mensaje que tenía y es, usted sabe de que estoy en el momento, estoy, mi estimada audiencia, mi amigo, mi amiga, hermano, mi hermana que me escucha, estoy tratando un tema ya desde hace varios programas atrás, que es la maldad del hombre. Escuche bien cuál es la maldad del hombre, cómo el pecado entró y cómo ha tentado la paciencia de Dios, y así fue como llegó el diluvio. Bueno, no voy a hacer repaso de todos los que he venido mencionando en estos programas anteriores. Lo que importa es lo que ahora el Señor le va a hablar, y es del diluvio siempre. Estamos en ese punto, hablando del diluvio. Y la primera frase dice 7 días. 7 días. Dice el versículo 4 de Génesis, capítulo 7 y el versículo 4 y 5 de Génesis dice: porque pasados aún 7 días, ahí escucha la primera frase, porque pasados aún 7 días, yo haré llover sobre la tierra. Estoy leyendo Génesis capítulo 7 versículo 4. Porque pasados 7 días, aquí está la frase, 7 días yo haré llover sobre la tierra 40 días y 40 noches. Y rearé de sobre la faz de la tierra a todo ser viviente que hice. Y rearé de sobre la faz de la tierra a todo ser viviente que hice, dice el Señor.
versículo 5, e hizo Noé conforme a todo lo que mandó Jehová. Noé fue obediente. Mencioné 7 días. Ya llevo 3 minutos predicando de los 7 días. ¿Cuánto me voy a tardar? Me voy a tardar 7 días también. Gloria a Dios. 7 días el otro jueves. Ahí vamos a continuar. ¡Gloria a Dios! Mire, mi hermano, mi hermanita que me escucha, o escúcheme. Estos 7 días, pongámoslo, fue cuando Noé terminó el arca. Él terminó su final. Y recuerde de que cuánto el tiempo que se tardó Noé en terminar la construcción del arca. Ese tiempo Noé no solo estuvo trabajando, también estaba anunciando la razón por la que le estaba haciendo el arca. Y Noé decía: el diluvio viene el juicio de Dios sobre este planeta. Va a llover 40 días y 40 noches. La tierra va a ser inundada. Todo lo que habita aquí en la tierra, que no entre a este arca, se va a ahogar, porque el Señor ha determinado acabar con todo, acabar con los animales, acabar con todo lo que eran serpientes, con todo, va a acabar con los reptiles, con las aves, con los árboles, con la fauna. El Señor ha determinado, la paciencia llegó hasta su final, y Él ha determinado a acabar con todo el planeta. Pero aquí el Señor me ha hablado a mí, que construya esta arca, que construya esta arca, para que todo aquel que se quiera salvar de esta ira de Dios que viene, para todo aquel que quiera salvarse, venga y entre aquí a esta arca, y todo el que entre será salvo. Sí. Todo el que entre será salvo. Entra tú al arca que me estás escuchando. Me estás escuchando. Entra tú a ese arca. Y eso hacía Noé. Y le decían: eres loco. Ve haciendo un arca aquí nunca llueve. Que se va a inundar. Lo tildaron a Noé de loco. Pero Noé terminó el arca. Mire la paciencia de Dios con usted, mi hermano, mi amigo. Que la paciencia de Dios, que Noé terminó, dio punto final a la construcción del arca. Y el Señor todavía esperó 7 días. Por eso ve la frase aquí: 7 días. Porque a los 7 días después que Noé terminó el arca, ahí entró el diluvio. 7 días. Porque aún a los 7 días yo haré llover la tierra. Gloria a ti, Señor. Mire, el arca fue terminada. Y todavía el Señor esperó 7 días. Por eso entrégate. Voy rápido. Ya menos del tiempo que me queda. Yo quiero que usted ahora acepte a nuestro Señor Jesucristo. Ay, el otro jueves voy a continuar con este mismo tema y estas mismas 2 frases. Terminó el arca. Le puso punto final a la construcción del arca. Pero la puerta del arca pasó abierta 7 días para todo aquel que iba a entrar. Voy entrando a la segunda fase. Esa puerta permaneció abierta para todo aquel que quisiera entrar. 7 días pasó el Señor con su paciencia, todavía esperándote a ti de que entres. Y aún esta arca, esta puerta de esta arca está abierta. ¿Sabe por qué? Esta arca de hace 2000 años que fue construida. ¿Sabes quién la construyó? El arquitecto de arquitectos. El que rescata de hoyos. Ingeniero de ingenieros. Allá hace miles de años fue este Noé
Allá en Jerusalén hace 2000 años fue Jesucristo con su cuerpo. Fue mi Señor Jesucristo construyendo esa arca que es su cuerpo. Crucificado, flagelado, humillado, golpeado, clavado con clavo en sus pies y en sus manos. Esa arca ya en esa cruz de Calvario estaba siendo construida por mi Señor Jesucristo. Él es el arca, mamá. Él es el arca. Él es el arca. Allá en el Gólgota. Allá en el monte, la calavera. Esa arca estaba siendo construida. Está huyendo, estás huyendo. Y por eso, mire, mi hermano, dice que se construyó. ¿Sabes cuándo fue el último toque de esa arca allá en el Gólgota? ¿Sabes cuándo terminó esa arca allá en el Gólgota, en el monte de la calavera, allá en Jerusalén? ¿Sabes cuándo fue? En el San Lucas, allí dice que fue cuando él dijo: consumado es, consumado es, consumado es. Terminó su arca para todo aquel que quiera entrar. Entra tú que me escuchas. Entra tú al arca. Allá fue cerrada el arca en el tiempo de Noé, pero ahora el arca sigue abierta. Él murió, él terminó su arca hace 2000 años, pero la puerta sigue abierta. Estos 100 años, iglesia de Dios, estamos en estos 7 años. 7 años de espera. Aquí en la tierra podemos mencionar que son más de 2000 años. Y dice 7 años de espera. Consumado es. He terminado el arca. Y dice el Señor: yo soy la puerta, y el que por mí entrare será salvo. La puerta del arca construida por nuestro Señor Jesucristo allá en Jerusalén, en el Gólgota, esa puerta está abierta para que tú puedas entrar. Pero si esos 7 años que esperó allá con Noé, dice que cuando Noé entró al arca, la puerta la cerró Jehová. Segunda frase. La segunda frase: la puerta la cerró Jehová. Y Jesucristo, él tiene abierta esa puerta, porque yo soy la puerta, dijo él, y el que por mí entrare será salvo. Alguien va a recibir a Jesucristo ahorita. Mire, me quedan 5 minutos. 5 minutos para que usted entre a esta arca. La puerta está abierta. Mi Señor construyó con su muerte y en la cruz construyó el arca. En el tiempo de Noé fue para que cuando viniera el diluvio no murieran ahogados. Y los que murieron ahogados fueron los que no entraron al arca. Mas ahora, él en la puerta, está abierta esa puerta para que tú entres a esta arca. Y ya no es diluvio, es fuego. Con fuego va a ser destruido este planeta. Pero ese es otro tema. La gran tribulación que aproxima, los juicios venideros, la destrucción repentina. Las 7 copas, las 7 trompetas, gloria, los 7 sellos. Eso te vas a librar si entras al arca, porque antes que todas estas cosas acontezcan, esa trompeta va a sonar allá en los cielos. Esa trompeta va a
sonar, porque el Señor mismo, con voz de mando y con voz de arcángel y con trompeta de Dios, descenderá del cielo, y los muertos en Cristo resucitarán primero, y nosotros, los que vivimos, los que hayamos quedado, seremos arrebatados juntamente con ellos en las nubes, para recibir al Señor en el aire. Y así estaremos siempre con el Señor. Recibe a Jesucristo. Me quedan 3 minutos para orar por ti. Ora conmigo. Solo di estas palabras a mi Señor. Breve, breve. Porque tu alma necesita la salvación. Y esta arca ahora está abierta, esta puerta, y tú entra. Llama. Llama. Llama al 2415-1436. Vamos, voy a atender ese llamado. Lo voy a atender y voy a orar por ti. Porque es la salvación de tu alma. Es la salvación de tu alma. Llama. Llama al 2415-1436. Vamos, voy a atender ese llamado. Lo voy a atender y voy a...

Jesús, he pecado contra el cielo y contra ti. He pecado. Y hoy te pido perdón. Te pido perdón. Yo sé que tú eres nuestro Dios que murió en la cruz por mí. Ahora te recibo en el nombre de Jesús. Usted hizo esta oración, me queda un minuto. Te pido perdón al Señor. Llame 2415-1436. ¡Un minuto! 2415-1436. Mi hermano, mi amigo, llama, es tu vida, es tu salvación. ¡Dentro del arca! ¡Antes que la cierre, Jehová! Estoy esperando ese llamado. Estoy esperando esa llamada. 2415-1436. Llámame tú cuando quieras. Siempre este programa va a estar para todo aquel que escuche y que quiera. Gracias, mi hermana Jacqueline. Gracias a todo el personal en el nombre de Jesús. A toda la audiencia que me ha escuchado. De un gloria a Dios. Y el arca está abierta. La puerta está abierta. ¡Entre y será salvo!

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preparado un cuzuco el hermano. Así que un cuzuco y un tacuacín, dice. Gloria al Señor. No, no se vaya a ir por eso, no, hay algo especial para usted. Gloria al Señor, va a pensar que haga eso, no, hermano. Salmos capítulo 55, para la gloria y honra del Señor. En el verso 22, para la gloria de nuestro Dios Todopoderoso. Alabado.